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1: 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Primera pregunta.
3: Soy Gonzalo y quiero preguntarle al doctor por qué es necesario donar sangre.
2: Pues mira, es muy importante ya que es un acto solidario y de participación ciudadana y además beneficia a toda la sociedad. ¿Por qué? Porque la sangre no se puede fabricar. Entonces, la única manera de aportar sangre es mediante la donación altruista de la gente. Entonces, es muy importante ya que puede ayudar a personas que tengan que operarse, personas que hayan tenido un accidente, una enfermedad de cáncer, una enfermedad crónica, una leucemia y que requieren un trasplante. Es un acto sencillo, seguro, ¿de acuerdo?, que no es doloroso, está realizado por profesionales y que no conlleva ningún riesgo para nosotros, pero va a beneficiar a mucha gente, que está enferma.
1: Segunda pregunta.
4: Hola, soy Alejandro y quiero saber quién y cuándo puedes donar sangre.
2: De acuerdo, pues mira, cualquier persona sana y que tenga una edad entre 18 y 65 años pueden donar sangre y que pesen más de 50 kilos. En el caso de los hombres, máximo 4 donaciones al año. Y en el caso de las mujeres, máximo 3 donaciones de sangre al año. Pero las mujeres embarazadas no deben donar sangre. Importante luego que haya un intervalo de 2 meses entre una donación y otra. Consejos: que antes de donar sangre beban bastantes líquidos, ¿de acuerdo? No es necesario estar en ayunas, incluso aconsejamos que hayan comido, que no sea una comida copiosa previa, pero no hay que estar en ayunas, ¿eh? ¿De acuerdo? Y luego, pues hay veces que te preguntan si, por ejemplo, si tienes el colesterol elevado, sí que puedes donar sangre. Si has tenido una hepatitis, pero hasta antes de los 12 años también puedes donar sangre. Con determinados medicamentos también puedes donar sangre. Por ejemplo, si has ido al dentista, es muy importante que si has ido a una revisión, puedes donar sangre sin ningún problema. En cambio, si te han hecho una limpieza bucal, tienes que esperar un día. Si te han hecho un empaste, 3 días. Y si te han sacado una muela, tienes que esperar 7 días. Por ejemplo, si has tenido una operación, depende del tipo de operación, también hay que esperar un tiempo. La gente que se ha hecho tatuajes, por ejemplo, normalmente hay que esperar 4 meses después de haberte realizado el tatuaje. O si te has hecho un piercing o un tratamiento de acupuntura, no conlleva que tengas que esperar tiempo, a no ser que el material no sea estéril.
1: Y esta pregunta es meua, doctor. ¿Por qué es jugadores profesionales, evidentemente, no pueden donar sangre?
2: Buena pregunta, porque normalmente en una donación de sangre se extrae 450 mililitros de sangre, casi medio litro. En nuestro organismo hay aproximadamente 4 litros. Si tú extraes medio litro de sangre, para un deportista profesional que al día siguiente tiene que realizar un esfuerzo físico importante, no es para nada aconsejable, ¿de acuerdo? Entonces, es muy importante eso. Por ejemplo, también es fundamental que una vez después te hayan extraído sangre, ¿de acuerdo?, tienes que beber bastantes líquidos, no hagas ningún esfuerzo físico, fundamentalmente durante ese día, incluso nada en el brazo donde tan extraída esa sangre, no ingerir bebidas alcohólicas, no fumar, ¿de acuerdo? Pero es importante que en un jugador profesional no por este motivo no realizar una donación de sangre, porque al día siguiente va a estar compitiendo.
1: Otra pregunta del chiquete así de la academia, pero claro, se pregunten.
5: Hola, soy Borja y lo que quiero saber es qué son la sangre y sus componentes.
2: Claro, porque la sangre es un tejido líquido que está formado por varios elementos y con unas características y funciones diferentes. La función fundamental que tiene la sangre es el aportar los elementos más importantes para la nutrición, para la respiración y para nuestras defensas del organismo. Por lo tanto, es vital, más vital que el aire, ¿de acuerdo? Y no se puede vivir sin sangre. La sangre tiene varios componentes, de entre ellos son los glóbulos rojos o hematíes, los glóbulos blancos o leucocitos, las plaquetas y el plasma. Y todos ellos tienen unas funciones muy importantes. Los glóbulos rojos transportan el oxígeno desde el árbol respiratorio a todos los organismos, las plaquetas se encargan de la coagulación y evitan hemorragias, el plasma llevan proteínas y anticuerpos importantísimos en muchas funciones metabólicas, y luego las plaquetas se encargan de la coagulación. Entonces, todos ellos son fundamentales para vivir.
6: Buenas tardes. Bueno, yo también quiero aprovechar estas consultas que se le hacen al doctor y preguntar qué es la anemia.
2: La anemia es un tipo de enfermedad por el déficit de glóbulos rojos o hematíes, ¿de acuerdo? Entonces, hay una reducción de glóbulos rojos y se suministra menos oxígeno a las células de nuestro organismo. Hay diferentes tipos de anemia. Puede ser una anemia por falta de vitamina B12, por falta de ácido fólico, por falta de hierro, que suele ser la más frecuente, por enfermedades crónicas, por una hemolítica, que es autoinmune, por otro tipo de anemia es la talasemia, que es otro tipo de anemia, y todas ellas causan un déficit de glóbulos rojos que hacen que podamos tener varios síntomas, que si quieres los puedo comentar así rápidamente y así podemos saber si una persona, un niño, un adolescente o un adulto puede tener un proceso de anemia. Al inicio puedes tener un carácter malhumorado, dolor de cabeza, ¿de acuerdo? Sentirte débil, flojo, cansado, más de lo normal, o cuando haces ejercicio, ¿de acuerdo? O puedes tener problemas de concentración o al pensar. Si la anemia avanza, puedes tener una coloración azul de la esclerótica de los ojos, las uñas quebradizas, ¿de acuerdo? Palidez de cara, marearte, tener dificultad al respirar, ¿de acuerdo? O la lengua adolorida. Son síntomas que pueden hacernos intuir que puedes tener una anemia.
1: Y la última pregunta, evidentemente también relacionada en la anemia.
7: Quiero saber qué alimentos son ricos de hierro.
2: Pues mirad, dentro de la gran dieta equilibrada mediterránea, pues tenemos un montón de alimentos que podemos incluir en nuestra dieta diaria y que aconsejaría a cualquier niño, chica, chico, adolescente, adulto que practique deporte, que haga una ingesta de este tipo de alimentos para que tengamos los niveles de hierro suficientemente elevados para que evitar anemias, ya que además en la práctica deportiva, como el gasto energético y de esfuerzo es mayor, pueden haber procesos de bajadas de hierro y causar una anemia ferropénica. Y además, por ejemplo, hacer un hincapié en las mujeres, cuando están con la menstruación o la regla, tienen mayores pérdidas de sangre y pueden tener anemia por falta de hierro con más frecuencia. Pues mirar, por ejemplo, dentro de los cereales, la cebada tiene bastante hierro, el maíz, el germen de maíz, la levadura de cerveza, ¿de acuerdo? Las legumbres en general, Robi, tienen muchísimo hierro, lentejas, soja, judías blancas, garbanzos, ¿de acuerdo? Luego los frutos secos, almendras, nueces, avellanas, piñones. Dentro de las verduras y hortalizas tenemos las acelgas, un alto contenido en hierro, las espinacas, la col, el perejil, curiosamente, los huevos, en la parte amarilla, la yema, tiene un alto contenido en hierro. Luego, dentro de los pescados y mariscos, tenemos las almejas, los mejillones, las anchoas, las ostras, las sardinas. Luego, dentro de las carnes, la que más, la carne de caballo y el hígado.
1: Bueno, doctor, pues esperen que todas estas recomendaciones en torno a la sangre, pues bueno, hacen servirte de ayuda en esta sección de la Fundación Te Dona Vida. Y bueno, ya sabeu, este próximo dimarts Atocha, Mestalla, a donar sangre, y ahí también estará el doctor Álvaro Sala.
2: Por supuesto, animo a todo el mundo a que vaya a donar sangre el martes, porque es necesaria y muy importante para la vida, y podemos ayudar a un montón de gente. Yo estaré allí y espero veros a todos. Muchas gracias.
1: Gracias, doctor.
2: De nada, un abrazo.
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1: 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Primera pregunta, Pau.
2: ¿Qué entendemos por nuevas tecnologías aplicadas a la medicina?
3: Yo, como ingeniero de la unidad de pediatría, pues lo que mi trabajo consiste en aplicarlas a diario. Entonces, para mí, ¿qué son las nuevas tecnologías? Pues para mí son un conjunto de instrumentos, de dispositivos, de herramientas para poder trabajar que se han desarrollado a partir de los nuevos avances, es decir, de aplicar los nuevos conocimientos tanto en el sector técnico como en el sector científico. Uno de los ejemplos que a mí más me gusta destacar, sobre todo pues en la población ahora que nos está escuchando, los niños que nos están haciendo las preguntas, pues es el teléfono. El teléfono hasta hace poco pues lo que servía era para hacer llamadas y escribir SMS. Ahora mismo, el aplicar las nuevas tecnologías lo que ha permitido es desarrollar unos dispositivos que no solamente nos permiten hacer llamadas, sino que podemos hacer incluso videollamadas, escuchar música, ver películas, etcétera.
1: Bueno, Pau, segunda pregunta.
4: ¿Qué son los wearables?
3: Sí, los wearables son sin duda uno de esos productos que se han derivado de estas nuevas tecnologías. Son dispositivos que son ponibles, es decir, si traducimos literalmente la palabra wearables al castellano, serían ponibles o llevables, ¿no? Y pueden abarcar desde prendas de vestir hasta relojes, pulseras o incluso gafas. Se aplican en un montón de campos, por ejemplo, el del ocio y el entretenimiento, el del deporte, incluso el de la salud, como nosotros. Vosotros que sois del Valencia, pues por ejemplo, si nos centramos en el deporte, pues hay ciertas aplicaciones donde pues tú sales a correr, sales a pasear y cuando vuelves a casa lo subes al ordenador, incluso puedes interactuar con tus amigos viendo la actividad que has hecho. Nosotros eso también lo hacemos muy parecido aquí en lo del programa PAIDO del Hospital General.
1: 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Altra pregunta, Pau, que te fan els xicons.
5: ¿En què nos podemos beneficiar los niños?
3: Sí, buena pregunta. Esto de las nuevas tecnologías, hay muchas maneras de beneficiar. Primero, como niños, ¿no? Las nuevas tecnologías, y sobre todo las que nosotros gastamos y están más a la mano, el primer objetivo quizás sea el fomentar la actividad física, ¿no? Los wearables permiten fomentar la actividad física. ¿Por qué? Pues porque tú puedes salir, dar un paseo, pasear a la mascota, hacer incluso un poco de footing, lo que sea, y eso tú después lo subes en el ordenador e interactúas con tus amigos o incluso al mismo tiempo que estás realizando la actividad puedes interactuar con tus amigos, con tu familia, y es una manera de fomentar la actividad física. Entonces, el fomentar esa actividad física al final, si lo prolongamos lo suficiente en el tiempo, nos permite crear hábitos saludables. Y esto, indudablemente, redunda en el beneficio del niño. Si nos centramos más desde un punto de vista de deportista, ¿vale? Pues bueno, lo que permite estos wearables es conocer el grado de esfuerzo que nuestro cuerpo está soportando haciendo una actividad determinada. Pues, por ejemplo, en vuestro caso, jugar un partido de fútbol o hacer un entrenamiento o cualquier otra actividad.
6: ¿Cómo nos pueden beneficiar a un equipo?
3: La verdad es que el uso de estas nuevas tecnologías y de los wearables trae un buen beneficio, y no solo al equipo, sino, por ejemplo, nosotros también aquí en el hospital beneficia mucho, en el sentido de que nosotros podemos personalizar diferentes estrategias, bien sean estrategias de prevención o incluso tratamientos, en función de cada niño, porque no hay dos niños iguales. Entonces, esto, por ejemplo, desde un punto de vista de equipo, permite personalizar, pues ver los grados de esfuerzo que cada uno está cometiendo y a lo mejor pues ajustar las alineaciones en función de si un niño ha descansado más o ha descansado menos, o está o ese día ha entrenado peor o ha entrenado mejor, etcétera. Nosotros eso pues nos permite desarrollar estrategias en nuestro campo para que el grado de adherencia de los niños tanto a las estrategias de prevención como a las de tratamiento pues sean mayores.
1: Y la última pregunta, Pau.
7: Hola, ¿cómo nos van a ayudar en el futuro las nuevas tecnologías?
3: Sí, pues estas nuevas tecnologías han venido para quedarse. Cada vez estos avances, tanto en el sector de las comunicaciones como en los textiles, incluso en el desarrollo de los nuevos sensores, lo que han hecho es que estos wearables sean una realidad y que cada vez sean más asequibles económicamente. Indudablemente su aplicación en el campo de la salud, sobre todo con el objetivo, como ya he dicho antes, de personalizar diferentes estrategias en el campo de la obesidad para prevenir y tratarla, pues es sin duda un signo que hay que valorar como de calidad, porque al final el paciente es personalizado, cada uno en función de sus de su fisonomía, por decirlo de algún modo, y no todos como si fueran todos iguales.
1: Pues Pau Redón, yo creo que ha quedat suficientemente clar que les noves tecnologies, ahí on tu estàs treballant com a enginyer en la unitat de pediatria de l'Hospital General, també ajuden a combatre la obesitat infantil.
3: Sin duda, sin duda.
1: Pues gràcies Pau i continuarem parlant.
3: Muchas gracias a vosotros.
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1: Fruto de las entrevistas que tengo con los jugadores, de ver cuáles son sus sensaciones, cómo se están encontrando, qué clínica manifiestan, junto con revisar las analíticas que periódicamente se hacen, pues al final diseñamos tanto una alimentación adecuada a cada uno como una suplementación que va dirigida a potenciar su rendimiento, siempre cuidando todos esos pilares que son fundamentales, como el descanso, como la salud intestinal. Aparte de ese trabajo más individualizado en función de la clínica de cada jugador, también antes de los entrenamientos más exigentes, especialmente de los partidos, en el descanso y al terminar los entrenamientos y los partidos, preparamos una serie de batidos dirigidos a favorecer ese rendimiento a altas intensidades y a favorecer la recuperación lo más pronto posible. Ahí nos ayudan

0: acción de los tejidos para favorecer la síntesis de proteínas musculares, y aquí le añadiremos también monohidrato de creatina y betalanina, que sabemos que son dos compuestos que nos ayudan a mejorar el rendimiento, especialmente en ejercicios de alta intensidad y de fuerza. Otro ejemplo de un batido que prepararíamos para antes de un partido es el que está compuesto por isotex, que son sales minerales y también tiene un último aporte de hidrato de carbono para acabar de rellenar los depósitos de glucógeno. Y otro de los compuestos que también le añadimos a ese batido por los efectos beneficiosos que se han visto de su uso sería la citrulina malato.
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1: 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Doctor Álvaro Sala, ¿qué tal? ¿Cómo está? Buenas esperadas.
2: Buenas esperadas,
1: Gonzalo. Bueno, y gracias por estar así una semana más en esta sección de la Fundación Dona Vida, que per ser, bueno, ya diem que té molt de ressò, molt de recorregut també en la gent que ho escolta i que li ho diu també a vostè.
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2: Correcto, así es fundamental, porque sí que es verdad que nosotros tenemos un equipo médico con enfermero, dos médicos, cuatro fisioterapeutas, por lo menos en la academia, pero te puedes encontrar en cualquier escuela de fútbol o un campo, sea entrenamiento en partido, que no haya ningún sanitario y por lo menos dar unos consejos de qué hacer y qué no de hacer en ciertas circunstancias o lesiones que pueden surgir. De hecho, la intención es que a los entrenadores de la escuela también les demos unos conocimientos básicos de primeros auxilios y que pueden serles muy útil.
1: Bé, pues anem, doctor, si està preparat en la primera de les preguntes.
3: Hola, soy Gonzalo. ¿Qué se debe hacer ante un golpe de calor o insolación?
2: Pues mirar, cuando hay una insolación o un golpe de calor, es una situación que puede ser peligrosa y grave. Y de actuar inmediatamente. ¿Por qué? Porque el niño o el adolescente puede llegar a perder el conocimiento. Entonces, cuando aparece un golpe de calor, el jugador se siente muy caliente, puede estar rojo, hiperémico, puede referir dolor de cabeza, incluso vómitos. Es curioso, pero el jugador no suda porque ya ha perdido bastante líquido con la hipersudoración por el calor. Aunque tenga la piel que transpire anteriormente o esté un poquito mojada, pero no está sudando. El pulso suele estar acelerado y rápido y la temperatura del cuerpo suele ser bastante elevada.
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4: Ahí está el València, traguent ara este córner, el portugués André Almeida, allà va la pilota amunt, el remat i gol!
5: ¡Vamos!
4: ¡Gol de acá!
5: ¡Sí, hombre, sí!
4: ¡Gol de acá! ¡Gol de acá! ¡Gol de acá! ¡Gol de acá! Acabí, acabo de avanzar al Valencia en el Santiago Bernabéu en el minuto 14. Ahí estaba Diaca, balón parada en ese corner que ha botado André Almeida.
5: Vamos, mi capitán.
4: Aparegute, Mukhtar Diakabi, sí, señor. Y ahí ahí estaba rematando de capa el área chicoteta. Mukhtar Diakabi, 0-1 el Valencia, asaltante al Santiago Bernabéu. La chuga Diego López, Yarga, y para Rafa Mir, que bota arriba Rafa. Arriba Rafa Mir que centra, Hugo Duro. ¡Gol, gol, gol!
5: ¡Vamos! ¡Vamos, hostia!
4: ¡Hugo Duro, gol! Perdón. ¡El gol de la victoria! ¡El gol de la victoria, Hugo Duro, gol! ¡El gol de la victoria! ¡El gol de la victoria, Hugo Duro! ¡Hugo Duro, gol!
5: ¡Qué grande! ¡Qué grande! ¡Bien, Huguito!
4: ¡Gol! ¡El gol de Hugo Duro! ¡El gol de la victoria al Valencia! ¡Wow! ¡Pero a ficarse 1-2! ¡1-2 en el minuto 94, Hugo Duro! ¡Pero a somniar en la ¡Wow! victoria, sí, señor! ¡Ahí estaba la jugada! Cobli la había colocado a Diego López, a Rafa Mir, Rafa Mir que se entra y ahí está Hugo Duro, de capa, marcante, el gol de la victoria.
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4: Pues ahí está Juan Díaz Valencia. Era Pepe Lu que buscaba el pase para Luis Rioja. Pota arriba Luis. Ahí está Luis Rioja, busca la centrada. El balón de Islaria. ¡Ojo! ¡Es penal! ¡Penal! ¡Penal! ¡Penal! ¡Penal! ¡Penalt a favor del Valencia! ¡El penalt, Clar! ¡El penal, Clar! ¡Sí, señor! ¡A favor del Valencia! Y se ha centrado desde la banda derecha Luis Rioja. ¡El penalt a Hugo Duro! ¡Clarísimo! ¡No ha dubtado Cordero Vega en señalar la pena máxima! Un penalti a Hugo Duro de Hilaria.
8: Y tarjeta amarilla para Omar Alderete, que creo que ha sido el autor de esa pena máxima. Vibra Mestalla, era el primer ataque de nuestro equipo. Qué buen balón a la espalda de Luis Rioja. Y ahí entraba el máximo anotador del Valencia, Hugo Duro, para forzar esa pena máxima.
4: Sí, señor.
8: Y va a ser Luis Rioja el encargado del lanzamiento. Al menos es el futbolista que ahora mismo tiene el balón en las manos.
4: El penal es clarísimo, de Omar Alderete sobre Hugo Duro.
8: Que ha visto la cartulina amarilla, insisto.
4: Y el penal
9: se anticipa muy bien. Se anticipa muy bien Hugo y Alderete, que no
8: se
9: lo
8: la deja
9: venir.
8: Rioja, por cierto, a Pepelu.
9: Claro, es decir, Pepelu mete el pelotazo en largo. Rioja, digamos, un pelín limitado por su pierna derecha, pero
4: pues va el penal, talla Pepelu. Venga, para abrir el marcador en este comenzamen de partida, en este minuto 7. Valdedenia, va Pepelu, que también es un especialista en el lanzamiento del 11 metros. Allá va Pepelu, va el de Denia, Pepelu el lanzamiento. ¡Gol! Pepelu, Pepelu, Pepelu de penalti, Pepelu de penal. ¡Gol! El gol del Valencia. El gol de Pepelu para encarrilar la victoria. De penalti. Mentira hasta ahí. Pegadeta al padre de la portería del Getafe. Ha marcado Pepelu. 1 a Villa. Arriba Diego López, la toca para Javi Guerra. Abore Javi. Parado, y se disputa parado, Luis no Villa. El balón que recupera Guajín. Ya es amigo.
10: ¡Golazo!
4: ¡Diego! ¡Diego! ¡Diego! ¡Diego! ¡Diego López! ¡Gol! Ese gol de Diego López en el minuto 8, en el minuto 8, Diego López, sí señor, a buscar el lanzamiento y desde el área, en la mala voluntad de David Soria, pero no va a dis, porque no va fuerte ese lanzamiento de Diego López. 2-0 el Valencia en Mestalla en este comenzamiento de partido. La pilota que la recupera precisamente André Almeida. Busca el pase, pero Goduro.
9: Qué bien.
4: Buen pase.
9: Arevole, solo, solo, Goduro. sigue
4: Goduro,
9: solo.
4: Sol. Goduro Disario, Goduro. Penal.
9: Penal y expulsión.
4: Penal
9: y expulsión.
11: Amarilla penalte para el jugador del Getafe.
9: Pero ¿cómo amarilla? Pues yo es que no entiendo nada.
11: Porque dice que fue abajo a luchar por el esférico.
9: Pero
11: si mete
9: es
11: la pierna
9: es
11: abajo,
9: Alderete y ya
11: no,
9: tiene
11: no,
9: amarilla.
11: No, no es Alderete, es Domingos Duarte.
4: Es Domingos Duarte.
9: Por favor, pero ahora,
4: a mí es penalti expulsión.
9: A ver, vamos a empezar por el principio.
11: El penalti lo tenemos y va a dirección a portería, pero entiende el colegiado que va abajo a buscar el balón.
9: No.
11: A ver lo que dice la repetición, ojo, porque la están observando desde el banquillo.
4: Los jugadores del Valencia y están protestando, la banqueta del Valencia y están protestando, que era el último. Evidentemente.
9: Pero ¿qué decís, Víctor? Que yo no estoy tan...
11: Que si hace la intención de jugar el balón, es penalti y amarilla. Otra cosa es que, por ejemplo, hubiese agarrado a Hugo Duro sin intención
9: hombre,
11: alguna de entrar en contacto con el balón.
9: La única que puede ser es que haya tocado el balón junto con el jugador. Bueno. Pero si no toca el balón...
4: Bueno, pues
11: está Gallá junto a Cordero Vega pidiéndole explicaciones por esa acción, hablándole el capi también de la posición de Hugo, que estaba solo ante David Soria, y a ver cuál es la decisión que adopta el colegiado,
9: claro,
11: y lo que le dicen también desde el VAR. Pero la acción de momento es de penalti y amarilla.
9: Sí, si toca el balón, es tal cual lo decís vos, Víctor, toca el balón.
4: Pues anem a vore, el penalti es clar a favor del Valencia, pues ahí está el penalti.
9: Y no marca mano.
4: Manté la tarjeta groga Domingo Duarte.
11: Porque entienden que hace por jugar ese balón y va a lanzar Hugo Duro, va el killer a por el décimo primero.
4: Pues va el killer, va el golechador de Valencia, Hugo Duro, el que ha provocado el penal, Tarabol marcarlo. Allá va Hugo Duro, busca ante el tercer, el golechador del Valencia, Hugo Duro. Ahí está, mira la pilota, va Hugo Duro.
10: ¡Bien!
4: El killer, Hugo Duro de penal, gol. El tercer del Valencia, de penal, Hugo Duro, en el 36, el killer, que marca el tercer, el que fa 11 en ese conte particular, el Valencia, gol echante al Getafe, guañante. Cómodamente, 3-0.
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1: Bueno, pues ahora esa falta, está Pepelu y está Germán Valera al llançament, va a ser Pepelu el de Denia, el balón, es gol de Pepelu. El gol de Pepelu en llançament de falta directa. Ahí la vista, se había jugado una mala pasada, pero el balón a Nautins en llançament de falta directa. Que ve Pepelu, con le ha pegat. Es un auténtic especialista. En el minut de neu de la primera part, s'avança el València. Marca Pepelu en llançament de falta directa. 0-1.
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4: ¡Vamos!
1: ¡Gol! ¡Javi Guerra! ¡Javi Guerra! ¡Javi Guerra, gol! ¡El gol del empate del Valencia! ¡El gol de Javi Guerra! ¡Swin Minuche choca! ¡Buena la jugada ahí! 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
1: Gol, gol, gol, gol, Hugo Duro, gol, Hugo Duro, Hugo Duro, gol, Hugo Duro, gol, el gol del Valencia, el gol de Hugo Duro que la avanza al marcador, en el minuto 22, la jugada es de Xomerte, Uafetei, Tota Solet, Serenat cap amunt, el central suís, li ha deixat la pilota ahí a Hugo Duro i ha marcat el golejador del València per a ficar el 2-1. 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La pilota munta, Borisse Balol, remar. Gol, gol, gol, gol, gol, gol, gol, gol, gol, gol, gol, gol, gol, gol, gol, Guido, Guido, Guido, Guido, Guido, Guido, Guido, gol. El gol del empate. El gol que pudo ganar la permanencia matemática. El gol de Guido para empatar el partido, para ficar el 3-3. Para conseguir que pueda ser la permanencia matemática. ¡Qué bueno que viniste, Guido! ¡Qué bueno que viniste! ¡Ahí estaba! ¡El gol del empate, Guido! ¡El 3-3! ¡Quin remat, sí, señor! ¡Quin remat de Guido Rodríguez! ¡Un gol que puede ganar la permanencia matemática! Arriba también Ramazzani, es Javi Guerra, ahora es Javi Guerra en la pilota, continúa Javi Guerra, Javi Guerra, gol, gol, gol.
4: ¡Vamos!
1: ¡Gol de
4: ¡vamos!
1: Javi, gol de Javi Guerra,
4: ¡vamos!
1: ¡Gol de Javi Guerra, gol!
4: ¡Bien, Javi! ¡Qué golazo!
1: ¡Javi Guerra, gol!
4: ¡Qué golazo!
1: ¡King gol de Javi Guerra!
4: Ahora ya está bien ya, hombre,
1: victoria.
4: De sufrir
1: King
4: ya.
1: ¡King gol de Javi Guerra para ganar la victoria, sí, señor! ¡Para ganar la victoria, Javi Guerra! ¡El 4-3! ¡Javi Guerra!
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1: I gol! 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Guido! Guido, qué bueno que viniste! Guido, Guido, Guido, Guido! 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Que bueno que viniste, Guido. 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
3: Venga.
1: El gol de Guido Rodríguez. Ha marcat Guido Rodríguez.
4: Aunque sea para empatar, vamos. Tres minutos.
1: 2-3. Ha ficat el 2-3 Guido Rodríguez.
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1: Fulquier, Fulquier per a Raba, Raba la
3: coloca. Ahí está.
1: Bona, per a Diego López, Diego López.
3: Ahí está, ahí está.
1: Así se lo bajín. Diego López ha marcado el primer gol de la temporada para el Valencia. Sí, señor, quin pase. Sensacional el pase. Dani Raba, el pase para Diego López. Quin pase, sí, señor, de Dani Raba. Y Diego López, como ha definido el guajín, el primer del Valencia de esta temporada, Diego López.
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1: Ojo, y se va López, Diego López. Ahora Diego López, Diego López, dice el porter, Diego Vamos. López. Diego López, gol, gol, gol, gol.
2: ¡Diego!
1: ¡Gol! ¡Gol!
2: ¡Vamos!
3: Oh, ¡qué bien!
1: ¡Gol! ¡Diego! ¡Diego! ¡Diego! ¡Diego! ¡Gol! ¡La revisate el VAR! ¡La revisate el VAR y es gol! ¡El gol del Valencia! ¡Avanza Diego López! ¡No estaba en forecho después de revisar el VAR! 0-1, avanza el Valencia, Diego López. Pase ahí para Javi Guerra, dislaria Javi Guerra, centrada, Sadigol, Sadigol, Sadigol, Sadigol, ¡gol! ¡Sadique, Sadique, Sadigol! El gol de Sadiq para tornar a avanzarse al marcador, para colocar el 1-2. Quin pase le han filtrado sensacional ahí a Javi Guerra. Lambis perfecte, el pase a Javi Guerra. Ahí estaba el de Chilete, central Dislaria, a colocar la cama. Sadiq para marcar.
3: Bonazo.
1: El gol de Valencia, el 1-2 a Di Kumar. Así que la centra Islaria al remate. ¡Gol, gol, gol!
2: ¡Vamos!
1: ¡Sadiq, Sadiq, Sadigol! ¡Sadigol! ¡El gol
3: del
1: empate! ¡El gol del empate de Sadiq! ¡Quin gol vale! Ficar el 2-2 per empatare il partito en el minuto 87 con la colocaba ahí Dislaria y quin golaz, mare meua, quin golaz de tacó. 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
1: Mardasvili, que va a colpejar la pilota en cama esquerra, llarga, buscando ahí Ogoduro. Anem a veure que la toca tu Ogoduro. Arriba Gallà, está molt a soles Gallà. A veure Gallà que encara, ahí es ser Luis Rioja. Gol, gol, gol, gol, gol.
3: ¡Vamos!
1: Gol, gol, gol, gol, gol, gol.
3: ¡Vamos, Luisito!
1: Luis Rioja.
3: ¡Gol! ¡Vamos, Luisito! ¡Qué golazo! ¡Qué golazo!
1: Luis Rioja, gol. ¡El gol de Luis Rioja! ¡Sí, señor! ¡Quin pase le ha colocado ahí la banda izquierda! ¡Luis Rioja con serenata! ¡Cómo ha definido! ¡Ha marcado Luis Rioja! ¡Se va a celebrar al cantó! ¿Dónde están los aficionados del Valencia? ¡Y ahí estaba, sí, señor! ¡En el 60! ¡Luis Rioja para avanzar al Valencia! ¡0-1 en el Sánchez Pizjuán!
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1: Javi Guerra busca el pase a la dreta per a Diego López, el Guajín. La deixa ahí el pase per a que entre
2: sigue,
1: Fulquier.
2: Sigue.
1: Ahora Fulquier, Fulquier que busca el
2: llançament.
1: ¡Gol!
2: ¡Vamos!
1: ¡Hugo! ¡Hugo! ¡Hugo!
2: ¡Gol, es gol, es gol! ¡Sale de atrás! ¡Sale de atrás, es gol!
1: ¡Gol! ¡Hugo Duro, el primer gol del Valencia!
2: ¡Vamos!
1: ¡El gol de Hugo Duro en el 25! ¡En el 25! De la primera parte, que vea, estaba ahí Hugo Duro buscando ese remate final. Que vea, estaba el golechador del Valencia, atenta a la jugada, pero avanzar al Valencia al marcador. Hugo Duro, ahí estaba esa jugada. Entra Fulquier per banda, busca la centrada. Per a mi no n'hi ha fora de xoc, no n'hi ha fora de xoc, ni molt menys. La centra Fulquier. Ahí estaba Hugo Duro, remata sol, marca el golechador del Valencia, se avanza el Valencia en Mestalla, Hugo Duro.
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1: Rioja que recupera ese balón, la coloca para Javi Guerra.
2: ¡Golazo!
1: ¡Y gol! ¡Javi Guerra, gol! ¡Javi Guerra, gol! ¡Javi Guerra, gol! ¡El gol del empate del Valencia! ¡El gol de Javi Guerra para Guti una otra vuelta! ¡El de Chilete para marcar, para empatar el partido en el minuto 56! Javi Guerra empata para el Valencia 1-1.
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1: 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Ojo que se'n va Diego López, se'n va Diego López. Entra Diego López i l'àrea, el balón arrere, duro! Gol!
2: ¡Vamos!
1: Hugo Duro, el goleador, el pichichi del Valencia, Hugo Duro, gol, el gol de Hugo Duro, el goleador del Valencia, el pichichi, ahí está una otra vuelta para marcar el gol del Valencia en el minuto 7, en el minuto 7 esta primera parte, qué buena esa jugada que ha protagonizado el Valencia, y se való per banda dreta llarga, y arribaba esa pilota, y le había colocado perfecta, y ahí estaba el pase, el desmarque de Diego López, en nada de fal, y qué besena neta ahí, Diego López del pase arrere, y Hugo Duro en la chuda de Cona Ledesma, a marca para Valencia, se avanza, el 0-1 al marcador, el pichichi, el golechador, Hugo Duro. Sergi Canós la coloca bona.
3: Vamos.
1: Sergi Canós, espera Diego López. A veure ixa contra, que pot ser bona. Entra Diego López sol. A veure Diego López. Gol.
2: Bravo!
1: Diego, Diego, Diego, Diego, el Guajín, el Guajín, el Guajín, Diego López. Gol. El gol del Valencia. El gol para avanzarse del nuevo el marcador. El gol de Diego López en el 51, en el Cise, de esta segunda parking pase, sí señor. Ahí le ha colocado Sergi Canosa, Diego López, la vis perfecta. Ahí se nanata a buscar la portería de Conan Ledesma. Y que ve Diego López para tornar a avanzar al Valencia, al marcador. Sergi Canosa, Lila Donata, Diego López. Y este no ha fallado el Guajín. 1-2, guanya el Valencia de nou en el Mirandilla. Javi Guerra, anemaore, en la contra per Diego López, a Diego López, Diego López, Javi Guerra, Javi Guerra sol, Javi Guerra sol, Javi Guerra sol, gol, gol, gol, gol,
2: ¡vamos!
1: Gol, gol, gol, gol, gol, gol de la sentencia, gol, Javi Guerra, gol, el gol de la sentencia, el gol que ratifica la victoria del Valencia, el gol de Javi Guerra, el 1-3 en esa contra ya, ahí del Valencia, Javi Guerra, marca, arredoniz la victoria, ratifica el triunfo, sí señor, 1-3, Javi Guerra, el Valencia va a ganar este partido importantísimo. Ojo, intenta Alberto Marí, continúa Alberto Marí, el pase para Jesús Vázquez, el cuart de Jesús, gol, el cuart del Valencia, el cuart de Jesús Vázquez, ahí estaba Jesús Vázquez para marcar el cuart del Valencia, para sentenciar un poco más, porque ya estaba sentenciado el partido. Y ahí arriba está Alberto Marí. Sí, señor, y se pase sensacional para Jesús Vázquez. Para colocar el 1-4 al marcador. El 4 gols del Valencia en una victoria importantísima. Jesús Vázquez, el cuart.
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2: El córner de Pepelu. La pilota Amunt, Aborixe Baló, entraba el remat, Hugo Duro, está Joaquín Diego López, retirant-se i no ha pogut rematar, Ballarec una altra volta, pilota per a Rafa Mir, a veure Rafa Mir, la chilena, Diego López, la tret, gol,
3: vamos!
2: ¡Y gol! ¡Diego!
4: López,
2: ¡gol! ¡El gol del Joaquín! ¡El gol de Diego López en el minuto 13! De la primera parsa avanza el Valencia en la banca, en el estadio de Balaídos.
4: ¡Qué jugada más
2: marca extraña! Diego López! ¡Marca el Joaquín! ¡Qué buena ahí la jugada del Valencia! Para rematar al final ahí Diego López a costat. Pero ha disputado, ha lluitat y se való. Primer en ese corner, en esa serie de jugades, el balón arrere, de nuevo ahí la penchaba el Valencia, dins l'àrea, era Rafa Mir, y ahí aparegut Diego López, ahí aparegut el Joaquín, Diego López para marcar de capa y avanzar el Valencia en Balaídos.
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0: 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Es en la siguiente década cuando se ampliarán los campos de juego y se construye la residencia, por la que pasaron jugadores como Mendieta, Angulo, Silva o Jordi Alba. La actual transformación se produce con la reforma de los campos de entrenamiento del primer equipo, así como la residencia y las oficinas de la academia. Actualmente, las instalaciones siguen profesionalizándose con la construcción del nuevo Media Center, el gimnasio y las áreas técnicas y de estudio para los jugadores y entrenadores de la academia. 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Un espacio donde se forman futbolistas, pero sobre todo se educan personas. ...30 años de sentimiento, valentía y germano. 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
1: Somos Andrea y José y nada, hacíamos este vídeo para explicaros cómo surgió la situación de que ella me diera la sorpresa de que iba a ser padre con esta camiseta del Valencia Club de Fútbol.
2: Yo, antes de empezar con él, no tenía ni idea de lo que era el fútbol, ni había ido al Mestalla nunca, ni sabía lo que era un penalti, ni fuera de juego. Pero desde que empecé con él, pues me llevaba al Mestalla a ver el fútbol al bar. Me ponía el fútbol, el Valencia en el coche, el fútbol en la tele en casa. Y nada, yo desde entonces ya sabía que se lo tenía que decir con algo del Valencia. Y cuando me enteré, pues eso, fui a Valencia y cogí las camisetas y le grabé en una ala de bebé y en la otra la de papá. Y mi idea principal era decírselo en un partido de Valencia, en el Mestalla, pero como estamos en la situación en la que estamos, pues no pudo ser. Entonces me presenté en su trabajo y pues se lo solté allí, con todos mis medios.

0: y la gente empezó a darle me gusta, a compartirlo, hasta que llegó a la página de Valencia.
1: Pensaréis todos, no me lo esperaba para nada, pero para mí fue una forma espectacular, una forma que nunca me hubiera imaginado, y para mí ha sido el momento más feliz de mi vida. Ya por lo de las camisetas de Valencia, por ser que iba a ser padre, pero para mí fue una forma perfecta para decírmelo. Hubiera sido Mestalla, en cualquier lado, con las camisetas de Valencia a mí ya me ganó totalmente.
0: Que si os fijáis en el vídeo, cuando le doy la camiseta y ya está súper emocionado. No ven ni la del bebé, con la camiseta del Valencia ya hubiese estado contento.
1: Sí, sí, sí, yo pensaba que era, porque yo mi cumpleaños había sido la semana antes y yo pensaba que era mi regalo de cumpleaños. Entonces yo pensaba que era la camiseta del Valencia, y al ver que ponía papá detrás y luego verla ella con la camiseta pequeña de que ponía bebé, pues la verdad que fue muy emocionante. Y por si alguno lo quiere saber, el día, el número 15 era por el día que nos conocimos, que empezó todo, y por el día que nos casamos, que los dos fueron el día 15. Muchísimas gracias a todos.
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2: Seguimos conociendo diferentes departamentos de la Academia del Valencia Club de Fútbol y hoy nos acompaña el responsable del departamento de análisis, Álvaro Ramos. Hola Álvaro, ¿qué tal? Muy buenas.
3: Muy buenas, ¿qué tal?
2: Bueno, queremos dar a conocer la figura del analista, tan importante, la labor que realiza, y yo creo que para empezar a la gente le podemos decir qué es un analista.
3: Bueno, pues es la pregunta que nos hacen todos, ¿no? Hasta la familia en casa. Nosotros nos gusta decir que un analista es un técnico asistente que está en el proceso de entrenamiento, estamos en campo, estamos en la conformación de las tareas y buscamos tener una conexión directa con el cuerpo técnico y los jugadores, sobre todo en etapa 3 aquí en la academia. Y principalmente nos encargamos de visualizar vídeos desde la perspectiva más táctica y también en aspectos individuales de los jugadores para luego trabajarlos con los miembros del cuerpo técnico.
4: Pueden decir, ¿no?, que es un entrenador más, dice cos tècnic, ¿no?, en el que pues ya diferentes peces, en el que fa un trabajo un poco más reflexivo, ¿no? No sé si lo decís, pero entrar un poquito en quién es esa tasca que fa un analista, en este caso, o ve dice el cos tècnic, o ve, como ahora después explicaremos también, pues es que no están inmersos directamente en un cos tècnic, sino que treballa o que es treballa en varios equipos. Pero anem a entrar un poc, ¿no?, en quin és ixe treball, ¿no?, de sempre allò dels vídeos, les càmeres, però va molt més enllà.
3: Sí, claro, càmeres i vídeos tienen que haber porque visualizamos continuamente todos los partidos, entrenamientos, aspectos individuales. Entonces sí que es importante que este miembro del cuerpo técnico tenga un conocimiento de la tecnología, esté familiarizado con los sistemas operativos y demás. Entonces, para nosotros es importante primero la grabación, que nos dé calidad para luego esa visualización y lo que le queremos transmitir a cuerpo técnico y jugadores se vea reflejado bien en la imagen.
2: ¿Qué importancia dirías que tiene el departamento de análisis dentro del fútbol actual?
3: Bueno, yo creo que ahora mismo nosotros somos un departamento relativamente joven, porque empezamos hace 10 años y creo que poco a poco hemos ido cogiendo peso dentro de la academia hasta el punto de que prácticamente todos los departamentos de alguna manera u otra tienen relación directa con nosotros aquí en la academia. Y creo que en el fútbol igual, todos los cuerpos técnicos de los equipos profesionales ya tienen un analista, ya tienen un técnico especialista en análisis que se encarga de las diferentes tareas que envuelven al equipo, del propio rival, acciones a balón parado. Y luego en Inglaterra esto se lleva a la máxima potencia cuando ves que hay equipos con hasta 30 analistas en lo que es toda la estructura desde academia hasta primer equipo.
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3: Sí, yo siempre pongo el mismo ejemplo, ¿no? Los americanos, que son unos enfermos de medir todo, son buenos en todos los deportes menos en el fútbol, porque el fútbol es el más difícil de medir. Entonces sí que es cierto que estamos yendo tal vez hacia un modelo en el que nos estamos obsesionando un poco en medirlo todo y se nos está olvidando un poco la parte más subjetiva y del conocimiento propio de los entrenadores, los técnicos, todo lo que envuelve el proceso de entrenamiento. Entonces desde aquí sí que estamos intentando mantener un equilibrio, esa parte más informativa y de dato con la parte más subjetiva y conocimiento de los técnicos, y creo que esa es la clave, mantener un poco el equilibrio, no volvernos locos en querer tener un análisis tan pormenorizado de todo. Y sí que es cierto que a medida que avanzamos hacia el fútbol más profesional, pues cuanto más variables controles, más sencillo pues tratar de conseguir el éxito.
4: Pero que la gente ho entenga un poc, com funciona més o menys el departament d'anàlisis de l'acadèmia? ¿Quin és el vostre dia a dia?
3: Bueno, nosotros nos dividimos, somos 5 personas ahora mismo en el departamento. Tenemos a Ángel, que es el encargado de toda la área audiovisual, es decir, él se encarga de que toda la academia, incluida la sección femenina, tengan a disposición el material audiovisual para poder trabajarlo y que lo tengan de manera accesible. Luego estoy yo un poco, que suelo ser el policía, ¿no?, el que va controlando que todo vaya saliendo bien y que no se queda trabajo pendiente, además de controlar un poco la colaboración que hacemos con los diferentes departamentos. Y luego sí que tenemos 3 analistas más en la etapa 3 dentro de los cuerpos técnicos, que viven el día a día dentro del equipo, que son Nando en el Mestalla, Vicente en el Juvenil A y Javi Ortega en el Femenino. Entonces ahora mismo tenemos esa disposición, y luego cada uno dentro de su cuerpo técnico pues tiene un poco la libertad de organizar esos flujos de trabajo más específicos dependiendo un poco de la categoría en la que se encuentre.
2: Dentro de lo que es el análisis, ¿qué dirías que es lo más importante a la hora de analizar un encuentro o un jugador? ¿O de eso ya se encarga más el cuerpo técnico?
3: Bueno, es una buena pregunta, porque hay veces que nos perdemos un poco en querer analizarlo todo, pero yo te diría que lo más importante es tener claro qué es lo importante. Definir bien qué es lo que queremos analizar. Nosotros, por ejemplo, lo hacemos en base a nuestra identidad de juego y intentando seguir esa identidad, tratamos de dar toda la información de manera pues pormenorizada al cuerpo técnico y que la podamos aprovechar de esa manera. Entonces, lo importante, yo te diría que son aquellos momentos del juego, de la semana, porque va también un poco en función de la etapa en la que nos encontramos, que hemos establecido al principio de la temporada y durante la semana, que queremos ver luego en los partidos reflejados.
2: Y luego lo más importante, porque al final toda esta información hay que hacérsela llegar a los futbolistas. ¿Cómo se hace llegar esta información?
3: Bueno, nosotros, siguiendo un poco el modelo que tiene la academia, en el que el jugador está en el centro de todo, para nosotros lo más importante es que toda la información le llegue a los chicos. Entonces, desde infantiles hasta el filial, todos tienen acceso a sus partidos. En etapas más superiores, como es etapa 3, ya tienen también acceso a los entrenamientos para que se puedan ver y lo puedan visualizar. Y el objetivo es ir educándolos un poco en que se vean, se analicen ellos mismos, que puedan empezar a tener esos pequeños flujos ya con el entrenador de hacer cortes de vídeo y mandárselos al míster o el míster a ellos, que haya esa doble dirección de feedback. Y luego, en etapas más inferiores, sí que, puesto que la grabación es más periódica, más calendarizada, sí que intentamos que los entrenadores sean quienes les hace llegar a los chicos las imágenes de los partidos y de los vídeos, un poco ya más seleccionando en qué objetivos estaban moviéndose esas semanas y en base también un poco a esa identidad de la que estamos hablando.
2: También por lo que decías, según etapa y según categoría en la que se encuentre cada jugador, pero están abiertos a, que eso es importante, ¿no? Hablabas del feedback, del recibir esa información, porque al final va en pro de lo que luego ellos vayan a hacer en el terreno del juego.
3: Sí, sí que nos hemos dado cuenta que esto empezamos a hacerlo hace unos 5 años, y yo me acuerdo al principio que, bueno, pues había bastantes reticencias, habían jugadores que estaban más abiertos a verse y a analizar, otros que tenías que estar muy encima, sobre todo en etapas más como el filial. Pero puesto que ya llevamos un tiempo haciendo esto, ya llevamos un background de 5 años, sí que estamos viendo que todos estos chicos que van llegando ya te lo piden, ya quieren verse, ya quieren que les pase sus entrenamientos, sus acciones, sentarse a revisarlas con el míster, con el cuerpo técnico. Entonces sí que hemos vivido un tiempo de adaptación y luego de educación, en el que los chicos ya van llegando, ya van queriendo cada vez más tener sus propias imágenes. Sí que es cierto que estamos viendo ahora que los chicos, sobre todo más jóvenes, consumen vídeos más cortos. Entonces hacerles ver
2: las un redes partido, sociales, el TikTok.
3: Sí, hacerles ver un partido de ellos cuesta un poco, pero sí que nos está sorprendiendo que sobre todo en los que llegan ya de alevines a infantiles sí que están en un poco en esta dinámica, los entrenadores les generan un contexto que en el que pueden trabajar y la verdad que estamos contentos.
4: Parlaves, a l'hora de que són al voltant de 10 anys, no? Que està en marxa ja el departament, com ha canviat? Més enllà de mitjans tècnics, de qüestions tecnològiques, com ha canviat de fa 10 anys a ara eixe treball o eixe anàlisi? Més que el treball, sinó l'anàlisi, no? Com se treballava fa 10 anys i com se pot treballar ara? Un poc.
3: Bueno, a los que están ahora, Ángel y yo somos los más veteranos del departamento y les decimos que es muy bonito, ¿no? Venir con un pan bajo del brazo, con la inteligencia artificial, con los sistemas de grabación automática. Pero bueno, cuando empezamos yo me acuerdo que nos daban un trípode de una cámara y nos decía dónde podáis, que hay altura, intentar grabar el entrenamiento.
4: Y una fuya para apuntar todo lo que
3: pasaba.
4: Y
3: el partido, ¿no? Correcto. Y mientras tanto, nosotros en el móvil íbamos apuntando un poco lo que iba pasando, el minuto. Lo llevamos temporizado para que cuando acabara el entrenamiento meterlo en el ordenador. Los ordenadores de la época hace 10 años, que tenemos la memoria muy selectiva, iban muy lentos, muy lentos. Eso de los gigas ahora de descarga no se llevaba.
4: Ninguno de Fade One, che, y
3: no se llevaba.
4: Que no es tan rápido como es de ahora.
3: Incluso el internet y demás. Entonces, todo era mucho más dilatado en el tiempo. Conseguir la información era mucho más dilatado en el tiempo. Se estiraban los plazos. Grabábamos. Recuerdo cuando llegó Gary, ¿no? Que cambió un poco todo el. Había que coger más altura para grabar. Entonces empezamos a grabar en la grúa. Eran más de 4 horas encima de la grúa grabando. Y luego a nivel de software de análisis hemos ido viendo cómo han ido mejorando, ¿no? Desde el poder meter un vídeo y que el procesado del vídeo fueran casi 3 horas, hasta lo que tenemos ahora, que prácticamente lo metemos el vídeo en directo, te lo procesan en el momento, lo estás etiquetando en el momento, los partidos en vivo ya no tienen los delay que tenían entonces, ya son prácticamente instantáneos.
4: Sí, entonces, y ahora este
2: la información
4: también
2: le llega a banquillo.
4: Sí, claro, se no claro, me claro. Sobre todo en el fútbol profesional, que están esos pantalletes, ¿no? del cos tècnic, però també així en acadèmia es treballa pues, sempre que es pot, no? Quan es pot d'aquesta manera, no? Que aquesta informació, si es pot processar el vídeo, si es pot enviar en el moment, el cos tècnic que està en la banqueta en aquest cas, no anem a, perquè no volem deixar fora a l'equip d'anàlisi del cos tècnic, és que està en la banqueta, ho poden veure i a més comunicats amb
3: sí,
4: els que esteu dalt.
3: Al final, estos 10 anys, l'evolució de la tecnologia ha sido tan exponencial que a nosotros nos ha afectado mucho, sobre todo porque nos ha permitido llegar a y acceder a una tecnología que antes era prohibitiva, pues ahora es accesible a todos. Ahora podemos ver cámaras VEO, que son unas cámaras de grabación automática prácticamente en todos los campos de academias pues que no son profesionales.
4: Sí, y las propias escuelas del proyecto Escuelas VCF ya comencen a trabajar también.
3: Correcto.
4: Amb este tipo de tecnología.
3: Entonces hemos visto que ha habido una democratización un poco de esta tecnología y esto nos ha permitido pues tener sistemas de grabación automática, cámaras portátiles que graban automáticamente, sistemas que nos permiten dar la señal en directo al banquillo. Y sí que prácticamente en etapa 3 nosotros ya trabajamos con información directa al banquillo durante el partido y con comunicación directa a banquillo, y luego en etapas más inferiores esa comunicación no se da tanto, los procesos son diferentes y porque priorizamos a lo mejor otro tipo de información más que la de corregir aspectos en el momento del partido.
4: Ya no está prohibido lo de portar pinganillo. Es que
3: ya no está
4: que
3: prohibido, anys, ya no está prohibido.
4: Famos Ángel era cuando estaba el típico entrenador que estaba expulsado y tal, era no podías y ahora
3: ni llamarle
4: normaliza.
2: ¿Cómo se ve un partido desde la perspectiva de un analista?
3: Bueno,
2: ¿eres capaz de llegar a disfrutar de un partido de fútbol o vas en todo momento
3: sí,
2: como procesando si fueses el ordenador, básicamente?
3: Sí, sí disfrutamos y los vivimos con más tensión que yo creo que en el o con la misma tensión que en el banquillo, porque recuerdo una vez que jugábamos la Youth League allí en Chelsea y a nuestro cámara
2: aquí famoso penalti.
3: No, la de después.
2: Ah.
3: A nuestro cámara Aquino casi lo tiro yo de la sí, de la tarima que nos habían montado allí de lo sí, que celebramos el gol. Lo vivimos con intensidad, pero siempre intentas un poco abstraerte de la tensión del juego para intentar que la información que transmitimos al banquillo sea lo más procesada posible.
2: Uh-huh.
3: Entonces, sí que es cierto que a veces nos convertimos, como nos dice a veces el míster del juvenil a Óscar, en... aún no ha empezado el partido y ya me estáis diciendo los cambios que hay que hacer para mejorar. Entonces, sí que intentamos, pues eso, darle diferentes alternativas al cuerpo técnico para que las valoren y las puedan, bueno, pues tener en cuenta. Y a veces, pues intentamos que esas soluciones sirvan para cambiar partido, otras para mantener la situación. Incluso hay veces que, pues, consultas que nos hacen directamente desde el banquillo. La suerte que tenemos de estar más arriba es que podemos ver, además de la situación que pasa en el campo, pues los cambios que están calentando, posibles alternativas y demás que también tiene el rival. Pero bueno, sobre todo centrándonos en lo nuestro, que es donde más incidimos, sí que hay una comunicación directa y siempre intentamos plantear alternativas.
4: Yo para acabar, Álvaro, voy a preguntarte un consell, un truco para nosaltres com a periodistes, o per un aficionat que tinga aquest puntet ahí de panenquita, que vulga quedar bé en els col·legues, en una família, a l'hora d'estar veient un partit, ahí de dir... que dona sensació, no, de que estem analitzant-lo, no, un poc més enllà del que estem veient. 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
4: tal, si te fijes en...
2: Cuando
4: en
2: metes la palabra bloque bajo, que mete mucha gente...
4: Sí, però jo, més enllà d'això, dic, pues, jo què sé, pues dir, pues mira, fixar-se un poc en la pressió, com pressiona l'equip, o com fa l'eixida de pilota, no sé, dos, tres coses que digues, te donen un poc més de poso.
3: El principal consejo que us daria és... porque nos pasa a muchos cuando vemos un partido, es no estar solo pendiente del balón, o sea, no estar solo pendiente de lo que pasa en el balón, estar pendiente también. Nosotros tenemos la suerte de que no tenemos grabaciones de tele, ¿no? Que nos falta la mitad del equipo. Intentamos tener grabaciones más tácticas donde aparece todo, prácticamente los 22 o los 21, sacando siempre a uno de los porteros. Entonces, pues no estar siempre pendiente del balón, qué pasa en los lados donde no está el balón, quién se está moviendo. Lo que más poso te da es cuando todo el mundo está mirando el balón y tú les dices, mira cómo se mueve el otro lateral, ahí es donde podemos hacer daño.
2: Eso es verdad, eso cambia y mucho ver un partido por la televisión a verlo en directo, sobre todo tipo centrocampista rollo Marco Sena, antiguamente, ahora Rodri, por ejemplo, selección española, ese futbolista que ocupa espacios y que ayuda al equipo sin necesidad de estar presente en ese instante donde se encuentra el balón.
3: Y luego es importante, pues, tener un poco conocimiento del equipo en el que estás viendo, pues qué alternativas tiene, qué jugadores, si el míster puede hacer desde el banquillo un movimiento táctico importante para, pues, ponerse por delante o amarrar un poquito el resultado. Principalmente eso.
4: Estás en casa ahí, gente del Valencia ahí, si cambia el lateral y tal, sí. Fan, la salida asimétrica, queda muy bien, ¿no?
3: Salidas asimétricas, mira, que hacemos una salida asimétrica, eso también queda muy bien.
2: Bueno, son algunos de los detalles del Departamento de Análisis de la Academia del Valencia Club de Fútbol que os mostramos y que nos gusta conocer con los profesionales de nuestra academia.
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1: Ser futbolista es un privilegio, pues haber sido futbolista del Valencia Club de Fútbol muchísimo más. Yo llego al Valencia desde el Colegio Salgui a los 15 años de la mano de Vicente Guillot. Vicente Guillot estaba muy relacionado con aquel colegio. En aquella época, pues los Valencia, Levante, Don Bosco, Benimar, Colegio Salgui, yo creo que eran los clubes más importantes a nivel fútbol base. Y fuimos varios los jugadores que a lo largo de aquellos años llegamos a jugar en los juveniles o en el Mestalla. Y sí, fue en el 81 cuando Vicente Guillot decide incorporarme al División de Honor de Óscar Rubén Valdez desde los infantiles del Colegio Salgui. En mi casa, mis padres, sobre todo mi padre, siempre me inculcó la importancia de los estudios por delante del fútbol. Y el fútbol es un entretenimiento que poco a poco te va saliendo mejor, que vas dando pasos positivos y que, hombre, lógicamente después llegar al Valencia pues significaba el hecho de tener la oportunidad de seguir progresando, y nada menos que en el Valencia. Fue todo muy rápido, como digo yo. A los 15 años llegué al Valencia, que fue cuando empecé a ver asiduamente al primer equipo en Mestalla, y dos años después estaba abajo con ellos jugando. A veces piensas en qué jugador finalmente va a tirar ese número de partidos, pues piensas en los José Luis Gallá, piensas en los Carlos Soler, futbolistas que ahora mismo llevan ya muchos partidos, son jóvenes, son de aquí, subieron desde el Mestalla, y piensas que esos futbolistas son los que tienen más números, ¿no? Una probabilidad mayor de poder alcanzar ese número de partidos. Luego van pasando las temporadas y da la sensación de que se queda lejos, ¿no? Aparte que no sabemos si estos futbolistas estarán tantas temporadas en el club, pero yo creo que tendría que ser un jugador más o menos de ese estilo, que subiese desde la cantera, que llegase joven, que jugase muchos partidos y que finalmente pues pudiese alcanzar esa cifra. Lo que significa esta celebración, lo que significa jugar en Mestalla, y no tienes palabras para explicar lo que es. Simplemente les digo, pues fijaos un poquito en lo que puede sentir un chaval de San Marcelino, que está jugando prácticamente todos los días en la calle con cuatro piedras en los bancales que había alrededor de las fincas, que después pues hace una prueba con el Colegio Salgui y está 5 años, y 5 años después pues lo llevan al Valencia, ¿no? Ser de aquí, haber vivido en San Marcelino más de 20 años y jugar en el equipo de tu ciudad, en tu club, del que siempre has sido aficionado, pues realmente significa muchísimo. Y Mestalla ya es un poco, es el culmen del hecho de juegas para tu equipo ante tus aficionados, ¿no? En Mestalla. Ha habido momentos en los que, lógicamente, pues no hemos conseguido responder como la afición esperaba, y ellos han expresado su malestar, su descontento, pero me quedo con todo lo bueno y la cantidad de años en los que disfruté jugando en Mestalla para nuestros aficionados. Es decir, elegir un solo momento en el que poder quedarte. A nivel general y global, pues haber estado con tantos compañeros, con tantos entrenadores, con tantos amigos, con tantos aficionados y durante tantos años. Un momento concreto, pues sabes que somos un grupo de jugadores que jugamos para Valencia en una época en la que no se consiguió ningún título, ¿vale? Y yo lo nombro cada vez que me lo preguntan, no tengo ningún problema. Y quizá pues esas 2 semanas que vivimos entre el pase de semifinales a final de la Copa del 95, pues fueron las mejores, porque estábamos muy cerca de conseguir lo que ansiábamos, lo que queríamos, volver a ganar un título para la entidad, para el club. Y luego el momento más negativo, pues cuando perdimos aquella final, porque los 2 subcampeonatos de liga con Espárrago y con Luis Aragonés ya pues vas desarrollando un camino de muchas semanas, de muchos meses, y parecía que podía llegar, pero un solo partido y el hecho de poder ganar un título, yo creo que se hubiese completado, yo de verdad creo que hubiese completado mi carrera deportiva y mi trayectoria deportiva en el Valencia. Recuerdo muy bien la pretemporada del año 83, con Kempes, Subirats, Saura, Castellanos, Serrat, Botubot, Pablo, con Manzanedo, con Vermey, con no me quiero olvidar de ninguno, pero todos esos futbolistas fueron muy importantes porque en aquella época el Valencia necesitaba juventud y necesitaba cantera, y cómo fuimos acogidos nosotros y cómo nos ayudaron a crecer fue vital en nuestro proceso, en el progreso que después tuvimos. Y luego a lo largo de 15 años pues has estado con muchos jugadores con los que has congeniado, a nivel deportivo con muchos más, a nivel personal también con otros, pero bueno, los Álvaro Cervera, los Eloy Olaya, después el hecho de, bueno, no me quiero olvidar por supuesto a los Boro, Giner, Camara, Sanando, Quique, Arroyo, que prácticamente crecimos todos juntos, ¿no? Nando, todo este tipo de jugadores, y luego los que fueron viniendo, pues los José Ignacio, Poyatos, Romero, Sietes, Ferreira, Escurza, es que son tantos, Tomás, Otero, Engonga, es que hay una barbaridad, ¿no? Y con todos ellos tuve una relación magnífica y pasamos temporadas muy, muy, muy buenas, sufriendo y disfrutando. Yo creo que el entrenador que me completó como futbolista fue Óscar Rubén Valdez en mis 2 años con él en juveniles. Siempre recordaré una frase que él me comentó: centrocampistas hay millones, o te destacas por hacer muchos goles o te destacas por defender muy bien, si no serás uno más. Y yo, gracias a Dios, pues me destaqué por hacer muchos goles. Ya en aquella época en juveniles hice muchos goles. Y él me completó como futbolista, por lo menos con la intención de juego con la que debía entrar en un terreno de juego. Y después, pues tampoco te quieres olvidar de ninguno. Los del principio muy importantes: Paquito, Roberto Gil, Valdez y Estéfano. Espárrago llegó en un momento ideal para el club, con mucha gente joven, vuelta de segunda. Enseguida nos metió en Europa, subcampeonato de liga, muy bien, muy bien. Necesitábamos tener un entrenador que aplicara esa disciplina y nosotros supimos llevarla y supimos hacer consistente al equipo. Y después, recordar un poco a Husidin, que pues para mi estilo de juego era fantástico, creo que jugábamos muy bien, un equipo que competía muy bien. También se dice, no, es que no ganasteis nada con él, pero bueno, también hubiésemos jugado 2 Champions con él, si hubiese existido la Champions. O sea, que quedar tercero o cuarto con Husidin tampoco estuvo mal. Creo que cambió un poco el estilo también de ver el fútbol a nivel con Johan Cruyff en el Barça y con Leo Benacker en el Madrid, el fútbol holandés. Y no te puedes olvidar de Luis Aragonés. O sea, quizá hubiese empezado la respuesta por el último que he nombrado, por Luis Aragonés, pues por lo que significa en el fútbol español Luis Aragonés y lo que significa como entrenador. Porque como entrenador yo puedo decir que tengo el privilegio de haber sido entrenado por Luis Aragonés, pero en realidad muchos fueron importantes y no he querido dejar a los que considero que más influyeron en el equipo y en mi juego. Son 17 años de mi vida, pero lo más importante es que formas parte de una entidad que goza de tanto sentimiento y de tanto seguimiento. O sea, cuando formas parte activa de una entidad que ha sido, es y serás tan seguida por tantos aficionados, por tantos simpatizantes, por tantos medios de comunicación, que tendrá un número infinito al final de jugadores, de técnicos, de empleados. O sea, al final formas parte de lo que yo diría que la sociedad civil valenciana es la entidad más importante que existe, y por lo tanto, pues ser futbolista es un privilegio, pues haber sido futbolista del Valencia Club de Fútbol muchísimo más.
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1: He vivido y he crecido con este estadio, viviendo noches fantásticas, viendo también cómo el estadio crecía, cómo ha ido la gente acudiendo a este estadio de manera progresiva, con el aumento de aficionados, viviendo noches fantásticas, noches magníficas de Liga, de Champions League, de Copa del Rey. Y bueno, es un estadio emblemático donde todo el mundo cada vez que visita este estadio se queda perplejo por la cantidad de gente que hay, por el estadio, la estructura y por cómo aprieta esa afición. Siempre va a ser especial y muy diferente a muchos otros estadios. Es una afición que nunca te falla.

0: es muy fiel, es muy entusiasta en ver a su equipo ganar, es muy ganadora y es lo que le hace distinto a otros clubs, ¿no? Yo creo que nosotros como jugadores notábamos esa sensación de que pensaban igual que nosotros, que había que salir a ganar, transmitirnos esa mentalidad, ese valor. Y bueno, ya había en ese momento en la que yo he podido vivir una conexión fantástica y nosotros también le respondíamos con buenos resultados y con títulos. Mi primer momento fue en un Valencia Las Palmas de Copa del Rey, donde lo viví como aficionado. Recién fichado en el Valencia, pues bueno, la posibilidad de ver un partido en este estadio, de conocer a la gente muy de cerca, cómo animaba, cómo era capaz de ganar partidos. Mi debut en Mestalla fue en un Valencia-Barcelona con Jorge Valdano de entrenador, donde no fue una noche especialmente que recuerde porque perdimos 0-3, pero sí que esos 10 minutos que jugué entrando desde el banquillo en el minuto 80, pues para mí fueron especiales porque a pesar del resultado, pues era mi primera vez que pisaba el césped de Mestalla y bueno, quería vivir lo que se sentía en ese momento y ver de cerca también un poco lo que es la afición, lo que es el animar, ¿no? Y bueno, creo que es algo que nunca olvidaré. Hay muchos momentos que se van a recordar para toda la historia y donde yo pues he tenido la suerte de vivir. Y bueno, yo creo que a nivel personal, pues esa semifinal de Champions League contra el FC Barcelona aquí en casa, en el partido de ida donde ganamos 4-1, donde el ambiente durante la semana fue espectacular, donde vimos a este estadio lleno de aficionados, donde se vivía una noche histórica para el Valencia, para mí fue un recuerdo inolvidable. Yo siempre me voy a quedar con el espacio del vestuario donde siempre me sentaba, que siempre fue el mismo durante muchos años. Ese lugar donde tú tienes tu espacio, donde tienes tu momento de concentración, de analizar, de prepararte para salir al campo, incluso también momentos que vivíamos con compañeros o con utilleros o con servicios médicos o con ATS, fue especial. Son muchas las experiencias que he podido vivir, tanto dentro del vestuario, con mis compañeros, con Spañeta, con muchos entrenadores, sino también fuera, ¿no? Porque tú tenías que cruzar la avenida de Suecia, ¿no? Y bueno, hay días en los que prácticamente te cogen por los hombros y te llevan prácticamente al parking, de la cantidad de gente que hay, no te puedes hacer paso, y son ellos prácticamente los que te llevan hacia el parking. Situaciones en las que el estadio es capaz de ganar partidos en momentos complicados. Bueno, aquí he pasado de todo, ¿no? Es verdad que durante un partido pues sufres altibajos en cuanto a acciones dentro del partido en los que, bueno, pues uno a lo mejor no está jugando bien. Ahí es donde muchas veces está el público para darte ese pequeño empujón, para otra vez volver a coger confianza, otra vez para volver a hacer tus mejores sensaciones, y eso es clave, ¿no?
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2: Vamos a marchar a la temporada 2000-2001. El Valencia Club de Fútbol vive un partido aciago, no tanto el partido en sí, sino el final del encuentro, ese último instante, ese último suspiro de la temporada que deja al Valencia fuera de la máxima competición continental, con un gol que seguro los valencianistas que nos estáis escuchando al otro lado del transistor no habéis olvidado todavía. Se habló de Rivaldazo cuando el Barcelona fichó a Rivaldo, se volvió a hablar de Rivaldazo con este gol que contaban así en la cadena COPE José María García y Alfredo Martínez, también con el sonido entonces de Digital Plus.
3: Y ese detalle de pureza en Anoeta, porque se marcha. ¡Gol del Barça!
4: ¡Gol, gol, gol, gol, gol, gol, gol, gol, gol! ¡Dios mío, qué gol! ¡Qué gol! ¡Qué gol! ¡Qué gol! ¡Si no lo veo, no lo creo! ¡Si no lo veo, no lo creo! ¡Qué grande es! ¡Es el más grande! ¡Es el rey! ¡Es Rivaldo! ¡Sencillamente impresionante! ¡El estadio puesto!
5: balón de Frandebur, Rivaldo con el pecho, la chilena de Rivaldo, ¡gol! ¡Madre mía, qué golazo! ¡Lo que ha hecho Rivaldo! Barça 3, Valencia 2, el gol de la temporada sin duda alguna. 43 y medio, ¡qué momento para meter un gol así! Se ha quitado la camiseta, ha saltado el banquillo al completo, ha saltado el palco, esto vale un jugador. Ha metido 3 y qué gol ha metido Andoni.
6: Impresionante, la verdad que gran colofón, el gran partido, que 3 golazos. Y bueno, que le puede valer esto muchísimo, ni se imagina, vamos.
5: Vaya jugador, tarjeta amarilla para Rivaldo, pero me da a mí que poco le importa al Camp Nou. Pañuelos en la grada y gritos de Rivaldo, Rivaldo. Si no lo veo, no lo creo. El balón de Frandebur, la para con el pecho y la chilena vertical, el balón al palo. ¡Qué golazo! Correcta, no final. Terminó el partido. Barça 3, Valencia 2. El Barça se mete en la Liga de Campeones. El fútbol a veces es injusto porque el Valencia, sin desmerecer al Barça, no merece estar fuera de la Liga de Campeones el año que viene.
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0: Y el sueño se hizo realidad. Surgió el Valencia Fútbol Club. Y en este programa dedicado al origen queremos precisamente irnos hasta ese punto donde se creó el Valencia Fútbol Club en 1919. A punto estamos de cumplir 100 años y por eso este espacio que conmemora toda una trayectoria de nuestro club, de nuestro Valencia Club de Fútbol. Y un punto muy importante es el kilómetro cero para el valencianismo. Además, un kilómetro cero que hace muy poquito tiempo tuvo una trascendencia importantísima. Un descubrimiento gracias a un trabajo de investigación, gracias a un informe elaborado, tras un largo estudio por parte de Rafael Solaz, que es bibliófilo y documentalista y que no podía faltar en este espacio del centenario dedicado al origen del Valencia Club de Fútbol. Hola Rafa, ¿qué tal? Muy buenas.
1: ¿Qué tal? Muy buenas.
0: ¿Cómo estamos?
1: Muy bien, muy bien. Pues mira, aquí trabajando bien, bien.
0: Y nosotros contentos de que estés con nosotros porque queremos ubicar a la gente en ese kilómetro cero del Valencia Club de Fútbol y lo que supone para el valencianismo el lugar donde surge todo, donde nace todo, ese famoso Bar Torino. Y tú realizaste hace unos poquitos años un exhaustivo informe, una investigación para dar a conocer a todo el mundo, lo cual desde aquí ya en nombre de todo el valencianismo te doy las gracias, para saber el punto exacto donde nació el Valencia Club de Fútbol, Rafa.
1: Pues efectivamente, efectivamente, Víctor. Ahí, hace unos años me preocupé porque todos hablaban del Bar Torino, de la calle de Barcelonina, donde habían puesto un azulejo conmemorativo y demás. Pero, en mis manos cayó una guía de 1909, era con motivo de la Exposición Regional Valenciana, y allí vi un anuncio de precisamente el Bar Torino que todos nombraban, pero ninguno había situado. Entonces resulta de que en ese anuncio ¿sí? Ponía que estaba situado en la Bajada de San Francisco, una calle ya desaparecida, para que todos los oyentes se hagan una idea, estaba muy cercana, y formó parte ahora de lo que es la Plaza del Ayuntamiento.
0: Correcto.
1: Bueno, pues esta Bajada de San Francisco era una calle estrechita, muy comercial, transitada, porque era el paso hacia la antigua Plaza de San Francisco. Y bueno, pues entonces a partir de ahí comencé a investigar, y lo que hice es algo muy sencillo que hacemos todos los historiadores, comprobar los padrones de la ciudad, comprobar los padrones de la calle Barcelonina, a ver si existía en un momento dado un bar, una sociedad deportiva, un algo que permitiera, desterrar la calle Barcelonina como punto de la fundación del Valencia. Y así fue, consulté esos padrones y no vi nada. Pero sí que en la Bajada de San Francisco número 8 existía un bar que el propietario se llamaba Enrique Novejarque, y que efectivamente era el Bar Torino. En 1910, Enrique Novejarque tenía 50 y tantos años, o sea, que quiero decir que era el propietario,
0: sí.
1: Y allí es efectivamente donde se ubicó el nacimiento del Valencia, en el Bar Torino. ¿Qué pasa? Que tuve que contrastar, planos antiguos para ver la desaparecida calle donde estaba situado el número 8.
0: Correcto.
1: Entonces, lo indiqué, además en el informe que tiene el Valencia, que para mí fue un honor y un placer el enviarlo y a la fundación y todo, vieron también especialistas que efectivamente era el punto donde yo indicaba, con planos superpuestos. Uno, cuando existía la Bajada de San Francisco, y otro cuando ya no existía, pero el número 8 coincidía en el kilómetro cero. Kilómetro cero, que tengo que decir que también fue una satisfacción para mí, porque ahora ya se habla siempre del kilómetro cero del valencianismo, cuando surge todo. Entonces, para mí es un punto que, ahí está, hice esa aportación, y lo recuerdo con cariño, vamos.
0: Rafa, tú que has trabajado y que has investigado mucho y conoces en profundidad este tema, cuéntale a la gente por qué se situaba el Bar Torino en un entresuelo, en la calle Barcelonina.
1: Vamos a ver, esto no lo sé exactamente, esto debió ser un error, debió ser alguien que decía que el Bar Torino estaba en la calle Barcelonina y en un entresuelo además. Mm. Entonces, a lo mejor, posiblemente, pero esto no está ni demostrado ni comprobado, ¿no? Pero yo que he visto todos los establecimientos y toda, en fin, todo lo que era la calle Barcelonina, porque en el informe lo pongo exhaustivamente, todo lo que había por allí, no había ningún bar, ningún club, ni había nada, o sea, que indicara que estaba en la Barcelonina. Quizá a lo mejor de la memoria oral de antiguo, pues alguien dijo, pues nos reuníamos en un piso, propiedad de Bolina o de, bueno, en fin, de cualquier de los fundadores, no lo sé, pero esto son conjeturas, no hay una rigurosidad en cuanto a afirmar esto de la calle de Barcelonina. Por eso yo, mi investigación estaba centrada en descartar ese punto geográfico en la ciudad y investigar sobre la bajada de San Francisco, que es donde aparece el anuncio. Además, un anuncio que yo tengo que decir que cuando adquirí el libro donde estaba, inmediatamente en el acto, digamos, que hizo el Valencia, que fue un acto apoteósico cuando sí, el descubrimiento del kilómetro cero, pues yo lo regalé a la fundación para que lo pusieran en el museo, lo pusieran, en fin, para que se viera el Bar Torino, porque hay una fotografía del interior del bar. Mm. El bar no era muy grande como todos los que habían por Valencia, o sea, no.
0: Eso te iba a decir, ¿cómo era el Bar Torino?
1: Pues mira, era pequeño porque en los planos, en el número 8, pues son, digamos, plantas bajas de reducido tamaño. Así como en los cafés que existían en la época, cafés que venían ya del siglo XIX, ya eran más grandes y demás, los bares eran mucho más reducidos. Entonces, me imagino que allí se reunían en una mesa de allí, que a lo mejor eran 4 o 5 mesas, no eran más, se reunían. En la foto es muy curioso porque sale, digamos, el como si fuera la barra, el mostrador, y se ven ahí unos clientes, un camarero de entonces que llevaban una servilleta al hombro, en fin. Sí. Quiero decir, es muy curioso. Y yo tengo que decir también, para todos los oyentes y valencianistas, que el Bar Torino se titula así por la fama, la popularidad que tenía el vermut torino. Ajá. El vermut torino en aquel momento se había puesto de moda el vermut y la marca Torino es la que imperaba. Entonces, supongo que llegó a un acuerdo con entonces los fabricantes o algo así para poner el nombre del bar.
0: Entre vermuts podemos decir que surgió la idea de crear ese Valencia Fútbol Club, entonces.
1: Pues seguramente, porque estaba haciendo furor el vermut. A partir de la exposición regional valenciana de 1909, se presenta ya varias marcas, pero una de ellas era el Torino, o sea que la Fundación de Valencia tendría antecedentes entre vermuts y también en ciudades italianas, como era Turín, vamos.
0: ¿Cómo surge ese momento de investigar con respecto al origen del Valencia Club de Fútbol? ¿Es por tu propia cuenta? ¿Es el Valencia el que se pone en contacto contigo? ¿Tú realizas primero ese trabajo y luego te pones en contacto con las respectivas, pues el Valencia en este caso, Ayuntamiento de Valencia?
1: Sí, vamos a ver. Yo lo primero que hice es que investigué, porque estaba investigando sobre el origen del fútbol valenciano, que eso sería para otro programa, porque es apasionante cómo los datos y los antecedentes que hay del fútbol valenciano. Pero yo estaba investigando esto y surgió lo del Bar Torino y lo de la calle Barcelona. Entonces comencé a tirar del hilo y es cuando aporté toda la documentación al propio Valencia Club de Fútbol, en este caso a la Fundación, que estaban muy, muy, muy interesados, y fue así. O sea, que fue primero la investigación, y cuando ya lo tuve muy claro, lo aporté. Digo, mira, esto para vosotros, por si alguna vez os puede servir de algo y tal. Y bueno, enseguida se pusieron en contacto, dice que interesantísimo, y vamos, les dejé las fotografías, por ejemplo, del Bar Torino, el plano de la bajada de San Francisco, en fin, todo lo que había sacado de los padrones, y este fue el, digamos, el informe, que son unas 10 hojas, de incluso aporté una postal antigua de lo que era la bajada de San Francisco. Lo que pasa que no se ve el bar, porque el bar estaba al principio, estaban los primeros números, y sí, entonces no se ve. No hay ninguna fotografía hasta el momento, de la fachada del bar. Es una lástima, pero vamos, no existe.
2: ¿Cuánto tiempo inviertes, o cuánto tiempo te lleva este trabajo de investigación elaborar, hasta que elaboras este informe que nos comentas de 10 hojas?
1: Pues me costó un poco porque ir a consultar los padrones y demás, pero vamos, tampoco mucho tiempo, O sea, desde que empecé, pues a lo mejor fueron unos 15 días o una cosa así. Eso lo recuerdo. Lo único que pasa es que cuando estás haciendo un trabajo de investigación, como salen otros temas, pues entonces derivas también a otros temas, ¿no? Yo estaba buscando.
2: Claro, tú mismo
1: también
2: nos lo comentabas, que estabas con el tema de Valencia y te aparece lo del Bar Torino.
1: Exactamente, o sea, que estaba con un tema, por ejemplo, los antecedentes del fútbol, y aparece el Bar Torino, y entonces de ahí te lleva. O sea, que un trabajo a lo mejor no puedes cuantificarlo en tiempo, porque se desarrolla en muchos trabajos. Quiero decir que a lo mejor coges un dato y te aparece otro que no tiene nada que ver con lo que estás investigando, pero que es interesantísimo. Entonces, esto es, vosotros los periodistas, y, en fin, todo esto sabéis de este tema.
2: ¿Algo que te llamase la atención? ¿Alguna curiosidad que recuerdes dentro de ese trabajo de investigación?
1: Sí, hay una cosa que me llamó la atención. El primer documento, digamos, que se tiene idea de lo que es el fútbol, está en una revista valenciana que se llama El Panorama, y esta revista, a mediados del siglo XIX, aporta un grabado de cómo jugaban en Inglaterra a un juego que era gimnástico. Entonces, de ahí sí que me llamó poderosamente la atención, porque veo que efectivamente es el fútbol, porque hay unos palos, hay tres palos, no habían redes, y están pegando patadas a un balón. Entonces, yo tengo que decir que el inicio del fútbol en Valencia fue totalmente gimnástico, porque le daban la categoría de gimnasia, o sea, de un ejercicio gimnástico. Por eso hay muchos clubs en España, por ejemplo, en Valencia tenemos al Gimnástico, pero en España, que se llaman recreativos gimnásticos, y esto es los antecedentes, digamos, del fútbol. Yo tengo que decir, con relación al Valencia, que tal vez, sin duda, ya surgiría a través de la Exposición Regional Valenciana, que, como bien se sabe ya, hubo prácticas en la gran pista de la exposición, hubo prácticas del fútbol, hay fotografías, hay postales, hay mucha documentación, y ahí jugaba un equipo que era el Valencia Recreation Club, me parece que se llamaba así. Entonces hay una fotografía que yo también la aporto, lo que pasa es que en el informe no, por no alargarme, que se ve el equipo de un Valencia Recreation Club, que no tiene nada que ver con el Valencia Club de Fútbol, porque yo creía que era los antecedentes del Valencia, y efectivamente vi que no, que luego existía el acta de fundación 1919, que descartaba totalmente esa posibilidad. Y bueno, pues esas fueron las anécdotas que me he encontrado. Hay más, ¿eh? Sí. Hay más, pero principalmente fueron lo más importante, ¿no?, que me he ido encontrando a través de la investigación.
2: Lo comentabas anteriormente, pero por explayarnos un poquito más en este aspecto, la acogida que tuvo por parte del Valencia y en concreto por parte de su fundación, este informe de investigación que tú realizas en torno al lugar de origen, al kilómetro cero, como así efectivamente es conocido, el Valencia Club de Fútbol.
1: Pues fíjate, para mí, bueno, es una cosa que recordaré siempre, el día que se inauguró este kilómetro cero. Recuerdo que entonces estaba de presidente Amadeo Salvo, me parece que era
2: 28 de noviembre de 2014, si no me equivoco.
1: Efectivamente, que pasan los años, bueno, pasan cuatro años, sí. Pero vamos, lo recuerdo perfectamente. Para mí fue un orgullo, una aportación que yo jamás olvidaré, porque en el discurso que dio tanto el presidente como el presidente de la fundación, que entonces estaba Aurelio Martínez, me parece que recordar que yo hablé con él,
2: ¿sí?
1: Y luego, después de la inauguración, que yo subiera con todos los jugadores a un autobús y que de ahí nos fuéramos a la tienda oficial, que tú bien sabes que está en la plaza del ayuntamiento, pero en la parte
2: del
1: posterior.
2: ¿De fútbol, correcto?
1: Efectivamente, pues para mí eso fue un motivo de orgullo, de satisfacción, de algo que hay veces los historiadores y los investigadores tenemos la espinita esa clavada, porque estamos muchas horas investigando un tema y que nunca he reconocido, porque a lo mejor no da el resultado esperado, pero en este caso sí, y para mí fue, ya digo, un momento de mucha satisfacción. Yo conservo un vídeo, conservo fotografías y bueno, pues eso, pues en los anales de la historia supongo que saldrá. Yo tengo que decir que el kilómetro cero, el nacimiento total del valencianismo, del Valencia Club de Fútbol, y que me enorgullece el haber contribuido esa pequeña aportación, y que el club así lo reconoció. Y vamos, y yo tengo que decir también que el Valencia Club de Fútbol supongo que lo tiene siempre en cuenta, y tiene en cuenta la donación que yo hice en su momento de ese libro donde está la fotografía del Bartolino.
2: Por supuesto que lo tiene en cuenta. Además, nuestra compañera Loles Ruiz se encarga mucho de recordárnoslo, por supuesto.
1: Sí.
2: Porque uno, cuando, no sé si pasas mucho, ¿no, Rafa, por el punto y puedes ver esa
1: ¿sí?
2: placa kilómetro cero? Uno,
1: pues
2: que
1: mira, fíjate, paso mucho, además siempre me estremezco cuando paso.
2: Es porque, lo que te iba a decir.
1: Porque mira, ¿sabes qué pasa? Y además, ahora verás, paso mucho porque la librería de mi hijo está muy cerca de allí, está a unos 100 metros de allí, en la calle San Fernando,
2: ¿sí?
1: Y yo voy mucho por allí, y cuando voy al ayuntamiento siempre paso por la misma acera. Sí que me llama la atención, y eso, se ponen los pelos de punta cuando ves a gente que se están haciendo fotos allí.
2: Sí, ¿verdad?
1: Sí. Gente, además, gente forasteros, gente de extranjeros, en fin, toda clase de gente va por allí, y entonces hubo un momento, un día de los que pasé, que había un señor mayor, que estaba enseñando a sus dos nietos. Esto fue el nacimiento del Valencia Club de Fútbol y tal. Yo me paré, no dije nada porque no quise hacerme de notar, pero toda la conversación que este señor estaba haciendo a sus nietos, que eran valencianistas, y estaba hablándoles de que aquí había un bar, de que tal, no sé qué, que se reunían aquí y que fue el nacimiento. Pues claro, eso pone los pelos de punta, por ejemplo, a mí que estaba en ese momento allí.
2: Digamos que disfrutaste en silencio y para ti mismo de esa situación, ¿verdad? Que al final la historia un poco es eso, es el trasladarla de unas generaciones a otras, en base a unos estudios, una investigación, en este caso la que tú realizaste, y ver cómo un abuelo le dice a sus nietos valencianistas, aquí está el punto de origen donde se creó en el año 1919 el Valencia Club de Fútbol.
1: Efectivamente, ya te digo que fue emocionante Pero vamos, supongo que si una persona estuviera en ese punto, vería que a lo largo de todos los días se para gente allí y mira, fotografía. Hubo también en un partido que jugó el Valencia, que hubo mucha gente que vino de fuera y demás, y haciéndose fotografías allí. Vamos a ver, hay puntos emblemáticos en la ciudad de Valencia, por ejemplo, en la escultura que se hizo a la afición, que está cerca de Mestalla.
3: Sí, en la Plaza de la Afición.
1: Efectivamente, hay puntos que recuerdan ese Valencia que es el gran equipo de la ciudad. Entonces, yo creo que este punto, el kilómetro cero, el propio campo de Mestalla, la escultura, la afición, en fin, todo eso son, digamos, momentos y lugares que se tienen que recordar.
2: Desde luego, y el valencianismo yo creo que estará siempre eternamente agradecido, y por eso nosotros queríamos recordar tu figura y la importancia que tiene, porque te tengo que decir que yo anteriormente, trabajando en otro medio de comunicación, y para que veas lo que es el valencianismo y lo que conocía y lo que se interesa por conocer sus orígenes, en un momento determinado sorteábamos unas entradas para unos oyentes para un partido muy importante de competición europea, en concreto para unas semifinales de la Europa League frente al Sevilla. Y dábamos pistas durante el programa y quedábamos con aficionados en puntos concretos e importantes para el valencianismo. Y entonces, en aquel momento, la gente se pensaba que efectivamente donde estaba ubicada esa placa del Bar Torino, de forma equivocada, como bien luego tú demostraste, hasta allí acudieron aficionados del Valencia Club de Fútbol. Yo estoy seguro que si hoy en día hiciéramos ese mismo programa y repitiéramos el sorteo, toda la gente acudiría a ese kilómetro cero que tú descubriste, que ese efectivamente, Rafa, era el punto de origen del Valencia Club de Fútbol y donde estaba situado el Bar Torino.
1: Pues seguro que sería un punto de quedada, vamos, importante, riguroso, y así, en fin, yo lo considero así, Víctor. También tengo que decirte una cuestión que se me había olvidado, que en lo que es el informe,
2: ¿sí?,
1: hay en la última hoja, y pongo las conclusiones y pongo una proposición. Digo que en ese lugar se instale una losa con la inscripción aproximada de Valencia Club de Fútbol, kilómetro cero, valencianista. En este punto se hallaba el Bar Torino y todo eso me hicieron caso. O sea, más o menos la leyenda la pusieron tal como yo la describía, porque ponía que se grabara también el escudo del Valencia Club de Fútbol. Y como así fue. O sea que todo eso, estuve muy en contacto con Loles y vamos, y se me hizo caso. O sea, que no solo aporté, digamos, el punto exacto, sino también la recomendación de que allí se pusiera una placa. Yo en su momento hablé con el ayuntamiento, creo recordar.
2: Sí, claro, es que el ayuntamiento también, en este sentido, para la hora de realizar la colocación de la placa, tiene que ver.
1: Sí, es que ahí trataba urbanismo, trataba de todo. Yo tengo que decir que a lo mejor el punto exacto se va unos metros, pero no podíamos poner el escudo ni la placa en medio de la calzada.
2: Correcto.
1: Que pasan coches. Tuvimos que retrasar un poco más, y también te tengo que decir que, claro, el Bar Torino, a lo mejor la puerta estaba justo a unos metros, pero el Bar Torino era muy grande y donde se reunían precisamente era dentro.
2: Sí.
1: O sea que a lo mejor incluso hemos...
2: Ahí estaba la mesa.
1: Claro, hemos acertado en la mesa donde se reunían, ¿eh?
2: Y además, Rafa, y ya para ir terminando, este es un año muy especial, el del centenario. Cuando una entidad histórica y lo que supone el Valencia Club de Fútbol para la ciudad cumple 100 años, siempre es un momento para el recuerdo, para sacar este tipo de historias, el origen, algo que nosotros consideramos muy, muy importante y que desde luego va a tener mucha trascendencia a lo largo de este próximo año, cuando el próximo 18 de marzo del año 2019 el Valencia cumpla los 100 años.
1: Yo creo que es un momento importante, importante. El club se debe de volcar en este sentido, y la fundación, en fin, todos los aficionados que participen en todos los actos que se hagan. Y ya digo, el 1919 tiene que ser el año del Valencia Club de Fútbol, y esos 100 años se tienen que conmemorar por todo lo alto. Habiendo dinero o no habiendo dinero, hay muchos actos que se pueden hacer sin dinero. O sea que lástima que el nuevo estadio pues no esté acabado, porque hubiera sido un momento preciso para inaugurarlo. Pero bueno, eso yo creo que no es importante. Lo importante es que existe un equipo, un equipazo, Valencia Club de Fútbol, que nació en Valencia hace 100 años y que lo vamos a recordar todos.
2: Desde luego. Y qué bonito sería, Rafa, que a ver si es posible, y sin que nos oiga el entrenador ni los dirigentes, que a ellos no les gusta mucho esto de mirar al futuro, sino ir paso a paso. De aquí a poquito tiempo, acudir a la Plaza del Ayuntamiento, porque sabes que es el centro neurálgico de las celebraciones de títulos del Valencia Club de Fútbol, y que ahí, estando tan cerquita ese kilómetro cero, la de fotografías que se van a hacer los valencianistas en esa placa kilómetro cero conmemorativa con el origen del Valencia Club de Fútbol y esa ubicación del Bar Torino.
1: Pues seguro, seguro que es así, Víctor, y yo estaré ahí y apoyando todo lo que sea ese momento trascendental de la Fundación del Valencia.
2: Rafael Solaz, que gracias por ilustrarnos, gracias en nombre del valencianismo, y un placer la aportación realizada a este programa del centenario dedicado al origen. Gracias por estar con nosotros, insisto.
1: Pues un placer, y además os tengo que dar la enhorabuena por esa aportación que hacéis y esa divulgación de lo que es el centenario y de lo que es el Valencia Club de Fútbol.
2: Qué menos, y tu reconocimiento. Un fuerte abrazo, Rafa.
1: Un fuerte abrazo a todos.
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1: Vamos a situarnos en el tiempo para escuchar otro fragmento de la historia del Valencia, en este caso, una parte de ese documental alrededor de la figura de Petja Mijatović, que publicó un diario valenciano a mediados de los años 90, antes de que tomase la decisión de abandonar el Valencia Club de Fútbol.
2: Frente al Werder Bremen, Mijatović deleita al personal con uno de los disparos más difíciles, pero también el más bello en su estética, fuerte y preciso. Con aparente facilidad, es capaz de salvar la entrada del adversario y, buscando la verticalidad, picar el esférico de un modo insultante para el contrario. En el tiro directo ha sido el verdugo de todo guardameta. No ha respetado colores, campos ni rivales. Por arriba y rasantes. Mijatović se abraza a Pemez. Ambos junto a Belodedic formaron la famosa conexión balcánica. Y aquí la repetición para no perder detalle. Saca en falta a Rollo. Y presten atención. Petja en jugada individual se encara a puerta. No perdona el diablo montenegrino. Se convirtió en líder de la plantilla y en el objetivo de directivos y seguidores. Está hecho sin duda de una pasta especial. Desde el centro del terreno de juego, más de 45 metros. Con la precisión que le caracteriza, dispara el esférico que tras tocar la base del poste, entra inexorable en la red ante la mirada atónita de miles de aficionados. Antológico.
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1: Adelante.
2: Gracias.
1: ¿Estás en tu casa?
2: Ah, venga, como siempre.
1: Grainer suele venir a Valencia 3 o 4 veces al año. O sea que...
2: Por lo menos.
1: Por lo menos,
2: sí. Sí, sí, sí.
1: Siempre le ha gustado esto y además lo demuestra, ¿no? Porque es normal, cuando a alguien le gusta un sitio, pues es normal que él venga tanto.
2: Sí, no, es decir que yo tenía una época aquí bastante bien. Disfrutamos un poco con las copas. Este cabo, una botella.
1: Teníamos que haber ganado
2: una
1: más.
2: Una botella de champán.
1: Teníamos que haber ganado más. ¿A que sí?
2: Sí, y entonces, claro, tengo amigos aquí y ellos no vienen a Alemania porque Alemania no tiene tanto de sol y playas y
1: tal. Ni paella.
2: Y paellas tampoco. Salvador Gomar vine a Yugoslavia en el 76 y querían firmarme. Pero antes de Copa Europa, entonces firmaba por el Borussia. Y yo dije a Ramos, oye, en 2 años, llámame. Y exactamente 2 años después, me llamaba uno que hablaba alemán, Fernando Statzmann.
1: Ajá.
2: ¿Tú te acuerdas el nombre?
1: Sí,
2: sí, sí. Y dice, yo estoy aquí al lado con Ramos Costa y con Salvador Gomar, que queremos hablar contigo. Y digo, bueno, ¿por qué no vienes a Mönchengladbach? Y vinieron y dentro de una semanita estaba todo hecho.
1: Yo era muy joven y lo había visto en un mundial... En el Mundial de Alemania lo había visto jugar. Yo no estaba ni en el Valencia todavía.
2: No, yo...
1: Y me acuerdo que cuando llegó, a mí me impresionó, primero por la profesionalidad que tenía, ¿no? Siempre era un tío súper profesional, ¿no? Se tomaba muy en serio su trabajo. De hecho, muchas veces nosotros acabábamos de entrenar y nos íbamos a casa con el coche y él estaba dando vueltas al campo en Paterna, decía, es que aquí entrenáis muy poco.
2: Había una época que con un montón de cambios, también en mi cabeza. Y también comprar cosas para la casa o comer y tal, eso fue al principio muy complicado.
1: Pero tú te amoldaste muy rápido.
2: Y sí.
1: Tú te acoplaste muy rápido.
2: Yo decía a mí mismo y a mi mujer también, tengo que hablar español lo más rápido que posible. Entonces, en el noviembre, yo me llegué en el segundo de julio o algo así. Y en noviembre me entro en el estadio y digo, señores, tengo cuidado, ahora mismo entiendo todos. Yo me acuerdo el día San José, cuando ganamos la Copa contra Barcelona. Perdimos en Barcelona 4-1, creo, y aquí ganamos...
1: 4-1, y aquí 4-0.
2: Y 4-0 ganamos en la prórroga. ¡Pua! Una afición impresionante. No nos dejan salir del campo.
1: Y después el mismo día San José, pero el año siguiente también jugamos con el Barça.
2: Sí.
1: En la Recopa. Que allí habíamos ganado
2: 0-1
1: y aquí ganamos
2: 4-3.
1: Impresionante también.
2: Bueno, y la gente disfrutaba con nosotros, pero igual nosotros jugamos bastante bien. Jugamos aquí.
1: La verdad que teníamos un equipazo.
2: Teníamos unos partidos aquí en casa, no sé. Me acuerdo de Barcelona, de Madrid, aquí también, o el campo en Calderón,
1: la Copa del Rey.
2: La Copa, ganamos 2 títulos en 2 años y 2 veces cuarto en la tabla, creo.
1: Donde iba el Valencia estaban todos, tenían un miedo horroroso.
2: Y Mario con su zurdo, fenomenal. 2 veces enseguida hice pichichi, Mario.
1: Es lógico que se hablara de Mario porque desde el 78 Mario fue... Indiscutiblemente fue una figura mundial del fútbol. Mario siempre ha reconocido y ha dicho que que a su alrededor tenía 10 jugadores que lo que le daban la tranquilidad de poder jugar como él jugaba. Él participaba más, jugaba en el medio campo también, tiraba las faltas y los corners, además lo lanzaba con la izquierda, ¿no? Con la izquierda no le pegaba.
2: Menos, no.

0: en el calentamiento, entonces teníamos una sala de lucha, no sé qué, y hicimos pelota con la bola para calentarnos.
1: Sí, es que claro, el vestuario.
0: Y
1: es diferente.
0: Yo dije a Mister, a mí no, yo me voy afuera y hace mi calentamiento fuera. Y dice, no puedes, es que no permiten y tal. Y yo digo, bueno, es que...
1: Es verdad, sí, nos calentábamos en el
0: pero después de dos o tres partidos calentamos todo fuera.
1: El campeón del mundo, Mario, el campeón del mundo, la mayoría internacionales. Era... Y la gente aquí venía, yo me acuerdo que una vez vi un reportaje en la televisión y les preguntaban y todos decían lo mismo. ¿Cuántos vamos a meter hoy? Esa era la respuesta de... Esa era la respuesta de la gente en Valencia. La anécdota que más... Él sí se acuerda, bueno, lo más que se hace el loco. Fue en la Recopa, en Bruselas, cuando llega... Acabamos la primera tanda de penaltis, que empatamos. Y se va a iniciar la segunda. Y claro, los jugadores que quedábamos, todos... Yo también, yo incluido, yo estaba cagado de miedo, yo estaba asustado. Y me fui a Alfredo yo y le dije, mister, yo lo tiro. Ahí, con un par de narices. Y dice, vale. Y cuando me voy hacia el medio campo, me viene Rainer y me dice, ¿dónde vas? Y digo, a tirar el penalti. Y me dice, no, tú no. Tú no lo tires. Y digo, que sí, que lo tiro yo, hombre. Lo tiro yo. No me acordaré toda la vida. Además, me lo dijo convencido. No, tú no.
0: Dios. Bueno, pero los demás...
1: Es que claro, están... la jerarquía es normal. A mí, Rainer para mí era...
0: Baja, tranquilo.
1: No, pero es verdad.
0: La verdad es que tú tienes o teníamos un equipo, ahí habían dos... A lo mejor un poco más famoso o mejor que los demás, pero no juega solo en el campo.
1: Está claro.
0: Eso es lo más importante. Cuando empezamos con las penaltis, cada uno tenía algo que hacer. El otro está con la chaqueta, el otro con los zapatos, y no sé, y nadie quería tirar.
1: ¿Tú piensas como yo que es la peor tanda de penaltis que ha tirado un equipo de fútbol?
0: Por esto digo, no, tú no.
1: Es la peor tanda de penaltis que yo he visto lanzar a un equipo de fútbol.
0: En la final. Los ingleses.
1: Uno le pegaba por aquí, el otro le pegaba al palo, se metía. Mario la falló. Fíjate, qué cosa rara.
0: Diga la situación de Pereira cuando paraba y nosotros ganamos.
1: Ah, que no lo sabía, claro.
0: Él no sabía. Que él estaba en la portería así. ¿Qué hago ahora?
1: Él se dio cuenta cuando se giró así y nos vio a todos correr así con las manos así y dice, hostia, pues hemos ganado.
0: Sí. Y la vuelta fue exorbitante. No dormimos ni ninguna horita. En el vuelo dormimos un poco y en Barcelona, en el aeropuerto también. Y luego con el autobús acá. ¡Poh!
1: En el autobús, es que el autobús fue increíble. Fue increíble. Pasamos por todos los pueblos, desde Puzol hasta La Virgen.
0: Hasta La Virgen, 3 horas.
1: Tres o cuatro horas.
0: 4 horas, sí. Yo estaba llorando.
1: Yo te vi...
0: ¡Poh! Entramos aquí en el campo y no sabíamos que hay tanta gente, pero el campo estaba lleno y hicimos la vuelta de honor.
1: Yo sí me acuerdo. Sí me acuerdo de Rainer, que lo vi y hostia, este lleva aquí apenas un año y medio y lo siente, la verdad es que lo siente. Cuando ganamos la Recopa, creo que tú ya habías firmado con el Colonia, ¿no? O estabas...
0: Sí.
1: ¿Estabas?
0: No, todavía no. Ellos estaban en Bruselas y querían que yo firme y digo, ahora no, semana que viene. Y entonces hablaban conmigo y querían que yo firme el contrato delante del partido. Y digo, es una...
1: ¿Y te arrepentiste de irte o...?
0: No, es decir, yo tenía un sueño. Yo quería jugar 3 mundiales. Yo quería jugar el Mundial en España, 82, claro. Y en Alemania había un, bueno, un

0: Ley en la federación que dice aquellos que juegan en el extranjero, entonces no están a gusto jugar para la selección. Y eso fue el sueño mío, jugando 3 mundiales, por fin me metí en la selección otra vez, en el 81, y entonces tenía un lío con el míster y no me...
1: ¿Usted llamó?
0: No me llama.
1: En nuestra época había mucho jugador español, pero también había mucho jugador valenciano. Y a la vez había mucho jugador argentino, o sea... Yo creo que uno de los éxitos fue que entre todos nos llevábamos muy bien. Entre todos, más o menos nos llevábamos bien. ¿Pero tú con quién? Sí.
0: Bueno, yo...
1: ¿Con los españoles? No, ¿con los valencianos? ¿Con los argentinos?
0: Yo
1: creo que tú te llevabas mejor con nosotros.
0: Eso es verdad.
1: Con los valencianos.
0: Los valencianos y españoles.
1: Y los españoles.
0: Yo tenía, por ejemplo... Yo tenía una... Oye, todavía tengo con Botubó y contigo. Y Tendi también.
1: Saura.
0: Una época para mí que yo me disfrutaba muchísimo. Y ahora mismo vamos a hacerlo una prórroga porque Borussia Mönchengladbach viene 125 años. Y encima vamos a hacerlo un partido...
1: En agosto,
0: el 2 de agosto, en campo nuestro, en Mönchengladbach. Y me alegro mucho que Valencia viene, porque fue un deseo mío.
1: ¿Eres presidente de honor o presidente?
0: Presidente.
1: Presidente, a ese caso. O sea, ¿que tiene voz y mando en el Borussia?
0: Dicen.
1: Joder.
0: Pero siempre es igual, como equipo. Necesitas un equipo también.
1: ¿Y te gusta?
0: Bueno, es igual como tú, es mi vida. Borussia es mi vida y como Valencia tuya.
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5: 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En la portería va a ser un partit especial per a Dei, cedit per l'Atleti Bilbao, es nostre Julen Aguirre Zabala. Defensa de 4 en banda dreta per al de Guadalupe, per Dimitri Fulquier, parella de centrals per a Mukhtar Diakabi i per al d'Aldaia, César Tàrrega a la banda esquerra, per al capità, per al de Pedreguer, José Luis Gallà, centra el camp, doble pivot per a Francesc Batí Santamaría i Javi Guerra, les bandes, la novetat, torna el Sevilla, Luis Rioja. 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Per par del Atleti de Bilbao. Ahí estará Unai Simón, Areso, Vivian Paredes, Yuri, de Galarreta, Jaureguizar, Berenguer, Robert Navarro, Jan Sanzet, Iñaki Williams. Pero en ese momento especial, Víctor Barea, el homenaje a Jaume Domènech, el Gada Almenara. Ahí está en compañía del Sousich, después de anunciar el seu adeu en la carrera de fútbol profesional.
6: La ovación de Mestalla para Jaume Domènech, emocionado, que efectivamente salta al terreno de juego con sus dos hijos después de anunciar su retirada del fútbol. Al lado suyo, los que hasta hace bien poquito eran sus compañeros, también los jugadores del Athletic, y el abrazo con su hermano, con el capitán del Valencia, José Luis Gallá, que le hace entrega de esa lámina. Canta Mestalla el nombre de Jaume Domènech.
7: Ahí está con los gemelos.
5: Pues ahí está Mestalla, cantando Jaume Domènech, un dels capitans del Valencia en els últims temps, 10 temporades, ha anunciat el seu adeu del futbol professional per motius familiars, campió de la Copa del Rei, Ahí está el homenaje del Valencia y de Mestalla. Això está a punt, això está ya preparado para que comience este partido, este Valencia Atleti Bilbao, que te anima a contar con siempre así en VCF Media Radio. 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Ahí estará los comentarios de Ricardo Arias, de Víctor Barea y de Servidor. Va a comenzar el partido. Un minuto pasa del snow de la nit. Venga, jornada sin Valencia, Atleti Bilbao. Dissabte 20 de septiembre. Venga Valencia, que tenía que reaccionar, que tenía que alzarse después del Paldur. La derrota dolorosa davant el Barça, con día el míster, transformar la energía positiva. Avui ya comienza el partido. El balón es para el Atleti de Bilbao. Suerte, ahí está el primer balón de Unai Simón. Buscampo es prácticamente portería a portería. Defensante ahí. Estaba Fulquier, que la dice a pasar. Y el balón para Julen Aguirre Zabala. Lo que han dicho en la previa, Ricardo. Ahora del esperable Sasvech.
7: Sí, sí, sobre todo la gente importante hoy se tiene que dejar ver. Y sobre todo intentar con Iñaki Williams, con Berenguer, con Oyar Sancet, tener controlados, porque son gente que les tarda mucho en aparecer, pero siempre aparecen.
5: Bueno, pues ahí está el Valencia defensante, y se primero a Lota Regarrere, pero Julen Aguirre Zabala en camas, que recolpecha directo el porter base, y para Atleti Bilbao va a ser un partido especial también. Pero Julen Aguirre Zabala, la pilota ahí, que la vol disputar el Valencia. Ahí estaba Dani Rabagui, la gran notato, que se baló ahí, buscando a Ollán Sancet. El balón entre líneas que trao ya Julen Aguirre Zabala, pilota larga, buscando ahí a la cobra de Lluma, corre Luis Rioja. Allá va Luis Rioja, y se baló, que rebucha el central del Atleti Bilbao. Y la pilota que va al Speus, es que de Julen Aguirre Zabala.
7: Lo tienen tan claro, ellos no se complican la vida en absoluto, no le complican al compañero.
8: Esta puede ser buena la primera.
5: Ahí abre Javi Guerra, el balón de Javi Guerra, la pilota ahí, pero Diego López cambia el show, busca a Gallá en banda izquierda, Gallá que la dice, pero a Joaquín, pero a Diego López, de que entrar ahí la pilota, porque ahí repleguen tanque en B, miren, y ahí de seguida obtienen clarísimo, sí, con repleguen y con tanque en Ricardo, chunte en líneas. Y ahí abre si el Valencia, un intento, una otra vuelta, era Dani Ramba, ahí arriba Javi Guerra. Y se disputa Iñaki Guañar y sus balones divididos. Ve el Valencia en estos primeros dos minutos de choque que se cumplen en la primera parte. Cuando juega ahí la pilota Batista Santa María, Batiste buscando a Dani Raba, el cántabre que torna hoy a la titularidad. Ahí está Dani Raba, cambia
7: qué
5: el
7: bien,
5: choque.
7: Qué bien.
5: Sí, señor, abismo ve a Gallá. Gallá en la pilota, la pencha Gallá y no arriba Dan Juma, arriba Luis Rioja. Y el balón que la envía fuera Yuri.
8: Levantaba el pulgar Dan Juma diciéndole: esa es buena, José, ese centro. Lo intentó Luis Rioja, sacará de banda Dimitri Fulquier.
5: A Fulquier, a Traore de banda. Desde la par derecha, terreno de Chodo de Atleti Bilbao, buscando el pase. Arrere y pela toca César Tárrega. Perdínse, la vol chugar ahí Fulquier. Batí Santa María, per la pilota, la recupera en Eich. Ojo ahí, Eich van a eixir rápid. Eich, ahí van a eixir rápid. Allá que se han portado la pilota, busquen el pase para que entre. Ahí per banda esquerra Alex Berenguer. Berenguer a la pilota, te que enderrir el balón, buscar ahí.
8: Ya estamos paredes. Bien posicionados.
5: Sí, pero ahí de seguida ni ha que replegarse, tancar. Ahí nosotros también. Porque Eich, evidentemente, tienen clarísimo. Ahora balón per Areso. Areso Arrere, de nuevo. La pasada para Dani Vivian. Vivian para Jaureguizar, que cambia el choque, que busca. Ahí la pasada para Berenguer. La pilota no ve si la recupera. Ahí Fulquier, ahí la tenía Fulquier, la volvía a jugar Fulquier, pero la recupera una otra vuelta. Era Jaureguizar, en ópera Berenguer, desde la izquierda busca la central Islaria, el balón, ve, pero Julen Aguirre Zabala, atente el porter del Valencia, pero aferse en la pilota.
8: Que hoy viste completamente de naranja.
7: Sí.
5: El balón ya, que juega el Valencia, la trova a ti Santa María de primeres. Ahí para Dani Raba, volía arriba Javi Guerra, no, y la lleva. Ahí finalmente Yuri. Y la pilota ahí de Yuri. Caparrere para que la traga l'Atleti de Bilbao. Buena entrada en Mestalla, ¿eh? Después al descanso en la cifra. Pero
8: sí, porque sigue entrando gente. Si te fijas en los dormitorios, todavía muchos aficionados buscando su ubicación.
5: Bueno, pues Anemabore. El balón que vol jugar ahí Dani Rabamón. La recuperación de Dani Rabamón. Pase, sí, señores. Que coloca Dani Rabamón. Busca la izquierda de Gallá. Se embalde Pedreguera. Abre el capitán José Luis Gallá. Busca la centrada. Ah. Y no, ahí no. No arriba ningún. Ni Diego López. Ni tampoco Dan Juma. Está en ahí avanzats. Y no ha podido conectar. Y ya pasada de Gallá. Cuantara intentaba Iñaki Williams. Pero la pelota ya había hiperlínea de banda. Y el balón que va a ser. Verá el Valencia en estos primeros 4 minutos de choque de la primera par, 0-0 al marcador.
7: Creo que se está viendo a las claras, ¿no?, lo que va a ser el partido. Muchas atenciones sobre los jugadores, mucha presión por parte de ambos equipos. Y vamos a ver si el Valencia es capaz. Hasta ahora, de momento, todos los duelos, pues bueno, estamos saliendo un poco vencedores, ¿no? Pero...
9: Y para mí el que quiera marcar diferencias le tiene que meter mucha velocidad al balón, sí. ¿Eh? Para poder superar líneas rivales.
5: Bueno, pues ahí está, juega el Athletic Bilbao. El balón de Yuri buscando ese pase. Ahí para Sancet, Javi Guerra y Sancet. Se la emporta, ve Javi Guerra. Golea Fresno, una toda pasada. El de Chileta, ahí le ha llevado Yuri. Y el balón que se embáfora. Finalmente la toca Javi Guerra. Ese revisi de banda favorable al Athletic de Bilbao, que ya juega Dani Vivian. Buscante ahí Areso, el balón arrere una otra vuelta, buscante central, Vivian y Paredes, amb la pilota, el balón en el terreno de choque del Valencia, ojo esa pesada ahí para Sancet, ahí está Tallán Tárrega, esa pilota, entra Iñaki Williams, ojo el balón,
7: falta,
5: el de Iñaki Williams, ahí no ni falta, continúa Iñaki Williams, volía a chuar, hasta ya ve Diego López, el rechazo ahí, que a favorís al Valencia finalmente. Había tocado en el jugador de la Athletic Bilbao. Se va fuera. Y ese revisi de banda. Y Bechema, Carlos Corberán. Donante instrucciones al seu jugador. Hoy no está Ernesto Valverde. Recuerden que está sancionado. Está en la llotja. Y es el seu segundo Jonas Pizu. El que dona instrucciones desde la banqueta del Athletic Bilbao.
9: Que Víctor, justo en estos momentos sale para dar instrucciones a los futbolistas. A los que habitualmente arenga Ernesto Valverde. Está cumpliendo 4 partidos de sanción. Y Corberán...
7: Le metieron.
9: Sí, recibía indicaciones Corberán de su asistente, uno de ellos, de Jorge Alarcón, y luego la traslada a los jugadores. Ojo, bueno, ahí.
5: Ojo que está Kenech, ataca la Athletic Bilbao. La pilota ahí en la frontal, Ruiz de Garrarreta, la dicha para que juegue ahí Areso que pincha la pilota, Dislaria, la trao ahí.
7: Cuidado.
5: Era full, quiere el lanzamiento y la Athletic Julen Aguirre Zabala. La treta ahí a Julen Aguirre Zabala, desvianta córner porque anava dint si se llançamente el jugador de Athletic de Bilbao, rechaza ahí de Fulquier y la pilota ahí que la engalta a Sigut Ollan Sancet y la treta, quina ma treta ahí,
9: rápido
5: Julen Aguirre Zabala,
9: muchos reflejos ahí de Julen, ojo al córner,
5: allá va el córner para Athletic Bilbao, el córner tancat, se való, ojo. No arriba ahí ni Julen ni tampoco Diacabí. Continúa la pilota. Dislaria del Valencia.
7: Vamos a salir rápido, vamos.
5: Ahí la trao.
7: Dásela, y la dale
5: Julen
7: una.
5: Aguirre Zabala.
7: Dale una, Danjuma. Ha pegado dos de Márquez ya en dos balones que ha recepcionado Julen.
9: Sí, ahí estuvo muy listo Sancet, que le imposibilitó a Julen la opción de sacar rápido.
5: Bueno, pues Julen Aguirre Zabala, que ya paregut, Y nada más, trete el porter del Valencia. Dice Jansamendi y John Sancet, que portaba molt de perill en la portería valencianista. Athletic Bilbao recupera la pilota en otra vuelta. El balón para Alex Berenguer. Berenguer a la pilota.
7: Estamos un poco perdidos.
5: Desdobla Yuri. Yuri inicia banda. El balón que talla Javi Guerra la dice para Fulquier. Arrer el balón para César Tárrega. La treta ahí, Batí Santa María. Es que iban a la presión. Mira con presión en Dalt. Cómo es presión en Dalt. Ahí le sigue el balón. Y ahí sí que en dificultad.
9: Sí, buscan el robo en campo contrario, presionan la salida de balón nuestra. No quieren que seamos capaces de superar esa primera línea, porque saben que ahí, con metros por delante y opción de correr, es donde ganamos en peligro nosotros.
5: Bueno, pues ahí está jugando la Athletic Bilbao en el minuto 8 de esta primera par. 0-0 el marcador, pero ya avisat l'equipo basque. Ese primer lanzamiento a porta de Joan Sancet, que portamos de perill, pero ahí estaba Julen Aguirre Zabala. El balón a otra vuelta para Berenguer y Yuri jugando desde esa banda izquierda.
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7: que busca la pierna
10: el pase una altra volta.
9: Sí, hoy es día de ganar muchos duelos,
7: hay que meter la pierna fuerte, que estos no...
10: Sí,
7: estos...
10: ni ha que ser intensos, ni ha que ser forts.
7: Estos no preguntan, estos la meten. Sí,
10: evidentemente, que ya ho hem comentat en la previa. Estos son difíciles de batre, son duros, son intensos. Cuidado. Hoy llévalo en la micha y en la frontal del área. La pelota que le pega el lanzamiento.
9: Ya ha habido falta sobre Javi Guerra.
10: Le cae una falta sobre Javi Guerra.
9: De Sancet.
10: La pita al árbitro.
9: Se le fue largo el balón y creo que se llevó por delante a Javi Guerra. Señaló la infracción.
7: Que ellos muerden.
9: Miguel Ángel Ortiz.
7: Que ellos muerden, Ellos no son modo de pavo, sí.
10: Son molt durs, són intensos.
7: De sempre.
10: I nosaltres tenim que igualar això. Al final tu tens que igualar això. I aquesta intensitat...
7: Si vamos de bonito con ellos, poquitos duelos
10: ben entesa sempre. 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
10: No la recuperen ells. Vamos. No la recuperen ells. 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
7: No hay que hacer es ponerse nerviosos, hombre, ya tendremos el balón nosotros, tranquilos.
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10: Sí, però estan apretant, no sé, estan arribant.
7: Bueno, però no van a aguantar este ritmo todo el partido, También tienen que acusar el partido del martes,
9: Esperemos, porque vale. Yo creo que la idea de Ernesto Valverde ha sido muy clara, ojo.
10: Ojo, se baló. La pilota, el llançament, que se'n va alta, afortunadament.
9: Mira, ahora el gesto de Gallà és muy claro, pidiendo calma, tranquilidad. Es que han sido muchos minutos de un balón que no salía de un balón que no se producía ninguna situación de parón en el juego y una y otra vez robaba el Athletic Club en campo contrario y éramos incapaces
7: pero,
9: de salir.
7: Pero mira, yo creo que ahora, por ejemplo, Tárrega, ¿ves? Ahora Javi Guerra está pegado a Tárrega. Vente para arriba, Javi. Vente para arriba, igual que Santa María, venir.
9: Mira, y ahora va a golpear en largo, Julen.
7: Claro.
9: Salió el míster, estaba ahí ajustando.
7: Sacar al equipo un poco, hombre.
9: Daba indicaciones y Julen automáticamente a jugar en largo.
7: A ver, que yo sepa, son 10 jugadores contra 10 jugadores. No pueden haber más del Athletic y del Valencia.
10: Balón ya que atreta ahí. Julen Aguirre Zabala. Llenó la pelota que va. Capa terrain de choc del Valencia, la trao ahí. Julen Aguirre Zabala en curteta, pero Tárrega.
7: Ahora hay que jugar.
10: Tárrega y Diakabi. Y acá vieron si son capaces de expulsarse de Amonte este dominio inicial del Atleti de Bilbao. Este primer cuarto hora que se va a cumplir de partido. Ahora es Fulquier en la pelota. Fulquier la toca y Diego López. La pelota ahí para Dani Raba. Luis Rioja entra desde la derecha al Sevilla. Ahora Luis Rioja. Si fa una de las segues. Continúa Luis Rioja. Trata de retallar. Retalla. Busca la centrada. Balón de Isdaria.
7: Dejala.
10: Y queda Anjuma. Ahí está. El balón para Santa María. Le pega Santa María, pero ha rechazado. Ha tocado ahí un jugador.
7: Bien, Luis.
9: No, le dice que se levante.
10: Falta clara a Luis Rioja de Alex Berenguer. Es lo que le está protestando ahí César Tárrega.
9: Yo creo que también fue falta bastante clara, ¿no?
10: A mí también.
9: Sobre Luis Rioja. Bueno, el primer arreón.
10: Y venga, tenéis que reaccionar. Que Winnie que alzarse y guañar este partido consigue davant l'Atleti de Bilbao.
7: La nuestra va.
10: Que venim de una semana molt dura. A l'òpera Unai Simón, el porter del Atleti Bilbao internacional. A Dixen Curtet, espera que jugue ahí sobre paredes. En centrals. Bueno, pues hem vist este arreo del València. Que tenga continuidad, Ricardo, ¿eh?
7: Pues sí, eso es lo que esperamos, ¿no? Que sea lo suficientemente paciente como para cuando tengas el balón poder crear y llegar, así como ha llegado ahora, o por lo menos el intento.
10: Bueno, pues ahí está Juan Laleti Bilbao. La pelota para Areso, Areso, Arrere, buscando a Dani Vivian. Vivian Arrere. Pero aún hay Simón, que es de la Seguaria. Para jugar ahí en Curtet.
7: Venga, ahora que está de espaldas,
10: Estaba ahí, presionante Luis Rioja. También va Fulquer y se presiona. Ahora ahí se pilota. Corre también Batiz Santa María. Se fan Bella Jaureguizar. Que la juga ya buscando a Berenguer. Berenguer que la coloca ahí dins l'área. Y ahí estaba atent Aguirre Zabala. Porque entraba ya para rematar Iñaki Williams. Balón. Que juga ya el Valencia.
7: Aquí es donde estos balones, estamos muy lentos a la hora de sacar el balón, les da la posibilidad de que ellos, pues rápidamente se vengan para atrás y se rearmen, ¿no? Y ese es el problema, porque el Athletic es un equipo que defensivamente es muy fuerte.
9: Ahora manotazo sobre Diego López.
10: Falta clara, sí. Le han feta a Diego López. Y un árbitro, el madrileño Miguel Ángel Ortiz Arias, que es el encargado de pitar este partido.
7: Ah, sí.
10: Acompañado por el VAR de Pizarro Gómez, Ortiz Arias, Miguel Ángel.
7: Creo que el último partido que nos pitó aquí, mi tocayo no.
10: Malamente, sí, Perguerem en Copa, davante el Barça.
9: Es la única derrota en Mestalla con este árbitro. Sí.
10: Y después Perguerem en Valladolid también, en aquel partido también fatídico, ¿eh? O sea que ahora sí cambia la cosa. Bueno, pues juega el Valencia, Bore. Dan Juba desde la izquierda, la cobra que intentaba. Y ahí el balón.
7: Poco a poco.
10: El atrete. Dani Vivian.
7: Al final ellos también van a tener que sufrir.
10: Trauga ya la pilota buscando a Batiz Santa María. Ahí está Francés. Rechinanse sobre sí Mateis. Buscante y se pase arriba. Ojo, echa pilota. Corre ahí Fulquier para evitar que isca. Perlín de banda. Jugando ahí sobre Luis Rioja. Luis Rioja y Fulquier. Ambélvalo. El de Guadalupe. Trauga en Curtet. Buscante a centrales. A César Tárrega. Era que juegue desde Darrere y traga la pilota. César Tárrega y Diakabi. Diakabi el balón. Buscando a Gallá. Abore Gallá a la pilota. Gallá busca el pase para Dan Juma. Ahí a Tallati se baló. La Atleti Bilbao que la envía fuera. Según Robert Navarro. Pero rápido. Traguemos altres ya. Y se baló a Rere. Buscando ahí a Mukhtar Diakabi. A César Tárrega. Es dos centrales. El Valencia y acompañats. Per Fulquier. Fulquier. Tárrega, la pilota, ojo, una otra vuelta que la perdemos.
7: Cuidado,
10: la perdemos y la recupera en Eche. Ràpid i estos són perillosos. 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Robert Navarro.
9: Ojo a la entrada sobre Diaca, peligrosíssima.
10: La entrada es dura de Robert Navarro, sí.
9: Y llega con la plancha por delante, se levanta todo el banquillo del Valencia. Se duele Mukhtar Diakabi. Llegó tardísimo, Robert Navarro. Le muestra la cartulina amarilla Ortiz Arias.
10: La entrada es dura, sí, de Robert Navarro sobre Diakabi, que se hace mal. Entra el metge de campo del Valencia, el doctor Antonio Fernández, per atendre a Diaca. Entrada dura.
9: Y mientras aprovecha el míster Carlos Corberán para darle instrucciones a Danjuma. Se acercaba el 7 aquí hasta la banda. Mientras recibe esa atención médica Mukhtar Diakabi. Ya digo, llegó muy tarde el 23 del Athletic Club.
7: Sí, pero no le sacan tarjetas.
9: Sí, sí, la saca amarilla.
7: Ah, la saca.
10: Sí, le trae tarjeta brava. Sí,
7: ¿a quién ha sido aquí?
10: A Robert Navarro.
9: A Robert Navarro.
10: La entrada es dura. Y la tarjeta groga para el jugador de Athletic Bilbao. Temporada pasada en el Mallorca. Bueno, pues se va a remamper el partido. Se recupera Diakabi. La pelota que va a ser para el Valencia. Este minuto 20 que estén de la primera part 0 a 0 al marcador. Ahí Diego López.
9: Se equivoca Diego.
10: Sí, se ha engañado Diego López en la pasada a Rere. El balón que se va directamente fuera. Y va a ser favorable al Atleti de Bilbao. Desde la part dreta, terreny de xoc del València. Va Areso. Ficar la pilota en moviment. Areso. Alhora que el recuperen nosaltres. La pilota de Diakabi. Corre Fulquier en la banda. A veure si el veu ahí. 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Que la deixa ahí per a Berenguer. Berenguer recuperant el valor per a l'Atleti de Bilbao. Buscant a Jaureguizar. El mig centre. Compañía ahí de Galarreta. Oreguizar y Galarreta. Para Rere. Buscante el balón para Vivian. El central. Buscante el lateral de para Areso. Areso y Robert Navarro. En esa banda dreta. Areso y Robert Navarro. Me el balón. El pase ahí que buscaba. Pera de Galarreta. Entraba una otra vuelta. Ahí Areso. Y atallata ahí oportú. Diego López,
9: fue al suelo.
10: Corner.
9: El 16, para que sea un saque de esquina favorable al Athletic Club. Cuidado, con el conjunto
7: yo
9: vasco
7: sabía,
9: en este tipo de situaciones.
7: Yo sabía que el partido iba a ser complicado, pero tanto confiaba en que bueno, a lo largo del partido, de alguna manera, se les notara un poco el cansancio del otro día, ¿no? Esperemos.
9: Igual eso lo da el paso de los minutos, Richard.
10: Ojo al corner, ojo a este corner que va a botar Athletic Bilbao. Va a Berenguer. Balón para estos son perillosos, Va Berenguer, la pilota de Islaria y entraba al remat.
9: Será córner otra vez, tocó en Javi Guerra ese balón.
10: No, el balón ha tocado en Javi Guerra. Entraba Ollan Sanceta al remat, pero ha tocado en Javi Guerra. Y de nuevo el córner es de la mateixa posición, desde la parte izquierda de la portería del Valencia. Allá va una otra vuelta Berenguer, la pilota amunt de Berenguer. Ahora está regal que... La trau de cap,
7: venga, venga, que la ahora toca, hay que salir, ahora hay que salir a presionar.
10: Favoriza el jugador de Athletic Bilbao. Ahí una otra vuelta está Berenguer, que juga ya y que busca el pase para Paredes. Paredes arrere, pilota ahí para que juegue Ruiz de Galarreta. El mid centre, ojo Galarreta, ojo esa pasada que entraba Dislaria, el lanzamiento, el balón. Afortunadamente se va fuera.
9: Es portería.
10: De Perici, sí. Ahí yo no
7: menos
10: sé,
7: mal
10: era
7: que
10: Robert
7: Dani,
10: Navarro.
7: Menos mal que Dani Raba ha estado listo, porque sí, esta jugada es de listos.
10: Nos habían pillado ahí la esquena, sí, la defensa, sí. Y era Robert Navarro. Y ahí ya volvió a hacer una autopasada, le hice mal, me hice mal, porque era una ocasión clarísima, Era una ocasión clarísima para el Athletic de Bilbao, Bueno, pues la pilota espera a Valencia ahora. Ahí está Batí Santa María, buscando ahí el pase. Era Luis Rioja. Luis Rioja. Hay que ojo Casvara, el Sevilla, per la pilota, no ni a falta. El balón para Athletic Bilbao, talla Tárrega. La pilota en la frontal del área, la juegan ahí buscando el pase per Areso. Areso que busca las entradas, Diakabi, que la trau de cap. El balón que se va fuera y es servicio de banda para el Athletic de Bilbao. 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
9: Tienen el control del encuentro,
10: sí,
9: ¿eh?
10: Sí. Tienen el control del partit de esta primera part. Están tocando ahí la pilota, ahí tocando el baló. Tenim de iniciativa y nosotros anem darrere del baló y es dura poc.
7: Sí, eso es lo peor. Y sobre todo que las disputas individuales no nos estamos llevando cuanto apenas.
10: Pilota ahí que la volía recuperar Fulquier, la toca Fulquier de casa, va fuera y es banda. Era el Atleti de Bilbao. Este minuto 25 estem en la primera parte, continúa el 0-0 al marcador. Juan el Atleti Bilbao en terreno de Cho del Valencia. La pilota para Paredes, Paredes a Vivian. Vivian en Belvalo. Dani Vivian en la pilota, Paredes. El bol traure ahí, jugada, continúa Paredes, o ese balón para Iñaki Williams, la coloca ahí, el balón, el lanzamiento, y la han enviado al pal, el balón será anat fuera o al pal, no sé.
9: Yo creo que la para Julen, ¿no?
10: Creo que la tres Julen, sí. Yo creo que la tres Julen, hoy han lanzado una otra vuelta, el balón, ahí que le quedaba hoy han lanzado y el lanzamiento la trao Julen, ¿eh? La trao Julen, sí, la trao Julen. El llançament de Joan Sancet i l'ha tret Julens, sí. Perquè si no anava dins. 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
9: Triangularon muy bien ellos en la frontal, ¿eh? Eso no puede ser.
10: 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Que de moment ja ha tingut dos bones intervencions, Ricardo. Està sí. 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
7: La verdad que cuando hablas de que el mejor está siendo nuestro portero, es que algo no está funcionando.
10: Pues está bueno César Tárrega.
7: Y hay que reconocerlo.
10: Nos canta Javi Guerra.
7: Están jugando mucho mejor.
10: La pelota para Luis Rioja, que ahora cambia de banda. Ahora está Joan per la esquerra.
9: Sí, y Diego López
10: per
9: derecha.
10: La derecha. Sí, se han intercambiado las posiciones. Batí Santa María, Rere. Para Tárrega. Tárrega y Fulquier. Fulquier. 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A l'Atleti de Bilbao. La pilota que la juga ya la Leti Bilbao, ojo ese baló, que entraba Areso, Rioja que talla esa pilota, Rioja que finalmente la recupera, la juga Herrera y para Diacabí, Diacabí que la juña y la envía directamente fuera el central del Valencia. Este buscan la michora de partit.
9: Interpretando mucho mejor el encuentro del Athletic Club que nosotros.
10: Está costando, sí.
9: No somos capaces de superar esa situación, es verdad que se han ganado muchos duelos. A ver ahora.
10: Nada. Pilota ahí.
9: Cuando parece que la pierden, siempre llega una ayuda y la recuperan.
10: Berenguer.
7: No, porque están más metidos. Están jugando más tranquilos. Juegan fuera de casa. Es un equipo
10: ahora
7: ya.
10: Javi Guerra recupera la pilota. Ahora sí está por ser buena. Se la importa Javi Guerra en Belvaló. Javi Guerra, la bolsa ahí para Diego López. El control de Diego López de la frontal. Diego López. Buscaba ahí a Danjuma. Pero la treta ahí. La defensa de Atleti Bilbao y ahora ni a falta de Diacabí sobre Iñaki Williams.
9: Pero fíjate, esa situación ha venido dada por el morder, por la intensidad. Robas y corres y tienes la capacidad de desubicar al Atleti Club. Si no, ellos están muy cómodos.
7: Sí, pero
9: hay que buscar más situaciones de ese tipo.
7: Pero como está siendo desbordado y están manteniendo la posesión del balón y están siendo superiores, pues lógicamente que el equipo inconscientemente hace lo que hacen todos los equipos, se van atrás. Se van atrás a hacer dos líneas fuertes e intentar no pasar apuros, ¿no? Por lo menos en defensa. Pero eso...
10: La pelota ahí en Emores y la bola recuperar, que la recupera Danjuma, con Cervona. Arranca Javi Guerra, se baja Javi Guerra,
7: penalti.
10: Javi Guerra, ojo que ahí entra, pasa Javi Guerra, continúa Javi Guerra la pilota.
7: Oh,
10: y la han llevado hasta última hora,
7: Venga, pero que hay que volver, hay que volver.
10: Y la han llevado hasta última hora, aquí una lástima. Y se ha jugado. Que ahí el Sabien pillado la contra, pero ahí Torren. Ojo a Iñaki Williams, Islaria, llanzamente. Julen que la trao. Julen que la tret. El balón que él recupera el Valencia Nebore. Javi Guerra. La ayudante ahí para Luis Rioja. Luis Rioja, larga para Danjuma. Y no va a arribar la avantaje para Unai Simón.
9: Qué pena, porque se tropezó en el último momento, sí. Javi Guerra,
7: Sí. Lo que pasa es que realiza el movimiento que ya la gente ya lo conoce. Y es amaga y siempre recorta para atrás.
10: Sí, pero yo creo que lo que dio Víctor, primera entropesa.
7: No, aparte la presión del defensor del Atleti también.
9: Sí, pero hay un momento en el que duda de si tirar o no con pierna izquierda, eso provoca el tropezón y ahí ya cuando trata de recomponerse, creo que ha sido Paredes, ¿no? El que ha recuperado muy bien. Bueno, y ha impedido finalizar esa acción. Pero fijaos, dos salidas rápidas, situaciones claro. En las que reconocemos al equipo que nos permiten llegar a la portería de Unai Simón.
10: Por si en estas reacciones.
7: Se ha venido Luis ahora aquí, ¿no? A banda izquierda.
10: Sí, han intercambiado las posiciones. Luis Rioja y Diego López. Venga, Nema Bore. Si una de estas jugadas son capaces de marcar y de avanzarse al marcador. Porque el dominio del partido es para Leti Bilbao en esta michora que portemos.
7: Luis.
10: De primera parte. Traguente el balón, Diaca. Diaca en la pilota. Diaca que juega ahí sobre Gallá. Gallá. Busca Luis Rioja desde la banda izquierda. Luis Rioja. Ambe el balón. Volía a jugar ahí sobre Gallá. La pilota que la trago en Edge. Ahí se la emporta. Unai Sancé buscando a Robert Navarro que corre la banda. Bota arriba y
7: cuidado,
10: arriba.
7: Que llega el otro.
10: Desdoblar eso. Ojo que entra ahí Areso per banda. Areso que busca la centrada. Y ahí Gallá Rere. Era el show porter. Atente estaba Julen Aguirre Zabala. Era hacerse la pilota.
9: Y ahora nosotros.
10: Se venga, sí, era Nieki, sí, Rafi. Sobre Matís Santa María. El pase para Diego López. Corre Diego.
7: Vamos, Diego. Llega hasta
10: arriba.
7: Final.
10: Arriba Diego López. Retalla Diego López. Ahora Diego López busca ahí a Danjuma. Pero ahí estaba atento Jaureguizar para tallar y se pase oportunísimo. Ganaba buscando a Danjuma.
9: Desde luego, nuestras opciones están llegando en un momento en el que en estos últimos cinco minutos parece que se ha roto un poco el encuentro de ida y vuelta.
10: Así ahora es Robert Navarro. El que te la pilota.
7: Eso, la verdad es que te hace dudar si lo que nos interesa es que se rompa el partido de verdad, que se vuelva un poco loco.
10: Sí, porque Finsara estaba siendo dominador la Leti Blon esta primera parte, pero bueno, en estas dos arrancadas del Valencia, eléctricas ahí, pues bueno, en vista algo diferente, que es lo que volé mi de Sichem en este minuto 32 en el que estén. Ante la pilota Dani Vivian. Ambélvalo Vivian. Tocanla ahí, la Leti Bilbao en terreno de choque del Valencia. Rere buscando ahí a Paredes. Paredes. Pasó para Ollan Sancet. Tanebolicha pilota. Sancet que se fan bella. La yuga ahí para que siga Berenguer. Berenguer y Sancet también el balón. Sancet que la pencha de Islaria. Talla de Acabí con el rechazo. El lanzamiento atrapa. Ahí Julen Aguirre Zabala. El lanzamiento de Jaureguizar. Pilota para el porter del Valencia. Ya tengo muy buenas intervenciones, sí señor.
7: Mira Javi, mira Javi dónde está. Ese déjaselo a Tarrega. Y tú vete arriba.
10: La pilota Monde. Julen buscaba a Danjuma.
7: Vete arriba, claro.
10: El jugador neerlandés.
7: Sí, con un pivote del Valencia. Con un pivote que esté por delante de la defensa es sobra. No hace falta que tengamos dos.
10: Bueno, pues la pilota... La juega la Leti Bilbao, es Dani Vivian. Estaba el pase, pero ahí ha recuperado el balón Luis Rioja. Ahora Luis, la juega Rere para Gallá. Gallá y Diacabí. Diacabí en la pelota. Diaca, que la va a chugar, buscar ahí a Javi Guerra. Desde Darrere. Javi Guerra en el balón. Javi Guerra y Tárrega.
7: Venga, juega con Fulquier. Juega con Fulquier.
10: Tárrega. Juan Perdins buscando a Batí Santa María. Batí Santa María, claro. Ahora para Fulquier. en esa banda dreta. Bore Fulquier controla Fulquier, el de Guadalupe, la pilota Bore Fulquier, o intenta, continúa Fulquier, la fica Dins, se le queda curto el pase. Se le queda curto el pase y ahí la avantaje para Central.
9: Pero ahora tenemos que ir ahí a robar, que es lo que hace el Athletic, ¿ves?
7: Claro.
10: La pilota Munt, el balón ahí, que recupera César Targa, la coloca Dislari, ahí buscaba, ahí se baló la zona tres cuartos de campo, era Dani Raba, Santa María, Dani Raba, amb la pilota, Santa María se fan bella, el pase ahí para Diego López, ahora Diego López, encarán Diego López, continúa el Guajín, se la emporta Diego López,
9: pues venga,
10: el córner.
7: Que la gente lo que quiere es esto, corner, hombre.
10: Venga, sí.
7: Fíjate con qué poco el se levanta corner, la gente.
9: Pero algo tan sencillo como tratar de igualar la intensidad, ir al choque, disputar los duelos. Y ahí estás teniendo más opciones.
7: Y jugar lejos de tu portería.
10: Primer córner para Valencia en este minuto 34.
9: Lo va a servir Dani Raba.
10: El córner para Valencia. Por si avaló Parat. Aconseguimos abrir el marcador. Que en jugada nos está constante. Pues bueno, eso también es fútbol. Allá va Dani Raba. Raba en curva buscando a Javi Guerra. Javi Guerra que la pincha. El balón. La treta ahí. La letibló, pero recupera la pilota. Luis Rioja. Gallá. Gallá y Javi Guerra. Javi Guerra tocando ahí.
7: No la pierdas.
10: Dani Raba el pase. Pero Danjuma. No pudo arribar, pero porque Danjuma. El pase era buenísimo.
7: Sí, se no ha metido ni la pierna.
9: Sí, le recriminaba ahí una y Simón a Diaca, pero Diaca no ha hecho absolutamente nada.
7: Ha hecho amago de alargar la pierna, pero ni la
10: pase le ve a colocarle a Danjuma. Qué una lástima que no arribata a controlar y se való Danjuma. Pase sensacional.
9: Mira, ahora la pierden ellos. Venga, a ver si cambia un poco la tónica, la dinámica del encuentro.
10: Venga, va, que
7: de calor, ¿cómo vamos a ir?
10: Era necesario.
9: Pues sinceramente, menos del que me esperaba, ¿eh?
10: Bueno, la pilota Rere, que la trajo el Valencia. Ahí está el soporter Junen Aguirre Zabala, buscando a José Luis Gallá desde la banda izquierda. Gallá que la chúa Yarga, buscando ahí a Danjuma, de cap Danjuma. El balón, el rechaz, espera Deitch. Espera
7: Deitch, no,
10: pero la recupera Raba.
7: Pita.
10: Dani Raba en falta de un árbitro.
7: ¿La ha hecho falta, Víctor? Sí.
9: Sobre Vivian, falta, así lo ha entendido el colegiado Ortiz Arias.
10: Falta de Dani Vivian. De Dani Raba.
9: De Dani a Dani.
10: La pelota en movimiento, pero Leti de Bilbao, juega ya Yuri. Yuri buscando
7: bien, esa bien, buena César, recuperación, bien.
10: Buena recuperación.
7: Espera que llega Fulqui.
10: Ahora y llévalo. De ahí Danjuma. De ahí Danjuma le han llevado.
7: Es que
10: y seguida ante dos Damunt.
7: Dos no, cuatro tenía.
10: Y ahora la falta que fa el jugador neerlandés del Valencia. Sobre el jugador del Leti de Bilbao.
9: Sacan rápido que ellos.
10: La pilota ya movimenta en este tram final de la primera par, minuto 37, ataque Nech. Aresos de la dreta. Abore Javi Guerra en la disputa y se pilota. Abore Javi Guerra.
7: No haga falta, no haga falta.
10: Espera que jugar ahí Robert Navarro. Areso, Robert Navarro. El balón para de Galarreta y la torna otra vuelta. Areso. El balón para Robert Navarro de Islaria. Ojo, y se pilota en la micha yuna, la frontal. Meis mal que ha venguta ahí per darrere. Diego López estaba atent. No, Dixat, hay que rematar en.
9: Muy bien en la ayuda, Diego.
10: Del área, sí.
9: Trabajando a nivel defensivo, porque
10: ataque hecho una otra vuelta. Balón para Leti Bilbao. A córner, la toca Targa. Pilota a córner. Era el Atleti de Bilbao.
7: Esta jugada no me gusta nada. Los córners siempre contra este equipo no me gustan nada.
10: Un perilloso, sí. Se allá va el córner, va Berenguer. Jugada balón parada, tensa ahí. Alex Márquez, que no ni es quien desachusos defensivos. Contundencia y sobre todo defensiva. Allá va esa pilota. Que atreta ahí Danjuma, el rechaz. Fora el lanzamiento. Fora, portamos el de Perille.
7: Pero ha pitado algo, el árbitro, creo.
10: Diz Laria. Serán afuera Orean Sancet, una otra vuelta ahí, el que había colpechat. Volvió y se baló. Se ha anat fora. El llançament. El davanter de l'Atleti de Bilbao.
7: Esfuerzo, sacrificio, sufrimiento, sobre todo sufrimiento. Si no sufrimos este partido, difícil lo vamos a tener, ¿eh?
10: Pues va a traure Julen Aguirre Zabala. Colpecha la pilota en cama esquerra. Llarga, buscant territori. L'Atleti de Bilbao la toca. Diego López. Chevaló, que trata de Traoré ahí, Yuri. Yuri buscando ahí a Jaureguizar. Jaureguizar en Yar Peñaki Williams. Ahí es Molbe. Julen Aguirre Zabala, que envía la pilota fuera. Ya veis Molbe ahí con Xavi avanzado. Iñaki Williams. Y ahí sigue el portero de Valencia. Ambel Speus. Molbe también. Domina Speus. Julen Aguirre Zabala, ¿eh? Ya tengo dos parades excepcionales, ¿eh?
9: Dos muy buenas intervenciones, sí, ante esas situaciones de disparo a portería, las dos más claras. Desde luego el protagonista ha sido, afortunadamente, nuestro portero.
10: Bueno, pues ahí está jugando el Atleti de Bilbao. La pelota arriba para su porter. También está fuera completamente de la seu área, Unai Simón. Jugar ahí Unai Simón. Para el pase ahí en esa banda izquierda para Yuri. Yuri Berenguer. Berenguer, te que recular damos la presión de Fulquier. Buscar el pase ahí para Centrals. Para que la traguen ahí desde Darrere. Paredes. Paredes y Vivian. Vivian para Jesús Areso. En esa banda derecha Areso. La pelota se envuelve a perder. La dicha para Ruiz de Galarreta. Galarreta. El pase para Areso se limba. Se limba la pelota es banda. Y va a ser para el capital Valencia para que traga. Desde esa parte izquierda, terreno de Chopropi, José Luis Gaya.
9: Trata de empujar Mestalla, animando todo el campo. Estos últimos 5 minutos del primer periodo.
10: En el minuto 40 ya, de esta primera par, 0-0 el marcador entre Valencia y Leti Bilbao. Va Traoré Gaya. Allá Montt, la toca Diego López. La pilota Nebore, espera Danjuma, se la importa Danjuma. Abre Danjuma en el balón. Danjuma busca ya Diego López. Arriba, bola arriba Diego López. Ya falta. Eso
7: no,
10: es falta.
7: No va a pitar nada, no va a pitar nada. Y sí. Ahora sí.
10: Falta.
9: Pero... de Fulquier, es lo que ha pitado. Sí,
10: falta de Fulquier, la pita al revés. La pita al revés.
9: Para mí hay una primera.
7: Primera a Diego. Diego. López. Primero
10: y una primera
7: Diego.
10: Falta Diego López.
9: No, incluso antes a Dani Raba, para mí, ¿no?
10: Sí, a Dani Raba también.
9: Luego pero... Diego se queja de que le traban por detrás. El colegiado dice que no hay nada. Y luego sí que aparece ya Dimitri para
7: no hay,
9: cortar
7: no
9: la opción
7: hay,
9: de
7: no,
9: contragolpe.
7: No hay falta sobre Diego, Víctor. Aparentemente sí, en un principio sí parece, pero cuando en la imagen, bueno, pues, en la imagen de la repetición...
9: La falta para mí la más clara es en el inicio de la jugada, sobre Dani Raba.
10: A ver, esa sí, yo creo que esa es más clara, sí. Esa es más clara que la de Diego López. Trauna y Simón, el portero de Tibiló, busca el territorio valencianista. La pelota montalla de Cap, Diacabi, Fulquier... Ahí corre en esa banda, trata de arribar Diego López, no puede arribar. La avantaje de Yuri Herrera para el soporter. Era Unai Simón que la dice ya en Curtet, buscando ya Seus Centrals. A Paredes. Paredes y Yuri. Minuto 42. Gran final de esta primera parte. 0-0 el marcador. Las ocasiones más claras para Leti Bilbao en este primer temps. Baloque. Gol Traoré.
7: Demasiado, demasiado placenteros y tranquilos están jugando.
10: Unai Simón. La voy en Curtet. La pelota ahí. Presionante Aragaya. Recupera ese balón. Nemo Boren. No puede arribar.
9: Qué atento también hay Unai Simón, ¿eh? No. Pero bien, esa es la situación que debemos provocar. La de robo en campo contrario.
10: Pelota de Tárrega. Tárrega y Fulquier. Fulquier que la ayuda ahí buscando a Diego López. Diego López y Fulquier. No le hiciste el pase
7: a Diego.
10: No
7: te precipites, Diego.
10: No le hiciste el pase a Diego.
7: Estás precipitando mucho. Tranquilo, juega. Que corran ellos también, que se cansen. Es que todo el esfuerzo lo estamos haciendo nosotros, ¿sí? Ellos hacen correr el balón y nosotros corremos detrás del balón.
10: La pelota para Leti Bilbao. Ojo Areso. Y se embola en ahí, se va. Jesús Areso buscando a Robert Navarro. Robert Navarro de Islaria. Navarro continúa la pilota. Navarro que la coloca. Se való ahí. Espera que arriba Alex Berenguer. En segunda jugada. Alex Berenguer. Ambelo. Ojo a Alex Berenguer. Ahí la traba a ti Santa María. El rechazo es una travolta para Deitch. La pilota para Areso. Areso que la pencha de Islaria. Y se való. Se va directamente fuera. Se va directamente fuera. Va a ser treta de porta. Peral Valencia. Arribanta al minuto 44. Un per arribar a las 45 reglamentarios. Me es el cafechicha, si afechís algo. Miguel Ángel Ortiz Arias a esta primera parte.
9: Entraron las asistencias médicas para atender a Mukhtar Diakabi en esa cartulina amarilla que vio Robert Navarro. Poquita cosa más, sinceramente.
7: Un minuto, Dará un minuto, no creo que dé más.
10: Pues va Traoré. Julen Aguirre Zabala. El portero del Valencia. Que colpechan ya, buscan territorio vasco. El balón ahí. El gol disputará ahí Gallán en compañía de Robert Navarro. Javi Guerra volvió a recuperar la pelota, pero no. Es
7: que
10: espera Jauregui Guizar.
7: Parece que no sigamos la jugada.
10: La pelota, pero Jan Sanzet. Ahora Jan Sanzet ahí.
7: Nos cuesta seguir la jugada.
10: Falta. Ahora Gut falta sobre Ollán Sanzet de Batí Santa María.
9: Protestaba el francés, pero señaló la infracción. Ortiz Arias. Ojo, falta lateral. A defenderla.
10: Ya vais a falta lateral perillosa en contra del Valencia para Leti de Bilbao. Apunta arriba al minuto 40. Sin ni a que defensar la B. Venga. Si no, en Pogu marcar a Mencha en Arsenal Descans. Amble empata a cero. Y ahora, pues, tratar de evitar que ellos marquen en estos segundos finales que le queden al partido. Minuto. Lleva la falta Berenguer, balón de Islaria, Neoris a pilota, el remata, atrapa. Atrapata ahí Julen Aguirre Zabala.
9: Un minuto de tiempo extra.
10: Sí, un minuto. Es lo que le queda a esta primera parte, un minuto de tensa fechit. 60 segundos, espera que acabe este partido. Ojo la pilota, y ya ni falta Batí Santa María, ni falta. Al mid-centre francés del Valencia, que ha pitat el árbitro del partido.
7: Mejor es llegar al descanso ya.
10: Pues ya queden segundos. Para que acabe esta primera parte. Con las mejores ocasiones se recupera el Athletic Bilbao.
7: No, todo lo bueno que se ha visto en el partido ha sido del Athletic. Han sido superiores en la posesión. Han llevado el mando del juego. Las aproximaciones, el peligro, todo. El miedo, nos han metido el miedo en el cuerpo, todo.
10: Final de la primera parte en Mestalla, Valencia 0, Atleti de Bilbao 0, jugadores a vestidors. Buen comentado, una primera parte, on each, han sido yo creo que mes dominadores, han tenido las ocasiones más claras.
7: Totalmente.
10: En saco stat molt, es ser que han tenido algún arreo que atre, pero. No acaben de
7: dominar
10: y de estar en el partido,
7: pero muy, muy aislados. Las intenciones han sido muy pocas y muy aisladas. Hemos estado a rebufo de ellos durante los 45 minutos. Hay que reconocer que han sido superiores, que se han plantado en el campo con mejores intenciones y lo han hecho mucho mejor que nosotros. Y nosotros solamente en un par de esporádicas salidas hemos intentado, no sé, meterle miedo, ¿no? Pero una vez más el Atleti ha demostrado que es un gran equipo, que están donde están porque sí, porque defienden como tienen que defender, porque juegan como tienen que jugar y porque han sido mejores que nosotros.
10: Bueno, queda la segunda parte, queden 45 pues sí. Minutos y bueno, en cara que echan de goles mejores ocasiones, pero bueno, el partido está 0-0.
7: Y ahora, ¿ves? Ahora sí que esos comentarios que hacemos en la primera, antes del partido, ahora sí que es cuando el entrenador ahora tiene el poder de poder intentar cambiar el panorama. Ahora, en el descanso, hablando con los jugadores, intentando mirar a ver si hay alguien fastidiado, si está en condiciones, si no, si se requiere algún cambio necesario para revertir todo esto. Y después cuando empieza otra vez la segunda parte, otra vez son los jugadores, no el entrenador, pero ahora sí. Ahora es la parte del entrenador y del cuerpo técnico.
10: Bueno, pues temps de descans en Mestalla, Valencia 0, Leti de Bilbao 0. Queda la segunda parte, 45 minuts per a buscar pues esa victòria avui necessària así en Mestalla. 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
0: presionar. La pilota per a Unai claro. Simón.
2: Hay que dificultarles a ellos ahí, como
1: claro.
2: Hizo el Atlético en la primera mitad.
1: Es que tú les presionas a ellos, les pones en problemas y aparte te estás evitando que te los creen a ti. Es mejor sacrificarse y esforzarse y cansarse en ese tipo de presiones, consiguiendo cosas positivas, que es no tener el agobio de que el dominio del balón lo lleven ellos.
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1: Venga, a ver, venga.
0: Bueno, pues ahí está recuperando la pilota València, Bore, Gallà, buscant i se baló per a Dani Raba, la pilota a l'esquerra per a que jugue
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2: provocado. Piden mano, Por cierto, el árbitro creo que había perdido el brazalete, ¿no? Sí, mira, ahí está acercándose Ortiz Arias.
1: Ay, Arias.
2: No, el brazalete no, el Sprite. Era lo que había perdido.
0: Pues el córner que va a botar el Valencia. Desde el cantó, dre de la portería de l'Atleti Bilbao, l'Orixe Corner, el segon per a València, el primer esta primera part. 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
2: Però ara hay que seguir ahí delante, como estamos haciendo.
0: Es lo que está dient los...
2: Les obligas a jugar en largo, si quieren. Y eso hace Unai Simón, de hecho.
0: A jugar en Yark.
2: Y ahora en esa pelea es donde decimos que tienes que meterle intensidad para ganar los duelos. Y más con un equipo tan físico como es el Atleti.
0: Pues allá va el portero del Atleti Bilbao. En estos tres minutos que se cumplisen de la segunda par, 48 de partido, 0-0. Balón amunt. La toca Batista Santa María de Cap. La pilota ahora de Tárrega, que la ayuña. 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
0: Navarro. Robert Navarro, ojo que va a entrar. Busca la centrada. Diacabí que erra. 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
1: Búscalo.
0: Ixa baló per a Dani Raba. Continua Dani Raba. Buscaba ahí el pase de Anjuma, le queda Anjuma. Se le ha avanzado.
1: Se le ha ido en el segundo control.
0: Se baló a Anjuma, sí, en el control.
1: Se le ha ido.
0: Quina lástima esta jugada, era buena, pero al Valencia.
2: Fijaos una vez más, capacidad para correr y generamos peligro. Ahora a defender.
0: Pues ahora sí, toca defensar, la toca ahí. El balón Fulquier se va a córner. Esa jugada ahí que ha tingut el Valencia. Seixida rápida ahí buscando Dani Raba. Dani Raba. Y ahí Dan Juma. El control se lia Nat. Porque era buena. Se jugada era muy buena. Ojo al córner para la Atleti Bilbao. Ni hay que defensarlo. Ve Valencia. Allá va Alex Berenguer. Que trago en Kurt.
1: Qué pena.
0: Buscante el Jaureguizar. Jaureguizar y Alex Berenguer. De nou per a Jaureguizar, busca la centrada al segon pal, se'n va directament fora.
1: Ha sacat la repetició ara de
0: Dani. Era bona, sí. La llàstima i
1: le rebota en la rodilla i se le va.
2: Es que també se la encuentra un poco de golpe, no, Richard?
1: Porque había, sí, porque había Ya había sobrepasado al defensor, se quedaba completamente solo.
2: Mira, a calentar los primeros futbolistas del Valencia. Estos aplausos son para Hugo Duro. Junto a él también Lucas Beltrán. Ahora se suma André Almeida. Vamos a estar pendientes de los dos que faltan por completar este primer calentamiento con los suplentes del Valencia.
0: Bueno, pues ahí está Isebalo Yar buscando ahí a Dan Juma. Dan Juma en la pilota.
2: Falta.
0: Falta, sí.
1: Pero tú ves.
0: Falta, Clara.
1: No te dejan ni darte la vuelta.
2: Mira, Pepelu y Ramachani son los otros dos futbolistas que se unen a los citados anteriormente. Hugo Duro, André Almeida y Lucas Beltrán para ser posibles sustituciones que lleve a cabo Carlos Corberán.
0: Bueno, en esta segunda parte. Minut 55 del segundo temps. La pilota Tàrrega ya recaí. Pot arribar Dani Raba, va Diego López. Ahí recupera esa pilota, la recupera Diego López, la juga rere ahí para Fulquier. Fulquier y Batí Santa María, el francés en la pilota. Santa María buscaba
1: sigue,
0: el pase
1: para
0: Diego López. Ahí arriba primer Yuri, arrere para Unai Simón, que trae la pilota llarga. Ahora Tàrrega ahí, que se avanza. Ahí se baló. Corre también, ve Fulquier, buena la anticipación de Fulquier. Ahí está Fulquier, busca la central Fulquier.
1: Ahí está, ahí está.
0: Entra Luis Rioja, muy forzat arriba Luis Rioja, sí. Muy forzat, había arriba ahí Luis Rioja, el Sevilla, pero bueno.
2: Quiso pegarle de primeras, se lamentaba Luis Rioja, también Corberán aquí, que ahora camina dentro del área técnica, pero yo creo que es un tanto diferente, desde luego, el arranque de esta segunda mitad respecto al comienzo del choque.
1: Totalmente.
0: Sí, yo bueno, va a comentar ahora que por lo menos esté en Vicente Valencia que vol, que intenta.
1: Intenciones.
2: Que igual a fuerzas, si al final esto es un encuentro ante un equipo Champions como es el Athletic.
0: Bueno, pues ahí está jugando el Athletic Bilbao ahora. Trau esa pelota. Era eso. Desde esa banda dreta. Estaba ahí el pase. Era Ruiz de Galarreta. A la izquierda ahora, Yuri y Berenguer. Berenguer encaranta ahí a Fulquier. Berenguer a la pilota en compañía de Fulquier. Se va Berenguer a Rere, buscando ahí a Yuri. Yuri para Jaureguizar. El balón a Rere tienen que jugar, buscando ahí a Centrals. Era Paredes y Vivian. Y Vivian a Rere, pero no es Simón. Es completamente de la seu área. Para colpechar la pilota. Para buscar esa banda derecha. Se va fuera directamente. Bueno,
1: venga,
0: pues,
1: hombre, venga,
0: que
1: vamos.
0: Que provocar a Sotan Bell, fallo de Eich.
1: Un poquito de fe, hombre, vamos, fe.
0: Fe y convicción. Voler. Y está Mukhtar Diakabi. Tragué las pilotas de Darrere. Yarga. Buscando ahí a Dani Raba, que la tocaba de acá. Pero el balón espera la Leti de Bilbao. Recuperen Eich. La pilota. Se baló ahí de Paredes. Era Galarreta. Galarreta a la derecha. Espera que jugaba ahí. Era Areso. Ahí continúa Ruiz de Galarreta en el balón. No la ha perdido. El mid centre. Ojo que va a cambiar el choque. Ahí ya. Ojo que es Asbarat ahí. Ojo y esa pilota.
1: Menos mal
0: que Alex Berenguer no le ha pegado. A ver que había Asbarat. Fulquier.
2: Berenguer quería repetir la del año pasado.
0: Asbarat, Fulquier. No sé qué le ha pasado ahí a Fulquier. Si había Asbarat. Ojo, una otra vuelta. Ahí está Berenguer. El balón para Julen Aguirre Zabala.
2: Ojo que Fulquier se hace mal, duele ahí en el tobillo derecho. Yo creo que pisó y se le pudo torcer un poco la articulación, quizá.
1: Ha sido en el amago de Berenguer.
0: Ojo, la pilota la recupera en hecho una otra vuelta. Iñaki Williams, Javi Guerra, Sancet, la 3 de Acabí. Está Berenguer una otra vuelta. El balón ahora para Leti Bilbao, la pilota a la frontal, la
1: vámonos,
0: tres Javi Guerra, venga, Iñaki Sirrapich, ahí arranca Luis Rioja, venga y se baló. Luis Rioja, o sea, tengo que aguantar ahí, pero es de seguida han replegado y han tancat. Ahora intenta el pase Javi Guerra. El balón, espera Leti de Bilbao, se espera Corberán en la banda,
2: Sí. Sale rápidamente también, sí, Rafa Landa.
1: Creo que le
2: calma el claro. Cuarto árbitro.
1: Quiere que no se precipite, que espere que salga más el equipo.
2: Sí.
1: Que vale, que el pase era buenísimo, ¿eh? La intención era buena, pero.
2: Pero una vez frenas el contragolpe, ya pon un poco de pausa. Pero
1: aparte es muy difícil.
2: Asegura el pase.
1: Es muy difícil sorprenderles a ellos,
0: Bueno, pues ahora la pilota espera Unai Simón, que la trau, Yarga, Nebore, Javi Guerra, recupera el balón, Tàrrega buscando ahí a Dani Raba, y a Cabí. Corre ahí también Luis Rioja y Dani Raba. Refuerza la pelota Alcántara, la perla, recupera en hecho. Ojo Perill.
1: Este va a ser.
0: Perill para Leti Bilbao. La pelota para Williams.
1: Este ahí está Yabe Gallá. Este va a ser el primer cambio.
0: Ahí está Yabe. José Luis Gallá. La pelota para Luis Rioja. Intenta el Sevilla. Está Soles ahí, Luis Rioja. Está Soles, pero se va. Se va Luis Rioja, Neo Bores. Avanza Tara Massa, pero bueno, provocat.
1: No.
0: Se revisa y demanda.
1: Para ellos.
2: Pero es para ellos.
0: Va a tocar Luis Rioja final, ¿no?
2: Sí.
0: Estaba ahí. Luis Rioja que lo había intentat. Pero no ha pogut.
1: Escucha.
0: Sí.
1: Sí. Si los cambios que va a hacer son estos cinco, el partido.
2: Tienes alternativas muy interesantes en el banquillo, desde luego. Al final es lo que comentábamos.
1: Puede pegar un cambio
0: ahora
1: radical.
0: Ahora tienes más opciones para cambiar el partido.
1: Sí, ahora tienes donde elegir. Variants. Ahora tienes donde elegir.
0: Ofensives y en el centro del campo. Bueno, pues anem a veure. Porque continúan calfantes en la banda. Ramazzani, Hugo Duro, Lucas Beltrán,
1: André Almeida,
0: Pepelu y Almeida. Pilota en este minuto 56 de partido, 11 de la segunda parte. Continúa el 0-0 marcador. Ahí es Batí Santa María, que es el traure ese balón. Santa María en la pilota.
1: Sigue.
0: Santa María que la ayuda buscando a Diego López.
1: Vete, Fulqui, vete.
0: Diego López, el pase ahí para Santa María. Santa María en la pilota. Y hace falta.
2: Y tarjeta. Amarilla para Vivian, pide la roja Mestalla.
0: No, Gallá también la está demandando.
2: Pues amarilla para Gallá, por la protesta.
0: Tarjeta groga para Vivian y tarjeta groga Gallá per protestar.
2: O sea, es increíble que cortar una opción tan clara de gol tenga el mismo castigo que lo que acaba de hacer Gallá. Cosas del fútbol que a mí me tiene que explicar.
1: Es que es el último, El momento de la fricción, Vivian es el último jugador del Atleti, ¿eh?
2: Venimos de donde venimos, en San Sebastián.
0: Bueno, pues la falta favorable al Valencia.
2: ¿Lejos para buscar el disparo? Sí, ¿no?
1: No creas,
0: Un poco junts, ¿eh? A mí me parece.
1: Ahí bueno, le va a pegar Luis,
0: Está Luis Rioja, le pega B, pero bueno, no sé, a mí me parece que está muy junte. Pero bueno, no me abore. Porque Luis Rioja agarra la pelota, el Sevilla, este le pega B, pero bueno.
1: No, pero este le va a pegar por bajo, Este le pega por bajo. Y la verdad es que Unai por bajo.
0: Pues allá va Luis Rioja, el lanzamiento de la falta.
2: Pues se la prepara el 11, sí.
0: Sí, no le iba a pegar.
1: Hay que ir al rechace.
0: Luis Rioja está Jun, pero.
1: Hay que ir al rechace por si acaso. Que este no las para, este no se las queda,
0: Pues allá va el lanzamiento en esta falta.
2: Están revisando, de todas formas, la acción.
1: Claro, es que es expulsión,
2: Y llaman desde el banquillo a Ramazzani, va a ser el primero en ingresar al terreno de juego.
0: Bueno, pues
2: ahora está el colegiado Ortiz Arias explicándole a José Luis Gallá.
0: Están revisando la jugada.
2: Sí. Pero yo creo que es como si le estuviera dando las explicaciones a Ortiz Arias de la decisión que finalmente ha tomado, ¿no? Ahora le dicen, ojo, que se va a ir al VAR.
1: Yo creo que a Gallá
2: se va al VAR.
1: A Gallá le está diciendo el por qué le ha sacado la tarjeta.
2: Pues se viene el monitor Ortiz Arias.
1: Es igual, no va a decir nada. Ya verás.
0: Bueno, pues Sabore.
2: Posible expulsión de Vivian. Ahí está el colegiado observando el monitor. Le están poniendo la imagen. Buah, es que yo creo que es muy clara,
1: Es expulsión.
2: Es expulsión clara.
1: Es expulsión clarísima.
2: Es expulsión clarísima. Se va solo contra la portería de Unai Simón, hombre. Y además por el carril central.
0: Sí.
2: Pues Ortiz Arias que sigue observando el monitor, jugadores a su alrededor, Fulquier.
1: Es que sería muy descarado.
2: Dialogando con el cuarto árbitro, sí, pero vamos, yo creo que la repetición que están mostrando es
0: clarísima,
2: muy clara,
0: Clarísima.
1: Clarísima, pero clarísima, vamos.
2: Es muy clara.
0: Es rocha directa.
2: Se va directo hacia la portería. Ahí está Ortiz Arias, que ojo.
0: Anemabore, después de consultar el VAR. Diu.
1: Que nada.
0: Sí,
1: se la va a sacar. No. Le va a sacar a
2: Matías. A ver, porque está ahí esperando.
0: Está buscando a Vivian.
2: A Vivian, sí.
1: Pero lleva la
2: está
1: amarilla.
2: Buscando, sí, pero para enseñársele a decir que se queda sin efecto y le va a la roja. Ahí está.
0: Va a expulsarlo.
1: Va, hombre, va. Venga, hombre.
0: Va a expulsarlo.
2: Expulsado ¿Pulsa? Dani Vivian.
1: Ah, vale, vale, vale.
2: Me extraña que lo celebra como un gol, ¿eh?
1: Es que yo solo le he visto la amarilla que llevaba en la mano izquierda. No, no.
2: Sí, pero porque primero Richard le muestra la amarilla, claro, para decirle que queda sin efecto y luego le saca la cartulina roja.
1: Vale, vale.
0: Pues expulsad Vivian. El Atleti se queda en deuda y hay que aprofitarlo.
2: Pues minuto 60 de partido, ¿eh?
1: Pues ahora sí que se
2: media
1: va.
2: Hora más el añadido ahora por
1: sí,
2: delante.
1: Ahora sí que se va a mover el banquillo, ya verás.
2: Decíamos Ramazzani era el primer futbolista al que llamaba Carlos Corberán. Ahí está poniéndose el 17 la camiseta
1: ir,
2: y Carlos dando instrucciones a por ellos canta Mestalla.
0: Bueno, pues
2: ahí sí, además culminamos la acción con gol en este libre directo.
0: Bueno, Ricardo, pues a Sopotfer cambiar el partido.
1: Pues sí, la verdad que sí.
0: Esta expulsión, la Atlético en deu. Ni hay que aprovechar.
1: Pues sí,
0: la
1: sí.
0: Superioridad numérica.
1: Y encima además un jugador de esas características, ¿eh? Que estaba haciendo muy importante en el juego defensivo del Atleti. Pero bueno, ahora también hay que saberle jugar, ¿eh?
0: Bueno, pues a por esta falta. Va Luis Rioja al lanzamiento de la falta. Después de la expulsión de Vivian, que ha corregido el árbitro en el VAR.
1: Vamos, Luisito.
0: Va el Sevilla, este le pega B, está Jun, pero Luis Rioja le pega B. No, pues es la jugada ahí. Asachada, balón de Islaria, de Acabí, el remate. Atrapa Unai Simón. Da una jugada asachada.
2: Ellos rápidamente van a introducir permuta también, ¿eh? Ahora lo contamos.
0: Bueno, pues Chai,
1: fuera de juego.
0: Y queda Iñaki Williams.
1: Fuera de juego.
0: El balón para Iñaki Williams. Continúa Iñaki Williams. Atallata, regabe la pelota. Santa María y Fulquier. Fulquier que se la importa. Fulquier que buscaba el...
2: Ojo a la falta sobre Danjuma de Paredes, ¿eh?
0: Sí.
2: Tiraba la carrera ahí el neerlandés, protesta el 7, listo para entrar Ramazzani y lo que decíamos, también listo en el Athletic Club, Aymeric Laporte.
0: Que va a debutar, sí. El balón que va a recuperarlo Santa María.
1: Bien, bien.
0: Vale, visita, visita el árbitro, la
2: pero muy bien, visita. Esa intensidad que le mete bien, Santa Fran... María es la que hace falta, ¿eh?
1: Bien,
2: ahora.
1: François, bien.
0: Y ahí está en Scambi, Sanema Bore.
2: Venga, primero... El del Athletic Club, se va a marchar Berenguer para que entre Aymeric Laporte.
1: Lógico.
2: Quita un hombre de la zona ofensiva para meter a un central. Y en el Valencia, el que se marcha del terreno de juego es Dani Raba. Entra Ramazzani.
0: Ahí está Largi Ramazzani. Recordemos en el seu debut ante el Getafe va a dar el pase de gol o duro.
1: Y además,
0: ahí está el belga.
1: Y además lo mete arriba, ¿eh? No sí. Lo mete en banda, ¿eh?
0: Pues Largi Ramazzani para ocupar pues y se ha posicionado segundo avanter para acompañar a Danjuma, Largi Ramazzani. Pues Abore, si ya di que el Valencia aprovecha esta superioridad numérica para la expulsión de Vivian y harán la rapidez de Ramazzani de Danjuma. Pueden ser más efectivos, Ricardo.
1: Pues sí. Vamos a ver, ahora cambia, prácticamente cambia el equipo por completo. En defensa no, pero de medio campo para adelante sí. Ahora incorporas a Ramazzani, que rápido va a presionar. Es atrevido, vamos a ver si tiene la misma suerte que el día que debutó.
0: Bueno, pues...
2: Ahí prácticamente la primera que tocó fue asistencia.
1: Sí, sí, total.
0: Pues ahí está Juan José Luis Gallá, buscando ahí a César Tárrega. El balón a la derecha para Dimitri Fulquier, Fulquier y Tárrega. La atletivó en inferioridad numérica en 10 jugadores de camp. No jugadores de camp. Perisha expulsió.
1: Venga,
0: de Vivian.
1: Hay que aprovecharlo, va. Pero más rápido, más rápido. Hay que jugar un poco más rápido.
0: La pelota ahí para César Tárrega. Se la importa el Daldaya, continúa César Tárrega en la pelota, se la importa César Tárrega. El pase para Ramazzani, Ramazzani.
2: Uy, entraba solo por sí. Izquierda.
0: Entraba Luis.
2: Luis Rioja, ¿no?
0: Sí. Entraba Luis ahí.
2: el golpeo pero... defectuoso de Ramazzani.
1: Sí, pero igual la primera le pega a reventar como lo ha intentado y la mete por la cuadra. Y este ya te he dicho que este es atrevido, es. Este no se lo piensa dos veces. Venga, va.
0: Bueno, menos, pues va a traer Unai Simón. Echara.
1: Está más animado el partido.
0: Echara, ¿no? Van en calma, en tranquilidad, porque ahora. Este marcador se favoriza ahí, Esa inferioridad numérica que tiene el terreno de choc. Gorisha pilota. Ahí que la bola recupera el Valencia en la lluita, en la disputa. Va Diacabi. Allá, Javi Guerra. Javi Guerra en la pilota. La lluvia arriba, una otra vuelta, pero a Diaca. Diaca y Tárrega.
1: Venga,
0: ni a ganar. Ni a ganar Capamunt. Ahí está Diaca. Javi Guerra. Jugando al Valencia. Javi Guerra y Gallá. Allá. Y Diacabi. Pase para Batiz Santa María, el francés.
1: Está calentando Thierry la pilota. También, ¿no?
0: Ahí la toca Danjuma, ahora sí. Danjuma, el pase para Ramazzani. Y ahí le han llevado a Ramazzani.
2: Corner.
0: Ha provocado el corner, sí.
2: Pero
0: señor.
2: Fijaos solo la entrada de Ramazzani, lo que provoca, claro. Esa rapidez, esa habilidad.
1: Y porque tiene
2: el futbolista belga.
1: Porque tienes la posibilidad de utilizarlo para ese tipo de jugadas.
0: Pues allá va el corner que va a ser favorable al Valencia. La treta desde el canto. Que va a votar Luis Rioja. Allá va el Sevilla, Luis Rioja, la pelota Montt. Traba ahí Diacabí, balón que le pega, conforme le venía a Diego López, se nada desviado.
2: Con todo le pegó, pero muy desviado. Sí. Respecto a la portería de Unai Simón, y ahora se toma todo el tiempo del mundo.
0: Sí, no, Echara van en calma, en tranquilidad. Echara.
2: Y van a introducir un triple cambio, ¿eh? Sí.
0: Ahí está Unai Simón. Y ahí están los cambios del Atleti de Bilbao.
2: Se marcha Sancet, Ruiz de Galarreta y Robert Navarro para que entren al terreno de juego Vesga, Unai y Maroán.
1: ¿A quién llama Carlos?
2: Y el míster, antes estaban avisando a Jesús Vázquez. Mira, efectivamente, Jesús es uno de los que viene. Y también Hugo Duro y Lucas Beltrán.
1: Vamos, ahí, Carlitos.
2: Triple cambio también, el que prepara el Valencia.
1: Ahí te quiero ver, Carlos, ahí.
0: Bueno, pues. Los cambios que ha fet l'Atleti Bilbao y los cambios que preparem nosaltres. Un triple cambio en Hugo Duro, en Lucas Beltrán, dos davanters y en Jesús Vázquez.
1: Se va a Danjuma. Igual se va. Igual
2: y uno
1: se,
2: de los de la
1: igual,
2: banda.
1: Igual se va Javi y Diego.
2: Ramazzani, yo creo que pasará a un costado, ¿no?
0: Bueno, Neva Bore.
1: Sí, porque ahora vas a tener tres delanteros dentro.
0: Ahora, cuando se hacen los cambios, Borem el replantechamiento de partidos. Mientras tanto, continúa el choque. Es la Leti Bilbao que trata de chuar ahora. La pilota que la envía fuera. José Luis Gallá que envía y llévalo fuera en este minuto. 68 de partido, 23. De la segunda par, 0-0 el marcador. La Leti Bilbao, inferioridad numérica. Nosotros la tenemos que aprovechar. Ahora sí es deberes.
1: Con estos son cuatro, ¿no? Nos queda uno más, ¿no?
0: Allá va.
2: Exacto.
0: La treta de banda para la Leti de Bilbao. Algo que trao Buscant. La área valencianista.
1: Buena, salir, vamos a salir, vamos a salir. Vamos
0: porta
1: a salir.
0: Y pega esa pilota de Acabí. Que la yuña que la envía fuera. Prepárate a Iñaki Williams ahí. Y el balón que va a ser de no para el Atleti de Bilbao.
2: Mientras aprovecha el míster para dar instrucciones tanto a Lucas Beltrán como a Hugo Duro. Hablando con los dos hombres que van a ser referencia ofensiva de aquí a final de partido.
0: Bueno, pues allá va. La Leti Bilbao, ficar la pilota de movimiento, dislaria al Valencia, y se va lo pentina, dis, ni a que traerlo la ñuña y Diacabi. Balón otra vuelta, coloca ahí la por, la dice a pasar fuera Gallá para que siga servicio de banda.
2: Y ahora y ahí el míster que le dice que sí, que venga, que ya es el momento de los cambios, y ahí están las permutas, vamos a estar atentos. El cartelón que muestra en primer lugar el dorsal número 11, así que Luis Rioja es uno de los que abandona el rectángulo de juego. Se marcha también
0: Diego López.
2: Diego López. Y el capi, José Luis Gallá. Y mira, Ramazzani se viene a banda derecha, Danjuma a izquierda y Beltrán Hugo Duro arriba. Ojo, con bueno, todo va el Valencia.
0: Pues va en tot, sí. Va en tot Carlos Corberán, en toda la artillería. En Lucas Beltrán, en Hugo Duro, en Danjuma, en Ramazzani.
1: Esperemos que tanto delantero no se molesten entre ellos.
0: Debut de Lucas Beltrán en Mestalla, ¿eh? Debut de Lucas Beltrán en Mestalla. Va a debutar en el Valencia. Vamos, en el partido, pibe. En el tram final del Johan Cruyff ante el Barça. Pero el vikingo Beltrán que debuta en Mestalla.
1: Vamos, pibe.
0: Ahora sí tiene un buen debut. Pues bueno, pues... pues al ataque el Valencia per complet. A buscar ese gol. Y sobre todo a aprovechar la superioridad numérica. Ahora ese, ojo, ese pilota que le queda a Islari, ese balón. Ve ahí Santa María.
1: Muy bien Santa María.
2: Sí, hombre, ese, solo hay que ver el, la acción que ha decantado el encuentro con esa expulsión. Tirando de físico, de ímpetu, de garra, fue con todo.
1: Él sin lucimientos, serio.
0: Bueno, pues allá va Danjuma desde la banda izquierda. Ramazzani de la derecha, Hugo Duro y Lucas Beltrán, es dos davanters. Pero ya diem en todo el poderío ofensivo. Carlos Corberán que te sobre el terreno de Chopper a buscar la victoria en este tram final de partido. Fulquier desde la banda. Bore Fulquier busca a Ramazzani. Es buena para Ramazzani. Ramazzani que se entra. Y el balón a punt.
1: El balón, ¿no?
0: El balón a punte de marcar en propia puerta a la Port.
1: Ha tocado el larguero, ¿no?
0: A punte de marcar en propia puerta a la Port.
1: Ha tocado el larguero, ¿no?
2: Por la encima Port. De la portería.
0: Sí. La centrada y muy buena de Largi Ramazzani. Y la Port no. Que envía el balón a córner. Era buena, la centrada de Ramazzani. Y Merí la Port que ha enviado la pilota a córner. Pero Valencia Bisant. El Valencia buscante el gol. Que le done la victoria. Trao Javi Guerra. La pilota. ¡Gol! ¡Y gol! Santa María, gol. Se estrena el francés. Marca el gol para el Valencia. El primer gol de Batí Santa María. En ese corner, sí señor. Ahí ha ficat el cap impecable. Santa María se estrena. Marca para el Valencia. 1-0.
2: ¡Hola, la! ¿Qué dicen los franceses? Vaya cabezazo de Batí Santa María, llegando antes que nadie al primer palo. Inapelable el remate al fondo de las mallas. Nada pudo hacer Unai Simón para evitar el primero del encuentro. Lo estaba buscando el Valencia. ¿Y de qué forma Batí Santa María asumiendo protagonismo en esta segunda mitad? Partido completísimo del francés. Se estrena como goleador con la camiseta del Valencia Club de Fútbol. No es su principal función, pero vaya partidazo. Por delante el Valencia.
0: Golás Ricardo Aria, golás del francés Batí Santa María, ¿eh? Bueno, pues anem a veure. Sí, arreglem ixe micròfon de Ricardo Arias. Però el golàs de Batí Santa María ha sigut autènticament espectacular i celebrat pels 45.000 valencianistes i tots els que estan escoltant-nos.
2: Que mira cómo canta Mestalla, Robi, cómo empuja, anima. Ahora todo el mundo consciente de la importancia de en estos próximos minutos seguir igual, saber que el Athletic no se va a rendir y tú compitiendo, dándolo al 100%.
1: Se me ha desconectado todo.
0: De la celebración.
1: Me he cargado todo, parece, todo el equipo. Me
2: parece
1: he cargado.
2: El nuevo Richard.
1: No, de verdad.
0: De la celebración, King Golas.
1: Que decía que este tío me ha ganado ya. Porque además es un tío que no se ríe para nada. Es un jugador serio, está donde tiene que estar. Es de lo, a mí me recuerda a Castellano. Me recuerda a Castellano. Era un currante del fútbol total.
0: Está haciendo un gran partido, de treball, de esforç, culminat en ese gran gol, Santa María.
2: Y el que es amante de los caballos, hoy se gana y muy bien el apelativo Caballo Loco Santa María, Él solo prácticamente en la defensa.
0: de este partido que se complicaba y tanto frente al Athletic Club.
1: Pero ¿cómo va de atrás hacia adelante buscando el primer palo y el cabezazo que le mete? Qué bien gira la cabeza.
0: Impecable, sí señor. Bati Santa María. Pues el partido ha cambiado en favor del Valencia. Lo que dice Nieves, hay que aprovechar la superioridad numérica, la expulsión de Viviana. Y avaló para Tarribat el gol de Bati Santa María. Estrenarse como golechador en el Valencia, el seu primer gol.
1: Me falta.
0: Así en Mestalla.
1: ¿Sabe lo que me falta? Ver a Thierry.
0: Bueno, pues de momento
2: vamos a ganar hoy.
1: Pero aunque sean los dos últimos minutos.
0: La pilota que la trago ahí. Julen Aguirre Zabala buscando a César Targa. La pilota Munt. Lleva lo que talla. Y Merí Laporte. Ahora Javi Guerra en la recuperación. Arriba ahí Iñaki Williams.
1: No hagáis falta.
2: Sobra. Cuidado.
1: No hagáis faltas.
2: Le das opción ahora a balón parado de que se igualen las fuerzas. Ellos van a colgarla, sí. Claro.
0: Echar en este falta, les van a aprovechar al máximo, evidentemente. Pero bueno, 76 de partido. 31 de la segunda parte. El gol de Bati Santa María que está donando la victoria, pero encara queda molte. Encara queda moltísimo. Ojo a esta falta. El balón penchado, Islaria del Valencia.
1: Fuera.
0: La pelota que no hay sit. Ojo y se baló. De nuevo la torna a penchar de Islaria. La pelota. La volta ahora Jesús Vázquez. La trao finalmente. Ve a Jesús. Ven disputar Jesús Vázquez. La pilota, pero Hugo Duro. A correr. Anemo ahora Hugo Duro.
1: Tranquilo.
0: Hugo Duro. Que vol recuperar la pilota. Se la importa el madrileño. Y ahora buscando a Jesús Vázquez. Jesús. Desde esa banda izquierda. De que chuera arriba. Ojo que la perdem. Y se la importa. Ahí Iñaki Williams. Ahí tenía que pararlo. La pilota una otra vuelta para Iñaki Williams.
1: Fuera
0: de
1: juego.
0: Ojo que arriba Iñaki Williams. Arriba Iñaki Williams. Ahí se baló. Continúa Iñaki Williams. Y acabí.
1: ¿Que era fuera de juego?
0: Pues no, ni era. No era porque no está la banderola. Y per tant, ben defensada. Y se baló per tant, de Mukhtar Diakabi.
2: Cuidado ahora con ese tipo de situaciones, de pérdidas.
0: La calma, tranquilidad.
2: Claro.
0: Anem per davant al marcador.
1: Pero Jesús, ¿de qué está jugando?
2: De lateral.
1: Dásela a Lucas.
0: Javi Guerra, Santa María. Un partita completat el jugador francés culminante en ese gol. Pero no hay que rematar la faena, no hay que rematar la victoria. Casor encara no se ha acabado. Ni hay que continuar. Ahora lleva la ópera Ramazzani. Arriba el belga. Ahí está Larry Ramazzani. ¿Quién pase Ramazzani para Lucas
1: Belga? Mano. ¿No? No.
0: No. La agarrate en la raya, no hay Simón.
1: Ahí hay experiencia.
2: Oye, me había parecido que pasábamos por un momento a línea de tres, pero no. Está Jesús ubicado ahí en esa posición de lateral izquierdo. Llama el míster André Almeida.
1: Nada, para tener el balón.
0: Bueno, pues la pelota. Que trago un Simón, Yarga. Se pilota para Diakabi, que talla de cap. Buscante ahí a Dan Juma que se emporta y se baló. Dan Juma que volía a combinar en Hugo Duro. No le hit. Baló para Leti de Bilbao. Juvenich.
1: Bien apretado Javi.
0: Hay que apretar ahí también Jesús Vázquez.
1: Bien apretado los dos.
2: Claro, pero eso es lo que decimos. Intensidad. Ir a los duelos. Salir ganador de esas situaciones. Ante un equipo como el Athletic. Es impepinable, vamos.
0: Pues ahí está jugando el Athletic de Bilbao. En este minuto 70, hoy de partido 33, casi 34 de esta segunda parte. Valente el gol de Bati Santa María. El 1-0 para donar la victoria al Valencia.
1: A ver, Javi, ¿verdad?
0: La falta
1: hijo,
0: de Javi,
1: de verdad.
0: Se falta, tenía que evitarles
2: sí,
0: ahí.
2: Porque vuelven a colgar un balón al interior del área.
1: Es mejor venirse tres metritos atrás y entrarles de cara. Son cosas que de verdad hay que aprender.
2: Allá que va el cambio. Vamos a estar pendientes de ver quién es el futbolista que abandona el rectángulo de juego. Pues va a ser Dan Juma. Se marcha el neerlandés para que entre André Almeida. Rectángulo de juego. Y ojo porque ahora toca defender la falta. Mientras Mestalla aplaude el esfuerzo y el trabajo realizado por el 7 de nuestro equipo.
1: Está a gusto este aquí, ¿eh?
2: Devuelve los aplausos Dan Juma.
1: Está a gusto,
2: Y ellos también, van a hacer la última sustitución. Va a entrar Rego al terreno de juego.
0: Bueno, pues ahí está André Almeida entrando al terreno de choc.
2: Y se marcha Jaureguizar.
0: Cambi también el Atleti de Bilbao. Animo Bore. Ahí como se anima a recomposar. On se coloca.
2: En principio un poco caído, ¿no? Al costado izquierdo, sí. André Almeida.
0: Sí, donde estaba Danjuma, claro. Ojo esta falta. El balón penchat. Dislari al Valencia. Está Fulquier.
1: Vamos, vamos a salir. Vamos, vámonos.
0: Ahí Jesús Vázquez. Ahora Jesús. Jesús buscando a Ramazzani. Es bueno. Ahora Ramazzani. El balón. Ojo, que se hace mal Ramazzani. Se hace mal Ramazzani. En esa jugada.
1: Sí, habrá sido el caer.
2: Se duele del tobillo, ¿eh? El 17. Gestos ostensibles de dolor. Golpea con el puño al suelo. Se cruzó el central del Athletic. Uf.
1: A ver ahora.
0: Arriba el balón. Arriba primero el balón.
1: Toca balón.
0: Arriba primero el balón, sí.
1: Toca balón y le barre después, sí, con las dos piernas.
0: Y ahí se hace mal Ramazzani. Que va a ser a Tess Pelmeche de Camp del Valencia.
2: Entran las asistencias. Aprovechan los compañeros para beber. Están prácticamente todos los integrantes del staff técnico dando instrucciones a nuestros futbolistas, ajustando hasta el más mínimo detalle en esta recta final de encuentro, ganando el Valencia con uno más sobre el terreno de juego, pendientes ahí de que quede en nada la situación de Ramazzani, que se dolía. No sé si luego, una vez llega primero el jugador del Atleti, se le puede quedar el pie abajo o algo. Vosotros que tenéis la repetición, esperemos que no sea nada.
0: Bueno, pues
1: creo que va a poder. Le traba, sí. Le traba con las dos piernas. Yo creo que es más la fuerza del impacto y del propio peso del jugador, claro, que es mucho más grande que él.
0: Bueno, pues yo creo que se va a reincorporar sin ese problemas. Largi Ramazzani en este tram final de partido, minuto 82. Guañante el Valencia, gracias a ese gol de Batí Santa María.
1: Pues creía que había marcado Lucas,
0: La pilota de Javi Guerra la recupera, la fica para César Tárrega. Arrere. Y el balón ahí para Julen Aguirre Zabala. Que trae un curtete ahí para Javi Guerra.
1: Javi
0: Guerra y Jesús. Jesús a la pilota, se la van a portar desde esa banda izquierda. Jesús. Continúa Jesús, dame el balón. Arrere para Diacabí. Y Javi Guerra y Fulquier, anima Bore. Fulquier en la pilota. De que chuar ahí sobre Santa María. Ve el francés, se la emporta Santa María en otra vuelta.
2: Ahí va caballo
0: Santa
2: loco.
0: María cambia el choque, el balón para André Almeida. Ahora André, la frontal, André. Continúa André, la pilota, el rechazo es nuestra. Venga, la recupera en otra vuelta ahí. Javi Guerra, era Ramazzani. Ramazzani que se envola en el Perdins. La volvía a colocar ahí para que entrara
1: Bore. Esa era para Lucas. Sí.
0: Y el balón para Unai Simón, el portero del Atleti de Bilbao. Krauenich. Se baló ahí. El Jugend Jark. Buscanta a Iñaki Williams. Y Diacabí. Que ve Lila llevat. Diacabí en cara que se queise Iñaki Williams. Santa María en la pilota. Que ve Santa María. En partida está reante el jugador francés que ha culminado en ese gol.
2: MVP,
1: Va, Jesús, vete por la banda, mijo, vete por la banda, no mires para atrás.
2: Por cierto, le acabo de leer los labios a Iñaki Williams, le ha dicho al árbitro qué malo eres. Pedía la falta de Tárrega. Sinceramente, creo que pudo haberla,
0: Bueno, pues la pilota que va a ser Peral Valencia, que ahora está cómodo, ahora sí que se ve superior, evidentemente, aprofitad esa superioridad numérica en el terreno de choque. Pero bueno, pero ni hay que seguir,
1: Ahí va Jesús, ahí va Jesús.
0: Ni hay que seguir a Nebore. Diacabí, el balón para André Almeida. Bueno, ahí Almeida, está el deu del Valencia. André en la pilota. Almeida, el pase para Lucas Beltrán. Ahí está el argentí. Lucas Beltrán, el seu debut a Mestalla. Beltrán que tiene que recular. Tiene que churarrere, buscar el pase una otra vuelta ahí. Era Javi Guerra. Javi Guerra y Lucas Beltrán. Y está re una otra vuelta ahí para Diacabí. Diacabí, Fulquier. Quieran la pilota. El balón que tiene que chuarlo a Rere. Dimitri Fulquier.
1: Cuidado.
0: Complica ahí la vida. Fulquier que busca el soporter. Pero Julen Aguirre Zabala. Aguirre Zabala y Fulquier. Ahora espera Tárrega.
2: Bien, hay que ser capaz de llevar el balón de un lado a otro.
0: Santa María, Ramazzani. Ramazzani la pilota, Santa María, Nebore Santa María, que se embolía Nar. Y ahí Paredes cambia el balón fuera.
2: Como diría Robi, qué partido se está reando Santa María.
0: Sí, señor.
1: Espectacular.
0: Sí, señor. Batí Santa María. Era nosotros el MVP,
2: Sí. Sí, sin ninguna duda.
0: Era nosotros el MVP.
2: Julen en la primera y él a partido completo.
1: Pero no solo por el gol,
2: mucho menos.
0: El Trebay Cafet, per tot el que ha aportado en el centro del camp, pues lo que cuando se va a fichar, pues dicen que era este jugador.
2: Más Trebay, que nunca, sacrifici, esforç, equilibrio, porque ha ofrecido tanto en defensa como en ataque.
0: Bueno, pues ahí intenta el Valencia una otra vuelta. Bore César Tárrega. Arrere para Javi Guerra. Javi Guerra en el balón. Javi Guerra, que busca la pasada ahí. Era que llueve. Diacabi se la emporta Diaca. Se va cap amunt el francés guineà.
1: Toca y vuelve. Toca y vuelve al sitio.
0: Para Jesús Vázquez.
1: Vuelve al sitio, Diaca.
0: Jesús. La pilota ahí. Ojo, Erne Mogore. Se baló para Javi Guerra. Javi Guerra que se la vola a emportar. Bore, se la emporta. Se la emporta Javi Guerra.
2: Sí, superó la línea de cal.
0: Sí. Había hiper línea de banda. Y se baló de Javi Guerra. Pues estén en el 41,
2: Soy yo, ahora están pasando muy lento los minutos.
1: Sí.
0: Ahora 41-86
1: está,
0: de partido.
1: Ahora está el reloj de arena en marcha.
0: Ahí es el Athletic Bilbao. Que trata de chugar Yuri. Arrere buscando a centrales. Laporte. En la pilota de echar ahí una otra vuelta Yuri Arrere. Allá va la presión Lucas Beltrán. También va Hugo Duro ahí. Dominga. Tenía que continuar. Que això no s'ha acabat. 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
2: Con todo Tárrega al suelo.
0: Que ve Tárrega, sí. Que ve Tárrega.
1: Vamos, Lucas.
0: La rierra Machani. La pilota para Lucas Beltrán. Se la emporta el vikingo. L'argentí. Ahí está Lucas Beltrán, la pilota. Continúa Lucas en Belvaló. La dice ahí. Era que juega Andrea Almeida.
2: ¿Y quién se ofrece por la derecha? Sí. Santa María.
0: Sí, señor. Sí, señor. Partido completísimo. Ahí está Andrea Almeida oferirse. El portugués Andrea Almeida. Y Jesús Vázquez.
1: Iros a una esquina del campo, hombre. No juguéis ahí.
0: A lo arre de Diacabí. Y Diacabí buscando ahí a César Tárrega. Tárrega a la izquierda para Jesús Vázquez. Jesús y André Almeida. Bore André. Vamos. Ahí está oferirse el portugués. André Almeida. Desde esa banda izquierda. Continúa André Almeida. Busca a Jesús Vázquez. Dice la área. Dice Jesús Vázquez. La centrada. Y no niaba ningún para rematar. Quina lástima. La centrada chute de César. De Jesús
1: ¿quién es,
0: Vázquez.
1: Víctor, ¿quién es el que está ocupando el sitio de Valverde? Este que está el de pelo blanco.
2: Jon Aspiazu. El técnico Aspiazu, asistente del vale, Athletic vale. Club.
0: Valverde está.
1: Sí, ya.
2: Está
1: ya
2: en
1: sé,
2: el palco.
1: Ya. No, yo digo este. Sí.
0: Es Jon Aspiazu el seu segon. L'ajudant que continua.
1: Sí, porque este va a dar lo menos 6 minutos como mínimo, ya verás.
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2: Sí. Revisió de VAR, canvios, sí. Ramazzani.
0: Van anar a 7 o 8 minuts, eh?
2: Aquí todavía...
0: Encara queda molta tela que tallar. Ahora que se va fuera, pilota que va a ser para el Athletic de Bilbao. Desde la par dreta, trao Iñaki Williams, rápida y ahora. Era que llueve el equipo basque. La pilota. Era que la traga ahí Paredes. Paredes a la banda dreta. La centrada ahí, Dislaria, Nebori, llévalo. Se pasecha. Entra Yuri. Perisha, banda izquierda. Yuri amb la pilota, la centrada una altra volta i se való de Unai Gómez.
1: Solo Hugo.
0: Però Hugo Duro, anem a veure, Hugo Duro està sol. Hugo Duro, Ramazzani, que busca
1: vete,
0: el passe.
1: Vete.
0: Bona, Batí Santa María. A veure, Batí Santa María. 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
1: Corner.
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1: Picasela, Javi.
0: Era bona esta.
1: Picasela por arriba.
0: Era bona esta, la tinguda i Javi Guerra, el segon, per a tancar
2: mira,
0: el partit.
2: Mira, Corberán levantando los brazos, pidiéndole más a Mestalla. También hace lo propio Javi Guerra, el míster ahí en esa conexión con los nuestros. Y el tiempo de añado 8 minutos, tiempo extra, 8 minutos.
0: Un minuto, encara queda molt. Pero venga, bora, bora, si pueden rematar la faena. Y ese segundo gol que la tribuna Javi Guerra. El balón, y aún ahí, no es posible, es más, el llançament, la trae Nés Simón, y acabí fuera. El balón, primero Hugo Duro, después Diaca, pues Valencia intentando matar el partido en ese segundo gol que ha tenido Javi Guerra aquí.
2: Qué lástima. Tiempo de añadido 8 minutos.
0: El lanzamiento de Hugo Duro era buenísimo, ¿eh? Y había pegado muy bien Hugo Duro, que la trae Unai Simón.
2: Y luego Diaca estaba en posición legal.
1: Sí, totalmente.
0: Sí, pensaba que sí, sí, yo creo que sí.
1: Totalmente, sí, porque está Yuri por detrás de él.
2: Pues también ha sido buena, ¿eh?
0: Bueno, pues tenemos ahora el Valencia buscando ese segundo gol para rematar el partido. Batiste Santamaría.
2: El francés a lo suyo. Ahora pita falta de Batiste.
0: Sí. Va a pitar falta de Santamaría. 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
2: Vinga, pelear-la.
0: La baló amunt, Hugo Duro. Javi Guerra en el control, se la emporta Javi, se la emporta Javi, es bona la pilota, y si te unéis Simón, mira, para convertirse en un jugador más, el porter del Atleti Bilbao. Y en la pilota para Deitch.
2: Ojo, que hay que volver.
0: Le ataquen desde esa banda derecha. La pilota para Williams. Iñaki Williams busca la centrada. Amaga, la fica una otra vuelta arriba para que siga el lateral, que se entre. Ve Javi Guerra, trae y se baló.
1: Bien, Lucas, Lucas, bien, Beltrán. Luquitas, bien,
0: se
1: Luquitas.
0: Lucas Beltrán, y que si rápido, vengaremos ahora. Lucas Beltrán. El balón ahí para André Almeida. André en la pilota. Ve André, cambiante el choc. Para Largi Ramazzani. Intentando el Valencia.
2: Aguanta
0: este
2: la Ilargi.
0: James Afechit. Está Ramazzani. La pilota para Santa María. Santa María y Ramazzani.
1: Vete al córner. Vete al córner.
0: Santa María, claro. Buscando a André Almeida. Ahora André. Que arriba André Almeida.
1: Vete al córner.
0: Ahí se baló. Ahora André Almeida, bueno, el pase para Santa María, ahora Santa María, la centrada y gol.
1: ¡Golazo!
0: ¡Y gol!
1: De Hugo.
0: Hugo, duro gol. Hugo duro gol, el segundo para matar el partido, para redonir la victoria. Ahí estaba Hugo duro para ficar el 2-0. Sí, señor, en esa centrada ahí, desde la banda derecha, que ve ahí, Lila bien colocada, ahí estaba el pase de Ramazzani, pero André Almeida y Hugo Duro, el remo final, que la había colocado Santa María, como no, Santa María, como no, el pase para Hugo Duro. Para ficar el 2-0 y matar el partido.
2: Tenía que aparecer el killer, tenía que aparecer el 9 del Valencia, Hugo Duro, para poner su sello, para poner su firma también, de nuevo como ante el Getafe, en esta segunda victoria de la temporada, para hacer ese 7 de 9 en Mestalla, reencontrarnos con el triunfo, volver a ser nosotros mismos, con nuestra gente. Y con gol de Hugo Duro. Y vaya partido de Baptiste Santamaría, de nuevo
0: está,
2: protagonista,
0: Ricardo,
2: el francés.
0: Asoya está.
2: Goleador y asistente.
1: Qué tranquilidad te da esto.
0: Pues Asoya está.
1: Increíble.
0: Van a quedar.
1: ¿Me quieres decir en qué se parece este equipo al de Barcelona?
0: Sobre todo en la segunda parte. En la segunda parte, evidentemente, el quedarse ahí en inferioridad numérica la han sabido aprofitar.
2: Sí, pero es que ya el arranque de la segunda mitad
0: ha sido diferente
2: y te ha dado con esa situación de forzar una expulsión. Si tú le metes la intensidad que hoy el Valencia le ha metido al encuentro, sobre todo en esa segunda mitad, pues se pueden dar situaciones de este tipo. Y tú trabajas, estás en el encuentro y eres capaz de superar a un equipo Champions como el Atlético hoy. 7 de 9 en casa, ¿eh?
0: Bueno, pues 2-0 el Valencia, que va a alzarse, que va a reaccionar después de la dura derrota de Barcelona.
1: Y Santa María, canalizador absoluto de todo.
2: Mira, mira, pues otra.
1: Espera.
0: Quien pase, colócate ahí, Santa María.
2: Ahí se cae Hugo.
0: Dalo, pero Hugo duro. Lleva también Jesús Vázquez. Pero chapó, chapó Maimi Jordiz. El partido del francés Batiste Santa María. Marcante el gol que abrió la victoria y donante el pase de gol a Hugo Duro, Después del partido que se ha reat. De treball, de esforç físic, de equilibrio en el centro del camp.
1: Hacía falta un partido así.
0: Batiste Santa María, sí, señor.
1: Ha costado y hemos sufrido, pero hacía falta un partido así. Porque ya no es descolgarse, Porque ten en cuenta que estás el 15 y te metes el octavo, Y no es lo mismo,
0: València ara en 7 punts en la taula de la classificació després de 5 jornades disputades.
1: Y es el equipo que otra vez se vuelve a parecer lo más parecido al del año pasado, al final de temporada.
0: 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Sensacional la pase de Santa María.
1: Ahí aparecen todo todavía, aún tiene ganas de correr.
0: El València que se va a retrobar en la victoria de nou así en Mestalla, con Fera davant el Getafe. Iba a ser un 3-0, este es un 2-0. Davant un rival molt dur, molt difícil. Pero que el València, ya diem, en la segunda parte. Y aprovechan también esa superioridad numérica.
1: Venga, pues vamos a por el tercero, hombre. Vamos a por el tercero.
0: Javier al pase, pero Hugo Duro y Unai Simón.
1: Claro, hombre, claro.
0: Y el balón que se va fuera. Hace mal Hugo Duro ahí.
1: Una vez que puedes.
2: Golpe en el cuello, ¿no? Con Unai Simón. Se disculpa el guardameta del Athletic. Banda para el Valencia. Yo creo que todos estamos como respirando, ¿no? Y
1: no, sí,
0: un minuto
1: queda. Sí, porque yo cuando he visto los ocho minutos del cartelón, digo, madre mía, qué largo se va a hacer esto.
2: Y mirad Mestalla,
0: que acabe el partido.
2: Los 46.000. Empezamos con el himno y cerramos con el himno.
0: Pues ahí está, ya culminante este partido del Valencia. Esa pilota que disputó Goduro.
1: Espérate.
0: Abro Goduro, el balón de Islaria. El rechazo de Batiste Santa María, pero a Ramazzani. Y a pegar mal Ramazzani.
1: Este me parece que lo fácil no, como que no le va. Yo creo que a este le va lo difícil.
0: Pero bueno, Soya está acabat. Soya está acabat. Queden segons. La pilota va a ser nostra en esta última jugada. Treta de banda y el Valencia que va a retrobarse en la victoria después de la dura derrota ante el Barça.
1: Y portería cero,
0: sí. Guanyant 2-0 el Atleti Bilbao. En els gols de Santa María. El Hugo Duro, ahí está el final, la victoria del Valencia, sí señor, para tornar a alzarse, para tornar a reaccionar, para guanyar en esta segunda parte, gracias a esos gols de Santa María que ha segut el MVP, el millor de partit, y el Hugo Duro también a pase de Santa María para colocarnos en 7 punts en la taula de la classificació, però sobretot lo important, tornar a guanyar, tornar a 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Víctor Barea,
2: todos quieren buscar a Batiste Santa María, el abrazo de Luis Rioja, ahora aparece Diego López, también Arnau Danjuma, es el gran protagonista del triunfo del equipo, feliz, sonriente, el 22, el francés que ha vivido su primera gran noche como valencianista, se acerca a Dani Raba para hablar con él, y todos nuestros futbolistas sonrientes en el centro del campo. Lo decíamos, había que reaccionar, había que levantarse, ha costado, sabíamos que no iba a ser fácil, hoy frente al Athletic Club, equipo Champions. Estuvieron muy bien ellos durante el primer tiempo, el equipo aguantó, apareció Julen en un par de ocasiones y en la segunda mitad del paso por vestuarios ha resultado determinante el cambio, la intensidad que ha aumentado, la expulsión de Vivian con esa acción de Batiste Santa María, luego el cabezazo del francés y una segunda diana, en este caso obra de Hugo Duro, para volver a ganar, para sumar 7 puntos, todos conseguidos en Mestalla, y los jugadores que se marchan a ese fondo en algo que se está convirtiendo ya en una especie de ritual, agradeciendo el apoyo hoy, ojo, en Mestalla,
3: más de 46.000 espectadores, y ahí están los nuestros aplaudiendo a los aficionados que siguen cantando una vez ha finalizado el choque. Qué importante era tras

0: Ojo. Van a ser partidos muy sufridos contra este equipo. Este equipo ya está hecho y derecho, ya es uno de los grandes, así lo está demostrando durante 2 o 3 años. Y la victoria del equipo hoy, aunque hemos tardado en verla, pero ha sido de realmente de esfuerzo y de mucho mérito.
1: Pero era importante alzarse, reaccionar después de lo que había Seguti Sepal Dur davante del Barça.
0: Totalmente.
1: Y el equipo ha tornat a fer. Ya va a fer la temporada pasada.
0: Le va a venir muy bien, porque volver a sentirse fuertes otra vez en casa, el saberse que han podido doblegar a un equipo como el Athletic de Bilbao, y además jugando la segunda parte como se ha jugado y cómo se le ha ganado. Aunque digan después que ha sido porque hemos jugado contra 10, todo lo que tú quieras, pero hay que ganarles. Y fíjate cuando hemos marcado el segundo gol. O sea que tiene su mérito, ¿eh? Esa victoria tiene su mérito.
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0: Baptiste
1: Santa Maria, recital del francès, estrenant-se i marcant el primer gol, donant el pas el segon, però després tot el que ha fet en el terreny de xoc.
0: Totalmente. No, però és que además ja no és eso. Creo que sin lugar a dudas es el jugador que más huella está dejando desde que ha aparecido aquí en la alineación. Y si Carlos confía en él desde el principio y le mete de titular por delante de Pepelu, por delante de varios jugadores, lógicamente es por algo. Y ahí está su rendimiento. O sea, un jugador que juega calladito, que va a la suya, que es inmensamente trabajador, que no sonríe, que se toma esto con una filosofía, una seriedad y una profesionalidad increíble. Y yo creo que es merecedor, digno merecedor del gol que marca.
1: Sí, señor. Baptiste Santa María, el protagonista, el gran protagonista del partido.
0: De los desconocidos, de los jugadores que han venido aquí, porque yo no te voy a engañar, yo no lo conocía. No sabía quién era, no sabía la proveniencia, de dónde venía y cómo jugaba, y sin embargo ha sido un descubrimiento increíble. Muy buen jugador, de verdad.
1: Bueno, una gran victoria y lo que han dicho, importante alzarse, reaccionar después de lo que había sido un pal dur, guanyant a un molt bon equip, ja ho ha dit Ricardo
0: muy
1: Arias,
0: buen equipo.
1: Un molt bon equip com és l'Atleti de Bilbao, i ara això no para, el dimarts anem a Barcelona per a jugar davant l'Espanyol, un Espanyol que avui ha perdut davant el Real Madrid, que estava invicte, però allí també ens espera un partit molt complicat. 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
0: Sí, fíjate que los siete se han ganado en casa. O sea, algo querrá decir esto, ¿no? Yo creo que decir que la racha se alarga, se extiende y que vuelven a sentirse otra vez fuertes aquí en nuestro estadio. Otra vez ayudándose de la fuerza que te otorga la gente de fuera. Y bueno, ahora lo que hay que hacer es refrendar esta victoria en el campo del Español. Yo voy a estar presente, o sea, yo me voy para Barcelona. Tú no lo sé, yo me voy.
1: Allí estaremos.
0: Yo quiero ver cómo gana el primer partido fuera de casa el Valencia.
1: Yo creo que esta victoria es va a donar mol de cara a lo que
0: porque
1: esté
0: el Español está jugando muy bien, ¿eh?
1: Jugando muy bien. Ha perdido davante el Real Madrid, pero bueno, Ricardo, te dicen porque han enviado los protagonistas. Víctor Barea está en Javi Guerra, Víctor.
2: Sí, con el 8 del Valencia Club de Fútbol. Javi, qué victoria tan importante la de hoy en una grandísima segunda mitad del equipo.
3: Sí, como bien dices, veníamos del resultado doloroso, teníamos que dar la cara, demostrar la identidad de este equipo y creo que hoy se ha demostrado.
2: Solo así, compitiendo de principio a fin, sobre todo con una gran segunda mitad, se le puede ganar a un equipo como el Athletic. Había que levantarse, había que hacerlo, demostrándolo sobre el terreno de juego y el equipo lo ha hecho.
3: Sí, como te he dicho, demostrar la identidad del equipo, el rival, pues está claro que es un gran rival. Está en Champions, entonces bueno, creo que era una prueba exigente y el equipo la ha superado con creces.
2: En la primera parte es cierto que ellos apretaban, que parecía que se encontraban un poco más cómodos. No sé, ¿qué ha sucedido en tiempo de descanso, ajustando aspectos, y una segunda mitad muy diferente?
3: Sí, nos ha costado un poco al principio, también, bueno, también es parte del rival, que como te he dicho son un gran equipo, pero bueno, creo que el equipo luego se ha reajustado, ha cambiado alguna cosa y bueno, hemos sacado adelante el partido, que era lo importante.
2: 7 de 9 en Mestalla, Javi. Hoy con este triunfo sumamos el otro día frente al Getafe, el punto ante la Real Sociedad. De nuevo Mestalla, factor clave.
3: Sí, bueno, siempre lo digo, creo que tenemos la mejor afición. Siempre nos exigen, pero cuando el equipo va para adelante, la afición es la que más tira. Entonces, bueno, los resultados aquí en

0: Esta ya pues lo dejan muy claro.
1: Oye, gran partido de todo el equipo, pero lógicamente tengo que preguntar por tu compañero hoy en el centro del campo, por Batis Santa María, gol y asistencia, vaya forma de estrenarse por la puerta grande, ¿no?
0: Sí, la verdad que bueno, que todo lo que sean goles y asistencias, que haga los que pueda, porque bueno, todo suma al equipo, que es lo importante.
1: Y la última, Javi, ahora semana de tres partidos, tenemos partido el próximo martes, hay que descansar lo mejor que se pueda, recuperar y a por los primeros puntos fuera de casa.
0: Sí, bueno, pensar ya en el siguiente partido, recuperar lo antes posible y nada, intentar sumar puntos fuera de casa.
1: Gracias, Javi, enhorabuena.
0: Muchas gracias.
1: Las palabras de Javi Guerra, el 8 del Valencia Club de Fútbol.
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1: Saludos, ¿qué tal? Muy buenas tardes, sean bienvenidos a Sentiment VCF, el magazine vespertino en la sintonía de VCF Media Radio, la radio oficial del Valencia Club de Fútbol. Aquí estamos un día más para contar desde ahora y hasta las 8 de la tarde toda la actualidad de nuestra entidad. Como siempre, 92.6 de la FM, emisoras colaboradoras, y desde cualquier parte del mundo nos puedes escuchar en la aplicación oficial del Valencia Club de Fútbol y en nuestra página web. Muchos asuntos que tratar, pero antes que nada, este programa ya de tarde, más reposado. En primer lugar, el análisis y el pozo que deja el final de temporada que vivimos el pasado sábado en el Camp de Mestalla. Agridulce el sabor que nos quedó, pese al triunfo frente al FC Barcelona, por esos otros resultados que no acompañaron y que impidieron que el Valencia alcanzase la séptima posición. Posición que daba derecho a jugar previa de competición europea. Posición Conference League. Era el objetivo por el que peleábamos en la última fecha del campeonato. La parte que estaba en nuestra mano la cumplimos, la que no, no se dio. Un momento que estábamos a tan solo un gol de Club Atlético Osasuna de que se pudiera dar esta circunstancia, pero en ningún momento aconteció que el Valencia diera con el séptimo puesto en la tabla clasificatoria. Una pena, y ahora pues esa sensación agridulce nos viene a todos dada por esas oportunidades que seguramente dejamos escapar a lo largo de la temporada, sobre todo en la primera parte del curso, porque el análisis global de la temporada te lleva a una primera vuelta de competición en la que el equipo no sumó la cantidad de puntos deseada, estábamos en la zona baja, y a una segunda vuelta del campeonato en la que el Valencia ha sido el tercer mejor equipo de la competición. 32 puntos ha llegado a sumar el equipo dirigido por Carlos Corberán, pero una puntuación global y total que es insuficiente para volver a Europa. Hubiera sido desde luego un muy buen colofón para la última temporada que se nos viene por delante en el Camp de Mestalla, en la casa de todos los valencianistas. Y sí, durante estos días vamos a hacer análisis, a valorar, a hablar de nombres propios, miraremos al futuro, miraremos a lo más inmediato que es la próxima temporada. No vamos a parar a lo largo de todo el verano, como siempre vamos a estar aquí en la radio oficial del Valencia Club de Fútbol. En Sentiment VCF esta va a ser la última semana. Pararemos en turno de tarde en cuanto al magazín vespertino, pero estaremos al mediodía en el informativo, y siempre que haya que acudir al directo estaremos para contar cualquier rueda de prensa, cualquier presentación, cualquier cosa que tenga que ver con actualidad y con el Valencia Club de Fútbol, más allá de luego los partidos de pretemporada. Todos, como siempre, los daremos aquí, pero sí que al final toca mirar ya a lo que va a venir, y hay decisiones que tomar como club, pensando en la próxima temporada. Y poco a poco aquí iremos desgranando diferentes detalles, al margen de lo dicho, hablar de nombres propios. La 25-26, pues eso, el sabor agridulce que todos tenemos y que yo creo que quedaba reflejado en las palabras tanto de nuestro entrenador como de los jugadores. Porque es curioso, después de un gran partido ante el FC Barcelona, con una victoria importante frente al campeón de la competición, pues el hecho de saber que no ibas a poder alcanzar puesto europeo a todos nos hizo acumular todas las sensaciones vividas a lo largo del curso y quedarnos con ese pensamiento de nos ha faltado poquito y se nos ha escapado la opción de volver a jugar, por ejemplo, en el viejo continente. Así que debe servir de aprendizaje para ambicionar de cara al futuro y para pensar que este equipo está capacitado para retos mayores. Y para prueba, lo dicho, la segunda vuelta del campeonato, donde por detrás de FC Barcelona y de Real Madrid, el Valencia ha sido el equipo que más puntos ha sumado. Vamos a hablar de ello, vamos a, lo dicho, escuchar a los protagonistas de ese último partido frente al FC Barcelona, pero todo ello en una jornada en la que, a nivel futbolístico, en nuestro país, todos estábamos pendientes de la lista de Luis de la Fuente, el seleccionador nacional, que pasada las 12:30 anunciaba los 26 convocados. bueno, no los anunciaba él de viva voz, eso era antaño, pero a través de un vídeo, la Real Federación Española de Fútbol ha dado a conocer a los 26 futbolistas convocados. No hay ningún valencianista, pero sí que tenemos a uno de los nuestros, como es Javi Guerra, en una lista de futbolistas que van a estar trabajando con los 26 jugadores que van a defender la camiseta de España en el Mundial para preparar precisamente esa cita. Y de hecho, en esa primera semana no van a ser 26 por la presencia de jugadores tanto en la final de la Champions como en la final de la Conference League. Bueno, pues en ese listado de futbolistas para completar la nómina está Javi Guerra. Yo creo que es un merecido premio para nuestro futbolista. Además, en este caso sí que ha sido el propio Luis de la Fuente el que ha nombrado a Javi junto a los otros integrantes que van a estar ejercitándose en la Real Federación Española de Fútbol. Y nos alegramos y mucho por Javi, porque ha sido uno de los futbolistas destacados, sobre todo en este tramo último de competición. Es un jugador importante, un jugador de club, que renovó el pasado verano y que somos todos conscientes de la relevancia que puede tener en el presente y en el futuro de nuestra entidad. Así que nos alegramos y mucho por Javi, enhorabuena por esa llamada, y yo creo que es un primer paso después de haber cerrado, por ejemplo, el pasado verano ciclo en la selección española sub-21 y saber que es un futbolista que, oye, pues está a las puertas y que si sigue por esta línea, más pronto que tarde le puede llegar la oportunidad. Así que de momento, a partir del próximo día 30, a trabajar junto a los futbolistas citados por Luis de la Fuente, tanto para el Mundial como para esos primeros entrenamientos, y que le vaya muy bien al centrocampista de Chile. Siempre es motivo de orgullo y de satisfacción que un futbolista de nuestra academia defienda la camiseta de nuestro país, en este caso en unos entrenamientos. Javi Guerra es sin ninguna duda el nombre positivo del día de hoy. Tristemente tenemos que hablar de la otra cara de la moneda, que en el fútbol pues muchas veces viene dada por las lesiones, y en este caso la lesión de otro de los nuestros y de larga duración es Diego López. Nos temíamos lo peor el pasado sábado por la noche en el Camp de Mestalla. Bueno, pues ayer el club, a través de un parte médico, confirmó la desgracia en forma de lesión y esa rotura del ligamento cruzado anterior de la rodilla derecha. Un Diego López que hoy ha estado en la Ciudad Deportiva de Paterna, un Diego López que ha recibido de forma privada y pública a través de redes sociales el cariño de sus compañeros, también por supuesto de los valencianistas, y que va a estar los próximos meses alejado de los terrenos de juego. Desde aquí mandarle nuestros mejores deseos, una exitosa recuperación, con calma, que es un periodo de esfuerzo el que viene por delante, pero hay que afrontarlo para volver, como se suele decir, más fuerte, aunque seguramente en estos momentos no haya consuelo. Pero confiamos y mucho en el Guajín, sabemos de sus características, sabemos de sus cualidades, de lo que le puede dar al equipo, y ahora desgraciadamente le toca pasar por talleres para recuperarse y para volver a vestir en un futuro la camiseta del Valencia Club de Fútbol. Hablaremos de todo esto, también hablaremos de la asistencia al Camp de Mestalla, sin duda alguna lo mejor del curso, lo mejor de la temporada 25-26 es la afición del Valencia Club de Fútbol, su fidelidad, la fuerza de Mestalla. Aprovecharemos hoy que es lunes para despedir con Enrique Pacheco esas sensaciones que recoge nuestro speaker a pie de campo. Seguro que va a querer extenderse hoy al respecto de lo que ha sido esta temporada y la presencia nutrida siempre de seguidores en las gradas de Mestalla, con ese porcentaje de ocupación, con esa asistencia que roza los 45.000 espectadores por encuentro y que es una absoluta barbaridad. Lo dicho, chapó y enhorabuena a la afición del Valencia Club de Fútbol. En una jornada en la que además también vamos a hablar del Valencia Club de Fútbol femenino, porque nuestras chicas dieron el primer paso en esa eliminatoria última por volver a la Liga F, partido de ida en Villarreal sin goles, 0-0. Ya sabéis que el hecho de haber acabado en mejor posición en la fase regular nos otorga la ventaja de que en caso de empate en el partido de vuelta y tras la disputa de una prórroga, el equipo que ascienda de categoría sería el nuestro. Compitió muy bien el equipo de Mikel Crespo, lo hizo además con bajas. Vamos a recuperar a jugadoras. Tuvimos la opción de llevarnos el encuentro. Quizá lo justo hubiera sido un empate, porque estuvo todo muy parejo, pero el conjunto que más generó sobre la meta rival seguramente fue el nuestro, fue el Valencia, sobre todo en situaciones a balón parado. Pero ahora queda el próximo sábado en el Puchades dar el golpe definitivo y cumplir con nuestro objetivo, y estamos seguros de que las nuestras lo van a conseguir, y además con el apoyo de la afición valencianista, que se va a volcar y que va a llenar el campo principal de la Ciudad Deportiva de Paterna. Además, haremos un repaso hoy algo más breve a temas de la academia. Hoy es 25 de mayo, sí, fecha muy señalada para los valencianistas. También vamos a tener nuestro guiño, y todo desde ahora y hasta las 8 de la tarde. Lo decía antes, 92.6 del FM, emisoras colaboradoras y desde cualquier parte del mundo, en la app y en la web del Valencia Club de Fútbol. Esto es Sentimiento VCF. Arrancamos nuestra última semana de esta 25-26.

0: que va a haber nueve jugadores que van a estar con nosotros hasta el partido de Irak, ayudándonos a preparar no solo ese partido, sino todos los partidos que se sucederán en el futuro. Esos nueve jugadores, a la antigua usanza, vamos a hacerlo, van a ser Fútbol Club Barcelona, Marc Bernal, Celta de Vigo, Javi Rodríguez, del Como, Jesús Rodríguez, del Real Club Deportivo Mallorca, Leo Román, del Real Madrid, Gonzalo García, de la Real Sociedad, Sergio Gómez, John Martín y Beñat Turrientes, y del Valencia Club de Fútbol, Javi Guerra. Estos jugadores, insisto, comenzarán la concentración con nosotros el día 30 y estarán hasta el día 4, una vez que se juegue, se dispute el partido en Coruña contra Irak.
1: Pues así lo anunciaba el seleccionador nacional Luis de la Fuente, después de conocer los 26 jugadores seleccionados para disputar la Copa del Mundo de Estados Unidos, México y Canadá. Van a estar presentes como consecuencia de las incorporaciones tardías debido a la final de la Champions League y de la Conference League, estos nueve futbolistas, para que formen parte de la expedición hasta que finalice el encuentro frente a la selección de Irak, que va a ser uno de esos compromisos de preparación que va a disputar la selección española antes de que dé comienzo el Mundial. De este modo, los jugadores de apoyo, entre los cuales se encuentra Javi Guerra, van a arrancar la concentración junto al combinado nacional el próximo sábado, el día 30, hasta que finalice el encuentro, os decíamos, de carácter amistoso ante Irak, que se va a disputar en A Coruña, en el estadio de Riazor, el próximo jueves 4 de junio, a las 9 de la noche. Y ahí está nuestro futbolista, Javi Guerra, que insisto, enhorabuena para Javi. Es un premio al trabajo de este curso, al crecimiento, a la evolución, al buen papel, sobre todo en el último tramo de competición. Y precisamente nuestro compañero Gonzalo Naya le preguntaba después del partido frente al Fútbol Club Barcelona por la lista que iba a ofrecer en la jornada de hoy el seleccionador Luis de la Fuente. Esto era lo que nos contaba Javi Guerra.
2: Esté en mi mano, creo que lo he hecho. Está claro que el nivel de la selección española, sobre todo en mi posición, pues es muy alto, pero bueno, como he dicho, es un sueño de niño, de cualquier jugador que llega a primera división. Y bueno, si por alguna de aquellas surge la llamada, pues estaré encantado y bueno, orgulloso de representar a mi país.
1: Bueno, pues de momento lo que ha surgido es esa llamada para entrenar, y Javi seguro que lo va a aprovechar. El propio Javi Guerra decía, bueno, es que vaya centrocampistas tiene la selección española, fijaos a los que ha llamado para jugar el Mundial Luis de la Fuente, Bueno, Rodri, sobran las presentaciones, Zubimendi, más de lo mismo, y después de su gran temporada en el Arsenal de Arteta, y todavía puede ganar la Champions League, Pedri, Fabián Ruiz, jugador muy importante en la pasada Eurocopa, Mikel Merino, que es cierto que ha estado ausente de los terrenos de juego durante una parte importante de esta temporada, pero ya está recuperado y Mikel ha dado muy buen rendimiento a la selección española, Gavi, del Fútbol Club Barcelona, después de sus lesiones de gravedad, y Alex Baena. Bueno, pues muy cerquita de estos está Javi Guerra, por eso Javi está en esos entrenamientos de la selección española a partir del próximo sábado. Sé el salto que da nuestro futbolista después de haber estado en la sub-21, ahora a las puertas de. Bueno, pues a trabajar, a currar y a seguir por esa línea, que yo creo que eso será sinónimo de opción de más pronto que tarde poder estar en una convocatoria de la absoluta, que es el sueño de todo jugador. La lista de 26 de hoy, bueno, pues todos llevamos un seleccionador dentro, ¿no? Yo creo que en cuanto a centrocampistas poco hay más que añadir, mucha calidad de estos jugadores. Yo creo que Javi, con esa facilidad que tiene de ver portería, podría haber estado perfectamente en esta nómina de jugadores que al final son los que van a estar sí o sí en Estados Unidos, Canadá y México. Se completa con la presencia de Unai Simón, David Raya y Joan García. Se cae Alex Remiro, para que entre el guardameta del Fútbol Club Barcelona. En defensa son Pedro Porro, Marcos Llorente como laterales derechos, Laporte, Cubarsí, Pubil y Eric García como centrales y Cucurella y Alejandro Grimaldo como laterales izquierdos. Ahí está Grimaldo, el futbolista valenciano del Bayer Leverkusen, formando parte de la convocatoria. Los centrocampistas ya los he dicho, y como atacantes Mikel Oyarzabal, Lamine Yamal, Ferran Torres, otro valenciano y ex del Valencia, Borja Iglesias, el que fuera jugador de nuestra academia, Dani Olmo, Víctor Muñoz, del Club Atlético Osasuna, Nico Williams y Jeremy Pino, el jugador del Crystal Palace, que además va a jugar la final de la Conference League frente al Rayo Vallecano. Bueno, ahí seguro que todos tendríamos algún que otro nombre, alguna que otra situación de futbolista que parecía que podía ser, pero que finalmente no está entre los elegidos. Servidor, oye, está muy cerquita del Valencia, en el Levante, en el equipo vecino. Hay un delantero valenciano como Carlos Espí, que ha firmado un final de temporada que ha valido para que el próximo curso volvamos a tener derbi del Capi Casal, derbi de la ciudad del Turia, en la máxima categoría, con esos goles que le han dado la permanencia al conjunto granota. Bueno, podría haber sido una alternativa. Si sigue por esta línea, seguro que en un futuro. Y bueno, pues lo dicho, al final son los 26, son los nuestros, y con ellos iremos a muerte, pero sobre todo nosotros nos alegramos y mucho por Javi Guerra y esa participación en los entrenamientos a partir del próximo sábado día 30 hasta el día 4 y ese partido de la selección española ante Irak. Dejamos a un lado a la selección. La cara B de la jornada es la lesión de Diego López, el parte médico emitido por el Valencia en el día de ayer, en el que hablaba que tras las pruebas realizadas, el jugador del Valencia Club de Fútbol, Diego López, padece una lesión del ligamento cruzado anterior de su rodilla derecha, sufrida durante el partido frente al Fútbol Club Barcelona-Mestalla. Y además, decía ese comunicado, en las próximas horas se concretará el tratamiento definitivo del jugador valencianista. Un jugador que hoy ha estado en la ciudad deportiva de Paterna, precisamente preparando todo para lo que está por venir. Y al final, esa lesión de gravedad le va a obligar a parar durante los próximos meses. Desde aquí le mandamos mucho ánimo al bueno de Diego. Qué pena que en el último partido pues haya visto esa lesión. Una temporada en la que pues no ha sido tampoco fácil para Diego por momentos, donde ha tenido menor protagonismo que en años anteriores, y que desgraciadamente en ese último partido frente al conjunto blaugrana, después de que estuviera siendo titular en las últimas jornadas, se produjo esa lesión que ya cuando la vimos en el directo y por los gestos que hacía el futbolista nos temíamos lo peor. Desgraciadamente se ha confirmado esa rotura del ligamento cruzado anterior de la rodilla derecha. Mucho ánimo para el Guajín y le echaremos de menos sobre el terreno de juego. Ahora le toca currar, trabajar de lo lindo y estar junto a los readaptadores y staff médico del Valencia Club de Fútbol para volver lo mejor posible. No voy a decir lo antes posible, sino para volver en las mejores condiciones y al 100%, que estamos seguros que con la ayuda de unos y de otros así será. Así que mucho ánimo para Diego López. Iremos informando de las novedades en cuanto a su lesión se refiere y todo lo que está por acontecer en próximas fechas, teniendo en cuenta que le espera un verano lógicamente diferente al 16 del Valencia Club de Fútbol. Diego López, que se lesionó en la última jornada, una última jornada que tuvo lugar el pasado sábado en el Camp de Mestalla, con una victoria de nuestro equipo por 3-1 frente al campeón, con un sabor agridulce, pero con unos goles que sonaron de esta manera en el Camp de Mestalla.
3: 65 de partido, 20 de esta segunda parte, remora Javi Guerra, Javi Guerra recupera la pelota, Javi Guerra. En la noeta, pero marcar un golazo, pero empatar el Valencia en este partido. Que ve cómo ha recuperado, cómo ha retallado y cómo ha definido Javi Guerra. Golazo, 1-1. Javi Ramachani, pase para Jesús Vázquez. Entra Jesús, el pase rere. Javi Guerra, el rechazo para Rioja. Abre Luis Rioja, Luis. ¡Gol! ¡Oh! justicia. El gol de Luis Rioja.
4: Bueno, ahí está la victoria. Gol. Guido, gol. Guido, gol.
3: Guido Rodríguez, el tercer penal Valencia. Pero a redolir Guido Rodríguez, una gran victoria y también una gran situación personal del Arienti, que torna a marcar, que va a marcar en el Noeta. El 2-2 y así marca el 3-1 Guido Rodríguez. Pero a redonir una gran victoria, no va a poder ser Ambel Somni de Europa, pero ahí está la victoria del Valencia, 3-1 el gol de Guido Rodríguez.
1: Fueron los goles del triunfo del Valencia en la última jornada de esta 25-26, este sábado en el Camp de Mestalla ante el campeón, ante el Fútbol Club Barcelona. Hubo que remontar el tanto inicial de Robert Lewandowski en un encuentro muy completo por parte de los de Carlos Corberán. Nuestro equipo compitió de inicio a fin, sabiendo que nosotros teníamos parte de esas opciones en nuestra mano. Había que ganar. El Valencia cojó un muy buen encuentro. Y a partir de ahí, la lástima es que no se dieron los otros resultados. Y la lástima es que tú llegaste hasta esta última fecha, dependiendo también de lo que sucediera tanto en el Coliseum como en Mendizorroza. Y no se dio ni un resultado ni otro. Es cierto que hubo un momento en el que con el segundo gol del Valencia, con el tanto de Luis Rioja, estábamos a un gol de Club Atlético Osasuna de poder habernos metido en competición europea. Pero finalmente no pudo ser. Por eso esa sensación agridulce que nos queda a todos, ver que nuestro equipo compitió y muy bien ante el FC Barcelona, pero que a lo largo de la temporada no hemos sido capaces de sumar los puntos necesarios, sobre todo, como decía anteriormente, por esa primera vuelta, donde el Valencia no alcanzó la puntuación deseada y lastró, y de qué manera, lo que ha sido el curso, pese a los buenos registros de la segunda parte del año. El míster Carlos Corberán valoraba de esta manera el partido y también la temporada de su equipo.
5: Te diría insatisfecho, es el sentimiento que tenemos, el sentimiento que todos los que jugadores y staff tenemos, porque llegamos a la última jornada con ilusión muy grande. Y desafortunadamente no hemos podido conseguir el objetivo que teníamos hoy, que era hacer todo lo que dependía de nosotros, y el equipo lo ha hecho, pero sabíamos que desafortunadamente no dependía conseguir la Conference hoy del Valencia, sino de otros resultados, y por eso nos quedamos dolidos. Todos sabemos la grandeza del Valencia, todos sabemos la grandeza y la exigencia que van unidas, que tiene este club de fútbol, y la aspiración del Valencia siempre tiene que ser la máxima. Luego los mercados, los objetivos que el club marca, las inversiones y la apuesta que el club hace, te determina muchas cosas, pero todos los jugadores y staff siempre que haya en el Valencia tienen que dar el máximo para llevar al Valencia siempre a lo más alto. Bueno, pues sin ninguna duda para mí ha sido la primera vuelta, el peor tramo de la temporada del equipo. No sé exactamente cuántos puntos ha conseguido el equipo en la segunda vuelta, ¿lo sabes?
6: Sí.
5: Bueno, pero más allá de mirar los puntos, el equipo ha sido, a falta del partido del Atlético Madrid, que se juega mañana, el equipo como mínimo va a ser el cuarto mejor equipo de la segunda vuelta. Ser el cuarto mejor equipo de la segunda vuelta te lleva a un lugar, pero no haber tenido la consistencia de haber mantenido ese nivel en toda la temporada te lleva a otro. Y, por lo tanto, el tramo donde no hemos competido como deberíamos ha sido la primera vuelta. Y uno siempre se queda con la insatisfacción de no haber conseguido un rendimiento en ese tramo de la temporada mejor.
1: Nos faltó regularidad para, al final, que no hubiera tanta diferencia entre la primera parte del curso y la segunda. Nos quedamos, lógicamente, con esta última parte, pero ha sido insuficiente. Algo que ya nos aconteció el pasado curso. De hecho, de la mano de Carlos Corberán llegó la gran reacción del Valencia. Han sido 32 puntos en la segunda vuelta por los 17 de la primera parte del curso. Es prácticamente el doble de puntos. Así que, pues ahí está la gran diferencia, que a la postre ha significado el hecho de terminar en novena posición con 49 puntos en nuestro haber. Antes hemos hecho alusión a Javi Guerra, uno de los futbolistas que mejor ha acabado la temporada y que, tras el partido, charlábamos con él acerca de las sensaciones que tenía y también de lo que había sido esa victoria frente al FC Barcelona.
2: Yo creo que es sabor agridulce porque, bueno, está claro que lo que estaba en nuestra mano lo hemos hecho, pero bueno, la suerte que podíamos tener de resultados externos pues no ha caído en nuestra mano, pero bueno, al final creo que al menos tiene que servir este partido para darnos cuenta que podemos pelear a cualquiera y de ahí ya para adelante. Bueno, no sé si el mejor o no, pero como te he dicho que bueno, que a todo un Barça podemos competirle siempre y cuando nos dejemos todo en el campo y luchemos por el equipo. Está claro que la reacción del equipo ha sido buena, como dices, en la segunda vuelta, pero también viene de la primera vuelta, que no ha sido la primera vuelta que todos esperábamos y nada, como dices, creo que de ahí hay que sacar lo positivo y ya encararlo bien para el año que viene.
1: Son las palabras del 8 del Valencia Club de Fútbol, Javi Guerra. Vaya final de curso que ha realizado. Qué importancia en los encuentros decisivos con sus goles y sus asistencias, aportando y sumando y acabando con esa flechita hacia arriba que le sirve, entre otras cosas, para estar, como decimos, a partir del próximo sábado con la selección española. Otro que ha realizado una muy buena segunda parte de la competición ha sido Stole Dimitrievski, el guardameta macedonio. Fundamental. Su aparición, su veteranía, su pozo y sus intervenciones defendiendo nuestra meta.
6: Sí, la verdad que es una pena. Hemos intentado, hemos peleado hasta el final. Tuvimos la oportunidad de ganar hoy y de clasificarnos. No se ha dado por los otros resultados. Estamos tristes. Estamos un sabor agridulce también por Diego, por la lesión también. Y eso se trata de levantarse e intentarlo. Bueno, la verdad que hemos hecho un buen partido. Es un hecho que hemos peleado, hemos trabajado, hemos defendido, hemos atacado como también los otros partidos. Pero otra vez te digo, es una pena que no ha dado para poder clasificarse porque es la que se merece la afición y toda la gente para clasificarse, volver otra vez en Europa. Bueno, total, de eso se trata. Los equipos que se clasifican para competiciones europeas tienen una toda la temporada un rendimiento regular. Entonces, nosotros segunda vuelta ha sido muy buena, pero también hay que trabajar y hay que mejorar la primera vuelta para poder equilibrar y terminar estos puestos europeos. Bueno, la verdad que estoy contento, estoy feliz. Yo creo que esta segunda vuelta ha sido mi mejor rendimiento que ha dado en primera división hasta ahora que estoy en estos años. También es gracias a Marcos porque hemos trabajado muy duro todos los momentos, cuando ha sido difícil, cuando tal, y muchas veces él me ha apretado en las cosas donde podía dar más, donde podía mejorar más. Entonces hemos dado desde portería un gran rendimiento, como se merece ese club, esa afición, para poder estar lo más arriba posible y dar puntos desde portería. Bueno, este campo es un campo histórico. A mí de visitante me ha impresionado muchísimo de jugar en él como en casa. La verdad que es increíble. Es muy muy especial jugar en este campo. También Nuevo Mestalla va a ser increíble. Este tiene mucha historia. Esperemos que el club tenga muchas historias en Nuevo Mestalla y muchos triunfos, muchos victorias para poder brindar a Valencia que se merece, que es una afición muy exigente que no aprieta en momentos para poder dar mejor rendimiento y poder ganar los partidos.
1: Las valoraciones del guardameta macedonio del Valencia Club de Fútbol, que entre otras cosas hacía referencia a Mestalla, la fuerza de Mestalla. 898.367 valencianistas han asistido a nuestro feudo esta temporada 25-26. Es una absoluta barbaridad. Y nosotros, qué mejor homenaje para los nuestros que escuchar a la Beu de Mestalla, precisamente, nuestro querido Enrique Pacheco. Por última vez, esta temporada 25-26, seguro que muy agradecido por todo vuestro apoyo.
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1: Venga, lo dicho, hablamos de nuestras chicas porque estamos ante la semana grande de la temporada. Hemos llegado hasta el final, con opciones de volver a donde queremos regresar, que no es nada más ni nada menos que la Liga F, la máxima categoría del fútbol femenino en nuestro país. Este pasado sábado os contábamos en esta sintonía el encuentro de ida de esa final, playoff de ascenso frente al Villarreal. Resultado sin goles, 0-0, lo cual beneficia desde luego al Valencia, que con conseguir un nuevo empate, en este caso ya no en 90, serían en 120 minutos, lograría confirmar ese ascenso de categoría y el regreso al lugar que le pertenece a nuestro equipo. ¿Qué dieron de sí los primeros 90 minutos de eliminatoria? Pues yo creo que un Valencia Club de Fútbol femenino muy serio, que mostró un carácter competitivo como a lo largo de toda la temporada y que le dio como para no pasar apuros en el primero de los envites, que en teoría era el envite en el que el Villarreal tenía más a su favor por el hecho de jugar en su feudo, con su gente y tratar de dar un primer golpe a la eliminatoria para intentar adelantarse en la misma. Pues ni mucho menos sucedió eso, sino más bien todo lo contrario. El equipo que estuvo más cerca de conseguir la victoria fue el nuestro, sobre todo en la segunda mitad. Es cierto que en el primer periodo ellas tomaron mayor posesión del esférico, pero sin aproximaciones claras sobre la meta de Marina, que las acciones en las que tuvo que participar la resolvió a la perfección, pero ninguna situación que digas de amenaza constante y de peligro sobre nuestra portería. No, yo creo que control, buen trabajo sin balón del equipo, líneas juntitas y una idea de partido muy clara por parte de las de Miquel Crespo. Y en el segundo periodo, pues lo dicho, incluso mayor posesión para las nuestras, mayor sensación de peligro, mayor situación de estar en campo contrario y la mejor de las oportunidades del encuentro con ese mano a mano de Marina que salvó Quesada y que evitó que el Valencia lograse la victoria por la mínima y todavía tomase una mayor ventaja en la eliminatoria. Ojo, está todo muy igualado y aquí un gol todo lo cambia. Sabemos que en un partido puede pasar cualquier cosa. De momento, este curso en competición oficial se han dado 2 empates y 2 triunfos para el Valencia. El empate del pasado sábado, el empate del partido disputado también en el Ministeri en fase regular y los triunfos en Copa de la Reina en la Ciudad Deportiva del Villarreal y en el Antonio Puchades en la Liga. Ahí ganamos por la mínima, 1-0. Pues oye, todos firmamos el mismo resultado que se dio en la primera vuelta de la competición y además celebramos el regreso con victoria. Ojalá y así sea, con ese triunfo que suponga que hemos dado el paso último y definitivo. Pero lo dicho, un Valencia que además contaba con ausencias importantes, con ausencias significativas, se sobrepuso muy bien al ambiente, se sobrepuso muy bien también al calor, aunque esto es cosa que afectaba a los dos equipos, pero el jugar sin Hanna, el jugar sin Nazaret, el jugar sin Rebeca Elo, que son jugadoras importantes en diferentes líneas, en portería, en defensa y en el ataque, el equipo lo resolvió a la perfección y con jugadoras que salieron en su lugar al terreno de juego y que compitieron a las mil maravillas, demostrando que este equipo, por encima de todo, es eso, equipo y bloque. Y los objetivos se consiguen siendo un conjunto por encima de las individualidades. Y ese primer paso, lo dicho, se ha dado. ¿Cómo valoraba el míster el partido del pasado sábado? Pues de esta manera, escuchamos a Miquel Crespo, que tuvo que seguir el encuentro desde la grada.
2: Bueno, un partido igualado. Creo que ha sido un partido típico de ida de eliminatoria, con dos equipos bueno, intentando controlarlo, ¿no? desde el orden. Creo que empezamos quizás algo nerviosas, pero bueno, poco a poco fuimos creciendo en el partido, estuvimos bastante mejor. Y bueno, dentro de un partido cerrado, creo que la segunda parte ahí sí que nos destacamos un poco. Tuvimos ocasiones para haber marcado, una de Marina que para muy bien Monse, y bueno, una pena el no habernos traído una mejor renta, un mejor resultado, pero bueno, todo abierto para la vuelta, donde con el calor de la afición creo que va a ser diferencial. Entonces bueno, resultado justo, resultado que bueno, que nos sigue manteniendo con esa ventaja previa y a partir de ahí tratar de ganar en casa.
1: La valoración de nuestro entrenador coincidió con él, ¿eh? Un choque típico de estas características, eliminatoria, doble partido, no querer arriesgar en exceso, una necesidad, seguramente decía la del Villarreal, de dar el primer pasito en la eliminatoria, pero viendo que no era posible, pues mejor dejarlo todo para los últimos 90 minutos, o 120, quién sabe, ojalá sean solo 90 y en favor del Valencia, pero al final ahí estuvo, compitiendo y muy bien el conjunto de Mikel Crespo, que os decía, tuvo que estar en la grada porque cumplía el segundo partido de sanción, al igual que nuestro segundo, Alejandro, que estuvo junto a él y junto a Petros, el analista del Valencia Club de Fútbol Femenino, observando el choque desde la grada. Tanto uno como otro regresarán al banquillo y para el compromiso de este próximo sábado también recuperamos tanto a Nazaret como a Rebeca Elo, después de las sanciones que han cumplido ya tanto la defensora como la Costa Marfileña. Así que dos regresos importantes de cara a lo que será el partido de vuelta en el Antonio Puches de la Ciudad Deportiva de Paterna. Hemos escuchado a nuestro entrenador, también podemos escuchar a una de sus jugadoras, a María, valorando lo que fue ese 0-0 en la Ciudad Deportiva José Manuel Llaneza.
3: La verdad que muy bien, teníamos una idea que era aquí aguantar, tener, jugar a nuestro partido, sabíamos que ellas también iban a tener momentos del partido en los que iban a ser protagonistas, pero al final yo creo que nos vamos con un... Es una pena no haberse podido poner por delante, pero bueno, lo daremos todo en la vuelta. Bueno, al final, allí va a ser vida o muerte, o sea que vamos a ir con todo y eso se va a notar. El equipo tiene mucha ambición y mucha ilusión por esto y se va a notar allí. Nada, la verdad que se agradece un montón todo el apoyo, es un lujo poder disfrutar de un partido así. Y nada, que esperemos que allí pueda venir toda la gente posible y que lo sintamos cerquita también.
1: Las palabras de la futbolista del Villarreal. Muy bien, Carlos Sánchez ahí poniéndonos esta canción que tanto nos motiva. Estamos en la semana grande, en la semana última, en la semana que debe ser el regreso del Valencia Club de Fútbol Femenino a la máxima categoría del fútbol de nuestro país.

Recordatorio que es una canción que han llevado a cabo nuestras jugadoras, ¿eh? Y que suena en el vestuario y que va a ser la motivación junto a nuestro público para lograr la victoria, para salir al 100% y para lograr ese ascenso de categoría. La cita el sábado en el Antonio Puchades, Ciudad Deportiva de Paterna, a las 6 de la tarde. Campo principal, Ciudad Deportiva del Valencia Club de Fútbol. Hay que estar con las nuestras, ¿eh? Seguro que vamos a llenar el escenario del encuentro, porque además me dicen que quedan muy, pero que muy poquitas entradas disponibles.

0: Venga, lo dicho, y vamos a tener protagonistas, ¿eh? A lo largo de la semana vamos a hablar con nuestras jugadoras, con nuestro entrenador, por supuesto, para ver cómo llegan al decisivo partido de este próximo fin de semana. Ahora pausita y vamos con los últimos detalles en este Sentiment VCF de hoy lunes 25 de mayo de 2026. Cada balón dividido es vida o final.
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1: Venga, últimos minutos de Sentiment UVCF. Enseguida tendremos de vuelta durante estos próximos días aquí a nuestro compañero Vicente Burguete, al que le mandamos un abrazo muy fuerte. Pero mientras os contamos que mañana, por ejemplo, en el Camp de Mestalla va a tener lugar la novena edición Clínica Escoles UVCF, que va a reunir a más de 500 técnicos de los 46 clubes conveniados con el Valencia Club de Fútbol, que van a participar en una jornada de reciclaje con la Federación de Fútbol de la Comunidad Valenciana y la Real Federación.

0: También el presidente de la Federación de Fútbol de la Comunidad Valenciana, Rubén Mora, el presidente del Comité Técnico de Entrenadores de la Federación de Fútbol de la Comunidad Valenciana, y el director de la Academia, Luis Martínez, junto a los ponentes y los responsables del programa Escoles VCF. Un acto que va a contar con la presencia, entre otros, de David Gordo, el seleccionador nacional, sub-21, de la Real Federación Española de Fútbol, que sin duda alguna va a ser uno de los grandes atractivos de una jornada de reciclaje en la que también participa María Ruiz de Oña, psicóloga de la Spire Academy, y el cuerpo técnico del Juvenil B de nuestra academia, que con los jugadores van a realizar una sesión de entrenamiento en campo para mostrar distintas tareas según la identidad de la Academia del Valencia Club de Fútbol. En definitiva, una jornada que nos gusta y mucho celebrar y que por supuesto va a contar también con la colaboración de dos de las escuelas del proyecto de Escuelas VCF, que van a tomar la palabra para explicar, pues en este caso, su experiencia en la dirección de un club, en el caso del Primer Toque, y en el caso del Club Deportivo Malilla, cómo hacen uso de la inteligencia artificial en la gestión de un club. Así que un clinic la más de interesante, del cual daremos merecida cuenta, y que además va a servir en este caso el Clinic para cerrar la octava temporada del programa Escoles VCF, que ya sabéis que reúne a 46 clubes conveniados de toda la Comunidad Valenciana, también de la región de Murcia y también de Tenerife, para atraer el talento, al tiempo que también se forman a los técnicos de los clubes conveniados y se comparte la metodología de la Academia del Valencia Club de Fútbol y se fomenta el valencianismo más allá de la ciudad deportiva. Es un proyecto interesantísimo, el cual cada año va a más, que sigue creciendo, que sigue evolucionando y que además da grandes resultados a todos los niveles. Dicho esto, esta semana vamos a estar también muy pendientes de posibles novedades que tengan lugar en la Academia del Valencia Club de Fútbol y que aquí os vamos a contar. Pero para cerrar, una de efemérides. 25 de mayo de 2019. Estadio Benito Villamarín, centenario del Valencia Club de Fútbol, final de la Copa del Rey, delante el Fútbol Club Barcelona de Leo Messi. El resultado, todos lo sabéis.
1: El pase para Gaya, Gaya que se entra, Arevore que venga Mero. Entrada. ¡Gol! ¡Gol! ¡Gol! ¡Rodrigo! ¡Rodrigo! ¡Rodrigo! ¡El segundo! ¡El segundo! ¡El 0-2! ¡Mesa prop de esta copa!
0: Y llegó la copa, y tanto que llegó, la octava Copa del Rey, la Copa del Centenario, como quedó bautizada en aquel día, el último título que ha conseguido el Valencia Club de Fútbol. Años más tarde volveríamos a Sevilla, en este caso a la Cartuja, pero caímos en la tanda de penaltis frente al Real Betis Balompié. Todos nos acordamos de aquel día como si hubiera sido ayer mismo. Qué bonito fue el gol de Gameiro, el gol de Rodrigo, la celebración, Sevilla inundada por los valencianistas y desde luego un título que siempre va a quedar en la retina de todos los valencianistas porque además se produjo en una temporada muy, pero que muy especial. Por cierto, en este 25 de mayo también lo que hacemos es felicitar a nuestro capitán, a José Luis Gaya, que cumple años y ya que de paso está servido al frente de este espacio, también aprovecho y felicito a mi abuelo, que también cumple años en el día de hoy. Además está malito, lo tengo en el hospital, pero seguro que muy pronto está de vuelta en casa y que fue la primera persona que me llevó al camp de Mestalla. Así que desde aquí, muchas gracias y muchas felicidades. Y nosotros, que nos vamos marchando. Mañana volveremos, será a partir de la una en el informativo con Josep Rovira al frente, como siempre. Ya sabéis que esta es la última semana de Sentiment VCF, vamos a completar este mes de mayo con mucho protagonismo para el Valencia Club de Fútbol Femenino, pero una jornada como la de hoy, pues también hemos despedido a nuestro querido Enrique Pacheco por esta temporada, la BU de Mestalla con su particular análisis, en una jornada en la que además hemos conocido que Javi Guerra va a estar trabajando con la selección española durante esa primera semana de concentración del combinado de Luis de la Fuente para preparar el Mundial. donde vamos a estar durante los próximos días pendientes de novedades, de cosas que van a contar.

0: del club y de, en definitiva, todo el día a día que nos trae hasta aquí. También, desgraciadamente, noticias tristes, como la lesión de Diego López, al que le volvemos a mandar mucho, pero que mucho ánimo. Lo dicho, gracias a Carlos Sánchez, que ha estado en el control técnico y publicitario, y gracias, por supuesto, también a todos los que habéis estado al otro lado de la radio, ya sea a través del 92.6 de la FM, a través de cualquiera de nuestras emisoras colaboradoras o desde cualquier parte del mundo en la app y en la web del Valencia Club de Fútbol.
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1: 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Machán, el pase para Jesús Vázquez, entra Jesús, el pase arriba, Javi Guerra, el rechazo para Rioja, abre Luis Rioja, Luis, ¡gol! Guido Rodríguez, el tercer per al València.
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3: ¿Qué tal, Robi? Muy buena esplada, muy buenas tardes. Aquí estamos un lunes más con la Liga ya finalizada, con ese sabor agridulce que nos dejó la victoria frente al FC Barcelona, pero el hecho de no lograr finalmente la clasificación para competición europea. Y, por supuesto, con la mira puesta a todo lo que está por venir. Además de hacer balance de lo que ha acontecido en esta 25-26, miraremos al futuro, a lo que será ya la próxima campaña, todo en una mañana en la que en nuestro país estábamos pendientes de esa convocatoria del seleccionador nacional, de Luis de la Fuente. Ahora profundizaremos en la figura de Javi Guerra y su presencia en esos entrenamientos previos a la disputa del Mundial durante unas fechas concretas. Y, por supuesto, el Valencia Club de Fútbol Femenino. Contamos el pasado sábado el partido desde Villarreal. Estaremos el próximo sábado. Dimos el primer pasito. Ahora hay que corroborarlo en casa, en el Puchades. Así que mucho que contar en este informativo de hoy y, por supuesto, a lo largo de toda la semana.
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3: Sí, la disputa del Mundial tenía como fecha clave para nuestro país, para nuestra selección, en el día de hoy, esa situación de convocatoria, de momento de anuncio por parte del seleccionador nacional de los 26 jugadores convocados. Entre ellos no está Javi Guerra, pero a la vez que ha ofrecido la lista de 26 futbolistas, también ha anunciado hasta 9 jugadores más que van a formar parte de la selección nacional durante los próximos días, los primeros de concentración. ¿Por qué? Porque el seleccionador nacional ha dado a conocer esos 26 convocados, pero también jugadores que van a servir de apoyo. Y es que hay incorporaciones que se van a producir de forma más tardía con motivo de la final de la Champions League y también de la Conference League, y por lo tanto el seleccionador nacional ha escogido a 9 futbolistas para que formen parte de la expedición hasta que finalice el encuentro frente a Irak. De este modo, los jugadores de apoyo van a arrancar la concentración junto al combinado nacional el próximo sábado, día 30 de mayo, hasta que finalice ese encuentro de carácter amistoso, como decimos, ante Irak, en el estadio de Riazor, en A Coruña, el próximo jueves 4 de junio a las 9 de la noche. Está Javi Guerra junto a Peñat Turrientes, Javi Rodríguez, Jesús Rodríguez, Leo Román, Marc Bernal, Gonzalo García, John Martín y Sergio Gómez. Como bien decías, yo creo que es un gran premio para el futbolista de Gillette, para el centrocampista del Valencia Club de Fútbol, por su crecimiento, por su evolución, por su final de temporada, sobre todo, y yo creo que un premio que a su vez creo que significa futuro de Javi Guerra en el combinado nacional si continúa este nivel, que estamos todos convencidos de que así va a ser. Hay una realidad, y es que en la lista ofrecida por Luis de la Fuente de esos 26 jugadores convocados, en la posición de centrocampista hay nombres como Rodri, que es Balón de Oro, Zubimendi, el futbolista que va a jugar la final de la Champions con el Arsenal y que se ha proclamado campeón de la Premier League en Inglaterra, Pedri, Fabián Ruiz, Mikel Merino, Gavi o Alex Baena. Es una demarcación que está muy bien cubierta en la selección española, pero yo creo que futbolistas que vienen apretando y que dan ese paso de la sub-21 a la absoluta, ojalá en el caso de Javi Guerra en próximas fechas, pues dan consigo una demarcación más que cubierta en el presente y en el futuro, y consideramos que Javi Guerra se puede colar en un futuro en esa lista de Luis de la Fuente y ojalá ser partícipe de grandes acontecimientos deportivos a nivel de selección, como pueda ser una Eurocopa o el Mundial que se va a disputar próximamente en Estados Unidos, México y Canadá. La noticia es esa. Javi Guerra forma parte de esos jugadores de apoyo que van a estar desde el próximo día 30 de mayo hasta el próximo 4 de junio con los 26 escogidos por Luis de la Fuente.
2: Y este era el momento que Luis de la Fuente anunciaba que Javi Guerra estaría en esos entrenamientos previs de la selección.
4: De futbolistas.
5: Bueno, espero que ahora sí se escuche bien. Sí, se me escucha bien. Vale. Muy amables. Bueno, pues mira, ya os adelanté que va a haber nueve jugadores que van a estar con nosotros hasta el partido de Irak, ayudándonos a preparar no solo ese partido, sino todos los partidos que se sucederán en el futuro. Esos nueve jugadores, a la antigua usanza, vamos a hacerlo, van a ser Fútbol Club Barcelona, Marc Bernal, Celta de Vigo, Javi Rodríguez, del Como, Jesús Rodríguez, del Real Club Deportivo Mallorca, Leo Román, del Real Madrid, Gonzalo García, de la Real Sociedad, Sergio Gómez, John Martín y Beñat Turrientes, y del Valencia Club de Fútbol, Javi Guerra. Estos jugadores, insisto, comenzarán la concentración con nosotros el día 30 y estarán hasta el día 4, una vez que se juegue, se dispute el partido en Coruña contra Irak.
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6: Este mi mano... creo que lo he hecho, está claro que el nivel de la selección española, sobre todo en mi posición, pues es muy alto, pero bueno, como he dicho, es un sueño de niño, de cualquier jugador que llega a primera división, y bueno, si por alguna de aquellas surge la llamada, pues estaré encantado y bueno, orgulloso de representar a mi país.
2: Orgulloso estaría Javi Guerra de haber entrado, pero bueno, es un premio el estar en esos entrenamientos, pues de ayuda y de recolzamiento a la selección, y seguro que arribará y estará y en sitios importantes para la selección española. Estén convencidos, Víctor.
3: Sí, desde luego. Y luego no hay que olvidar una cosa. Al final, el seleccionador nacional lo que hace es protegerse ante una situación de una posible ausencia o lesión que se pueda producir. no lo deseamos, sobre todo por lo que repercute a nivel físico para futbolistas que, por ejemplo, pues todavía tienen que disputar esa final de la Champions League, como es el caso de Zubimendi o el propio Mikel Merino. Entonces, el hecho de estar en esa terna, de comenzar la concentración, de estar en los entrenamientos, ya le hace estar a las puertas de... Y vamos a ver, ante cualquier inconveniente que pueda surgir, la posible decisión que pueda tomar Luis de la Fuente. Insistimos en que no deseamos ni mucho menos el mal a nadie, pero sí que es una realidad que Xavi está en esa terna de futbolistas que son alternativa y que yo creo que después de su ciclo en la Sub-21, donde acabó disputando ese europeo de la categoría, ahora... con este final de campaña se le abre esa posibilidad. Comentábamos que estaba en la prelista y para muestra el hecho de que no está entre los 26, pero sí con esos nueve futbolistas de apoyo que van a estar durante la primera semana de trabajo bajo las órdenes del seleccionador nacional.
2: Bueno, y de una buena noticia, la de Xavi Guerra, que estarà en esos entrenamientos previs al Mundial, en la selección, a una otra, pues... més roïn, perquè ahir, en ixe part mèdic que anunciava el València, se confirmaven els pitjors pronòstics de la greu lesió que va patir Diego López, el Guajín, en el partit davant el Barça. 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
3: Sí, es uno de esos partes médicos que nunca quieres leer y que nos temíamos después de la lesión sufrida por parte de Diego López. Comentábamos durante la retransmisión del encuentro que tenía mala pinta, que los gestos eran claros de dolor por parte del Guajín, y efectivamente el club ayer trasladó en ese parte médico que tras las pruebas realizadas el jugador del Valencia Club de Fútbol, Diego López, padece una lesión del ligamento cruzado anterior de su rodilla derecha, sufrida durante el partido frente al Fútbol Club Barcelona en Mestalla. En la las próximas horas se concretará el tratamiento definitivo del jugador valencianista. Pues sin duda alguna es la peor de las noticias con las que se concluye la temporada para el Valencia Club de Fútbol, y desde aquí por supuesto mandarle mucho ánimo a Diego López con esa lesión que sufre y esos meses de recuperación que le vienen por delante a uno de nuestros futbolistas, donde va a estar seguro muy bien rodeado, en manos de buenos profesionales, y que va a trabajar duro para desde ya ponerse manos a la obra y volver todavía más fuerte, si cabe. Pero desde luego es una auténtica lástima que en esa última jornada Diego López, en el desarrollo del partido frente al Barcelona, en esa segunda mitad, sufrirá esa lesión que como resultado tiene la rotura del ligamento cruzado anterior de su rodilla derecha.
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3: Sí, la realidad es que tenemos todos ese sabor agridulce, efectivamente, por la expectativa generada, sobre todo en la última semana, donde llegabas al último partido liguero con la opción, no en tu mano al 100%, pero sí con esa posibilidad de conseguir clasificación europea. Lo que podía hacer el Valencia lo hizo, que fue ganar su partido ante el FC Barcelona, pero desgraciadamente no se dieron los resultados que necesitábamos ni en el Coliseum ni en Mendizorroza. Ganó el Getafe, ganó el Rayo Vallecano, el conjunto azulón es el que ha logrado finalmente esa séptima posición. Y sí, una alegría pues contenida y que genera sensación de rabia, de quizás saber que ha faltado un puntito para poder volver a Europa y que al final pues esas diferentes situaciones que se han dado a lo largo de la temporada, que ha sido complicada por momentos, han dado con un Valencia que ha finalizado la competición en novena posición y que no ha podido en la última fecha de la temporada 25-26 alcanzar una séptima plaza, que sin duda alguna hubiera sido para mí sobre todo un premio para la afición del Valencia, para su fidelidad, para el apoyo que ha mostrado durante todo momento, estando al lado del equipo en los buenos y en los malos instantes que hemos atravesado durante este último curso, sobre todo con su presencia en el camp de Mestalla, en los desplazamientos también, siendo numerosos los seguidores que hemos visto en los diferentes estadios del territorio nacional. Pero la realidad es que con esa victoria frente al FC Barcelona no bastó para finalmente alcanzar la séptima plaza. Y sí, el sabor agridulce que nos queda en una campaña en la que pues por momentos los resultados no fueron los deseados, ha habido una buena reacción, pero ha sido insuficiente para poder obtener una mejor clasificación.
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7: Te diría insatisfecho, es el sentimiento que tenemos, el sentimiento que todos los que jugadores y staff tenemos, porque llegamos a la última jornada con ilusión muy grande y desafortunadamente no hemos podido conseguir el objetivo que teníamos hoy, que era hacer todo lo que dependía de nosotros, y el equipo lo ha hecho, pero sabíamos que desafortunadamente no dependía conseguir la Conference hoy del Valencia, sino de otros resultados. Y por eso nos quedamos dolidos. Todos sabemos la grandeza del Valencia, todos sabemos la grandeza y la exigencia que van unidas, que tiene este club de fútbol, y la aspiración del Valencia siempre tiene que ser la máxima. Luego los mercados, los objetivos que el club marca, las inversiones y la apuesta que el club hace, te determina muchas cosas, pero todos los jugadores y staff siempre que hay en el Valencia tienen que dar el máximo para llevar a Valencia siempre a lo más alto. Bueno, pues sin ninguna duda para mí ha sido la primera vuelta, el peor tramo de la temporada del equipo. No sé exactamente cuántos puntos ha conseguido el equipo en la segunda vuelta, ¿lo sabes?
8: Sí.
7: Bueno, pero más allá de mirar los puntos, el equipo ha sido, a falta del partido del Atlético de Madrid, que se juega mañana, el equipo como mínimo va a ser el cuarto mejor equipo de la segunda vuelta. Ser el cuarto mejor equipo de la segunda vuelta te lleva a un lugar, pero no haber tenido la consistencia de haber mantenido ese nivel en toda la temporada te lleva a otro. Y por lo tanto el tramo donde no hemos competido como deberíamos ha sido la primera vuelta, y uno siempre se queda con la insatisfacción de no haber conseguido un rendimiento en ese tramo de la temporada mejor.
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3: Sin ninguna duda, y ahí están los registros, que efectivamente hacía alusión a ellos el míster Carlos Corberán, que el pasado sábado, cuando le ha preguntado en sala de prensa, hacía alusión a esa situación de como mínimo cuarto equipo que más puntos iba a sumar en la segunda vuelta de la competición. Bueno, pues tras el resultado entre el Villarreal y el Atlético de Madrid, finalmente el Valencia ha sido el tercer equipo que más puntos ha sacado en la segunda parte de la temporada, prácticamente el doble que en la primera. Son 32, como bien decías, por los 17 de la primera parte de la competición, y eso habla de una mejoría clara, pero que ha sido insuficiente para poder alcanzar un objetivo más ambicioso, como era el de tener la posibilidad en esa última jornada de acceder a puestos europeos. 45 puntos el Barça, 41 el Real Madrid, por los 32 del Valencia, seguido de los 31 de Atlético de Madrid y de Real Betis Balompié, que son dos equipos clasificados para la máxima competición del viejo continente de cara a la 26-27. Si el fútbol fuese en matemáticas, si hubieras sido capaz de hacer la misma puntuación, hubieras acabado el curso en puesto de Liga de Campeones. Pero claro, el fútbol es eso, fútbol, y no es matemática, es regularidad, es constancia, es superar malos momentos. Tuvimos uno muy prolongado en cuanto a puntuación se refiere en la primera parte del campeonato, y eso ha lastrado esa situación última a nivel de clasificación para nuestro equipo. Siendo es cierto una temporada esta en la que ha habido muy poca diferencia entre muchos equipos que estaban, por un lado, evitando el descenso, y por otro, si era capaz de enlazar dos victorias consecutivas, mirar a Europa, como finalmente le ha pasado, por ejemplo, al Getafe. Un año extraño en cuanto a esa igualdad se refiere, con equipos que además, estando en la parte baja de la tabla clasificatoria, han logrado una mayor puntuación y se ha necesitado más puntos que años atrás para lograr la permanencia. Pero al final la realidad del Valencia es esa. En la segunda vuelta hemos encontrado una mejoría clara y evidente, doblando, insisto, prácticamente la puntuación respecto a la primera vuelta de la competición, con 10 victorias, 2 empates, 7 derrotas, con 28 goles a favor, 24 en contra, un total de 32 puntos, pero que han dado con el Valencia en esa novena posición, con un total de 49, habiéndonos quedado a 2 puntos del Getafe, que es el último de los equipos que ha conseguido acceso a competición europea vía Liga este curso.
2: Bueno, pues tendremos evidentemente estos días de aprofundir más en esos balances, en esos números, pero es evidente, ¿no?, que esa primera vuelta, en només 17 puntos sumats el Valencia, son los que te ha condenat, s'ha deixat molts punts pel camí, perquè la segona han sigut 32 de 49 en les últimes victòries que ha aconseguit el València en estos últims partits. 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
6: Yo creo que es sabor agridulce, porque bueno, está claro que lo que estaba en nuestra mano lo hemos hecho, pero bueno, la suerte que podíamos tener de resultados externos pues no ha caído en nuestra mano, pero bueno, al final creo que al menos tiene que servir este partido para darnos cuenta que podemos pelear a cualquiera y de ahí ya para adelante. Bueno, no sé si el mejor o no, pero como te he dicho, que bueno, que a todo un Barça podemos competirle siempre y cuando nos dejemos todo en el campo y luchemos por el equipo. Está claro que la reacción del equipo ha sido buena, como dices, en la segunda vuelta, pero también viene de la primera vuelta, que no ha sido la primera vuelta que todos esperábamos, y nada, como dices, creo que de ahí hay que sacar lo positivo y ya encararlo bien para el año que viene.
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3: Ahí están los números de Javi Guerra y la relevancia que ha tenido en este tramo final de temporada, vistiendo la camiseta del Valencia Club de Fútbol, asumiendo un rol de jugador importante en la faceta de creación de nuestro equipo. Sin duda alguna, en la parte ofensiva se ha destapado con esos últimos goles, sobre todo los de la 37 y 38 en San Sebastián y el pasado fin de semana frente al FC Barcelona en el Camp de Mestalla. Un Javi Guerra al que le conocemos de sobra y al que le hemos visto hacer ya desde hace mucho tiempo cosas como las de este último tramo de competición, y que le han llevado desde luego a estar a su mejor nivel y a ser un futbolista importante que ha llevado la batuta del juego del Valencia. una pena el hecho de que no esté entre los 26 escogidos, pero sí un premio, como decíamos, el hecho de que pueda dar ese siguiente paso después de haber sido un jugador que ha completado su ciclo con la sub-21, el haber estado en la prelista, el ir ahora a esa primera semana de entrenamientos, a estar en la terna de futbolistas que pueden ser alternativa. Yo creo que es también reconocimiento por parte del seleccionador nacional al curso que ha realizado, a la importancia también de un año que para él yo creo era diferente, después de la renovación, con la necesidad de crecer, de evolucionar. Yo creo que el paso de los meses le ha venido bien, se ha sentado y ha sido capaz de ofrecer su mejor versión, y con la confianza absoluta de que va a seguir por esta línea, porque es un jugador que tiene unas cualidades naturales que no poseen otros futbolistas. Y sin duda alguna, el tramo último de temporada de Javi Guerra ha sido para destacar, para enmarcar y para, ojalá, que lo repita el próximo curso desde el inicio, para que así sea uno de esos futbolistas fijos en el once inicial de nuestro equipo.
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11: Sí, la verdad que es una pena. Hemos peleado hasta el final. Tuvimos la oportunidad de ganar hoy y de clasificarnos. No se ha dado por los otros resultados. Estamos tristes. Un sabor agridulce también por Diego, por la lesión también. Y eso se trata de levantarse e intentarlo. Bueno, la verdad que hemos hecho un buen partido. Es un hecho que hemos peleado, hemos trabajado, hemos defendido, hemos atacado como también los otros partidos. Pero otra vez te digo, es una pena que no ha dado para poder clasificarse, porque es la que se merece la afición y toda la gente para clasificarse, volver otra vez en Europa. Bueno, total, de eso se trata. Los equipos que se clasifican para competiciones europeas tienen toda la temporada un rendimiento regular. Entonces nosotros, segunda vuelta ha sido muy buena, pero también hay que trabajar y hay que mejorar la primera vuelta para poder equilibrar y terminar estos puestos europeos. Bueno, la verdad que estoy contento, estoy feliz. Yo creo que esta segunda vuelta ha sido mi mejor rendimiento que ha dado en primera división hasta ahora que estoy en estos años. También es gracias a Marcos, porque hemos trabajado muy duro todos los momentos, cuando ha sido difícil, cuando tal, y muchas veces él me ha apretado en las cosas donde podía dar más, donde podía mejorar más. Entonces hemos dado desde portería un gran rendimiento, como se merece ese club, esa afición, para poder estar lo más arriba posible y dar puntos desde portería. Bueno, este campo es un campo histórico. A mí de visitante me ha impresionado muchísimo de jugar en él como en casa. La verdad que es increíble. Es muy, muy especial jugar en este campo. También Nuevo Mestalla va a ser increíble. Este tiene mucha historia. Esperemos que el club tenga muchas historias en Nuevo Mestalla y muchos triunfos, muchas victorias para poder brindar a Valencia que se merece, que es una afición muy exigente, que no aprieta momentos para poder dar mejor rendimiento y poder ganar los partidos.
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3: Sí, dándole al equipo puntos que han sido de vital importancia para evitar cualquier tipo de problema mayor respecto a la zona baja de la clasificación y también permitiéndole pues conseguir victorias, mantener resultados que le han servido para en esta última jornada, por ejemplo, estar peleando por acceder a posición europea. Es que sin ir más lejos, en el último partido, en la recta final del choque, tiene una mano salvadora bajo la línea de gol, tirando de reflejos el guardameta macedonio, salvo una clara ocasión en favor del FC Barcelona. Jornadas atrás, por ejemplo, aquí en Mestalla, en el triunfo frente al Girona, también en tiempo de descuento, en partidos jugados fuera de casa, con esas últimas victorias en tierras vascas, tanto en San Mamés como en el Real Arena, le llegó la oportunidad con la lesión de Aguirrezabala y desde luego Stole la ha aprovechado. Es un guardameta composo, con veteranía, que creo que en momentos de tensión también ha ayudado al equipo a transmitir esa tranquilidad, y luego sus actuaciones con intervenciones de mérito, sobre todo en la recta final de competición, creo que le han dado la recompensa al trabajo, al esfuerzo, en silencio, en el día a día en la Ciudad Deportiva de Paterna. Y luego hay una realidad, al final un portero con confianza y con minutos y sumando partido tras partido se ve su mejor versión, y yo creo que esa es la que ha sido capaz de ofrecer Stole Dimitrievski durante estos meses vistiendo nuestra camiseta.
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12: Sí, al final sabíamos que lo más importante en el día de hoy era hacer nuestro trabajo y al final del partido pues mirar otros campos. Por desgracia no se ha dado los resultados que queríamos en otros campos. Nosotros hemos hecho nuestro trabajo, creo que ha sido una victoria sufrida porque nos han dado un golpe duro de los que duelen y el equipo ha reaccionado muy bien. Creo que hemos hecho una remontada muy muy buena y es una pena pues que al no depender de nosotros pues se nos escape esta clasificación europea, que ha llegado la posibilidad para mí un poco tarde y bueno, esperemos que para el año que viene no tengamos que esperar hasta la última jornada. Sí, al final habíamos visto la clasificación en la segunda vuelta, creo que éramos el cuarto equipo clasificado en esta segunda vuelta, pero al final nos tenemos que dar cuenta de que tan importante es la primera parte como la segunda, que creo que tiene que haber un equilibrio, creo que no podemos o tenemos que intentar reaccionar un poco antes y desde el inicio pues sacar esa energía y esa rabia que hemos sacado en esta segunda vuelta y que no haga falta ver el peligro para tener que reaccionar. Al final esta segunda vuelta ha sido, como te he comentado, muy muy buena, al final nos ha permitido incluso llegar a la última jornada con posibilidad de entrar en Europa y por supuesto que espero que el año que viene encontremos ese equilibrio que te he comentado para que pues tengamos opciones durante toda la temporada. Bueno, al final creo que cada vez que venía aquí de visitante lo disfrutaba y lo sufría por veces, lo disfrutaba por el ambiente, lo disfrutaba por ese ambiente de fútbol que te hace de un campo grande, de un club enorme, y también lo sufría porque cuando se ponían a empujar tú decías, hostia, aquí hoy no se gana. Y llevo dos temporadas ahora disfrutándola de cara, empujándonos y es una pena que tenerte que despedir estadios como Mestalla y que ha pasado ya en otros campos en las últimas temporadas, pero esperemos que sea para algo mejor, para disfrutar de un nuevo estadio, de una nueva energía y, y que esto al club, a la plantilla, pues le sirva para seguir creciendo, para recuperar ese estatus que siempre ha tenido el Valencia. Sí, bueno, acabo con buenas sensaciones, le hemos ganado al Fútbol Club Barcelona, que siempre es difícil, con gol, pero no, hoy no te puedes ir feliz. Al final creo que es una sensación un poco de agridulce, de emociones contrarias, porque hemos hecho un partidazo. Creo que ha habido unión hoy entre equipo, afición, hemos vibrado todos juntos. Por el momento parecía que sí, pero al final, bueno, intentaré sacar lo positivo. Hacía un palo porque de verdad creíamos que lo podíamos conseguir en el día de hoy, pero bueno, el equipo se ha vaciado, hemos conseguido la victoria, y esperemos que el año que viene, pues a nivel personal y a nivel grupal, empiece de la misma manera que la hemos terminado hoy.
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3: Sí, el equipo compitió muy bien ante el Barcelona, demostró desde el principio del choque que era el que más se jugaba en el partido, y fruto de ello pues puso la intensidad, puso las ocasiones, incluso con el resultado en contra, en una acción de algo de fortuna por parte del FC Barcelona, con un remate desviado de Ferran Torres, que aprovecha Lewandowski para sorprender y hacer el primero del encuentro. El equipo se repone a las mil maravillas, logra darle la vuelta al choque con esa primera diana, obra de Javi Guerra, luego con la segunda, fruto del trabajo y del acierto también de Luis Rioja, y para culminar el tercer definitivo tanto que fue capaz de anotar Guido Rodríguez. Así que estamos hablando de un partido, creo, muy completo por parte del Valencia, que salió a competir desde el minuto uno, como había que hacerlo para ser capaz de doblegar a un FC Barcelona que, pese a que no tenía nada en juego, pues quería acabar con buenas sensaciones, como dijo su entrenador, la temporada, y con una victoria. Pero el Valencia puso esa intensidad, esa competitividad, y se llevó el triunfo. Hubo un momento ahí con la reacción del Valencia y con esos dos goles que significaban ilusión, alegría, esperanza. Estábamos a tan solo un gol de poder alcanzar esa posición europea, pero finalmente no se dieron los resultados ni en el Coliseum ni en Mendizorroza, donde además ya en la recta final el Rayo Vallecano incluso logró también darle la vuelta al partido y se llevó el triunfo. Por lo tanto, cumplió el Valencia, no se dieron los resultados, y de ahí ese sabor agridulce que nos quedó en la última fecha de la competición.
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3: Sí, tras el partido frente al Fútbol Club Barcelona, el Valencia termina la campaña 25-26 con una media de 44.918 valencianistas. Una absoluta barbaridad, teniendo en cuenta lo que ello supone en cuanto a expectación y ambiente se da en nuestro feudo cada vez que el Valencia juega como local. Un total de 898.367 espectadores entre los encuentros de Liga y la Copa del Rey se han dado cita este curso, esta campaña en nuestro feudo. Cabe destacar que, por ejemplo, se han superado los 45.000 espectadores hasta en 12 ocasiones. El partido con más afluencia fue frente al Real Madrid, además siendo récord de las últimas campañas, con 47.537 valencianistas en las gradas del Camp de Mestalla. Y todo esto da consigo que el Camp de Mestalla es efectivamente el estadio de la Liga con mayor porcentaje de asistencia media, según el portal futbolístico Transfermarkt, con un 90,4%. Esto es acompañar al equipo, esto es estar al lado, esto es la fosa de Mestalla, que son nuestros seguidores, el jugador número 12, que en una temporada complicada han estado al lado del equipo en todo momento.
2: Pues Mestalla, ahí está. Y estará, pues, en esta última temporada amb el València. 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

0: sábado a partir de las 6 de la tarde. Jugamos el encuentro a sabiendas de que el Villarreal iba a apretar, que delante de su público quería dar y necesitaba efectivamente ese pasito para ponerse por delante de la eliminatoria, pero no le dimos prácticamente opción alguna al submarino amarillo, al conjunto de Jordi Ferriol. Es un encuentro en el que además el Valencia afrontaba el choque con bajas significativas como la de Nazaret o la de Rebeca Elo por sanción, más allá de la lesión de Hanna, con una actuación destacada también, y hay que reconocerlo, por parte de Marina, transmitiendo seguridad a nivel defensivo, la guardameta del Valencia Club de Fútbol Femenino. Y lo dicho, satisfacción por parte de la expedición valencianista y también por parte de Miquel Crespo, el técnico del Valencia Club de Fútbol Femenino, que no pudo estar en el banquillo, tampoco su segundo, pero que valoraba de esta forma el resultado del primer partido en esta final del periodo de ascenso a la Liga F.
1: Bueno, un partido igualado. Creo que ha sido un partido típico de ida de eliminatoria, con dos equipos intentando controlarlo, ¿no? desde el orden. Creo que empezamos quizás algo nerviosas, pero bueno, poco a poco fuimos creciendo en el partido, estuvimos bastante mejor. Y bueno, dentro de un partido cerrado, creo que la segunda parte ahí sí que nos destacamos un poco. Tuvimos ocasiones para haber marcado, una de Marina que para muy bien Monse, y bueno, una pena el no habernos traído una mejor renta, un mejor resultado, pero bueno, todo abierto para la vuelta, donde con el calor de la afición creo que va a ser diferencial. Entonces bueno, resultado justo, resultado que bueno, que nos sigue manteniendo con esa ventaja previa, y a partir de ahí tratar de ganar en casa.
2: Bueno, pues ahora a guañar este dissabte al Antonio Puchades, a les 6 y se partió de tornada ante el Villarreal, y ojalá podamos celebrar el retorn a la Lliga F, a l'elit del futbol femení del nostre València. 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
0: Sí, porque vamos a pasar de la fuerza de Mestalla a la fuerza del Puchades, ¿no? En este caso, para animar a nuestras chicas en el último compromiso. Ya vimos un magnífico ambiente en esa primera eliminatoria, en el choque de vuelta frente al Alba Fundación, y ahora querremos repetir frente al Villarreal. Queremos que la afición del Valencia, al igual que ha estado durante todo el curso, pero aún si cabe con una mayor presencia, acompañe a las nuestras en lo que ojalá sea el regreso a la máxima categoría del fútbol femenino. A lo largo de la semana vamos a ir desvelando diferentes situaciones en las que se está trabajando desde el club para que haya el mejor ambiente posible, para que el valencianista pueda disfrutar de su presencia en el campo principal de la Ciudad Deportiva de Paterna, acudiendo todos con nuestros colores, con ese blanco que nos representa tanto y que al final supondrá seguro un extra para nuestras jugadoras en el momento en el que salten al terreno de juego y durante el partido traten de certificar ese ascenso de categoría después de una larga y exigente campaña donde las de Miquel Crespo han rendido a un muy buen nivel. Falta ponerle la nota final y ojalá sea ese sobresaliente matrícula d'honor con el regreso a la Liga F.
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1: Pues seguimos con la academia y en este caso nueva edición de Escoles VCF, conociendo de primera mano a las diferentes escuelas que forman parte del convenio. Se me acaba de marchar otra vez del estudio Pablo Ors de aquí de la ciudad deportiva de Paterna, pero yo voy a saludar ya a Miguel Ángel Aroca, que es el responsable de cantera del Orihuela Club de Fútbol Benferri. Hola Miguel Ángel, ¿qué tal? Muy buenas.
2: Hola, muy buenas.
1: ¿Qué tal? ¿Cómo estamos? ¿Todo bien?
2: Todo bien, gracias a Dios, muy bien.
1: Etapa nueva, ¿no? Podemos decir para el Benferri, después de esa unión que se ha producido entre el Orihuela y el Benferri.
2: Sí, el año pasado ya se dieron los primeros pasos, pero esta temporada ha sido cuando ya se está trabajando conjuntamente, puesto que el primer equipo del Benferri preferente es filial del Orihuela, de Segunda Federación. Y lo que se pretende es hacer una escuela fuerte, potente, que sea referente aquí en la provincia de Alicante e intentar en unos años pues tener a todos los equipos en las máximas categorías del fútbol valenciano.
1: La unión hace la fuerza.
2: Evidentemente, nosotros contábamos con un número bastante grande de niños. Ahora sumamos el nombre y el prestigio de un club histórico de la Comunidad Valenciana como el Orihuela Club de Fútbol, y entre todos pues vamos a intentar pues cumplir ese objetivo que te he comentado antes.
1: Y al final se trata de mirar hacia el futuro con ese prisma ambicioso que has manifestado.
2: Evidentemente, creemos que somos la ciudad, la capital de la Vega Baja, una comarca muy grande, y creemos que hay niños suficientes. De hecho, muchos llegan al fútbol profesional y han tenido que marcharse en otros años a otros clubes, y lo que pretendemos es que no tengan que desplazarse ni a Elche ni a Murcia, como ha pasado antiguamente. Y ahora que el Orihuela Club de Fútbol está profesionalizándose, está en segunda red y tenemos una buena estructura, pues pretendemos eso, que crezcan aquí, que se formen, que tengan la oportunidad de llegar también al primer equipo y hacer una cantera referencia aquí en la comarca.
1: Y dentro de lo que es este Orihuela Club de Fútbol Benferri, lo que también tiene cabida es el convenio y formar parte del proyecto Escoles VCF.
2: Exactamente, nosotros ya llevamos 5 años y estamos muy contentos de la unión con el Valencia. De hecho, todo lo que le hemos pedido, tuvimos la desgracia de la lana, que se nos llevó el campo de Benferri, por ejemplo, y el Valencia en todo momento estuvo con nosotros. Es un convenio muy beneficioso. También esperamos que niños puedan en algún momento dar el salto y llegar al primer equipo y debutar con el Valencia. Y es un convenio, un acuerdo en el que todos salimos beneficiados y nosotros encantados. Y ya digo, sobre todo muy contentos por las personas que llevan el proyecto Escoles, porque nos han hecho sentir que el Valencia siempre ha estado a nuestro lado.
1: Qué momento aquel, ¿verdad? Con todo lo que ocurrió con la Dana, la desgracia de las instalaciones.
2: Sí, fue muy duro, porque en muchos campos y muchas instalaciones de la comarca se vieron afectadas, pero nosotros, debido a una instalación que hay al lado de una escombrera, pues el agua se filtró por abajo, y lo que hizo no solo llevarse el césped artificial, como pasó en muchas instalaciones, sino que se tragó el campo literalmente. Entonces estuvimos un año y pico largo sin campo y fue duro, pero bueno, sentimos el apoyo, como te he comentado, del Valencia y también de las localidades cercanas, y pudimos salir de esa situación, y yo creo que además salimos más fuertes.
1: Y eso es lo importante, superar los obstáculos y en este caso pues una desgracia de la naturaleza con esa dana que propició todos aquellos daños, y en esos momentos es cuando pues yo creo que es de tiempo de arrimar más el hombro, ¿no? Y así lo hizo el Valencia Club de Fútbol, como no podía ser de otra forma, con una escuela conveniada. Además, con novedades en el presente curso, decíais, son ya 5 temporadas las que lleváis formando parte de este convenio, de este programa de Escoles VCF, pero dentro de lo que es cada año una evolución y cosas que se van dando que antes no estaban, por ejemplo, son sesiones que tienen lugar en la provincia de Alicante, que es donde estáis vosotros.
2: Sí, es algo que nosotros veníamos un poco reclamando, que al principio, los primeros años también se hacían, luego se cambió. Es evidente que los niños, es una alegría inmensa el ir a entrenar a la ciudad deportiva de Paterna y estar allí en la sede, para ellos es muy bonito. Pero también es verdad que todas las jornadas, desplazarnos allí, nosotros desde aquí Orihuela-Benferri, estamos en el sur de la provincia, casi ya limítrofe con Murcia.
1: Son 2 horas.
2: Pues, es claro, 2 horas y algo. Y nada, simplemente muchas veces lo comentamos, a ver si alguna vez pues se pudiera hacer alguna de esas jornadas en esta zona. Y este año pues han atendido a nuestras peticiones, entre otras, y se van a celebrar 2 aquí en la provincia de Alicante, y encantado de poder acudir, igual que lo estamos de acudir allá a la ciudad deportiva Paterna cuando nos toca.
1: Es lo que tú dices, está muy bien visitar esas instalaciones, pero también gusta y mucho ser anfitrión.
2: Sí, y además no solo por el desplazamiento, por también el fomentar el valencianismo también en esta zona, que estamos más alejados, como dijéramos, y es una forma también de fomentar el valencianismo, que los niños de aquí de la Vega Baja pues vean a entrenadores de la academia, pasen una jornada, aparte de los niños que hayan entrado, pues que puedan visitar, estar ahí y hacer sentir un poco pues ese proyecto también más cercano.
1: Como uno de los responsables de la cantera a nivel de escuela, ¿esta unión qué ha supuesto en cuanto a crecimiento, supongo, de jugadores, de jugadoras, de equipos?
2: Pues ha supuesto que contemos ahora ya casi con 400 niños, que este año tengamos 25 equipos, que hemos conseguido tener un juvenil en Liga Nacional. Hemos conseguido también que sacar una Levín en preferente, la categoría más alta, el Benjamín de segundo año en alto también, nivel alto, la categoría también más alta de su edad. Un poco pues crecer, no solo en número, sino también en calidad y, como te he comentado antes, acercarnos al objetivo que nos hemos marcado en unos años, pues todos los equipos estén en las categorías más altas del fútbol de la Comunidad Valenciana.
1: Pues a seguir dando pasitos, Miguel Ángel, que eso es lo importante, a seguir creciendo y también, por supuesto, a seguir disfrutando de todo lo que supone el convenio del programa Escoles VCF y el formar parte del mismo, tanto para los jugadores como para las jugadoras y también, por supuesto, para los técnicos, que al final son pieza fundamental dentro de esta cadena que podemos decir, ¿no?, de aprendizaje recíproco que hay con un programa que es un auténtico éxito y que cada vez cuenta con más escuelas, así que por supuesto es un placer para el Valencia Club de Fútbol acudir, por ejemplo, a la provincia de Alicante y disfrutar de esas sesiones, en este caso con la escuela del Orihuela Club de Fútbol Benferri como anfitriona de lo que es pues una de las diferentes jornadas que se producen a lo largo de la temporada. Miguel Ángel, un placer, muchas gracias por participar aquí en la radio oficial del Valencia Club de Fútbol, un fuerte abrazo para toda la escuela.
2: Igualmente, gracias a vosotros y un abrazo.
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1: Porque avanzamos dentro de lo que son las charlas que mantenemos con las diferentes escuelas conveniadas. Soy con una de las históricas de la provincia de Valencia, el Club de Fútbol Cracks, desde 1985, camino ya casi de los 40 años. Está con nosotros aquí en la sintonía de VCF Media Radio, su coordinador de Fútbol 11 y responsable del proyecto de Escoles en la Escuela de Cracks, Luis Escudero. Hola Luis, ¿qué tal? Muy buenas.
2: Hola, ¿qué hay? Buenas, ¿cómo estamos?
1: Bueno, pues encantados de saludarte y más, podemos decir que con la resaca que dejó ayer precisamente la visita de los compañeros del programa de Escoles del Valencia Club de Fútbol a vuestras instalaciones en lo que es una de las citas anuales dentro del proyecto.
2: Pues sí, ayer recibimos la visita por vuestra parte con David Guillamón y Jordi Huertas. Como bien dices, en la visita anual que tenemos establecida por planning todas las escuelas conveniadas y nada, bien, la verdad que una experiencia importante para nosotros y en la que sirvió pues para eso, para un poco comprobar, ¿no?, en qué línea estamos y dónde pues podemos mejorar.
1: Cuéntale a la gente un poco cómo es una jornada de este tipo, en la que los responsables del Valencia del proyecto Escoles visitan a cada una de las escuelas comunidades, en este caso ayer la visita a Cracks.
2: Pues sí, mira, a ver, la visita anual consiste en por parte de nuestros técnicos en preparar una sesión de entrenamiento con cuatro tareas, donde se marquen los objetivos de la tarea, se marque también las intervenciones de los técnicos a nivel individual y colectivo, la organización un poco de la tarea, la de los componentes del cuerpo técnico, cómo van a involucrarse dentro del trabajo de esa tarea, ¿no? Y a partir de ahí, pues una vez realizadas las cuatro y una vez comprobada, pues un poco la intervención de los técnicos, si se cumplen los objetivos, si de alguna manera, pues la intervención tanto del entrenador principal como de los ayudantes técnicos es la que nos hemos marcado en la sesión, ¿vale? Una vez realizado todo esto, pues tenemos una reunión, una charla en donde los técnicos del Valencia, en este caso, nos transmiten un poco donde ven ellos que hay cosas en las que podemos mejorar y bueno, pues establece ahí un diálogo, ¿no?, un feedback, una retroalimentación un poco en ambas bidireccional donde intentamos pues eso, aprender, ¿no?, todos de todos.
1: Un poco con la práctica como medio, ¿no?, que al final en el verde es donde se plasma todo mejor, ¿no?, y donde se pueden realizar modificaciones, correcciones, resaltar aspectos positivos.
2: Sí, correcto. Primero lo que te comentaba eran las cuatro tareas, donde ya dentro del en el mismo campo ya hay una interactuación, ¿no?, entre los técnicos del Valencia con los técnicos de Cracks, donde todos exponen un poco, ¿no?, donde se creen que se pueden hacer algunos cambios, algunas variantes y demás, y luego como conclusión final, ¿no?, pues exacto, lo hacemos en una mesa redonda donde podemos un poco todos volver a recalcar, ¿no?, o llegar a las conclusiones finales de lo que ha sido la sesión.
1: Hace poco también hubo aquí en la Ciudad Deportiva Paterna precisamente una visita a las diferentes escuelas.
2: Sí, concretamente la semana pasada estuvimos los coordinadores en una acción formativa con las escuelas conveniadas, no con todas, estuvimos algunas, por capacidad me imagino, con los técnicos, en este caso con David Guillamón, donde nos transmitió un poco, una tarea, como han innovado este año, han cambiado este año esas acciones formativas que el año pasado pues igual eran un poco más visuales en campo, pues este año un poco más interactuar, ¿no?, en la dinámica o en la forma de trabajo o metodología de trabajo del Valencia entre los propios coordinadores de las escuelas conveniadas, haciendo una especie de taller técnico, ¿no?, para poder entender un poco cuál es vuestra propuesta.
1: Al final yo creo que los años y la experiencia va dando con nuevas vías, nuevos canales de comunicación, ¿no? Nuevas situaciones a plantear, que yo creo que son positivas y que denotan la evolución de este programa.
2: Sí, correcto. Todos los años hay una innovación o hay un cambio, ¿no? Que produce, pues eso. Yo creo que lo que provoca es una mejora, ¿no? Sobre todo al final es la interactuación entre Valencia Club de Fútbol, las escuelas conveniadas, donde todos en un principio estamos a disposición de aprender lo que vosotros trabajáis en una escuela de élite, ¿vale? Pero yo creo que también por nuestra parte también a veces pues os llegan cosas que o propuestas que también pueden servir para seguir avanzando, ¿no? Al final aquí lo que se trata es de avanzar y mejorar.
1: Uh-huh. El feedback es muy importante, ¿no? El proponer, pero también estar abierto a recibir, y más, oye, lo decía yo antes, Cracks va camino de los 40 años.
2: Sí, mira, nosotros en Cracks lo que buscamos es, evidentemente, por recursos, nunca, o en estos momentos estamos con la posibilidad de llegar a ser una escuela de elitista como puede ser el Valencia Club de Fútbol, pero sí que queremos acercarnos, ¿no? Entonces, por eso nosotros le damos un valor muy, muy importante a este convenio y aprovechamos cualquier acción formativa o cualquier evento que celebra el Valencia para empaparnos de vuestra metodología y de vuestras cosas, de intentar de alguna manera pues implantarla en nuestro club, evidentemente adaptándolo, ¿no?, a nuestros recursos.
1: Uh-huh. Siempre ha habido un vínculo especial, recuerdo la propia figura de Baldo, ¿no?, por ejemplo, más situaciones que se han dado, y en concreto vuestra participación en el proyecto de Escoles, ¿cuántos años lleva ya en activo?
2: Pues si no recuerdo mal, creo que estamos por el quinto año, cuarto, uh-huh, quinto año. Creo que desde la creación, ¿no?, de este área. Uh-huh. Sí, como has dicho tú, Waldo, Abelardo, por nuestro club han pasado Arroyo, ha pasado técnicos como Curro Torres, como Kempes, como no sé, Bosio, en fin, aquí hemos tenido técnicos del Valencia Club de Fútbol que antes han tenido un paso previo por Cracks, ¿no? Hablo de técnicos, ¿no? Como entrenadores, sí, o como parte del cuerpo técnico, es decir, que quieras que no, siempre ha habido un acercamiento, una vinculación por todas estas situaciones, tanto técnicos como jugadores, que también han pasado por Cracks, los más actuales pues como Soler o como Allá, ¿no?, que es el capitán actual de Valencia, es decir, que nosotros pues por suerte, ¿no?, hemos tenido esa posibilidad de poder disfrutar de todos estos profesionales.
1: Cracks es escuela referente en la provincia de Valencia. No hay más que ver, por ejemplo, que sois una escuela que lleváis a cabo, más allá de la temporada y el día a día, otras iniciativas, torneos propios, los campus. Yo creo que es una escuela de la cual aprender y mucho, y que referencia. Y creo que en esas situaciones también, por ejemplo, hablabas de la visita recientemente a la ciudad deportiva de Paterna, el hecho de interactuar con otras escuelas de la comunidad o algunas que son incluso de fuera, que forman parte del proyecto Schools UCF, pues sirve para que todas vayan cogiendo unas de otras y en definitiva se produzca una mejora en el fútbol formativo, que al final yo creo que es algo que a todos nos une.
2: Sí, sí, sin ninguna duda, al final el fútbol avanza, el fútbol tiene que seguir creciendo y mejorando formativamente, ¿vale? En este caso, pues, el Valencia pues tiene una gran ventaja sobre todas las demás, tiene mucha gente pensando en diferentes áreas, y de eso es donde nosotros pues tenemos que aprovecharnos, que esos recursos no los tenemos, y el Valencia de alguna manera, directa o indirectamente, nos facilita, ¿no? Entonces, nos va a ayudar a todos, a nuestras escuelas, pues, a crecer y a mejorar formativamente, que al fin y al cabo lo que buscamos todos, ¿no? Que nuestros chavales pues sepan o conozcan lo que es el deporte fútbol, y si luego pues hay alguno que puede intentarlo a nivel profesional, pues encantado.
1: Y unas magníficas instalaciones, de hecho en su momento, recuerdo la Academia del Femenino, realizaba las sesiones de entrenamiento en las instalaciones de Cracks. Retos importantes los que se plantean en este 2024, al menos en la segunda parte de la temporada, de lo que corresponde a la 23-24, pero ya metidos en finales del mes de enero, que es donde se deciden las cosas, o donde empiezan a vislumbrarse un poco esos objetivos de los que nos hablabas. Pues Luis, como siempre, es un auténtico placer charlar contigo. Un saludo para toda la escuela de Cracks y seguimos en contacto, ¿de acuerdo?
2: Muy bien, muchas gracias por contactar con nosotros y nada, siempre es un placer colaborar con vosotros en lo que haga falta.
1: Un fuerte abrazo, un saludo.
2: Un fuerte abrazo, hasta luego, hasta luego.
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1: Venga, lo dicho, ya os lo anunciábamos al principio de este Sentiment VCF, que hoy teníamos nuestra sección de Escoles VCF. ¿Y hoy hasta dónde nos marchamos, querido Pablo Orts?
2: Fins a la Vall d'Albaida, fins al municipi de L'Olleria. Jo estava recordant ara, abans d'entrar en la secció d'escoles, dic, jo he passat algun ratet ahí en la Solana, en el camp de L'Olleria.
1: Pues a ver, que nos cuenten qué tal va por ahí la cosa. Y en este caso está con nosotros en la sintonía de la radio oficial del Valencia Club de Fútbol, Paco Rus, que es entrenador del L'Olleria Club de Fútbol y además el responsable del proyecto de Escoles VCF de la entidad con el Valencia Club de Fútbol. Hola Paco, ¿qué tal? Muy buenas.
3: Hola, buenas tardes, ¿qué tal?
1: ¿Cómo estamos? ¿Todo bien?
3: Bien, aquí estamos, en casa. Bien.
1: Encantados de saludarte. ¿Qué tal van por ahí las cosas? Que estaba Pablo Orts diciendo, yo más de una vez he estado por allí.
2: Sí, sí.
3: Claro. Sí, hombre. A ver, aquí se está, la verdad que las cosas muy bien. La verdad que yo es mi primer año que estoy aquí en el L'Olleria, ¿vale? Y me dieron la responsabilidad de llevar lo de las escoles de Valencia Club de Fútbol. Y muy bien, la verdad que muy bien, la escuela muy bien, el primer equipo muy bien, la verdad que va, de momento va todo bien, la verdad.
1: Es un proyecto que va a más, ¿no? Que os marcáis el crecimiento pasito a pasito, con orden y buena letra, como se suele decir.
3: Exactamente, esa es la idea, de seguir los años que podamos, hacerlo cada vez mejor, mejorando, y a ver, y si hay suerte, pues lo más rápido posible para mejorar todo la escuela.
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3: Sí, la verdad es que sí, però bueno, no és competir.
1: Es compartir, ¿no?
3: Exactamente. Ahí, iba a decir, es compartir. Esto, la cuestión es hacer deporte, cual sea el deporte que sea. Si es fútbol sala, pues fútbol sala. Lo deciden siempre los padres normalmente y al principio, y luego ya los chiquillos deciden cuando somos mayores, pues es que es fútbol. Pues aquí estamos para lo que ellos quieran.
1: Decía yo antes, un proyecto que va creciendo, que va dando sus pasos y que desde 2022 estáis inmersos en el proyecto Escoles VCF.
3: Sí, la verdad que sí. Lo llevaba antes Tony, que es el director de la escuela, y muy bien, por cierto, todo muy bien, es una maravilla. En eso yo por lo menos estoy muy contento, ¿eh? Ya te digo que es mi primer año aquí y estoy muy contento. Tony me explicó perfectamente lo que era ser responsable de escoles y todo, junto con Ramón, que es de allí de Olleria, a mí por lo menos me ha ayudado mucho.
2: No volía entrar, para que no se malinterpretara.
1: Exacto, que no, la escuela no, de L'Olleria, que la constancia como que igual sois uno de los favoritos por parte de los responsables, pero...
3: No,
1: se entienda como trato de favor, pero lo has dicho tú.
3: A lo mejor
1: tú.
3: Es al revés, nos da más caña a lo mejor y todo, ¿sabes?
2: Es como... No, siempre estar a la munde, heu de vindre a totes les activitats, no em podeu deixar mal, ¿eh?
3: Sí, lo típico, pero bueno, hacemos lo mejor que pueda. Vinieron, hicieron la visita y súper bien todo, vinieron los entrenadores que tocaba, todo muy bien, bien organizado, que lo intentamos para que estuvieran lo más cómodos posible, más la charla que tuvimos después del ejercicio que hicimos y todo, y muy bien, y quedaron contentos, que era la idea, ¿sabes?
2: Sí, ja heu tingut, per el que t'escoltem, ja heu tingut una de les visites programades, no, esta temporada, amb eixa supervisió, no, de treball d'entrenament i després una xerrada amb els tècnics.
3: Sí, sí, sí, hicimos eso. Entonces, imagínate, yo lo dirigimos un entrenamiento bien, ellos nos rectificaron ciertas cosas y luego dentro de la sala nuestra pues hicimos una charla para ellos decirnos las cosas como deberían ser. Y muy bien, y la verdad que se hizo todo muy bien, muy bien, muy bien.
1: Dentro de estas visitas programadas en el año futbolístico, en el proyecto de Escoles VCF, pues se trata temas que tienen que ver con los futbolistas, pero también con los técnicos y con la directiva. Es decir, es un proyecto que va más allá del terreno de juego.
3: Sí, sí. Yo, por lo menos, como me explicó Tony al principio del año, yo me dijo todo lo que me dijo de todos los talleres que se hacían dirigidos a responsables, dirigidos a todas las secciones de psicología, de porteros, que se suele hacer poco en otros sitios a lo mejor, pero muy bien, ¿no? Yo dije, no, yo quiero aprender, hasta yo estoy yo para aprender aún, claro, entonces yo para mejorar y todo, a mí me interesa mucho. Uh-huh. Luego todo pertenece en el sentido de, ¿cómo te diría yo?, de a los entrenadores de la escuela también, todos esos contenidos los tenemos en la aplicación, el que quiera, luego están obligados a venir conmigo dos o tres, vienen, se enteran de en ese momento que es de querubines, tuvimos una de querubines, otra vez tuvimos de responsables de directores de escuela, sí. También vino el director de escuela y esas cosas, entonces eso es muy interesante, además que nos mejora a todos y es por el bien nuestro también, que no es solo jugadores, claro, no solo captación para el Valencia jugadores, que aparte que es una de nuestras obligaciones.
1: Eso me lleva a la siguiente pregunta, que es a nivel general, ¿qué supone para Lollería Club de Fútbol formar parte de este convenio desde 2022?
3: Hombre, la verdad que supone mucho, cara hacia todo el mundo aquí en la Val d'Albaida, sobre todo, y todo dirigido para padres, y todos ven que si hay algún chiquillo que destaque, saben que tienen un apoyo. Yo me voy informando de jugadores de muchos sitios, de la escuela nuestra, tenemos que dar información de nuestra escuela, de los mejores que creo yo que se puede hacer. Yo pregunto a entrenadores, veo entrenamientos, yo como también hago la tecnificación de la escuela, entonces yo veo los jugadores ya conmigo, ¿sabes? Claro. Si se ve alguno que destaque un poquito más de lo normal, pues se le dice, yo doy mi información, luego fuera de partidos que se juegan fuera y todo, yo veo muchos partidos, entonces yo pregunto y me dan información, yo hago la crónica para la crónica y todas las referencias para el Valencia Club de Fútbol en la aplicación. Y así vamos, y cuando se puede, pues nos llaman y llevamos el chaval, llevamos a uno hace poco, y muy bien, y el chaval muy contento y muy bien, la idea es esa.
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3: Eso fue una pasada para los chiquillos, la verdad, te soy sincero, fue una pasada. Lo organizamos, sobre todo su entrenador, que es el que dos entrenadores se organizaron muy bien con los chavales, venir a la ciudad deportiva, claro, ellos quieren ver a los jugadores del Valencia y todo eso, que es lo normal, y quieren ver jugar contra jugadores del Valencia, de allí, de la escuela y todo eso, y aquello fue una experiencia, la verdad, que inolvidable para ellos y para los padres, ¿eh? Uh-huh. Aquello fue impresionante. Yo di la enhorabuena a toda la organización del Valencia y las gracias porque aquello fue, tú dirás, una pasada, la verdad.
1: ¿Y la temporada para el club cómo va, Paco?
3: ¿La temporada?
1: Sí.
3: Yo la veo muy bien. Yo creo que el club nuestro, la escuela sobre todo, va muy bien. La escuela va mejorando poco a poco, va mejorando a más, que la idea es mejorar, claro, y seguir siendo cada vez más referentes en la Val d'Albaida, si puede ser, y una mejora importante. Tenemos que intentar pues mejorar en la escuela, lo que es los jugadores, y poco más, no somos una gran escuela, sabemos los límites que tenemos.
1: Me decías antes, ¿cuántos futbolistas tenéis?
3: 150.
1: Ajá.
3: Entonces, está bastante bien, yo creo que por poco a poco, pues puede, yo ya vamos viendo ya más jugadores, y se va viendo que hay gente que, como se están haciendo bien las cosas, yo personalmente creo que se mejorará bastante. Luego el nivel de la escuela también tiene, intentaremos mejorarlo, por supuesto. Entonces los jugadores poco a poco, pues, las categorías infantiles, alevines, todo esto va cada vez mucho mejor. Además todo esto es gracias al director de la escuela. Ya sabes que todo esto gracias a él, a Juanjo, a José, al presidente. Llevan muchos años aquí y se nota que va a la escuela más y va mejorando. A ver, entonces, yo ya te digo, yo al ser el primer año puedo valorar, pero es que se ve. Yo vengo de entrenar de otros sitios y se va viendo cosas muy interesantes.
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3: Sí, sí, sí, la verdad que... Mira, hace poco debutó un juvenil, Naufal, del juvenil debutó con el primer equipo, normalmente entrenan dos o tres juveniles con el primer equipo. La idea es, claro, lo mejor que sería que el equipo fuera todo el pueblo, pero...
1: Promocionar, ¿no?
3: Pero está funcionando, se ve que está funcionando, está gustando a Miguel Ángel Muñoz, le está gustando juveniles ahí que vengan, nada más siendo Miguel entrenador, yo sé que no hay ningún problema.
2: Cantera del Valencia, per cert, Miguel Ángel Muñoz.
3: Uh-huh. Exactamente, canterano del Valencia, uh-huh. Ya debutó con el primer equipo y todo, uh-huh, en su momento.
1: Pues, Paco, ha sido un auténtico placer charlar contigo, compartir sensaciones al respecto de lo que está haciendo esta temporada para vosotros dentro del proyecto Escoles UCF, también saber cómo os va dentro de ese crecimiento y esos pasitos que queréis dar al frente, que sigáis por esta senda y, sobre todo, pues a tener un buen, diría yo ya, último tercio de temporada, ¿no? Porque hacia ello nos conducimos, como quien no quiere la cosa, nos vamos a plantar ya en el mes de marzo y ahí viene pues la última fase de la temporada.
3: Pues sí, la verdad es que sí. Hay varios equipos de la escuela que están ahí arriba peleando, cadete, el infantil, en ese tema. Y luego ya esperemos que tengan suerte, el juvenil también está ahí arriba. Y a ver si... Y el primer equipo, sobre todo, que salve la categoría, que está peleándolo. Estoy convencido de que lo va a hacer, ¿sabes? Y estaba la categoría, ya va a mitad tabla, ya han dado un paso muy fuerte de que llegó Muñoz. Y el equipo ha reaccionado y se nota. La directiva, muy bien, todos estamos todos juntos y somos casi una familia ahí, a tope.
1: Lo dicho, Paco, un placer, un fuerte abrazo, muchas gracias.
3: Vale, muchas gracias a vosotros.
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1: Y hoy en concreto, pues queremos conocer un poquito más cómo le marcha la temporada al Club Deportivo Benifayó. Y por eso está en la sintonía de la radio oficial del Valencia Club de Fútbol, aquí en VCF Media Radio, su director deportivo, que es José Correa. Hola, José, ¿qué tal? Muy buenas.
2: Hola, buenas tardes, ¿qué tal, chicos?
1: ¿Cómo estamos? ¿Todo bien?
2: Pues sí, muy bien. Ya terminando temporada, o sea que bien. Las cosas encauzaditas ya y a preparar la siguiente en breve, pero bueno.
1: Es lo que te iba a preguntar, ¿un director deportivo de una escuela o un club de todo un club deportivo Benifayó en estas fechas que está centrado en el final de la misma, pero también pensando ya, imagino, en lo que está por venir y en la preparación de lo siguiente?
2: Claro, bueno, tenemos varios escenarios. Los equipos que tenemos en competición, desafortunadamente, son más los que estamos peleando por descensos que por ascensos, pero bueno, este es el contexto general que tenemos casi todos los años. Uh-huh. Aquí seguimos en vivo para intentar salvar todas las categorías, y en el fútbol 8, como es un mero trámite de aprendizaje, pues ya estamos preparando torneitos de verano, el que hacemos nosotros el Benifutur, a los que devolveremos la visita, como en Carlet, en Algemesí, equipos de la zona. Uh-huh. Y sí, preparando plantillas, renovando entrenadores, peleando por nuestros puntos en el convenio. Sí, pues todo, se junta todo un poquito, pero bueno, es parte del día a día, y como hay un equipo amplio, aunque la figura del director está aquí, pero bueno, detrás hay mucha gente peleando, ¿eh?
1: Importante el equipo de trabajo, ¿verdad? Y la gente de la que uno se rodea.
2: Sí, para mí es fundamental. Bueno, vosotros sois conscientes que nosotros tenemos todo nuestro trabajo, y las horas que no estamos trabajando son las que podemos dedicar para que el club vaya en funcionamiento. Entonces, uh-huh, ahí está la parte de la directiva, que es esencial para nosotros, con toda la burocracia y oficinas, y luego la gente que tengo en el campo, que es espectacular. Uh-huh. Si no, no podría, ¿eh? Ya.
1: Cada uno sumando y aportando su granito de arena para que el Club Deportivo Benifayó pueda acabar la temporada de la mejor forma posible. Y un Club Deportivo Benifayó que, decíamos, forma parte del proyecto de Escoles VCF. ¿Por qué? ¿En qué momento surgió esa opción y por qué seguir adelante?
2: Pues nosotros realmente éramos una directiva nueva. Bueno, hubo una serie de acontecimientos desagradables en el club y nos lanzamos adelante. En ese momento éramos 8 padres de jugadores del club que decidimos, y en cuanto conseguimos estabilizar un poquito el club, nuestro primer objetivo era asesorarnos para poder crecer. De ahí nos enteramos de la existencia del plan de escuelas conveniadas y hicimos una primera propuesta en la que no pudimos pasar el corte. No nos dijeron por nada en concreto, seguramente sería una cuestión numérica porque estaba en auge. Uh-huh. Y en el segundo año que lo intentamos ya tuvimos la posibilidad real de entrar. Esto hará 5 años, si te hablo de memoria, pero bueno, creo que hace 5 años ya. O sea que ya creo que somos una escuela conveniada consolidada dentro del proyecto. Y comentarte que además cuando cogemos el club éramos 9-10 equipos, plantillas hablo.
1: Sí.
2: Y a fecha de hoy estamos en 22. O sea que ha crecido convenio, ha crecido escoles. Y evidentemente el club pues también está creciendo con la ayuda de este tipo de planes, claro.
1: ¿La familia se hace mayor?
2: Sí, sí, es que claro, nosotros, yo siempre digo, somos un club muy amateur, es la realidad. De hecho, por lo que te hablaba, todos tenemos nuestro trabajo y dedicamos todo el resto que tenemos.
1: Sí.
2: Pero dentro del tiempo amateur que digo yo para el club, pues les pido a mis compañeros y a mí mismo ser lo más profesionales que se pueda. Pues de la mano de Valencia, imagínate cuánto potencial podemos tener, aplicándolo siempre a nuestro contexto, que es la dificultad más grande que veo yo del convenio para nosotros. De hecho, todos los debates que surgen por ahí, y me han callado la boca cada vez que la abro, porque ahora ya vamos, estamos en un punto que hasta vienen aquí y te preparan una sesión con tus jugadores. Te demuestran que es factible, que es posible, y que con ganas y voluntad, pues todo se puede.
1: Uh-huh. Fíjate, porque hablabas de la evolución del proyecto de Escoles VCF y vosotros que son ya varios años de participación en el mismo, al final notáis esas mejorías que se introducen, esos cambios, la evolución, que no es un proyecto estancado, sino que al igual que le sucede al Benifayó, es un proyecto que está en crecimiento y que eso pues repercute tanto a las escuelas que forman parte del convenio como al Valencia.
2: Sí, sí, es que además, te diré más, esto desde la confianza de estar tantos años dentro, te diré que es casi a la carta. Quiero decir, ya no es todo lo que generan para nosotros, que además el buzón de sugerencias siempre está abierto. O sea, cualquier tema que queráis tocar a nivel de grupo, a nivel individual, cualquier problema que surja durante la temporada, cualquier momento, las visitas de técnicos a nuestro campo, las visitas de nuestros jugadores a vuestras instalaciones, que es un poco lo que le da más realidad para mí. Recientemente hemos hecho una encuesta con las cosas que más pensamos que aportan al club del convenio. Para mí esta es la clave. En el momento que llevo 14 o 15 chavales que están empezando entrenando o ya llevan años y se plantan y pueden ver un entrenamiento de un cadete A del Valencia.
1: Es como que es la parte palpable, ¿no?, del proyecto.
2: Claro, claro. Es que además luego le dan la opción de tener cita con el míster, que te ha explicado la tarea como le ha explicado a los jugadores, que la has visto en directo y ahora termina y puedes preguntar tus dudas. O sea, esto es el tope de la realidad. Es decir, a partir de ahí es cuando mis técnicos han sido conscientes de que claro que vale la pena. Y luego la herramienta, la plataforma que nos generan con todas, vamos, es que tienen contenido para una formación continua, si la quisieran y tuvieran tiempo, que es otra dificultades.
1: Claro.
2: Pero vamos.
1: Y el feedback, ¿no?, con las escuelas, con el resto de academias que forman parte del mismo.
2: El convenio nos pide a los responsables, sobre todo, ¿no?, que tengamos la capacidad de transmitir, porque a los clinics o a casi siempre vamos responsables y la persona que se encargue del clinic en cuestión, pues el de porteros, pues sería el técnico de porteros más el responsable. Pues al final la propuesta del Valencia en convenio para los responsables es que seamos capaces de transmitir a nuestros técnicos. Si nos lo quedamos para nosotros estamos muy, muy formados, pero se trata de que llegue, de la transparencia entre el proyecto y la escuela a la que queremos llegar. Entonces ahí es donde estamos estos últimos años, sobre todo, pues a la hora de plantear una sesión, a la hora de tratar a un nano, a la hora de transmitir esos valores que salen en cada clínica, en cada charla, en cada entrenamiento, pues ahí es la, digamos que la máxima responsabilidad que tenemos nosotros.
1: A nivel de escuela, a nivel de entidad, me decías, pues al final muchos de los equipos peleando por permanecer en según qué categoría, ¿no? Pero yo creo que hay que quedarse con el global y el número que tú antes me decías, en el momento de vuestra llegada y cómo estáis ahora. Al final eso habla de constancia y de trabajo bien realizado y el paso a paso.
2: Sí, sí, también te diré que yo siempre defiendo que esto es un club de pueblo y que lo que se ha conseguido en ascensos hasta la fecha es con los jugadores que por quinta y por generación salen y consiguen títulos. Es decir, nosotros no tenemos departamento de captación, por ejemplo, que es un departamento que no le vemos sentido aún, porque tampoco vamos a competir, estamos formando. Pero claro, una vez ese escaloncito de competición también nos viene bien porque tenemos diferentes contextos a la hora de competir. Hay nanos que sí pueden competir en estas categorías, pero si no nos da por la quinta, porque la quinta no le da para mantener la categoría, no ficharemos para mantenerla. Bajaremos y volveremos a empezar. O sea, no es nuestro objetivo, pero sí que intentamos no perderlas.
1: No, es que la gran mayoría de jugadores son de Benifayó, de la localidad.
2: Sí, sí, está el 90 y te diría 97. Te diría 97 porque aquí, bueno,

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1: Saludos, ¿qué tal? Muy buenas tardes, sean bienvenidos a Sentiment VCF, el magazine vespertino en la sintonía de VCF Media Radio, la radio oficial del Valencia Club de Fútbol. Aquí estamos un día más para contar desde ahora y hasta las 8 de la tarde toda la actualidad de nuestra entidad. 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Muchos asuntos que tratar, pero antes que nada, este programa ya de tarde, más reposado. En primer lugar, el análisis y el pozo que deja el final de temporada que vivimos el pasado sábado en el Camp de Mestalla. Agridulce el sabor que nos quedó, pese al triunfo frente al FC Barcelona, por esos otros resultados que no acompañaron y que impidieron que el Valencia alcanzase la séptima posición. Posición que daba derecho a jugar previa de competición europea. Posición Conference League. Era el objetivo por el que peleábamos en la última fecha del campeonato. La parte que estaba en nuestra mano la cumplimos, la que no, no se dio. Hubo un momento que estábamos a tan solo un gol de Club Atlético Osasuna de que se pudiera dar esta circunstancia, pero en ningún momento aconteció que el Valencia diera con el séptimo puesto en la tabla clasificatoria. Una pena, y ahora pues esa sensación agridulce nos viene a todos dada por esas oportunidades que seguramente dejamos escapar a lo largo de la temporada, sobre todo en la primera parte del curso, porque el análisis global de la temporada te lleva a una primera vuelta de competición en la que el equipo no sumó la cantidad de puntos deseada, estábamos en la zona baja, y a una segunda vuelta del campeonato en la que el Valencia ha sido el tercer mejor equipo de la competición. 32 puntos ha llegado a sumar el equipo dirigido por Carlos Corberán, pero una puntuación global y total que es insuficiente para volver a Europa. Hubiera sido desde luego un muy buen colofón para la última temporada que se nos viene por delante en el Camp de Mestalla, en la casa de todos los valencianistas. Y sí, durante estos días vamos a hacer análisis, a valorar, a hablar de nombres propios, miraremos al futuro, miraremos a lo más inmediato que es la próxima temporada. No vamos a parar a lo largo de todo el verano, como siempre vamos a estar aquí en la radio oficial del Valencia Club de Fútbol. En Sentiment VCF esta va a ser la última semana. Pararemos en turno de tarde en cuanto al magazine vespertino, pero estaremos al mediodía en el informativo, y siempre que haya que acudir al directo estaremos para contar cualquier rueda de prensa, cualquier presentación, cualquier cosa que tenga que ver con actualidad y con el Valencia Club de Fútbol, más allá de luego los partidos de pretemporada. Todos, como siempre, los daremos aquí. Pero sí que al final toca mirar ya a lo que va a venir, y hay decisiones que tomar como club, pensando en la próxima temporada. Y poco a poco, aquí iremos desgranando diferentes detalles, al margen de lo dicho, hablar de nombres propios. La 25-26, pues eso, el sabor agridulce que todos tenemos y que yo creo que quedaba reflejado en las palabras tanto de nuestro entrenador como de los jugadores. Porque es curioso, después de un gran partido ante el FC Barcelona, con una victoria importante frente al campeón de la competición, pues el hecho de saber que no ibas a poder alcanzar puesto europeo a todos nos hizo acumular todas las sensaciones vividas a lo largo del curso y quedarnos con ese pensamiento de nos ha faltado poquito y se nos ha escapado la opción de volver a jugar, por ejemplo, en el viejo continente. Así que debe servir de aprendizaje para ambicionar de cara al futuro y para pensar que este equipo está capacitado para retos mayores. Y para prueba, lo dicho, la segunda vuelta del campeonato, donde por detrás de FC Barcelona y de Real Madrid, el Valencia ha sido el equipo que más puntos ha sumado. Vamos a hablar de ello, vamos a, lo dicho, escuchar a los protagonistas de ese último partido frente al FC Barcelona, pero todo ello en una jornada en la que, a nivel futbolístico, en nuestro país, todos estábamos pendientes de la lista de Luis de la Fuente, el seleccionador nacional, que pasada las 12:30 anunciaba los 26 convocados. bueno, no los anunciaba él de viva voz, eso era antaño, pero a través de un vídeo, la Real Federación Española de Fútbol ha dado a conocer a los 26 futbolistas convocados. No hay ningún valencianista, pero sí que tenemos a uno de los nuestros, como es Javi Guerra, en una lista de futbolistas que van a estar trabajando con los 26 jugadores que van a defender la camiseta de España en el Mundial para preparar precisamente esa cita. Y de hecho, en esa primera semana no van a ser 26 por la presencia de jugadores tanto en la final de la Champions como en la final de la Conference League. Bueno, pues en ese listado de futbolistas para completar la nómina está Javi Guerra. Yo creo que es un merecido premio para nuestro futbolista. Además, en este caso sí que ha sido el propio Luis de la Fuente el que ha nombrado a Javi junto a los otros integrantes que van a estar ejercitándose en la Real Federación Española de Fútbol. Y nos alegramos y mucho por Javi, porque ha sido uno de los futbolistas destacados, sobre todo en este tramo último de competición. Es un jugador importante, un jugador de club, que renovó el pasado verano y que somos todos conscientes de la relevancia que puede tener en el presente y en el futuro de nuestra entidad. Así que nos alegramos y mucho por Javi, enhorabuena por esa llamada, y yo creo que es un primer paso después de haber cerrado, por ejemplo, el pasado verano ciclo en la selección española sub-21 y saber que es un futbolista que, oye, pues está a las puertas y que si sigue por esta línea, más pronto que tarde le puede llegar la oportunidad. Así que de momento, a partir del próximo día 30, a trabajar junto a los futbolistas citados por Luis de la Fuente, tanto para el Mundial como para esos primeros entrenamientos, y que le vaya muy bien al centrocampista de Chile. Siempre es motivo de orgullo y de satisfacción que un futbolista de nuestra academia defienda la camiseta de nuestro país, en este caso en unos entrenamientos. Javi Guerra es sin ninguna duda el nombre positivo del día de hoy. Tristemente, tenemos que hablar de la otra cara de la moneda, que en el fútbol pues muchas veces viene dada por las lesiones, y en este caso la lesión de otro de los nuestros y de larga duración es Diego López. Nos temíamos lo peor el pasado sábado por la noche en el Camp de Mestalla. Bueno, pues ayer el club, a través de un parte médico, confirmó la desgracia en forma de lesión y esa rotura del ligamento cruzado anterior de la rodilla derecha. Un Diego López que hoy ha estado en la Ciudad Deportiva de Paterna, un Diego López que ha recibido de forma privada y pública a través de redes sociales el cariño de sus compañeros, también por supuesto de los valencianistas, y que va a estar los próximos meses alejado de los terrenos de juego. Desde aquí, mandarle nuestros mejores deseos, una exitosa recuperación, con calma, que es un periodo de esfuerzo el que viene por delante, pero hay que afrontarlo para volver, como se suele decir, más fuerte, aunque seguramente en estos momentos no haya consuelo. Pero confiamos y mucho en el Guajín, sabemos de sus características, sabemos de sus cualidades, de lo que le puede dar al equipo, y ahora desgraciadamente le toca pasar por talleres para recuperarse y para volver a vestir en un futuro la camiseta del Valencia Club de Fútbol. Hablaremos de todo esto, también hablaremos de la asistencia al Camp de Mestalla, sin duda alguna lo mejor del curso, lo mejor de la temporada 25-26 es la afición del Valencia Club de Fútbol, su fidelidad, la fuerza de Mestalla. Aprovecharemos hoy que es lunes para despedir con Enrique Pacheco esas sensaciones que recoge nuestro speaker a pie de campo. Seguro que va a querer extenderse hoy al respecto de lo que ha sido esta temporada y la presencia nutrida siempre de seguidores en las gradas de Mestalla, con ese porcentaje de ocupación, con esa asistencia que roza los 45.000 espectadores por encuentro y que es una absoluta barbaridad. Lo dicho, chapó y enhorabuena a la afición del Valencia Club de Fútbol. En una jornada en la que además también vamos a hablar del Valencia Club de Fútbol femenino, porque nuestras chicas dieron el primer paso en esa eliminatoria última por volver a la Liga F, partido de ida en Villarreal sin goles, 0-0. Ya sabéis que el hecho de haber acabado en mejor posición en la fase regular nos otorga la ventaja de que en caso de empate en el partido de vuelta y tras la disputa de una prórroga, el equipo que ascienda de categoría sería el nuestro. Compitió muy bien el equipo de Mikel Crespo, lo hizo además con bajas, vamos a recuperar a jugadoras, tuvimos la opción de llevarnos el encuentro. Quizá lo justo hubiera sido un empate, porque estuvo todo muy parejo, pero el conjunto que más generó sobre la meta rival seguramente fue el nuestro, fue el Valencia, sobre todo en situaciones a balón parado. Pero ahora queda el próximo sábado en el Puchades dar el golpe definitivo y cumplir con nuestro objetivo, y estamos seguros de que las nuestras lo van a conseguir, y además con el apoyo de la afición valencianista, que se va a volcar y que va a llenar el campo principal de la Ciudad Deportiva de Paterna. Además, haremos un repaso hoy algo más breve a temas de la academia. Hoy es 25 de mayo, sí, fecha muy señalada para los valencianistas. También vamos a tener nuestro guiño, y todo desde ahora y hasta las 8 de la tarde. Lo decía antes, 92.6 del FM, emisoras colaboradoras, y desde cualquier parte del mundo, en la app y en la web del Valencia Club de Fútbol. Esto es Sentimiento VCF. Arrancamos nuestra última semana de esta 25-26.

0: que va a haber nueve jugadores que van a estar con nosotros hasta el partido de Irak, ayudándonos a preparar no solo ese partido, sino todos los partidos que se sucederán en el futuro. Esos nueve jugadores, a la antigua usanza, vamos a hacerlo, van a ser Fútbol Club Barcelona, Marc Bernal; Celta de Vigo, Javi Rodríguez; del Como, Jesús Rodríguez; del Real Club Deportivo Mallorca, Leo Román; del Real Madrid, Gonzalo García; de la Real Sociedad, Sergio Gómez, John Martín y Beñat Turrientes; y del Valencia Club de Fútbol, Javi Guerra. Estos jugadores, insisto, comenzarán la concentración con nosotros el día 30 y estarán hasta el día 4, una vez que se dispute el partido en Coruña contra Irak.
1: Pues así lo anunciaba el seleccionador nacional Luis de la Fuente, después de conocer los 26 jugadores seleccionados para disputar la Copa del Mundo de Estados Unidos, México y Canadá. Van a estar presentes como consecuencia de las incorporaciones tardías debido a la final de la Champions League y de la Conference League estos nueve futbolistas, para que formen parte de la expedición hasta que finalice el encuentro frente a la selección de Irak, que va a ser uno de esos compromisos de preparación que va a disputar la selección española antes de que dé comienzo el Mundial. De este modo, los jugadores de apoyo, entre los cuales se encuentra Javi Guerra, van a arrancar la concentración junto al combinado nacional el próximo sábado, el día 30, hasta que finalice el encuentro, os decíamos, de carácter amistoso ante Irak, que se va a disputar en A Coruña, en el estadio de Riazor, el próximo jueves 4 de junio, a las 9 de la noche. Y ahí está nuestro futbolista, Javi Guerra, que insisto, enhorabuena para Javi. Es un premio al trabajo de este curso, al crecimiento, a la evolución, al buen papel, sobre todo en el último tramo de competición. Y precisamente nuestro compañero Gonzalo Naya le preguntaba, después del partido frente al Fútbol Club Barcelona, por la lista que iba a ofrecer en la jornada de hoy el seleccionador Luis de la Fuente. Esto era lo que nos contaba Javi Guerra.
2: Esté en mi mano, creo que lo he hecho. Está claro que el nivel de la selección española, sobre todo en mi posición, pues es muy alto, pero bueno, como he dicho, es un sueño de niño, de cualquier jugador que llega a primera división. Y bueno, si por alguna de aquellas surge la llamada, pues estaré encantado y bueno, orgulloso de representar a mi país.
1: Bueno, pues de momento lo que ha surgido es esa llamada para entrenar, y Javi seguro que lo va a aprovechar. El propio Javi Guerra decía, bueno, es que vaya centrocampistas tiene la selección española. Fijaos a los que ha llamado para jugar el Mundial Luis de la Fuente, Bueno, Rodri, sobran las presentaciones, Zubimendi, más de lo mismo, y después de su gran temporada en el Arsenal de Arteta, y todavía puede ganar la Champions League; Pedri, Fabián Ruiz, jugador muy importante en la pasada Eurocopa; Mikel Merino, que es cierto que ha estado ausente de los terrenos de juego durante una parte importante de esta temporada, pero ya está recuperado y Mikel ha dado muy buen rendimiento a la selección española; Gavi, del Fútbol Club Barcelona, después de sus lesiones de gravedad; y Alex Baena. Bueno, pues muy cerquita de estos está Javi Guerra. Por eso Javi está en esos entrenamientos de la selección española a partir del próximo sábado. Sé el salto que da nuestro futbolista después de haber estado en la sub-21, ahora a las puertas de, bueno, pues a trabajar, a currar y a seguir por esa línea, que yo creo que eso será sinónimo de opción de más pronto que tarde poder estar en una convocatoria de la absoluta, que es el sueño de todo jugador. La lista de 26 de hoy, bueno, pues todos llevamos un seleccionador dentro, ¿no? Yo creo que en cuanto a centrocampistas poco hay más que añadir, mucha calidad de estos jugadores. Yo creo que Javi, con esa facilidad que tiene de ver portería, podría haber estado perfectamente en esta nómina de jugadores que al final son los que van a estar sí o sí en Estados Unidos, Canadá y México. Se completa con la presencia de Unai Simón, David Raya y Joan García. Se cae Alex Remiro para que entre el guardameta del Fútbol Club Barcelona. En defensa son Pedro Porro, Marcos Llorente como laterales derechos, Laporte, Cubarsí, Pubil y Eric García como centrales y Cucurella y Alejandro Grimaldo como laterales izquierdos. Ahí está Grimaldo, el futbolista valenciano del Bayer Leverkusen, formando parte de la convocatoria. Los centrocampistas ya los he dicho, y como atacantes Mikel Oyarzabal, Lamine Yamal, Ferran Torres, otro valenciano y ex del Valencia, Borja Iglesias, el que fuera jugador de nuestra academia, Dani Olmo, Víctor Muñoz, del Club Atlético Osasuna, Nico Williams y Jeremy Pino, el jugador del Crystal Palace, que además va a jugar la final de la Conference League frente al Rayo Vallecano. Bueno, ahí seguro que todos tendríamos algún que otro nombre, alguna que otra situación de futbolista que parecía que podía ser, pero que finalmente no está entre los elegidos. Servidor, oye, está muy cerquita del Valencia, en el Levante, en el equipo vecino. Hay un delantero valenciano como Carlos Espí, que ha firmado un final de temporada que ha valido para que el próximo curso volvamos a tener derbi del Capi Casal, derbi de la ciudad del Turia, en la máxima categoría, con esos goles que le han dado la permanencia al conjunto granota. Bueno, podría haber sido una alternativa. Si sigue por esta línea, seguro que en un futuro. Y bueno, pues lo dicho, al final son los 26, son los nuestros, y con ellos iremos a muerte, pero sobre todo nosotros nos alegramos y mucho por Javi Guerra y esa participación en los entrenamientos a partir del próximo sábado día 30 hasta el día 4 y ese partido de la selección española ante Irak. Dejamos a un lado la selección. La cara B de la jornada es la lesión de Diego López, el parte médico emitido por el Valencia en el día de ayer, en el que hablaba que tras las pruebas realizadas, el jugador del Valencia Club de Fútbol, Diego López, padece una lesión del ligamento cruzado anterior de su rodilla derecha, sufrida durante el partido frente al Fútbol Club Barcelona-Mestalla. Y además, decía ese comunicado, en las próximas horas se concretará el tratamiento definitivo del jugador valencianista. Un jugador que hoy ha estado en la ciudad deportiva de Paterna, precisamente preparando todo para lo que está por venir. Y al final, esa lesión de gravedad le va a obligar a parar durante los próximos meses. Desde aquí le mandamos mucho ánimo al bueno de Diego. Qué pena que en el último partido pues haya visto esa lesión, una temporada en la que pues no ha sido tampoco fácil para Diego por momentos, donde ha tenido menor protagonismo que en años anteriores, y que desgraciadamente en ese último partido frente al conjunto blaugrana, después de que estuviera siendo titular en las últimas jornadas, se produjo esa lesión que ya cuando la vimos en el directo y por los gestos que hacía el futbolista nos temíamos lo peor. Desgraciadamente se ha confirmado esa rotura del ligamento cruzado anterior de la rodilla derecha. Mucho ánimo para el Guajín y le echaremos de menos sobre el terreno de juego. Ahora le toca currar, trabajar de lo lindo y estar junto a los readaptadores y staff médico del Valencia Club de Fútbol para volver lo mejor posible. No voy a decir lo antes posible, sino para volver en las mejores condiciones y al 100%, que estamos seguros que con la ayuda de unos y de otros así será. Así que mucho ánimo para Diego López, iremos informando de las novedades en cuanto a su lesión se refiere y todo lo que está por acontecer en próximas fechas, teniendo en cuenta que le espera un verano lógicamente diferente al 16 del Valencia Club de Fútbol. Diego López, que se lesionó en la última jornada, una última jornada que tuvo lugar el pasado sábado en el Camp de Mestalla, con una victoria de nuestro equipo por 3-1 frente al campeón, con un sabor agridulce, pero con unos goles que sonaron de esta manera en el Camp de Mestalla.
3: 65 de partit, 20 de esta segona part, Javi Guerra recupera la pilota, Javi Guerra. En la noeta, para marcar un golazo, para empatar el Valencia en este partido. Que ve cómo ha recuperado, cómo ha retallado y cómo ha definido Javi Guerra, golazo, 1-1. Javi remachando el pase para Jesús Vázquez. Entra Jesús, el pase rere, Javi Guerra, el rechazo para Rioja. Ahora Luis Rioja, Luis, ¡gol! ¡Oh! per davanti al marcador, che fa giustizia, il gol di Luis Rioja.
4: Bueno, ahí está la victoria, gol, Guido, gol, Guido, gol, golaz, golaz, golaz, golaz, golaz, golaz, golaz,
3: Guido Rodríguez, el tercer penal Valencia. Una gran victoria y también una gran situación personal del Argentí, que torna a marcar, que va a marcar en el Noeta el 2-2, y así marca el 3-1 Guido Rodríguez. Pero a redonir una gran victoria, no va a poder ser ante el Somni de Europa, pero ahí está la victoria del Valencia, 3-1, el gol de Guido Rodríguez.
1: Fueron los goles del triunfo del Valencia en la última jornada de esta 25-26, este sábado en el Camp de Mestalla, ante el campeón, ante el Fútbol Club Barcelona. Hubo que remontar el tanto inicial de Robert Lewandowski en un encuentro muy completo por parte de los de Carlos Corberán. Nuestro equipo compitió de inicio a fin, sabiendo que nosotros teníamos parte de esas opciones en nuestra mano. Había que ganar. El Valencia cojó un muy buen encuentro y a partir de ahí la lástima es que no se dieron los otros resultados, y la lástima es que tú llegaste hasta esta última fecha dependiendo también de lo que sucediera tanto en el Coliseum como en Mendizorroza, y no se dio ni un resultado ni otro. Es cierto que hubo un momento en el que, con el segundo gol del Valencia, con el tanto de Luis Rioja, estábamos a un gol de Club Atlético Osasuna de poder habernos metido en competición europea, pero finalmente no pudo ser. Por eso esa sensación agridulce que nos queda a todos, ver que nuestro equipo compitió y muy bien ante el FC Barcelona, pero que a lo largo de la temporada no hemos sido capaces de sumar los puntos necesarios, sobre todo, como decía anteriormente, por esa primera vuelta, donde el Valencia no alcanzó la puntuación deseada y lastró, y de qué manera, lo que ha sido el curso, pese a los buenos registros de la segunda parte del año. El míster Carlos Corberán valoraba de esta manera el partido y también la temporada de su equipo.
5: Te diría insatisfecho, es el sentimiento que tenemos, el sentimiento que todos los que jugadores y staff tenemos, porque llegamos a la última jornada con ilusión muy grande. Y desafortunadamente no hemos podido conseguir el objetivo que teníamos hoy, que era hacer todo lo que dependía de nosotros, y el equipo lo ha hecho, pero sabíamos que desafortunadamente no dependía conseguir la Conference hoy del Valencia, sino de otros resultados, y por eso nos quedamos dolidos. Todos sabemos la grandeza del Valencia, todos sabemos la grandeza y la exigencia que van unidas, que tiene este club de fútbol, y la aspiración del Valencia siempre tiene que ser la máxima. Luego los mercados, los objetivos que el club marca, las inversiones y la apuesta que el club hace, te determina muchas cosas, pero todos los jugadores y staff siempre que hay en el Valencia tienen que dar el máximo para llevar al Valencia siempre a lo más alto. Bueno, pues sin ninguna duda para mí ha sido la primera vuelta, el peor tramo de la temporada del equipo. No sé exactamente cuántos puntos ha conseguido el equipo en la segunda vuelta, ¿lo sabes?
6: Sí.
5: Bueno, pero más allá de mirar los puntos, el equipo ha sido, a falta del partido del Atlético de Madrid que se juega mañana, el equipo como mínimo va a ser el cuarto mejor equipo de la segunda vuelta. Ser el cuarto mejor equipo de la segunda vuelta te lleva a un lugar, pero no haber tenido la consistencia de haber mantenido ese nivel en toda la temporada te lleva a otro. Y por lo tanto el tramo donde no hemos competido como deberíamos ha sido la primera vuelta, y uno siempre se queda con la insatisfacción de no haber conseguido un rendimiento en ese tramo de la temporada mejor.
1: Nos faltó regularidad para al final que no hubiera tanta diferencia entre la primera parte del curso y la segunda. Nos quedamos lógicamente con esta última parte, pero ha sido insuficiente, algo que ya nos aconteció el pasado curso. De hecho, de la mano de Carlos Corberán llegó la gran reacción del Valencia. Han sido 32 puntos en la segunda vuelta por los 17 de la primera parte del curso. Es prácticamente el doble de puntos. Así que, pues ahí está la gran diferencia, que a la postre ha significado el hecho de terminar en novena posición con 49 puntos en nuestro haber. Antes hemos hecho alusión a Javi Guerra, uno de los futbolistas que mejor ha acabado la temporada y que tras el partido, charlábamos con él acerca de las sensaciones que tenía y también de lo que había sido esa victoria frente al FC Barcelona.
2: Yo creo que es sabor agridulce porque, bueno, está claro que lo que estaba en nuestra mano lo hemos hecho, pero bueno, la suerte que podíamos tener de resultados externos pues no ha caído en nuestra mano, pero bueno, al final creo que al menos tiene que servir este partido para darnos cuenta que podemos pelear a cualquiera y de ahí ya para adelante. Bueno, no sé si el mejor o no, pero como te he dicho, que bueno, que a todo un Barça podemos competirle siempre y cuando nos dejemos todo en el campo y luchemos por el equipo. Está claro que la reacción del equipo ha sido buena, como dices, en la segunda vuelta, pero también viene de la primera vuelta, que no ha sido la primera vuelta que todos esperábamos y nada, como dices, creo que de ahí hay que sacar lo positivo y encararlo bien para el año que viene.
1: Son las palabras del 8 del Valencia Club de Fútbol, Javi Guerra. Vaya final de curso que ha realizado. Qué importancia en los encuentros decisivos con sus goles y sus asistencias, aportando y sumando y acabando con esa flechita hacia arriba que le sirve, entre otras cosas, para estar, como decimos, a partir del próximo sábado con la selección española. Otro que ha realizado una muy buena segunda parte de la competición ha sido Stole Dimitrievski, el guardameta macedonio. Fundamental. Su aparición, su veteranía, su pozo y sus intervenciones defendiendo nuestra meta.
6: Sí, la verdad que es una pena. Hemos intentado, hemos peleado hasta el final. Tuvimos la oportunidad de ganar hoy y de clasificarnos. No se ha dado por los otros resultados. Estamos tristes. Estamos un sabor agridulce también por Diego, por la lesión también. Y eso se trata de levantarse e intentarlo. Bueno, la verdad que hemos hecho un buen partido. Es un hecho que hemos peleado, hemos trabajado, hemos defendido, hemos atacado como también los otros partidos. Pero otra vez te digo, es una pena que no ha dado para poder clasificarse porque es la que se merece la afición y toda la gente para clasificarse, volver otra vez en Europa. Bueno, total, de eso se trata. Los equipos que se clasifican para competiciones europeas tienen una toda la temporada un rendimiento regular. Entonces, nosotros segunda vuelta ha sido muy buena, pero también hay que trabajar y hay que mejorar la primera vuelta para poder equilibrar y terminar estos puestos europeos. Bueno, la verdad que estoy contento, estoy feliz. Yo creo que esta segunda vuelta ha sido mi mejor rendimiento que ha dado en primera división hasta ahora que estoy en estos años. También es gracias a Marcos porque hemos trabajado muy duro todos los momentos, cuando ha sido difícil, cuando tal, y muchas veces él me ha apretado en las cosas donde podía dar más, donde podía mejorar más. Entonces hemos dado desde portería un gran rendimiento, como se merece ese club, esa afición, para poder estar lo más arriba posible y dar puntos desde portería. Bueno, este campo es un campo histórico. A mí de visitante me ha impresionado muchísimo de jugar en él como en casa. La verdad que es increíble. Es muy muy especial jugar en este campo. También Nuevo Mestalla va a ser increíble. Este tiene mucha historia. Esperemos que el club tenga muchas historias en Nuevo Mestalla y muchos triunfos, muchos victorias para poder brindar a Valencia que se merece, que es una afición muy exigente que no aprieta momentos para poder dar mejor rendimiento y poder ganar los partidos.
1: Las valoraciones del guardameta macedonio del Valencia Club de Fútbol, que entre otras cosas hacía referencia a Mestalla, la fuerza de Mestalla. 898.367 valencianistas han asistido a nuestro feudo esta temporada 25-26. Es una absoluta barbaridad. Y nosotros, qué mejor homenaje para los nuestros que escuchar a la veu de Mestalla, precisamente, nuestro querido Enrique Pacheco. Por última vez, esta temporada 25-26, seguro que muy agradecido por todo vuestro apoyo.
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1: Venga, lo dicho, hablamos de nuestras chicas porque estamos ante la semana grande de la temporada. Hemos llegado hasta el final, con opciones de volver a donde queremos regresar, que no es nada más ni nada menos que la Liga F, la máxima categoría del fútbol femenino en nuestro país. Este pasado sábado os contábamos en esta sintonía el encuentro de ida de esa final, playoff de ascenso frente al Villarreal. Resultado sin goles, 0-0, lo cual beneficia desde luego al Valencia, que con conseguir un nuevo empate, en este caso ya no en 90, serían en 120 minutos, lograría confirmar ese ascenso de categoría y el regreso al lugar que le pertenece a nuestro equipo. ¿Qué dieron de sí los primeros 90 minutos de eliminatoria? Pues yo creo que un Valencia Club de Fútbol femenino muy serio, que mostró un carácter competitivo como a lo largo de toda la temporada y que le dio como para no pasar apuros en el primero de los envites, que en teoría era el envite en el que el Villarreal tenía más a su favor por el hecho de jugar en su feudo, con su gente, y tratar de dar un primer golpe a la eliminatoria para intentar adelantarse en la misma. Pues ni mucho menos sucedió eso, sino más bien todo lo contrario. El equipo que estuvo más cerca de conseguir la victoria fue el nuestro, sobre todo en la segunda mitad. Es cierto que en el primer periodo ellas tomaron mayor posesión del esférico, pero sin aproximaciones claras sobre la meta de Marina, que las acciones en las que tuvo que participar las resolvió a la perfección, pero ninguna situación que digas de amenaza constante y de peligro sobre nuestra portería. No, yo creo que control, buen trabajo sin balón del equipo, líneas juntitas y una idea de partido muy clara por parte de las de Miquel Crespo. Y en el segundo periodo, pues lo dicho, incluso mayor posesión para las nuestras, mayor sensación de peligro, mayor situación de estar en campo contrario y la mejor de las oportunidades del encuentro con ese mano a mano de Marina que salvó Quesada y que evitó que el Valencia lograse la victoria por la mínima y todavía tomase una mayor ventaja en la eliminatoria. Ojo, está todo muy igualado y aquí un gol todo lo cambia. Sabemos que en un partido puede pasar cualquier cosa. De momento, este curso en competición oficial se han dado 2 empates y 2 triunfos para el Valencia. El empate del pasado sábado, el empate del partido disputado también en el Ministadio en fase regular y los triunfos en Copa de la Reina en la Ciudad Deportiva del Villarreal y en el Antonio Puchades en la Liga. Ahí ganamos por la mínima, 1-0. Pues oye, todos firmamos el mismo resultado que se dio en la primera vuelta de la competición y además celebramos el regreso con victoria. Ojalá y así sea, con ese triunfo que suponga que hemos dado el paso último y definitivo. Pero lo dicho, un Valencia que además contaba con ausencias importantes, con ausencias significativas, se sobrepuso muy bien al ambiente, se sobrepuso muy bien también al calor, aunque esto es cosa que afectaba a los dos equipos, pero el jugar sin Hanna, el jugar sin Nazaret, el jugar sin Rebeca Elo, que son jugadoras importantes en diferentes líneas, en portería, en defensa y en el ataque, el equipo lo resolvió a la perfección y con jugadoras que salieron en su lugar al terreno de juego y que compitieron a las mil maravillas, demostrando que este equipo, por encima de todo, es eso, equipo y bloque. Y los objetivos se consiguen siendo un conjunto por encima de las individualidades. Y ese primer paso, lo dicho, se ha dado. ¿Cómo valoraba el míster el partido del pasado sábado? Pues de esta manera, escuchamos a Miquel Crespo, que tuvo que seguir el encuentro desde la grada.
2: Bueno, un partido igualado. Creo que ha sido un partido típico de ida de eliminatoria, con dos equipos bueno, intentando controlarlo, ¿no? desde el orden. Creo que empezamos quizás algo nerviosas, pero bueno, poco a poco fuimos creciendo en el partido, estuvimos bastante mejor. Y bueno, dentro de un partido cerrado, creo que la segunda parte ahí sí que nos destacamos un poco. Tuvimos ocasiones para haber marcado, una de Marina que para muy bien Monse, y bueno, una pena el no habernos traído una mejor renta, un mejor resultado, pero bueno, todo abierto para la vuelta, donde con el calor de la afición creo que va a ser diferencial. Entonces bueno, resultado justo, resultado que bueno, que nos sigue manteniendo con esa ventaja previa y a partir de ahí tratar de ganar en casa.
1: La valoración de nuestro entrenador coincidió con él, ¿eh? Un choque típico de estas características, eliminatoria, doble partido, no querer arriesgar en exceso, una necesidad, seguramente decía la del Villarreal, de dar el primer pasito en la eliminatoria, pero viendo que no era posible, pues mejor dejarlo todo para los últimos 90 minutos, o 120, quién sabe, ojalá sean solo 90 y en favor del Valencia, pero al final ahí estuvo, compitiendo y muy bien el conjunto de Miquel Crespo, que os decía, tuvo que estar en la grada porque cumplía el segundo partido de sanción, al igual que nuestro segundo, Alejandro, que estuvo junto a él y junto a Petros, el analista del Valencia Club de Fútbol Femenino, observando el choque desde la grada. Tanto uno como otro regresarán al banquillo y para el compromiso de este próximo sábado también recuperamos tanto a Nazaret como a Rebeca Elo, después de las sanciones que han cumplido ya tanto la defensora como la Costa Marfileña. Así que dos regresos importantes de cara a lo que será el partido de vuelta en el Antonio Puchades de la Ciudad Deportiva de Paterna. Hemos escuchado a nuestro entrenador, también podemos escuchar a una de sus jugadoras, a María, valorando lo que fue ese 0-0 en la Ciudad Deportiva José Manuel Llaneza.
3: La verdad que muy bien, teníamos una idea que era aquí aguantar, jugar a nuestro partido, sabíamos que ellas también iban a tener momentos del partido en los que iban a ser protagonistas, pero al final yo creo que nos vamos es una pena no haberse podido poner por delante, pero bueno, lo daremos todo en la vuelta. Bueno, al final allí va a ser vida o muerte, o sea que vamos a ir con todo y eso se va a notar. El equipo tiene mucha ambición y mucha ilusión por esto y se va a notar allí. Nada, la verdad que se agradece un montón todo el apoyo, es un lujo poder disfrutar de un partido así y nada, que esperamos que allí pueda venir toda la gente posible y que lo sintamos cerquita también.
1: Las palabras de la futbolista del Villarreal. Muy bien, Carlos Sánchez ahí poniéndonos esta canción que tanto nos motiva. Estamos en la semana grande, en la semana última, en la semana que debe ser el regreso del Valencia Club de Fútbol Femenino a la máxima categoría del fútbol de nuestro país.

Recordatorio que es una canción que han llevado a cabo nuestras jugadoras, ¿eh? Y que suena en el vestuario y que va a ser la motivación junto a nuestro público para lograr la victoria, para salir al 100% y para lograr ese ascenso de categoría. La cita el sábado en el Antonio Puchades, Ciudad Deportiva de Paterna, a las 6 de la tarde. Campo principal, Ciudad Deportiva del Valencia Club de Fútbol. Hay que estar con las nuestras, ¿eh? Seguro que vamos a llenar el escenario del encuentro, porque además me dicen que quedan muy, pero que muy poquitas entradas disponibles.

0: Venga, lo dicho, y vamos a tener protagonistas, ¿eh? A lo largo de la semana vamos a hablar con nuestras jugadoras, con nuestro entrenador, por supuesto, para ver cómo llegan al decisivo partido de este próximo fin de semana. Ahora pausita y vamos con los últimos detalles en este Sentiment VCF de hoy lunes 25 de mayo de 2026.
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1: Venga, últimos minutos de Sentiment VCF. Enseguida tendremos de vuelta durante estos próximos días aquí a nuestro compañero Vicente Burguete, al que le mandamos un abrazo muy fuerte. Pero mientras os contamos que mañana, por ejemplo, en el Camp de Mestalla va a tener lugar la novena edición Clinic Scholes VCF, que va a reunir a más de 500 técnicos de los 46 clubes conveniados con el Valencia Club de Fútbol, que van a participar en una jornada de reciclaje con la Federación de Fútbol de la Comunidad Valenciana y la Real Federación Española de Fútbol. Comunicar para crecer es el lema de esta nueva edición del Clinic de Scholes VCF, en la cual a lo largo de 5 horas diversos ponentes van a reflexionar sobre la importancia del papel del entrenador en la comprensión del juego, el entorno y la conexión con el jugador y el equipo, para que sus experiencias puedan ser útiles a los más de 500 técnicos que van a formar parte en este noveno Clinic de Scholes VCF, un acto que, como siempre, va a arrancar con una gran foto de familia en la que participarán también el presidente de la Federación de Fútbol de la Comunidad Valenciana, Rubén Mora, el presidente del Comité Técnico de Entrenadores de la Federación de Fútbol de la Comunidad Valenciana, y el director de la Academia, Luis Martínez, junto a los ponentes y los responsables del programa Scholes VCF. Un acto que va a contar con la presencia, entre otros, de David Gordo, el seleccionador nacional sub-21 de la Real Federación Española de Fútbol, que sin duda alguna va a ser uno de los grandes atractivos de una jornada de reciclaje en la que también participará María Ruiz de Oña, psicóloga de la Spire Academy, y el cuerpo técnico del Juvenil B de nuestra academia, que con los jugadores van a realizar una sesión de entrenamiento en campo para mostrar distintas tareas según la identidad de la Academia del Valencia Club de Fútbol. En definitiva, una jornada que nos gusta y mucho celebrar y que, por supuesto, va a contar también con la colaboración de dos de las escuelas del proyecto de Scholes VCF, que van a tomar la palabra para explicar, pues en este caso, su experiencia en la dirección de un club, en el caso del Primer Toque, y en el caso del Club Deportivo Malilla, cómo hacen uso de la inteligencia artificial en la gestión de un club. Así que un clinic, la más de interesante, del cual daremos merecida cuenta, y que además va a servir en este caso el Clinic para cerrar la octava temporada del programa Scholes VCF, que ya sabéis que reúne

0: a contar. Pero para cerrar, una de efemérides. 25 de mayo de 2019. Estadio Benito Villamarín, centenario del Valencia Club de Fútbol. Final de la Copa del Rey. Delante, el Fútbol Club Barcelona de Leo Messi. El resultado, todos lo sabéis.
1: El pase para Gaya. Gaya que se entra. A Nebore, que venga Mero.
2: ¡Gol! ¡Gol!
1: Centrado.
2: ¡Gol!
1: ¡Gol! ¡Gol! ¡Gol! ¡Rodrigo! ¡Rodrigo! ¡Rodrigo! ¡El segundo! ¡El segundo! ¡El 0-2! ¡Mesa prop de esta copa!
0: Y llegó la copa, y tanto que llegó, la octava Copa del Rey, la Copa del Centenario, como quedó bautizada en aquel día, el último título que ha conseguido el Valencia Club de Fútbol. Años más tarde volveríamos a Sevilla, en este caso a la Cartuja, pero caímos en la tanda de penaltis frente al Real Betis Balompié. Todos nos acordamos de aquel día como si hubiera sido ayer mismo. Qué bonito fue el gol de Gameiro, el gol de Rodrigo, la celebración, Sevilla inundada por los valencianistas y desde luego un título que siempre va a quedar en la retina de todos los valencianistas porque además se produjo en una temporada muy, pero que muy especial. Por cierto, en este 25 de mayo también lo que hacemos es felicitar a nuestro capitán, a José Luis Gaya, que cumple años y ya que de paso está servido al frente de este espacio, también aprovecho y felicito a mi abuelo. También cumpleaños en el día de hoy, además está malito, lo tengo en el hospital, pero seguro que muy pronto está de vuelta en casa y que fue la primera persona que me llevó al camp de Mestalla. Así que desde aquí, muchas gracias y muchas felicidades. Y nosotros, que nos vamos marchando. Mañana volveremos, será a partir de la una en el informativo con Josep Rovira al frente, como siempre. Ya sabéis que esta es la última semana de Sentiment VCF, vamos a completar este mes de mayo con mucho protagonismo para el Valencia Club de Fútbol Femenino, pero en una jornada como la de hoy, pues también hemos despedido a nuestro querido Enrique Pacheco por esta temporada, la BU de Mestalla con su particular análisis, en una jornada en la que además hemos conocido que Javi Guerra va a estar trabajando con la selección española durante esa primera semana de concentración del combinado de Luis de la Fuente para preparar el Mundial, donde vamos a estar durante los próximos días pendientes de novedades, de cosas que van a contarse desde el club y de, en definitiva, todo el día a día que nos trae hasta aquí. También, desgraciadamente, noticias tristes, como la lesión de Diego López, al que le volvemos a mandar mucho, pero que mucho ánimo. Lo dicho, gracias a Carlos Sánchez, que ha estado en el control técnico y publicitario, y gracias, por supuesto, también a todos los que habéis estado al otro lado de la radio, ya sea a través del 92.6 de la FM, a través de cualquiera de nuestras emisoras colaboradoras o desde cualquier parte del mundo en la app y en la web del Valencia Club de Fútbol.
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que esto no es de 3 o 4 años, sino de 50 o 60. Entonces todavía no estaban ni las gradas hechas. Cuando éramos jóvenes de 16 o 17 años, había un grupito de amigos y la única mujer que se iba era yo con ellos. He visto al Valencia ser campeón, he visto al Valencia descender a segunda, lo he visto después subir y continuar, porque siempre sentí algo por el Valencia y por Valencia. Es una alegría grande y quisiera que las demás mujeres socias llegaran como yo y les hicieran el mismo homenaje, porque se lo merecen.

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1: Soy José Jiménez Heredia, tengo 17 años, soy de Valencia y soy del Cabañal. Más que un escudo, para mí es un sentimiento que se lleva dentro de ti, que no lo tratas ya como un equipo de fútbol, sino como parte de ti. Pues con 15 años o 16 fui padre y mi hija se llama Antonia. Pues yo empecé en Nazaret, no me podía permitir una beca, pero estoy en clase y vino Antonio a darnos una charla de que iba a venir un equipo, un programa de Colegio Blanquinegres y que los que se lo tomaran en serio y todo eso pues, podrían obtener la oportunidad de coger una beca a un equipo. Yo en las notas no iba muy bien, la verdad, y a partir de ese programa que hicieron, pues yo empecé a mejorar mis notas y acabé en el Nacional de la Alboraya. Incluso llegué a estar en el Valencia, pero por temas de tener una hija y los estudios, me agobié demasiado y tuve que dejarlo. Pues yo creo que Antonio no solo te ayuda en el fútbol, sino que te ayuda también en tu parte de la vida. Siempre ha sido como un representante para mí. Siempre, cuando ha tenido que ir a un lado a hablar, siempre ha ido él. Cuando ha tenido que decirme algo, siempre ha estado él. Que muchas gracias por su esfuerzo y su atención en mí y que es una grandísima persona.
2: Decía, ¿no?, hace unos días, si un día se desanima, pues tiene que mirar a su hija a los ojos y a partir de ahí seguro que le entra toda la energía necesaria para seguir luchando y conseguir todos sus sueños, que seguro que los vas a conseguir.

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1: Era muy jovencito, me puse a hacer atletismo y me fichó el Valencia Club de Fútbol en diciembre del 66. Luego estuve 6 o 7 años haciendo deporte con el Valencia en las secciones de atletismo y desde el 1 de febrero del 75 al 12 de junio de 2015 estaba trabajando en el Valencia Club de Fútbol. Yo seguía haciendo atletismo, entrenando mañana y tarde. El Valencia me pagaba la nómina, me pagaba también aparte una beca, la Federación Española me daba otra beca, pues el atleta olímpico internacional A. Estuve en oficinas como 12, 13 años trabajando en las oficinas, en la sección de contaduría. Anteriormente fui ordenanza y conserje de las oficinas, luego pasé dentro como oficial primero administrativo, luego oficial de primera allí, y luego me subieron 3 años a la Ciudad Deportiva de Paterna. Hacía de secretario del gerente que había entonces, que ya ha fallecido, Manuel Hernández Yuste. Y a los 3 años me volvieron a recuperar, porque iban a jubilar al conserje que había aquí en el estadio, y entonces yo estuve como 13 o 14 años haciendo las funciones de conserje aquí en el estadio, y en el 2015 me jubilaron. Aquí pues hacía de todo, controlar las llaves, atender al personal, hacer los días de partido, revisar los vestuarios, revisar los aseos, las luces, las aguas, y los días de partido hacía como 18 o 20 horas y hacía un horario de 8 a 2 de la tarde. Los sábados y domingos no trabajaba, me faltaban unas horas para cumplir las 8 horas diarias, pero como los días que había partido hacía más horas, pues me compensaba. Los días que había fútbol, yo venía de casa en chándal. Venía o bien en coche o andando o en bicicleta. La última hora me compré una bicicleta y la guardaba aquí en un cuarto. Hacía la faena por la mañana, entraba a las 8 de la mañana, había ya seguridad, pero yo pues estaba ahí para las llaves, control de llaves, revisar vestuarios, revisar las aguas, poner aguas en los vestuarios, poner papel higiénico, jabón, de todo. Y cuando ya tenía todo controlado, sobre las 2 o así, si jugábamos a las 5, pues yo me cambiaba de ropa en un vestuario, me cambiaba, me duchaba, me aseaba, salía a comer aquí enfrente, y 2 horas antes que empezara el partido ya estaba yo en mi despacho para atender a todo el personal y dar las llaves y control de todo. Y luego cuando terminaba el partido, pues a las 2 horas o así, yo cerraba el estadio porque tenía que revisar todas las luces, las aguas, apagar las luces de tribuna y todo. Cuando ya tenía controlado y se iba al último, entonces yo cerraba el estadio y me marchaba a casa. En la época que estaba yo habría sobre 280 llaves, más o menos las que hay ahora. Tenía todas las llaves con su etiqueta, dónde dependía cada llave. Hoy me ha llevado una grata sorpresa porque he entrado a lo que era conserjería, donde estaban las llaves, y entonces he visto que hay una llave que dice cuarto de Antonio. Yo no tenía ningún cuarto. Y ahora he visto que han puesto un cuarto donde se cambian los de seguridad, lo cual me parece muy bien. Yo venía cambiado desde casa, luego me ponía un poquito más aseado para atender al personal. Pero en fin, está bien que tengan un cuarto los chicos donde se puedan cambiar. Cuarto de Antonio, son los que se acuerdan de mí.
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1: Estaba en una época importante de mi carrera, después de jugar en segunda, subir a primera, no jugar, volver a segunda y luego volver a ascender con el Málaga a primera y siendo importante. Siempre en mi cabeza estaba la posibilidad de jugar en primera división. Y bueno, y creo que hice 2 años muy buenos y medios en Málaga, conseguí ser internacional y, bueno, y el Valencia en ese momento era quizá de los, con Barça y Madrid en esa época, de los 3 mejores equipos de España, indudablemente, posiblemente de los 5 mejores de Europa, ¿no? Y bueno, y debido a eso se pusieron en contacto con mi agente en esa época y luego conmigo y bueno, para mí era un orgullo como valenciano, siendo de Alicante, poder venir aquí, estar cerca de tu familia después de tanto tiempo, casi 7 años ya estando fuera de casa. Y bueno, fue un orgullo, el primero el interés y luego el poder venir a un club que venía de jugar 2 finales de Champions, poder jugar en un club grande de la Liga, poder jugar Champions League, pues era maravilloso. Sí que es verdad que fue un momento donde el club estaba muy convulso por la pérdida de las 2 finales y porque evidentemente la marcha de Gaizka a la Lazio era muy importante, o era un vacío muy importante. Yo si algo estoy orgulloso es que la primera pregunta fue si venía a sustituir a Mendieta, y yo le dije que no, que venía a ser Rufete, y creo que la historia lo confirmó, ¿no? Y como profesional eso es muy importante para un jugador de fútbol, ¿no? Yo siempre intenté como futbolista dar el máximo, lo he hecho en todos los equipos donde he estado, y en el Valencia sí que es verdad que la primera liga creo que fue una sorpresa mi rendimiento, la cantidad de goles que metí, sobre todo yo creo que el momento importante que todo el mundo recuerda dentro de esta historia de estos 100 años, que es el partido de Montjuïc, ¿no? Es decir, no es fácil formar parte de la historia de un club. Por lo tanto, es mucho más difícil formar parte de trocitos importantes dentro de esa historia, ¿no? Entonces yo soy un privilegiado de formar parte de este club, de esos 100 años de historia y esos trocitos que uno ha podido conseguir para el club, ¿no? Para mí es orgullo, es decir, y ponemos un ejemplo donde más lo puede reflejar. Como profesional siempre es un campo de fútbol, pero eso acaba. Es decir, el profesional de un campo de fútbol acaba y vienen otros que pueden generar, dan continuidad a la historia y pueden generar otra historia dentro de esa historia. Para mí, personalmente, lo más importante es ver que mis hijos, cuando vamos por Valencia o por cualquier otro sitio, pero sobre todo por Valencia, la gente se para a saludarte, a hacer una foto y a decir que bueno, que están orgullosos de esa historia y de lo que hicimos, ¿no? Yo creo que para mí lo más bonito, como futbolista ya me lo dieron, y ahora como persona, evidentemente, que la gente siga recordándote y que ahora, por ejemplo, ves tus hijos que te pueden decir, papá, cuánto te quiere la gente o qué cariño tienen por ti. Para mí es lo que más orgulloso estoy. Bueno, yo creo que el Valencia, dentro de mi trayectoria, hablo de lo personal, es como la culminación de cuando tienes una trayectoria en jugador de fútbol, tiene una subida, un pico grande y luego una bajada, en donde el profesional lo que intentamos es que bajar lo menos posible, ¿no? Yo creo que el pico grande de mi carrera y mi trayectoria ha sido el Valencia por lo que conseguí dar como profesional y lo que conseguí como grupo, como equipo, como club, conseguir. Al final el fútbol es colectividad, como vestuario, conseguimos tantos títulos que bueno, que sí que es verdad que tener el privilegio de ser el club más importante del mundo en la época 2003-2004, pues bueno, son privilegios que están unidos al club y que el club tiene, ¿no? Jugando con el Valencia me acuerdo sobre todo siempre de los goles, pero me acuerdo del partido de Montjuïc mucho porque es decir, estaba todo perdido. Cuando está todo perdido, bueno, de hecho mis goles son al primer palo cuando yo tengo que llegar al segundo. Son situaciones de futbolista, ¿no? Y eso sí que es importante, ¿no? El planteamiento del entrenador hace muchas cosas y seguro que muy bien, pero a veces el futbolista tenemos que tomar decisiones propias y eso es lo que hace grande a los futbolistas, ¿no? Y lo otro, cuando volví aquí con el Hércules de Alicante en primera división, bueno, hay un vídeo de 20 segundos donde, o de 30 segundos, donde la gente corear tu nombre después de tanto tiempo, todo el estadio en otro, con otro club, y lo que decían, pues bueno, pues es un trocito de estos 100 años que como jugador me siento orgulloso de haberlo vivido cuando estaba y haberlo vivido cuando volví, ¿no? Bueno, yo tengo una grandísima relación con Marchena, porque la primera vez que llegó al Valencia y nos vamos de pretemporada fue mi compañero de habitación, ¿no? Y cuando era jugador lo explico alguna vez, y desde entonces tengo una relación muy buena, y bueno, con Vicente luego hicimos una buena relación, con Fabio, yo creo que con todos, con Amadeo, con toda la gente, pero sobre todo con Marchena, porque fue el primero con el que compartí mi tiempo, y es verdad que tuvimos un crecimiento en el club, quizá yo un poquito antes, porque él era un poquito más joven, pero luego él también tuvo un crecimiento alto y fue muy importante también para el club. También trabajé como manager general del club, y entonces ya he sentido Mestalla lo que es estar dentro del campo y estar fuera. Y bueno, y hay cosas que yo, por ejemplo, cuando estaba fuera como manager general, pues muchas veces siempre llegaba una hora, hora y cuarto antes del campo, me gusta, y hablaba con el aficionado y le preguntaba sus sentimientos, su sensación del partido, de cómo veía el equipo. Y bueno, al final creo que es compartir y dar el máximo de lo que tenemos en favor de un club que al final es una empresa, sobre todo en el fútbol moderno, pero sobre todo va muy bien cuando no se le olvida el sentimiento, ¿no? Y empieza a ir muy mal cuando el sentimiento se olvida, ¿no? Entonces, yo lo que siempre pienso es que nosotros que hemos estado dentro y luego fuera, tenemos que, y como historia de este club, tenemos que trabajar como empresa, pero siempre tener ese sentimiento, ¿no? El modelo de vida de las personas se va creando conforme a tus experiencias, a tus objetivos y a tus logros, ¿no? Y también a tus fracasos. Yo personalmente siempre es dar el máximo. Lo hice como jugador, lo he hecho después cuando he vuelto al club, y yo creo que cuando das el máximo y además las cosas salen bien, pues la gente al final, el recuerdo se tiene. Para mí es un orgullo que la gente me quiera. Lo único, siempre, quizá no soy tan de estar en los medios como a lo mejor en ocasiones se debe de estar o se necesita estar, o incluso otros lo hacen como cualidad mejor que a lo mejor la que pueda tener yo, pero yo en ese caso me gusta mucho lo de dentro, lo interno, el trabajo, y que luego se vea el resultado, ¿no? Por lo tanto, estoy orgulloso de que todo lo que he hecho la gente lo haya recibido de la forma como me traslada el cariño. Quiere decir que entonces lo has hecho bien, ¿no? Volver y llegar al hotel, o el trayecto de casa aquí, ya venía pensando en lo que hacía de jugador, ¿no? De cómo llegabas a la concentración, te concentrabas, valga la redundancia, para el partido, para competir. Y bueno, y la verdad que ya antes de llegar estaba reviviendo el plan de actuación que tenía como futbolista. Y cuando llegas aquí, pues bueno, felicidad, nostalgia, orgullo, felicidad porque ves gente que has compartido tanto tiempo, cosas buenas, cosas menos buenas, momentos tan importantes de la historia del club. Orgulloso porque formas parte de la historia de un club tan grande como el Valencia Club de Fútbol y cómo lo hicimos. Y evidentemente también feliz porque, bueno, al final es un privilegio el poder compartirlo y expresarlo a nuestra gente, y evidentemente que quede siempre en el recuerdo, ¿no?
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2: Bueno, esta copa es una copa que surge en la década de los 40 como consecuencia de las relaciones existentes entre España y Argentina, que eran muy fluidas, y un poco con el homenaje a Eva Duarte, pues se inicia una competición que consiste básicamente en que jueguen el campeón de Liga y el campeón de Copa un partido. Es decir, lo que hoy conocemos por Supercopa, y que en aquel momento no se llamaba así, pero que era exactamente la misma estructura competitiva de la competición que se disputa desde las últimas dos décadas, por lo menos. Jugaron en Madrid en octubre del año 49. El Valencia lo hizo como campeón de la Copa del año anterior frente al Fútbol Club Barcelona. Y fue un partido en el que, bueno, estuvo ambientado con presencia de autoridades nacionales y de autoridades, el embajador argentino, etc. Y en ese partido, pues bueno, fue un partido de la vieja época, porque el partido acabó con un empate a 4 y en la prórroga el Valencia marcó nada menos que 3 goles. Acabó con un resultado que muy extraño para el fútbol actual, pero que tampoco era muy frecuente entonces, porque entonces se daban muchas goleadas, pero casi siempre se decantaban a favor de uno de los dos equipos. Un 7-4 fue un partido muy emocionante y es, de hecho, el primer título de Supercopa que ha conseguido el Valencia de los dos que tiene en sus vitrinas.
3: Pues estamos, pues imagínate, orgullosísimos, tanto a la familia valencianista que la copa ya esté donde tiene que estar, en las vitrinas del Valencia, porque al fin y al cabo es una copa que costó mucho de ganar. En mi caso, mi abuelo pues estuvo en esa celebración, en esa victoria de ese día, y nada, muy contento de que la copa pues esté aquí en Valencia ya.
4: Bueno, la celebración, como en aquellas épocas era todo corazón. No había más que mucha emoción. Ganarle al Barcelona, era un Barcelona al Madrid, siempre mi padre me decía que eran como equipos especiales, ¿no? Vencer a estos dos equipos, tanto como al Bilbao, los equipos importantes, pues era algo muy, muy, muy emocionante. No pensaban entonces ni en primas, solo pensaban en el orgullo que significaba para Valencia, pues el poder alcanzar una victoria. Y la verdad es que era un grupo de amigos más que un equipo de fútbol, y eso me parece que es importante.
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1: Yo iba más detrás de ella, pico pala, y poco a poco pues la conquisté. 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
1: Con la llegada de los años 20, aparecen los primeros grandes ídolos del Valencia. Cubells, futbolista de calidad, llegó a ser el primer internacional del equipo. Y Montes, un espléndido rematador, autor del único gol en el partido inaugural de Mestalla. Fue en esta década, concretamente en la temporada del 22-23, cuando el Valencia Fútbol Club logra su primer título oficial, el Campeonato Regional, sin perder un solo encuentro y superando la final contra el Murcia. Por aquel entonces el checo Anton Fieber era el encargado de entrenar al equipo. Este fue el primer entrenador profesional de la historia del Valencia y una de las figuras clave de su crecimiento deportivo. La expansión imparable del club se tradujo en un aumento considerable del número de seguidores. En ese contexto, los responsables de la entidad se plantearon la conveniencia de cambiar de campo. El Dal Giró se había quedado pequeño. Así nació el germen de un nuevo recinto que acabaría inaugurándose el 20 de mayo de 1923. El Camp de Mestalla, que sigue en el mismo emplazamiento y se ha convertido en la actualidad en el estadio más antiguo de la primera división de nuestro país. Pero este no fue el único hecho relevante. Un año después, se presentó la nueva bandera del equipo, en la que en el anverso se mostraba el escudo del club sobre un fondo blanco y en el reverso, la señera. Otro éxito de gran repercusión tuvo lugar en la temporada 27-28, cuando los valencianistas eliminaron al Real Madrid de la Copa de España y se clasificaron para las semifinales. En la temporada siguiente, la 28-29, se pone en marcha lo que hoy conocemos como Campeonato de Liga. Aunque el Valencia Fútbol Club, después de una agria controversia, fue destinado a competir en Segunda División. Pero esa situación no duraría mucho. El Valencia se proclamó campeón en la temporada 30-31. Y tras vencer a todos sus rivales en casa. De esa manera el club logró ascender a Primera División con todos los honores. 3 años después, el Valencia Fútbol Club disputaba su primera final de Copa. Un acontecimiento que confirmó la consolidación del club. Miles de valencianistas acompañaron a su equipo hasta Barcelona, donde vivieron un intenso partido en el Estadio de Montjuïc. Finalmente no pudieron alzarse con la victoria, pese a que el chiquet Vilanova inauguró el marcador. Pero el Valencia acababa de demostrar lo lejos que podía llegar. 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
1: Què tal, Robi? Bona vesprada, buenas tardes. Pues sí, momento para hablar de nombres propios. Ayer, lógicamente, hacíamos alusión a Javi Guerra. Hoy vamos a dar continuidad a esa citación por parte de Luis de la Fuente para nuestro futbolista y esos entrenamientos que va a completar a partir del próximo día 30 hasta el próximo 4 con el partido de la selección española frente a Irak. Premio a la temporada de nuestro jugador, creciendo, evolucionando, siendo destacado en este tramo último de curso en las filas del conjunto de Carlos Corberán y mirando ya hacia el futuro, hacia lo que viene, con novedades que contaremos en próximos días, pero sobre todo también teniendo en cuenta que esta 25-26 para uno de nuestros equipos no ha terminado, lo hará este próximo sábado, es el Valencia Club de Fútbol Femenino y queremos hacerlo con ascenso.
0: Ahora después ampliaré, pero Víctor, el Puchades el dissabte, ambiente espectacular, ya no quedan entradas.
1: No quedan entradas, exacto. Tal ha sido la respuesta de la afición del Valencia Club de Fútbol, que vamos a tener un lleno en el campo principal de esta ciudad deportiva de Paterna el próximo sábado a partir de las 6 de la tarde. ¿Qué mejor merecimiento para nuestras jugadoras que ver un escenario lleno, un campo a rebosar, con los valencianistas animando a las nuestras, tratando de dar ese último paso y conseguir el ascenso de categoría, que es el objetivo del presente curso, volver a ese lugar que le corresponde al Valencia Club de Fútbol, y además habiéndolo hecho, ojalá se confirme esto, a la primera, con una plantilla que presentaba muchas novedades. Estamos a 90 minutos o 120 de conseguir volver a la Liga F. Y la mejor de las noticias en esta semana de preparación del encuentro es saber que el Puchades va a estar a reventar, que ya no quedan entradas y que por lo tanto nuestro agradecimiento, por supuesto, a los fieles del Valencia Club de Fútbol Femenino, a los que han tenido el abono a lo largo de la temporada y a los que han retirado las entradas que estaban a la venta para poder acompañar a nuestras chicas, que seguro van a responder sobre el terreno de juego.
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1: Ayer Servidor decía de la fosa de Mestalla, la fosa del Puchades, ¿no? Y al final, durante todo el curso, hemos visto cómo las nuestras han sentido arropadas por la afición del Valencia, con un muy buen ambiente, igual que es el que se vivió, por ejemplo, en el derbi la pasada semana en la Ciudad Deportiva del Villarreal, pero todavía sí cabe con mayor presencia de aficionados este próximo sábado aquí. Debe ser la jugadora número 12 para conseguir ese ascenso. voy a decir, para conseguir ese triunfo, pero no nos hace falta ganar. Con empatar sería suficiente, aunque seguro las nuestras, conociendo cómo se las gastan, saldrán a por una victoria que nos permita en 90 minutos materializar el ascenso.
0: 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Es una renovación también importante, la que voy a anunciar la Academia del Valencia.
1: Sí, luego escucharemos sobre todo las palabras de Aaron Mayol, que está muy contento por esa ampliación del vínculo con nuestra entidad, después de su llegada procedente del Levante Unión Deportiva, completando un año muy positivo bajo las órdenes de Óscar Sánchez, siendo jugador importante en el juvenil, pero también jugador importante en el tramo final de competición para el Valencia-Mestalla. Y ahí ha sido pieza fundamental precisamente Óscar Sánchez, el técnico del que estamos hablando, que le dio la responsabilidad de asumir la batuta en el centro del campo junto a Lucas Núñez en el momento último de temporada cuando el equipo se estaba jugando la permanencia, y esas buenas actuaciones también le llevaron, entre otras cosas, a estar en entrenamientos del primer equipo e incluso, como decías, en convocatoria bajo las órdenes de Carlos Corberán. Así que ayer decíamos en Sentimiento VCF, a lo largo de esta semana y de próximos días se vienen noticias importantes en la academia. Sin duda alguna, la ampliación del vínculo de Aaron Mayol es una de ellas, y luego escucharemos, insisto, las valoraciones y la satisfacción del futbolista, que en esta temporada ha dado un paso de gigante y se ha sentido muy cómodo defendiendo los colores del Valencia Club de Fútbol, y lo va a hacer por más temporadas.
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1: Efectivamente, ayer ya estuvo aquí presente Diego López en estas instalaciones de la Ciudad Deportiva de Paterna. Después de conocerse el alcance exacto de la lesión, el club informaba el pasado domingo de esa rotura del ligamento cruzado anterior de su rodilla derecha, y de igual manera hoy ha estado aquí presente, se está llevando a cabo durante estos días la decisión y el camino a concretar para abordar la recuperación del futbolista que desgraciadamente se lesionó el pasado sábado en el Camp de Mestalla en ese choque frente al Fútbol Club Barcelona. Viene un periodo importante para Diego de tomar decisiones en cuanto a la recuperación se refiere, y lo que está claro es que va a ser un verano diferente para él, de trabajo, de esfuerzo, de estar aquí en el día a día durante muchas jornadas en esta ciudad deportiva de Paterna, porque al final, cuando hablamos de una lesión de este tipo, la rehabilitación y los primeros meses de recuperación son los más costosos, pero son también los más importantes, y en ese sentido, desgraciadamente, pues a Diego le espera un verano diferente, unos meses diferentes, pero todo con el objetivo de buscar la mejor solución para esa rodilla.
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1: sí.
0: al equipo.
1: Además hemos visto cómo es normal, en las últimas horas los compañeros a través de las redes sociales le han mandado fuerza, ánimo, por supuesto también por vía privada, pero todos han dejado de manifiesto ese cariño y ese apoyo a nuestro futbolista, que al final pues sufre una lesión de gravedad. Es una auténtica lástima que además en la última jornada, en un año que ha sido para él por momentos complicado, pero que había acabado bien en la faceta personal, con esas titularidades, sumando y ayudando al equipo, pero esa acción desgraciada en el choque frente al FC Barcelona pues le va a obligar a parar, y durante muchos meses a nuestro jugador. Desde aquí insistir en el ánimo y por supuesto iremos actualizando con todos los pasos que se vayan a ir dando durante los próximos días con la figura de Diego López.
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1: Planificación en marcha, movimientos y ya situaciones que tienen que ver con la próxima campaña, con un curso 26-27, del cual vamos a ir hablando, lógicamente, y comentabas, con esa situación por parte del CEO de fútbol de tomar la palabra en próximas fechas y de a partir de ahí pues trasladar todas las decisiones que se vayan a llevar a cabo en el club, en las cuales se viene trabajando ya desde hace un tiempo y que se quieren abordar y concretar para disponer de la mejor plantilla posible de cara a la próxima temporada. Iremos contando todos y cada uno de los pasitos. Ahora es cierto que es un momento de parón en cuanto a lo futbolístico y a la presencia de nuestros futbolistas aquí en esta ciudad deportiva de Paterna, ya de vacaciones. Es verdad que es un verano también diferente por el hecho de jugar un Mundial. Hay una realidad, y es que en 3 semanas arranca una cita que para al mundo del fútbol, y a partir de ahí vamos a ver cómo se desarrolla todo lo que vaya a suceder en Estados Unidos, Canadá y México, y cómo influye eso también en la preparación y en la planificación de los diferentes equipos, entre ellos el Valencia.
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1: Sí, así lo anunció ayer el seleccionador Luis de la Fuente, después del vídeo en el que se daba a conocer los 26 integrantes de la plantilla que van a estar presentes en el Mundial. El seleccionador nacional también hizo alusión a esos jugadores de apoyo, 9 futbolistas en concreto, entre los cuales se encuentra Javi Guerra, además de Beñat Turrientes, Javi Rodríguez, Jesús Rodríguez, Leo Román, Marc Bernal, Gonzalo, John Martín y Sergio Gómez. ¿Por qué? Pues porque se van a producir incorporaciones tardías a la concentración de la selección española, motivadas por la final tanto de la Champions League como de la Conference League, donde hay integrantes del combinado nacional que van a participar en esos compromisos que se van a jugar estos próximos días. Y por ello, el seleccionador nacional ha escogido a 9 futbolistas para que formen parte de la expedición que va a comenzar esa preparación el sábado que viene, el día 30, y van a estar presentes hasta el próximo día 4, una vez finalice el encuentro en A Coruña frente a Irak, en el estadio de Riazor, que va a jugar la selección española. Ahí está Javi Guerra, y yo creo que es una muy buena noticia. Habla pues de lo en cuenta que tiene el seleccionador nacional a nuestro futbolista, habla también de cómo ha terminado el curso Javi Guerra, y habla también de la posibilidad de dar ese paso, una vez meses atrás haber cerrado el ciclo con la sub-21, ahora estar a las puertas de entrar en la absoluta, y estamos seguros que si continúa por esta línea, más pronto que tarde le llegará esa oportunidad. De momento lo que tiene que hacer Javi es disfrutar de estos próximos días que va a vivir junto al combinado nacional, apretar en los entrenamientos, dejar buena imagen, y vamos a ver.
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1: Sí, vamos a ver hasta qué punto participa o no. Es cierto que al final, dentro de lo que es la convocatoria de la selección española, hay jugadores que, al margen de los que van a estar en esas finales de competición europea, pues están todavía inmersos en procesos de recuperación de algunas lesiones. El caso más destacado, por ejemplo, el de Lamine Yamal, y eso puede llevar a la oportunidad de que alguno de estos futbolistas en ese primer compromiso frente a Irak sumen minutos. No hay que olvidar que estamos ante un mundial que es el que va a contar con una mayor participación de selecciones, y eso hace pues que en la fase de grupos, a diferencia de lo que sucede en otras ocasiones, haya encuentros ante selecciones de menor nivel, y que por ahí pues muchos de los integrantes que van a estar en la cita mundialista aprovechen esas primeras jornadas para acabar de recuperarse. Y por eso, seguramente, tengamos la oportunidad de ver a alguno de estos 9 futbolistas en el primero de los partidos de preparación frente a Irak, en concreto bueno, el próximo día 4.
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2: Sin ninguna duda, para mí ha sido la primera vuelta el peor tramo de la temporada del equipo. No sé exactamente cuántos puntos ha conseguido el equipo en la segunda vuelta, ¿lo sabes?
3: Sí.
2: Bueno, pero más allá de mirar los puntos, el equipo ha sido a falta del partido del Atlético de Madrid, que se juega mañana, el equipo como mínimo va a ser el cuarto mejor equipo de la segunda vuelta. ser el cuarto mejor equipo de la segunda vuelta te lleva a un lugar, pero no haber tenido la consistencia de haber mantenido ese nivel en toda la temporada te lleva a otro. Y por lo tanto el tramo donde no hemos competido como deberíamos ha sido la primera vuelta, y uno siempre se queda con la insatisfacción de no haber conseguido un rendimiento en ese tramo de la temporada mejor. Asumirlo con mucha responsabilidad. La primera vuelta, por diferentes circunstancias, el equipo, yo como responsable, no conseguimos el rendimiento que yo quiero sacarle a mi equipo, y es así. Por lo tanto, yo soy responsable de esa dinámica, y como club todos tenemos una responsabilidad que tenemos que analizar, que tenemos que diagnosticar, y que el Valencia está obligado a corregir para generar una unión con la masa social, que es indispensable para poder conseguir algo importante.
3: Y al final habíamos visto la clasificación en la segunda vuelta, creo que éramos el cuarto equipo clasificado en esta segunda vuelta, pero al final nos tenemos que dar cuenta de que tan importante es la primera parte como la segunda, que creo que tiene que haber un equilibrio, creo que no podemos tenemos que intentar reaccionar un poco antes y desde el inicio pues sacar esa energía y esa rabia que hemos sacado en esta segunda vuelta, y que no haga falta ver el peligro para tener que reaccionar. Al final esta segunda vuelta ha sido, como te he comentado, muy muy buena. Al final nos ha permitido incluso llegar a la última jornada con posibilidad de entrar en Europa, y por supuesto que espero que el año que viene encontremos ese equilibrio que te he comentado para que pues tengamos opciones durante toda la temporada.
0: Bueno, pues son las reflexiones del míster, de Carlos Corberán, de Luis Rioja, un dels jugadors importants també de la plantilla, no? 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
1: 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Al final, hi ha una diferència de quasi el doble de punts de la primera part del curs a la segunda, y eso al final pues pasa factura, como ha reconocido, acabamos de escuchar el míster Carlos Corberán, como ha reconocido Luis Rioja, y el objetivo es tratar de mantener un equilibrio que te dé a final de curso con la consecución de un mayor número de puntos y que eso te permita escalar posiciones a nivel de clasificación y aspirar a cuotas más altas. Lo repasábamos en la jornada de ayer. Al final el Valencia es cierto que es el tercer mejor equipo de la segunda vuelta. Solo tiene por delante a Fútbol Club Barcelona y Real Madrid con un total de 32 puntos. 10 victorias, 2 empates, 7 derrotas. Si el Valencia hubiera sido capaz de calcar la primera vuelta a la segunda, sería equipo de Champions. Es que los números están ahí, pero ¿qué ocurre? Que en el fútbol las matemáticas y el easy no sirve, hay que demostrarlo sobre el terreno de juego. Por lo tanto, dentro del análisis hay que encontrar un balance mejor, ser capaces de tener una mayor regularidad, la importancia, siempre lo hemos dicho, de sumar, de dar continuidad a inercias positivas, porque si no, ya lo hemos visto en dos temporadas consecutivas, el Valencia se ha visto obligado a llevar a cabo reacciones que están a la altura de equipos que puntúan como para entrar en la Liga de Campeones, pero que por el lastre de la primera vuelta del campeonato, pues en este caso, en la presente temporada, la ha servido al Valencia para acabar en novena posición. Y lamentándonos todos en esa última jornada de, pese a haber conseguido la victoria, el hecho de depender de otros resultados, pues no haber podido alcanzar competición europea y haber regresado a jugar en el viejo continente.
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1: Sí, lo completó el pasado fin de semana con un gran partido y una gran actuación frente al Fútbol Club Barcelona, donde lo cierto es que los números son muy positivos en cuanto a análisis individual por parte de Luis Rioja, lógicamente destacando ese gol conseguido que suponía el segundo tanto del Valencia, pero es que si lo trasladamos al curso completo, a las 38 jornadas ligueras, hay que decir que Luis Rioja, pues, es uno de los más destacados del equipo en el acumulado estadístico de toda la competición, porque ha sido el máximo asistente con 6 pases de gol, los mismos que Javi Guerra. Luis Rioja ha sido el segundo jugador con más minutos competidos, 2.861 minutos jugados, por detrás de César Tárrega con 2.892. Luis Rioja ha sido el futbolista con más acciones de alto impacto ofensivo, un total de 43, el que más centros ha completado, 39, el que más pases ha dado en zona de ataque, con un total de 369, y también el primero en pases propiciadores de remate, con un total de 38. Asimismo, ha sido el tercer jugador que más faltas ha recibido, 29, por detrás de Hugo Duro y de Diego López, y el primero en regates exitosos, con un total de 35. Eso en cuanto a números que se refiere de juego y asistencias y todo lo que influye en la parcela ofensiva. Pero si nos vamos a los datos físicos, es el futbolista de la plantilla con más distancia recorrida en el presente curso, con más de 300 kilómetros, en concreto 304,9, casi 305. El primero también en el ranking de media por partido, en cuanto a la distancia recorrida de alta intensidad, con 524,9 metros. El que más sprints ha hecho, 1.394. El tercero en la media por partido, con 45,8, y también más sprints a alta intensidad, con total de 748. Estamos hablando de unos datos a nivel futbolístico y físico en los cuales ha destacado Luis Rioja en la presente temporada defendiendo los colores del Valencia Club de Fútbol.
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1: De hecho, esa foto que estábamos viendo era en estas instalaciones de la Ciudad Deportiva de Paterna. Sí. Por aquel entonces ya destacaba Javi, porque tú lo decías, estaba con los prebenjamines, siendo él querubín. Al final, en muchos casos, cuando hablamos de los orígenes de nuestros futbolistas, vemos que ya desde pequeños destacan. Aunque es verdad que en el caso de Javi, corrígeme si me equivoco, pero cuando estaba bajo tus órdenes, sí que jugaba en una posición más adelantada respecto a la actual, a la de mediocentro.
8: Sí, jugaba de davanter y cuando me hacía falta, pues él ficaba de mis punta o de mis centre. Uh-huh.
1: Al final lo hemos visto esta temporada, bueno, y en años anteriores, ¿no? La capacidad que tiene de llegada a área contraria, y donde pues al cabo de un curso acaba sumando una cifra importante de goles.
8: Sí, y desde menut la cualidad del golpe de balón y las finalizaciones que la portería en esa edad casi siempre era gol. 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
1: Uh-huh. Y la ha valido, entre otras cosas, decíamos, para recibir la llamada de Luis de la Fuente, para por lo menos, oye, estar con los mundialistas y formar parte de esas sesiones de trabajo, que al final son pasos que se van dando en la carrera de un jugador. Seguro que el sí. Javi Guerra del Puzol pre-Benjamín firmaba estar la próxima semana ahí en esos entrenamientos.
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1: Uh-huh. Hablamos en el momento en el que Javi llegó al primer equipo, que además lo hizo tirando la puerta abajo con aquel golazo frente al Valladolid, pero yo creo que de aquel momento a este hemos notado evolución y cómo Javi ha ido ganando peso en el equipo, siendo pieza clave, la renovación del pasado verano, llevando el 8 a la espalda. Al final eso es crecer y evolucionar, es parte del fútbol.
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1: Si no la tienes todavía, tendrás que hacerte con la camiseta del València con el 8 de Javi Guerra a la espalda, ¿no?
8: Sí, la tinc que tindre i tiene que tener la segunda dedicatoria.
0: Lo direm, Josep. Bueno, pues Josep Bosch, gracias y bueno, a seguir formando pues jugadores y si pueden ser pues grandes jugadores, como es Javi Guerra. Un abrazo.
8: Muchas gracias.
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1: Sí, yo creo que fíjate, acabamos de hablar de un hombre propio como Javi Guerra y hacemos alusión a otros futbolistas, pero yo creo que lo más positivo del curso 25-26, sin duda alguna, ha sido la respuesta de la afición del Valencia, tanto en Mestalla como en los viajes y en los desplazamientos realizados por nuestros seguidores a lo largo de estos meses. En un curso que ha sido difícil, donde pues no ha habido desgraciadamente demasiadas alegrías, cada momento de felicidad ha sido vivido al máximo por nuestros seguidores y sobre todo con ellos presentes en el feudo de la Avenida Suecia, porque efectivamente ha sido un total de 898.367 espectadores en los encuentros de la Liga y la Copa del Rey que han estado en esta campaña 25-26 en nuestro estadio. Cabe destacar que se han superado los 45.000 aficionados hasta en 12 ocasiones. El partido con más afluencia fue frente al Real Madrid, con una entrada histórica en las últimas campañas, con 47.537 valencianistas. Pero es que lo decías tú, la media de asistentes por partido es que roza los 45.000, con un total de 44.918 aficionados en las gradas del Camp de Mestalla. Es el estadio de la Liga con mayor porcentaje de asistencia media, según el portal futbolístico Transfermarkt, con un 90,4%. Eso es una absoluta barbaridad y habla de la buena imagen reflejada siempre en nuestro estadio y cómo también ante situaciones adversas, que las hemos vivido este curso en diferentes encuentros, el empuje de la grada ha servido al equipo para sacar puntos, ya sea en forma de triunfos o de empates, cuando las cosas estaban complicadas. Y todo empezó con un primer partido en casa frente a la Real Sociedad, con más de 45.000 espectadores en pleno mes de agosto, que eso ya nos decía un poco lo que seguramente iba a ser la línea de la temporada. Recordemos que el Valencia, el curso pasado, sacó la oportunidad de que se dieran nuevas altas y la gente respondió de tal manera que los agotó en apenas unos días. Pues a los 40.000 socios abonados sumas la venta de entradas y da con esa asistencia espectacular al Camp de Mestalla, insisto, el gran baluarte en la presente temporada de nuestro equipo.
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15: Tanto la confianza del club en mí como mi confianza en el club es bastante grande, ¿no? Me han ayudado a crecer mucho, ha sido una temporada de crecimiento que para mí ha marcado un punto de inflexión, ¿no? Y la verdad es que muy contento por poder seguir y porque me hayan podido dar esta oportunidad. Este año tenía buenas expectativas, sabía que iba a ser una temporada bonita, llena de momentos bonitos, pero no esperaba que fuese a ir como ha ido, la verdad. Y al final la Liga yo creo que demuestra el equipo más constante del año, ¿no? El equipo que mejor ha hecho las cosas y nosotros nos conseguimos hacer con el título de Liga, incluso una jornada antes de acabar. Así que la verdad es que muy contento. En la Copa de Campeones pues seguimos teniendo esa espinita, ¿no? del año anterior, de este año, y que esperamos que el año que viene se pueda sacar. Me ha ayudado a ver cómo es el fútbol real, ¿no? El fútbol no es como en el juvenil, que estamos acostumbrados a ser dominantes, ¿no? Entro en una categoría donde ya pues los partidos están más disputados y te acercas más a lo que es el fútbol real. Entonces pues es una experiencia que yo creo que todo el mundo tiene que pasar para poder llegar a la élite. Espero poder llegar a vestir la camiseta del Valencia y representando este escudo que tantas alegrías ha dado a la ciudad, ¿no? tanto en Mestalla como en otros campos y pues poder llegar a lo más alto en el fútbol nacional.
0: Es Aaron Mayol, el jugador que ha renovado así en la academia, que con Diem, pues, Vicent, ha sido una gran temporada, desde que va a arribar del Llevant, el pasat estiu, en el juvenil Divisió Honor, después acaba sent titular en el Mestalla, però també ha estat entrenant el primer equip i també va estar en una convocatòria oficial.
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1: 4 días quedan, estamos en esa cuenta atrás, deseando todos que llegue el sábado 6 de la tarde para disputar el último partido frente al Villarreal y para ojalá confirmar el ascenso de categoría, el regreso a la Liga F. Y llegamos en una situación yo creo que inmejorable para las nuestras, acumulando buenas sensaciones, habiendo sido capaces de sacar un resultado beneficioso para nuestros intereses del partido de ida en la Ciudad Deportiva del Villarreal, habiéndole demostrado al submarino amarillo que el equipo que ha hecho mejor las cosas de los dos durante el campeonato hemos sido nosotras y que van a tener que hacerlo muy bien si quieren este próximo fin de semana lograr ellas el ascenso y no nosotras. Pero lo importante es seguir preparándose y sin confianzas para afrontar ese último pasito que nos queda por dar.
0: Y contad en Víctor en la apertura de este informativo que se han agotado todas las entradas, va a haber ple espectacular el dissabte en el Antonio Puigcadés.
1: Aforo completo del Antonio Puigcadés. Si acuden todos los socios abonados del Valencia Club de Fútbol Femenino, no habrá ni una butaca libre para presenciar en directo el choque entre el Valencia y el Villarreal, lo cual es una noticia histórica y muy positiva por el hecho de vivir todos juntos el intento de ascenso de nuestras jugadoras. Recordemos que el partido está efectivamente incluido en el abono del Valencia Club de Fútbol Femenino, porque había gente que todavía días atrás lo preguntaba, ¿no? Por supuesto, los precios también están incluidos, al igual que sucedió en el choque frente al Alba Fundación. El acceso se va a producir solo con abono del Valencia Club de Fútbol Femenino o con la entrada. No es válido, esto hay que remarcarlo, el abono del Valencia Club de Fútbol Masculino. Además, las localidades están asignadas y las puertas se van a abrir hora y media antes del inicio del choque. A partir de las 4:30, la gente podrá entrar al campo principal de la Ciudad Deportiva de Paterna. Las taquillas estarán abiertas, pero solo para atender incidencias. Porque a partir de las 6 de la tarde, en el Puigcadés, el graderío va a estar lleno a reventar para animar a las nuestras.
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1: La força del Puigcadés com a factor determinante i aliciente extra que sea el plus necesario para que nuestras jugadoras logren ese ascenso de categoría, además todos bien uniformados con los colores del Valencia Club de Fútbol y para generar el mejor ambiente posible dentro de lo que ya de por sí a lo largo del curso hemos visto buenas afluencias de público, pues en este último partido, en el decisivo, ver el Puchares lleno, sin duda alguna, es una motivación extra para nuestras jugadoras, que están trabajando a lo largo de la presente semana precisamente en el campo principal de la Ciudad Deportiva de Paterna. Están llevando sus sesiones en el Antonio Puchares, a diferencia de lo que ocurre a lo largo del año. Todo para minimizar cualquier tipo de detalle que pueda resultar decisivo a la hora de lograr el resultado que buscamos.
0: En lo puramente esportivo, en Miquel Crespo, que recupera a dos jugadores importantes, a Nazaret y a Rebeca Elo, ¿no?
1: Sí,

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2: 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Conecta no solo el pasado y el futuro, sino que es un símbolo de continuidad, manteniendo viva la esencia y la tradición del club. 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
3: 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Este emblemático icono del Valencia Club de Fútbol simboliza nuestro ADN VCF, nuestros valores e historia. El murciélago, que ha acompañado a la entidad durante generaciones, será el guardián de nuestro nuevo hogar, recordándonos que, aunque el estadio evoluciona, nuestra esencia permanece intacta. Además de ser un símbolo, es un emblema de nuestro sentiment, valentía y germanor.
2: El nou Mestalla será un espacio icónico del espíritu del Valencia Club de Fútbol y del ADN mediterráneo, en el que las señas de identidad de la entidad cobrarán forma a través de su diseño y sus prestaciones, proyectando una mejora experiencial a todos los niveles para los aficionados, clientes y visitantes. El nuevo estadio del Valencia Club de Fútbol contará con un diseño pensado para todo tipo de acontecimientos, con experiencias VIP de primera clase y una enorme variedad de espacios disponibles para todo tipo de eventos y con el que elevar la ciudad de Valencia a un siguiente nivel. 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
3: Uno de los grandes valores del nuevo estadio será la cubierta traslúcida que tamizará la luz mediterránea, protegiendo del sol y la lluvia la totalidad de los asientos, ampliando

0: el efecto acústico desde la grada al campo y sobre la que se implementará una instalación fotovoltaica. Los espectadores disfrutarán de una experiencia cómoda y protegida, sin importar las condiciones meteorológicas. Esta gran cubierta elegante, moderna, liviana y resistente está compuesta por unos cables tensados con los últimos avances tecnológicos, una estructura diseñada por la prestigiosa firma internacional Skylack Bergermann & Partner y que es muy similar a la del Estadio Metropolitano o el Olímpico de Berlín.
1: El Nou Mestalla contará con una capacidad para 70.044 espectadores, distribuidos de la siguiente manera. En la grada baja, 21.512 asientos. En la grada media, 16.721. Y en la grada alta, 31.811. La simetría del estadio garantiza una visión óptima desde cada una de las butacas, asegurando que todos los aficionados disfruten del partido con la mejor perspectiva posible y con el máximo confort y seguridad.
0: El Nou Mestalla tendrá más de 6.500 asientos de hospitality. Estas localidades suponen casi un 10% de la capacidad total del estadio, a la altura de los grandes estadios europeos. Existen 9 tipologías diferentes de hospitality, confeccionadas para adaptarse a todos los gustos y necesidades.
1: La explanada de más de 6.000 metros cuadrados, situada junto a la rotonda de la Dama Ibérica, albergará todo tipo de acontecimientos y animación en los prolegómenos de los encuentros. Será una gran fanzone que permitirá vivir una experiencia única en la previa de cada partido.
0: El Nou Mestalla abrirá la posibilidad de disfrutar no solo del fútbol. También es un lugar donde poder deleitarse con diferentes opciones gastronómicas para todo tipo de públicos y gustos. Contará con restaurantes abiertos todos los días con vistas al terreno de juego. También está llamado a ser un importante centro de entretenimiento donde vivir una experiencia completa, emocionante y segmentada para todos los públicos durante los 365 días del año.
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1: Son recuerdos más bonitos. Estás todo el año luchando por conseguir algo y poder conseguirlo junto a tu equipo, a tu afición, es algo muy especial.
2: Siempre que piso el estadio es algo especial. Prácticamente toda mi carrera la he podido disfrutar en Mestalla y es algo que guardo con un gran recuerdo. Sobre todo como valenciano, como criado en la cantera, es un orgullo, ¿no? Orgullo de pisar el césped, después de tantos años en la ciudad deportiva, tener esa oportunidad de primer equipo y poder mantenerla. Es lo que cualquier niño de la cantera sueña, ¿no? Es conseguir un sueño y hacerlo realidad. Recuerdo el primer partido titular que jugué. El primer partido titular ante el Real Madrid, en la época de Benítez, es el que más recuerdo. Siempre quieres debutar en Mestalla y si es ante un rival como el Real Madrid, un partido tan especial, tan bonito y además ganas, es el sueño redondo, ¿no? Fue en el 2001-2002, de los 16 años. Estoy en la cantera del Valencia. He estado, si no recuerdo mal, 16 años en el fútbol de élite y el 75% de mi carrera futbolística es el Valencia. Prácticamente ha sido todo para mí y le guardo un gran cariño. Un centenario no se dice siempre, ¿no? Valencia en estos 100 años ha conseguido mucho. Es un club histórico pero de los grandes. Y es muy importante, ¿no? para la afición poder celebrarlo. Por suerte, desde que me deja el fútbol sigo en la Secretaría Técnica de un club y todo lo que sea actualidad en Valencia lo sigo de muy cerca. Al final los títulos en el fútbol es lo que mejor guardas, son recuerdos más bonitos. Estás todo el año luchando por conseguir algo y poder conseguirlo junto a tu equipo, tu afición, es algo muy especial. El doblete es el más especial, ¿no? Sí que es verdad que en la primera liga del año 2001-2002 jugué unos partidos, pero no pertenecía al primer equipo. Y en el año del doblete sí que tuve la fortuna de jugar muchos partidos, tanto de UEFA como de Liga, e incluso jugar la final de Supercopa en Mónaco, que ganamos. Ese año es algo muy difícil de conseguir ahora en el presente, por lo que es el Madrid, el Barça, y es algo que se guarda con mucho cariño, porque sabes de la dificultad que es, ¿no? Competir ante equipos que te triplican el presupuesto y poder conseguir esos títulos es algo, un gran logro. Ese equipo era un buen grupo, había gente veterana, gente muy joven, había un equilibrio, todos nos llevamos muy bien, el vestuario era una piña y yo creo que eso es lo que hizo, ¿no? Junto con el míster que supo sacar mayor rendimiento a los jugadores, rotaciones, porque me acuerdo que Benítez rotaba mucho los partidos. Y eso hizo que el equipo llegara fresco a final de liga, pudo conseguir sus títulos. Que volver a pisar Mestalla, siempre ya digo que Mestalla es especial para mí. Y tengo ganas de poder disfrutar unos minutos en el campo y compartir momentos con compañeros que hace tiempo ya a lo mejor que no veo y espero con ganas que venga. Ya digo que fue una época muy bonita y tienes ganas de verlos a todos.
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1: Estaba en una época importante de mi carrera, después de jugar en segunda, subir a primera, no jugar, volver a segunda y luego volver a ascender con el Málaga a primera y siendo importante. Siempre en mi cabeza estaba la posibilidad de jugar en primera división. Y bueno, y creo que hice 2 años muy buenos y medios en Málaga, conseguí ser internacional y, bueno, y el Valencia en ese momento era quizá de los... con Barça y Madrid en esa época, de los 3 mejores equipos de España, indudablemente, posiblemente de los 5 mejores de Europa, ¿no? Y bueno, y debido a eso se pusieron en contacto con mi agente en esa época y luego conmigo y bueno, para mí era un orgullo como valenciano, siendo de Alicante, poder venir aquí, estar cerca de tu familia después de tanto tiempo, casi 7 años ya estando fuera de casa. Y bueno, fue un orgullo, el primero el interés y luego el poder venir a un club que venía de jugar 2 finales de Champions, poder jugar en un club grande de la Liga, poder jugar Champions League, pues era maravilloso. Sí que es verdad que fue un momento donde el club estaba muy convulso por la pérdida de las 2 finales y porque evidentemente la marcha de Gaizka a la Lazio era muy importante, o era un vacío muy importante. Yo, si algo estoy orgulloso, es que la primera pregunta fue si venía a sustituir a Mendieta, y yo le dije que no, que venía a ser Rufete, y creo que la historia lo confirmó, ¿no? Y como profesional eso es muy importante para un jugador de fútbol, ¿no? Yo siempre intenté como futbolista dar el máximo, lo he hecho en todos los equipos donde he estado. Y en el Valencia sí que es verdad que la primera liga creo que fue una sorpresa mi rendimiento, la cantidad de goles que metí, sobre todo yo creo que el momento importante que todo el mundo recuerda dentro de esta historia, de estos 100 años, que es el partido de Montjuïc, ¿no? Es decir, no es fácil formar parte de la historia de un club, por lo tanto es mucho más difícil formar parte de trocitos importantes dentro de esa historia, ¿no? Entonces yo soy un privilegiado de formar parte de este club, de esos 100 años de historia y esos trocitos que uno ha podido conseguir para el club, ¿no? Para mí es orgullo, es decir, y ponemos un ejemplo donde más lo puede reflejar. Como profesional siempre es un campo de fútbol, pero eso acaba. Es decir, el profesional de un campo de fútbol acaba y vienen otros que pueden generar, dan continuidad a la historia y pueden generar otra historia dentro de esa historia. Para mí, personalmente, lo más importante es ver que mis hijos, cuando vamos por Valencia o por cualquier otro sitio, pero sobre todo por Valencia, la gente se para a saludarte, a hacer una foto y a decir que bueno, que están orgullosos de esa historia y de lo que hicimos, ¿no? Yo creo que para mí lo más bonito, como futbolista ya me lo dieron, y ahora como persona, evidentemente, que la gente siga recordándote y que ahora, por ejemplo, ves tus hijos que te pueden decir, papá, cuánto te quiere la gente o qué cariño tienen por ti. Para mí es lo que más orgulloso estoy. Bueno, yo creo que el Valencia, dentro de mi trayectoria, hablo de lo personal, es como la culminación de cuando tienes una trayectoria, un jugador de fútbol tiene una subida, un pico grande y luego una bajada, en donde el profesional lo que intentamos es que bajar lo menos posible, ¿no? Yo creo que el pico grande de mi carrera y mi trayectoria ha sido el Valencia por lo que conseguí dar como profesional y lo que conseguí como grupo, como equipo, como club, conseguir. Al final el fútbol es colectividad, como vestuario, conseguimos tantos títulos que bueno, que sí que es verdad que tener el privilegio de ser el club más importante del mundo en la época 2003-2004, pues bueno, son privilegios que están unidos al club y que el club tiene, ¿no? Jugando con el Valencia me acuerdo sobre todo siempre de los goles, pero me acuerdo del partido de Montjuïc mucho porque es decir, estaba todo perdido. Cuando está todo perdido, bueno, de hecho mis goles son al primer palo, cuando yo tengo que llegar al segundo, son situaciones de futbolista, ¿no? Y eso sí que es importante, ¿no? El planteamiento del entrenador hace muchas cosas y seguro que muy bien, pero a veces el futbolista tenemos que tomar decisiones propias y eso es lo que hace grande a los futbolistas, ¿no? Y lo otro, cuando volví aquí con el Hércules, de Alicante, en primera división, bueno, hay un vídeo de 20 segundos donde, o de 30 segundos donde la gente corear tu nombre después de tanto tiempo, todo el estadio en otro, con otro club y lo que decían, pues bueno, pues es un trocito de estos 100 años que como jugador me siento orgulloso de haberlo vivido cuando estaba y haberlo vivido cuando volví, ¿no? Bueno, yo tengo una grandísima relación con Marchena porque la primera vez que llego al Valencia y nos vamos de pretemporada fue mi compañero de habitación, ¿no? Y cuando era jugador lo he explicado alguna vez y desde entonces tengo una relación muy buena y bueno, con Vicente luego hicimos una buena relación, con Fabio, yo creo que con todos, con Amadeo, con toda la gente, pero sobre todo con Marchena porque fue el primero con el que compartí mi tiempo y es verdad que tuvimos un crecimiento en el club, quizá yo un poquito antes, porque él era un poquito más joven, pero luego él también tuvo un crecimiento alto y fue muy importante también para el club. También trabajé como manager general del club y entonces ya he sentido Mestalla lo que es estar dentro del campo y estar fuera y bueno, y hay cosas que yo, por ejemplo, cuando estaba fuera como manager general, pues muchas veces siempre llegaba una hora, hora y cuarto antes del campo, me gusta, y hablaba con el aficionado y le preguntaba sus sentimientos, su sensación del partido, de cómo veía el equipo y bueno, al final creo que es compartir y dar el máximo de lo que tenemos en favor de un club que al final es una empresa, sobre todo en el fútbol moderno, pero sobre todo va muy bien cuando no se le olvida el sentimiento, ¿no? Y empieza a ir muy mal cuando el sentimiento se olvida, ¿no? Entonces, yo lo que siempre pienso es que nosotros que hemos estado dentro y luego fuera, tenemos que, y como historia de este club, tenemos que trabajar como empresa, pero siempre tener ese sentimiento, ¿no? El modelo de vida de las personas se va creando conforme a tus experiencias, a tus objetivos y a tus logros, ¿no? Y también a tus fracasos. Yo personalmente siempre es dar el máximo. Lo hice como jugador, lo he hecho después cuando he vuelto al club y yo creo que cuando das el máximo y además las cosas salen bien, pues la gente al final el recuerdo se tiene. Para mí es un orgullo que la gente me quiera. Lo único siempre, quizá no soy tan de estar en los medios como a lo mejor en ocasiones se debe de estar o se necesita estar o incluso otros lo hacen como cualidad mejor que a lo mejor la que pueda tener yo. Pero yo en ese caso me gusta mucho lo de dentro, lo interno, el trabajo y que luego se vea el resultado, ¿no? Por lo tanto, estoy orgulloso de que todo lo que he hecho la gente lo haya recibido de la forma como me traslada el cariño. Quiere decir que entonces lo has hecho bien, ¿no? Volver y llegar al hotel o el trayecto de casa aquí ya venía pensando en lo que hacía de jugador, ¿no? De cómo llegabas a la concentración, te concentrabas, valga la redundancia, para el partido, para competir. Y bueno, y la verdad que ya antes de llegar estaba reviviendo el plan de actuación que tenía como futbolista. Y cuando llegas aquí, pues, bueno, felicidad, nostalgia, orgullo, felicidad porque ves gente que has compartido tanto tiempo, cosas buenas, cosas menos buenas, momentos tan importantes de la historia del club, orgulloso porque formas parte de la historia de un club tan grande como el Valencia Club de Fútbol y cómo lo hicimos y evidentemente también feliz porque bueno, al final es un privilegio el poder compartirlo y expresarlo a nuestra gente y evidentemente que quede siempre en el recuerdo, ¿no?
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1: Benvinguts a casa. Benvinguts al nou Mestalla.
2: El nou Mestalla, con una capacidad de 70.044 asientos, renace para ser uno de los mejores estadios de la Liga EA Sports y de los mejores estadios del mundo del fútbol.
3: El Valencia Club de Fútbol cuenta con la visión de Fenwick Iribarren Architects, firma que diseñó tres de los estadios del pasado Mundial de la FIFA, de Qatar 2022, y con el respaldo y experiencia del grupo FCC. Compañía de reconocido prestigio en la construcción de grandes instalaciones deportivas como el Estadio Metropolitano, el RCD Stadium o la reforma del Santiago Bernabéu, además de las ciudades deportivas del FC Barcelona y Real Madrid.
2: Uno de los grandes valores del nuevo estadio será la cubierta translúcida que tamizará la luz mediterránea, protegiendo del sol y la lluvia la totalidad de los asientos, ampliando el efecto acústico desde la grada al campo y sobre la que se implementará una instalación fotovoltaica. Los espectadores disfrutarán de una experiencia cómoda y protegida, sin importar las condiciones meteorológicas.
3: Esta gran cubierta elegante, moderna, liviana y resistente, está compuesta por cables tensados con los últimos avances tecnológicos. Una estructura diseñada por la prestigiosa firma internacional Skylack Bergermann & Partner y que es muy similar a la del Estadio Metropolitano o al Estadio Olímpico de Berlín.
2: El auditorio será uno de los grandes espacios de este nou Mestalla. Además de utilizarse como sala de prensa, también tendrá la posibilidad de adaptarse a cualquier tipo de necesidad que tenga el club, así como los clientes que lo soliciten.
3: La tienda del Valencia Club de Fútbol estará situada en la zona norte del nou Mestalla, un establecimiento insignia para el valencianista que contará con un aspecto vanguardista, moderno y sofisticado, reflejando la esencia del club.
2: El nou Mestalla contará con un museo en el que se podrá realizar un recorrido por los principales hitos de la historia del Valencia Club de Fútbol, así como sus objetos más icónicos y en el que se pondrá en valor el estadio centenario del Camp de Mestalla. Todo ello con los últimos avances tecnológicos.
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1: Nos remontamos a la temporada, a la campaña 84-85, gana 2-3 el Valencia en el Calderón. Y este es el resumen de Estudio Estadio en Televisión Española.
2: Y atención, porque va a llegar el tercer tanto para los blancos. El autor va a ser el mismo, Wilmar Cabrera. Saltará con botada y la pelota irá al fondo de las mesas. Y ahí está su alegría. Y no sabemos si baila o explica cómo ha sido el gol. De nuevo el tanto repetido. Era el 0-3 para el Valencia. A continuación, el colegiado va a anular un gol al Atlético de Madrid. Va a sacar un córner Rubio. Salta Cabrera, también Hugo Sánchez. Defiende el portero valencianista y al final Arteche envía el balón al fondo de las mallas, pero el árbitro dice que el gol no ha sido. Ha estado precedido de falta.
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0: 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E io, se ricordo, non ricordo male, era il penultimo dia che serrava il mercato, no? 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Tenía ya 32 años y no pensaba jugar hasta hacer cumplir lo mejor posible, hacer lo mejor. El inicio no fue fácil, ¿no? Porque claro, en 5 partidos me expulsaron 2 veces. Y el equipo se tenía que asestar, pues hubo despedir a Valdano. Había muchos jugadores, si yo recuerdo bien, que el domingo necesitábamos muchos balones para jugar, ¿no? Porque todo ahí había Romario, Ortega, Marcelino Carioca, Musa Saib, todos jugadores que querían el balón. Y con la llegada de Ranieri, digamos, se empezó a formar un grupo. Después de entrar en Champions League con Ranieri, de haber ganado la Copa del Rey, claro, cada año se vendían los jugadores más rentables, ¿no? Los jóvenes, Mendieta, Farinós, Gerard. Pero el equipo seguía estando arriba. Allí me di cuenta que si podían llegar 2 o 3 futbolistas de buena calidad, podíamos mantener el nivel y ganar algo. Cuando llegó Cooper, él me eligió de capitán. Yo después de la pretemporada, y dije, mira, mister, digo, yo creo que un extranjero no puede ser capitán, porque nunca puede sentir lo que siente un español o más, un valenciano. Luego me di cuenta que era tanto él la responsabilidad, ¿no?, de llevar esta camiseta, mira que soy italiano, que creo que me he sentido más valenciano que muchos de aquí. Sí, por la responsabilidad de llevar una camiseta que no es tuya, es de todos. La mía porque era el 15, pero yo sabía que era de todos, los valencianos, no era mía. Y esto yo creo que es una sensación estupenda, estupenda. Los partidos que más recuerdo fueron las eliminatorias con el Arsenal, porque para mí el Arsenal era un super equipazo. Y estaban estos partidos no peleados, más, porque siempre al límite había jugadores como da Bergkamp, Luis Thierry Henry, Veirá, Ashley Cole, Campbell, o sea, era un jugador impresionante. Y todo muy alto. Que me acuerdo una cosa, una anécdota muy buena, que claro, cada corner, yo me acuerdo que tenía que marcar el Ri, que me daba medio metro, me daba. Claro, era un todo jugador alto. Nosotros teníamos solo a Flaco Pellegrino alto, o a John Kerry, nada más. Entonces, claro, cada corner era. ¿Y ahora qué hacemos? Lo que realmente me ha hecho feliz es el día después, ¿no?, de ganar los títulos, la felicidad de la gente. Pero reconozco que la Copa UEFA, después de haber perdido 2 Champions League, él fue el título que me dio más satisfacción. Con anglomanos conocíamos, que él jugaba en el Torino, en el Inter, yo jugaba en la Roma, pero nos conocíamos. Y hasta que estuve él, yo iba siempre con él en la habitación. Los mayores necesitábamos los jóvenes, y los jóvenes necesitábamos los mayores. Y había esta mezcla y eran unos chavales muy simpáticos, todos. Angulo, Farinós, Vicente, Gerard, Soria, todos chavales, Juanfran, todos unos chavales de una simpatía única. Y yo me he llevado bueno con todos. Mestalla para mí es lo más. A lo mejor por haber estado 10 años, por haber tenido la suerte de ganar títulos también, uno se puede recordar más. Pero realmente cuando entra en el rectángulo de juego, todos tenemos la misma satisfacción de orgullo y de responsabilidad. Yo me siento como uno más, orgulloso de haber llevado esta camiseta, de haber jugado este club. Yo creo que la gente ha visto lo que es Amado Carmoni, con sus defectos, con sus virtudes. Yo creo que también el hecho de vivir dentro de la ciudad, era el único jugador que vivía dentro de la ciudad, es que me veían todos los días. Acompañar a los niños al cole, o detrás de la mujer con los carritos, ahí en el supermercado.
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0: 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Y empezamos a jugar ahí el partidito, y en eso que vemos que Juan va con un pantalón vaquero, se mete en el agua y está un rato allí, y le decimos, hostia, Juan, ¿y eso por qué? Dice, eso es porque así se ciñe. Es que era un dandy, ¿eh? Era, ¿eh? Se ceñía, tú.
1: Se ceñía, ¿verdad?
0: Sí, sí.
2: Es que era pues un dandy, como dijo Miguel Tendillo, un caballer del
3: que le diga a Ricardo cómo cantaba. Yo la sentí cantar, pero
2: sí,
3: hoy me
2: sí, sí, sí.
1: Yo lo padecí un año en una pretemporada, y entre los cánticos y las llamadas telefónicas no había manera de dormir con él. Pero Juan era una persona que, es que le estaba contando Fernando y estaba contando Miguel, es que le hemos hecho auténticas barbaridades, bromas le hemos hecho, o sea, para matarnos. Desde salir desde un piso 11 en Barcelona, un pijama suyo por el aire, a ponerle unos zapatos suyos en la cinta de un aeropuerto, a ver si se atrevía a cogerlos o no.
3: Ah, la del hotel de Bilbao.
1: De lo feos que eran.
3: La del hotel de Bilbao, que hicimos una procesión por las escaleras.
1: Le hemos hecho.
3: Vamos, quitamos la luz a todo el hotel y hicimos una procesión con cirios.
1: Yo hubo una época que estaba fastidiado.
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1: 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Buena desplada, buenas tardes. Pues sí, momento para hablar de nombres propios. Ayer, lógicamente, hacíamos alusión a Javi Guerra. Hoy vamos a dar continuidad a esa citación por parte de Luis de la Fuente para nuestro futbolista y esos entrenamientos que va a completar a partir del próximo día 30 hasta el próximo 4 con el partido de la selección española frente a Irak. Premio a la temporada de nuestro jugador, creciendo, evolucionando, siendo destacado en este tramo último de curso en las filas del conjunto de Carlos Corberán y mirando ya hacia el futuro, hacia lo que viene, con novedades que contaremos en próximos días, pero sobre todo también teniendo en cuenta que esta 25-26 para uno de nuestros equipos no ha terminado, lo hará este próximo sábado, es el Valencia Club de Fútbol Femenino y queremos hacerlo con ascenso.
0: Ahora después ampliaré, pero Víctor, el Puchad es el dissabte. Ambiente espectacular, ya no quedan entradas.
1: No quedan entradas, exacto. Tal ha sido la respuesta de la afición del Valencia Club de Fútbol, que vamos a tener un lleno en el campo principal de esta ciudad deportiva de Paterna el próximo sábado a partir de las 6 de la tarde. ¿Qué mejor merecimiento para nuestras jugadoras que ver un escenario lleno, un campo a rebosar con los valencianistas animando a las nuestras, tratando de dar ese último paso y conseguir el ascenso de categoría, que es el objetivo del presente curso, volver a ese lugar que le corresponde al Valencia Club de Fútbol y además habiéndolo hecho, ojalá se confirme esto, a la primera, con una plantilla que presentaba muchas novedades, estamos a 90 minutos o 120 de conseguir volver a la Liga F. Y la mejor de las noticias en esta semana de preparación del encuentro es saber que el Puchades va a estar a reventar, que ya no quedan entradas y que, por lo tanto, nuestro agradecimiento, por supuesto, a los fieles del Valencia Club de Fútbol Femenino, a los que han tenido el abono a lo largo de la temporada y a los que han retirado las entradas que estaban a la venta para poder acompañar a nuestras chicas, que seguro van a responder sobre el terreno de juego.
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1: Ayer Servidor decía de la fuerza de Mestalla, la fuerza del Puigades, ¿no? Y al final, durante todo el curso, hemos visto cómo las nuestras han sentido arropadas por la afición del Valencia, con un muy buen ambiente, igual que es el que se vivió, por ejemplo, en el derbi la pasada semana en la Ciudad Deportiva del Villarreal, pero todavía sí cabe con mayor presencia de aficionados este próximo sábado aquí. Debe ser la jugadora número 12 para conseguir ese ascenso. Es decir, para conseguir ese triunfo, pero no nos hace falta ganar. Con empatar sería suficiente, aunque seguro las nuestras, conociendo cómo se las gastan, saldrán a por una victoria que nos permita en 90 minutos materializar el ascenso.
0: 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Es una renovación también importante, la que voy a anunciar a la Academia del Valencia.
1: Sí, luego escucharemos sobre todo las palabras de Aaron Mayol, que está muy contento por esa ampliación del vínculo con nuestra entidad, después de su llegada procedente del Levante Unión Deportiva, completando un año muy positivo bajo las órdenes de Óscar Sánchez, siendo jugador importante en el juvenil, pero también jugador importante en el tramo final de competición para el Valencia-Mestalla. Y ahí ha sido pieza fundamental precisamente Óscar Sánchez, el técnico del que estamos hablando, que le dio la responsabilidad de asumir la batuta en el centro del campo junto a Lucas Núñez en el momento último de temporada cuando el equipo se estaba jugando la permanencia, y esas buenas actuaciones también le llevaron, entre otras cosas, a estar en entrenamientos del primer equipo e incluso, como decías, en convocatoria bajo las órdenes de Carlos Corberán. Así que ayer decíamos en Sentimiento VCF, a lo largo de esta semana y de próximos días se vienen noticias importantes en la academia. Sin duda alguna, la ampliación del vínculo de Aaron Mayol es una de ellas, y luego escucharemos, insisto, las valoraciones y la satisfacción del futbolista, que en esta temporada ha dado un paso de gigante y se ha sentido muy cómodo defendiendo los colores del Valencia Club de Fútbol, y lo va a hacer por más temporadas.
0: Bueno, pues la actualidad de la academia, que también repasaremos cada día, sí, el informativo del Valencia, que ya vos hem contat, ha acabat la temporada, pero bueno, anem a continuar así en l'informatiu tots els dies, fins que comence la pretemporada, ja per la primera setmana del mes de juliol. 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
1: Efectivamente, ayer ya estuvo aquí presente Diego López en estas instalaciones de la Ciudad Deportiva de Paterna. Después de conocerse el alcance exacto de la lesión, el club informaba el pasado domingo de esa rotura del ligamento cruzado anterior de su rodilla derecha, y de igual manera hoy ha estado aquí presente. Se está llevando a cabo durante estos días la decisión y el camino a concretar para abordar la recuperación del futbolista, que desgraciadamente se lesionó el pasado sábado en el Camp de Mestalla en ese choque frente al Fútbol Club Barcelona. Viene un periodo importante para Diego de tomar decisiones en cuanto a la recuperación se refiere, y lo que está claro es que va a ser un verano diferente para él, de trabajo, de esfuerzo, de estar aquí en el día a día durante muchas jornadas en esta Ciudad Deportiva de Paterna, porque al final, cuando hablamos de una lesión de este tipo, la rehabilitación y los primeros meses de recuperación son los más costosos, pero son también los más importantes, y en ese sentido, desgraciadamente, pues a Diego le espera un verano diferente, unos meses diferentes, pero todo con el objetivo de buscar la mejor solución para esa rodilla.
0: Ya digo, decidirse, pues, quan s'opera, qui l'opera, y después, como estén comentando, el estiu, pues va a ser así, para comenzar después de la operación, pues la seua recuperación, que va a ser costosa, que va a ser larga, pero bueno, ya está mentalizado el bo de Diego López, para, bueno, una volta se recupere, pues tornar.
1: Sí.
0: Al equipo.
1: Además, hemos visto cómo es normal en las últimas horas los compañeros a través de las redes sociales le han mandado fuerza, ánimo, por supuesto también por vía privada, pero todos han dejado de manifiesto ese cariño y ese apoyo a nuestro futbolista, que al final, pues, sufre una lesión de gravedad. Es una auténtica lástima que además en la última jornada, en un año que ha sido para él por momentos complicado, pero que había acabado bien en la faceta personal con esas titularidades, sumando y ayudando al equipo, pero esa acción desgraciada en el choque frente al Fútbol Club Barcelona, pues le va a obligar a parar, y durante muchos meses a nuestro jugador. Desde aquí, insistir en el ánimo, y por supuesto iremos actualizando con todos los pasos que vayan a ir dando durante los próximos días con la figura de Diego López.
0: Diego López, que ya dime, estos días está así, pero así, por la Ciudad Esportiva de Paterna, y pues que estará también, ya dicto, el estiu para iniciar ese proceso de recuperación después de la operación a la que va a ser sotmès per ese trencament del lligament creuat del seu genoll dret. 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
1: Planificación en marcha, movimientos y ya situaciones que tienen que ver con la próxima campaña, con un curso 26-27, del cual vamos a ir hablando, lógicamente, y comentabas, con esa situación por parte del CEO de fútbol de tomar la palabra en próximas fechas y de a partir de ahí pues trasladar todas las decisiones que se vayan a llevar a cabo en el club, en las cuales se viene trabajando ya desde hace un tiempo y que se quiere en abordar y concretar para disponer de la mejor plantilla posible de cara a la próxima temporada. Iremos contando todos y cada uno de los pasitos. Ahora es cierto que es un momento de parón en cuanto a lo futbolístico y a la presencia de nuestros futbolistas aquí en esta ciudad deportiva de Paterna, ya de vacaciones. Es verdad que es un verano también diferente por el hecho de jugar un Mundial. Hay una realidad y es que en tres semanas arranca una cita que para al mundo del fútbol y a partir de ahí vamos a ver cómo se desarrolla todo lo que vaya a suceder en Estados Unidos, Canadá y México y cómo influye eso también en la preparación y en la planificación de los diferentes equipos, entre ellos el Valencia.
0: Pues iremos contando toda la información que se va a producir en cuanto a esa planificación del equipo de la próxima temporada. 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
1: Sí, así lo anunció ayer el seleccionador Luis de la Fuente, después del vídeo en el que se daba a conocer los 26 integrantes de la plantilla que van a estar presentes en el Mundial. El seleccionador nacional también hizo alusión a esos jugadores de apoyo, 9 futbolistas en concreto, entre los cuales se encuentra Javi Guerra, además de Beñat Turrientes, Javi Rodríguez, Jesús Rodríguez, Leo Román, Marc Bernal, Gonzalo, John Martín y Sergio Gómez. ¿Por qué? Pues porque se van a producir incorporaciones tardías a la concentración de la selección española, motivadas por la final tanto de la Champions League como de la Conference League, donde hay integrantes del Comité Nacional que van a participar en esos compromisos que se van a jugar estos próximos días. Y por ello, el seleccionador nacional ha escogido a 9 futbolistas para que formen parte de la expedición que va a comenzar esa preparación el sábado que viene, el día 30, y van a estar presentes hasta el próximo día 4, una vez finalice el encuentro en A Coruña frente a Irak, en el estadio de Riazor, que va a jugar la selección española. Ahí está Javi Guerra, y yo creo que es una muy buena noticia. Habla pues de lo en cuenta que tiene el seleccionador nacional a nuestro futbolista, habla también de cómo ha terminado el curso Javi Guerra, y habla también de la posibilidad de dar ese paso, una vez meses atrás haber cerrado el ciclo con la sub-21, ahora estar a las puertas de entrar en la absoluta, y estamos seguros que si continúa por esta línea, más pronto que tarde le llegará esa oportunidad. De momento lo que tiene que hacer Javi es disfrutar de estos próximos días que va a vivir junto al combinado nacional, apretar en los entrenamientos, dejar buena imagen, y vamos a ver
0: qué es lo que sucede el próximo sábado. Incluso minuts, en ese amistoso davant Irak, o sea que van a ser entrenamientos, como va a ir a ir el seleccionador nacional Luis de la Fuente, de suport, de apoyo. Pero bueno, podremos ver también pues a Javi Guerra en la absoluta. y esperen verlo en un futuro, pues en la lista definitiva.
1: Sí, vamos a ver hasta qué punto participa o no. Es cierto que al final, dentro de lo que es la convocatoria de la selección española, hay jugadores que, al margen de los que van a estar en esas finales de competición europea, pues están todavía inmersos en procesos de recuperación de algunas lesiones. El caso más destacado, por ejemplo, el de Lamine Yamal, y eso puede llevar a la oportunidad de que alguno de estos futbolistas en ese primer compromiso frente a Irak sumen minutos. No hay que olvidar que estamos ante un mundial que es el que va a contar con una mayor participación de selecciones, y eso hace pues que en la fase de grupos, a diferencia de lo que sucede en otras ocasiones, haya encuentros ante selecciones de menor nivel, y que por ahí pues muchos de los integrantes que van a estar en la cita mundialista aprovechen esas primeras jornadas para acabar de recuperarse, y por eso seguramente tengamos la oportunidad de ver a alguno de estos nueve futbolistas en el primero de los partidos de preparación frente a Irak, en concreto, bueno, el próximo día 4.
0: Ahora después continuaremos de parlant de Javi Guerra y sobretot buscant pues bueno, yo creo que el seu entorn, la seva família, un pare, sa mare, evidentment, tota la gent de Xilet està, pues, jo crec que molt contenta, perquè no va al Mundial, però al final és un premi, és un reconeixement. 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
2: Sin ninguna duda, para mí ha sido la primera vuelta el peor tramo de la temporada del equipo. No sé exactamente cuántos puntos ha conseguido el equipo en la segunda vuelta, ¿lo sabes?
3: Sí.
2: Bueno, pero más allá de mirar los puntos, el equipo ha sido, bueno, a falta del partido del Atlético de Madrid, que se juega mañana, el equipo como mínimo va a ser el cuarto mejor equipo de la segunda vuelta. Ser el cuarto mejor equipo de la segunda vuelta te lleva a un lugar, pero no haber tenido la consistencia de haber mantenido ese nivel en toda la temporada te lleva a otro. Y por lo tanto el tramo donde no hemos competido como deberíamos ha sido la primera vuelta, y uno siempre se queda con la insatisfacción de no haber conseguido un rendimiento en ese tramo de la temporada mejor. Asumirlo con mucha responsabilidad. La primera vuelta, por diferentes circunstancias, el equipo, yo como responsable, no conseguimos el rendimiento que yo quiero sacarle a mi equipo, y es así. Por lo tanto, yo soy responsable de esa dinámica, y como club todos tenemos una responsabilidad que tenemos que analizar, que tenemos que diagnosticar, y que el Valencia está obligado a corregir para generar una unión con la masa social que es indispensable para poder conseguir algo importante.
4: Y al final habíamos visto la clasificación en la segunda vuelta, creo que éramos el cuarto equipo clasificado en esta segunda vuelta, pero al final nos tenemos que dar cuenta de que tan importante es la primera parte como la segunda, que creo que tiene que haber un equilibrio, creo que que no podemos o tenemos que intentar reaccionar un poco antes y desde el inicio, pues sacar esa energía y esa rabia que hemos sacado en esta segunda vuelta, y que no haga falta ver el peligro para tener que reaccionar. Al final esta segunda vuelta ha sido, como te he comentado, muy muy buena. Al final nos ha permitido incluso llegar a la última jornada con posibilidad de entrar en Europa, y por supuesto que espero que el año que viene encontremos ese equilibrio que te he comentado para que pues tengamos opciones durante toda la temporada.
0: Bueno, pues son las reflexiones del míster, de Carlos Corberán, de Luis Rioja, un dels jugadors importants també de la plantilla, no? 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
1: Sí, el ser capaz de mantener una regularidad durante la competición, durante los 9 meses que puede durar la liga, ¿no? Es complicado y siempre hay picos, hay momentos, pero lo que hay que evitar es que se produzcan de forma pronunciada y prolongada en el tiempo, como les sucedió al Valencia, por ejemplo, en esta primera vuelta de la competición. Al final hay una diferencia de casi el doble de puntos de la primera parte del curso a la segunda, y eso al final pues pasa factura, como ha reconocido, acabamos de escuchar, el míster Carlos Corberán, como ha reconocido Luis Rioja, y el objetivo es tratar de mantener un equilibrio que te dé a final de curso con la consecución de un mayor número de puntos y que eso te permita escalar posiciones a nivel de clasificación y aspirar a cuotas más altas. Lo repasábamos en la jornada de ayer. Al final el Valencia es cierto que es el tercer mejor equipo de la segunda vuelta. Solo tiene por delante a Fútbol Club Barcelona y Real Madrid, con un total de 32 puntos. 10 victorias, 2 empates, 7 derrotas. Si el Valencia hubiera sido capaz de calcar la primera vuelta a la segunda, sería equipo de Champions. Es que los números están ahí, pero ¿qué ocurre? Que en el fútbol las matemáticas y el easy no sirve, hay que demostrarlo sobre el terreno de juego. Por lo tanto, dentro del análisis hay que encontrar un balance mejor, ser capaces de tener una mayor regularidad, la importancia, siempre lo hemos dicho, de sumar, de dar continuidad a dinastías positivas, porque si no, ya lo hemos visto en 2 temporadas consecutivas, el Valencia se ha visto obligado a llevar a cabo reacciones que están a la altura de equipos que puntúan como para entrar en la Liga de Campeones, pero que por el lastre de la primera vuelta del campeonato, pues en este caso, en la presente temporada, la servirá al Valencia para acabar en 9ª posición. Y lamentándonos todos en esa última jornada de, pese a haber conseguido la victoria, el hecho de depender de otros resultados, pues no haber podido alcanzar competición europea y haber regresado a jugar en el viejo continente.
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1: Sí, lo completó el pasado fin de semana con un gran partido y una gran actuación frente al FC Barcelona, donde lo cierto es que los números son muy positivos en cuanto a análisis individual por parte de Luis Rioja, lógicamente destacando ese gol conseguido que suponía el segundo tanto del Valencia, pero es que si lo trasladamos al curso completo, a las 38 jornadas ligueras, hay que decir que Luis Rioja pues es uno de los más destacados del equipo en el acumulado estadístico de toda la competición, porque ha sido el máximo asistente con 6 pases de gol, los mismos que Javi Guerra. Luis Rioja ha sido el segundo jugador con más minutos competidos, 2.861 minutos jugados, por detrás de César Tárrega con 2.892. Luis Rioja ha sido el futbolista con más acciones de alto impacto ofensivo, un total de 43, el que más centros ha completado, 39, el que más pases ha dado en zona de ataque, con un total de 369, y también el primero en pases propiciadores de remate, con un total de 38. Asimismo, ha sido el tercer jugador que más faltas ha recibido, 29, por detrás de Hugo Duro y de Diego López, y el primero en regates exitosos, con un total de 35. Eso en cuanto a números que se refiere de juego y asistencias y todo lo que influye en la parcela ofensiva. Pero si nos vamos a los datos físicos, es el futbolista de la plantilla con más distancia recorrida en el presente curso, con más de 300 kilómetros, en concreto 304,9, casi 305. El primero también en el ranking de media por partido en cuanto a la distancia recorrida de alta intensidad, con 524,9 metros. El que más sprints ha hecho, 1.394. El tercero en la media por partido, con 45,8, y también más sprints a alta intensidad, con un total de 748. Estamos hablando de unos datos a nivel futbolístico y físico en los cuales ha destacado Luis Rioja en la presente temporada defendiendo los colores del Valencia Club de Fútbol.
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1: De hecho, esa foto que estábamos viendo era en estas instalaciones de la Ciudad Deportiva de Paterna. Sí. Por aquel entonces ya destacaba Javi, porque tú lo decías, estaba con los prebenjamines siendo él querubín. Al final, en muchos casos, cuando hablamos de los orígenes de nuestros futbolistas, vemos que ya desde pequeños destacan. Aunque es verdad que en el caso de Javi, corrígeme si me equivoco, pero cuando estaba bajo tus órdenes, sí que jugaba en una posición más adelantada respecto a la actual, a la de mediocentro.
9: Sí, jugaba de davanter y cuando me hacía falta, pues él ficaba de mis punta o de mis centre.
1: Uh-huh. Al final lo hemos visto esta temporada, bueno, y en años anteriores, ¿no? La capacidad que tiene de llegada a área contraria y donde, pues, al cabo de un curso acaba sumando una cifra importante de goles.
9: Sí, y desde menud la cualidad del golpes de balón y la finalización que a la portería en esas edades casi siempre era gol, pero conforme la creixent que l'ha seguit en diferents clubs que ha estat, al final quan ha tingut aquesta oportunitat i de poder definir, normalment acaba sent un gol.
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1: Uh-huh. Y la ha valido, entre otras cosas, decíamos, para recibir la llamada de Luis de la Fuente, para por lo menos, oye, estar con los mundialistas y formar parte de esas sesiones de trabajo, que al final son pasos que se van dando en la carrera de un jugador. Seguro que el sí. Javi Guerra del Puzol, pre-Benjamín, firmaba estar la próxima semana ahí en esos entrenamientos.
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1: Hablamos en el momento en el que Javi llegó al primer equipo, que además lo hizo tirando la puerta abajo con aquel golazo frente al Valladolid, pero yo creo que de aquel momento a este hemos notado evolución y cómo Javi ha ido ganando peso en el equipo, siendo pieza clave, la renovación del pasado verano, llevando el 8 a la espalda. Al final eso es crecer y evolucionar, es parte del fútbol.
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1: Si no la tienes todavía, tendrás que hacerte con la camiseta del València con el 8 de Javi Guerra a la espalda, ¿no?
9: Sí, la tinc que tindre i tinc que tindre la seva dedicatòria.
0: Li ho direm, Josep. Bueno, pues Josep Bosch, gràcies i bueno, a seguir formant pues, jugadors i si poden ser pues, grans jugadors com és Javi Guerra. Un abraç.
9: Moltes gràcies.
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1: Sí, yo creo que fíjate, acabamos de hablar de un nombre propio como Javi Guerra y hacemos alusión a otros futbolistas, pero yo creo que lo más positivo del curso 25-26, sin duda alguna, ha sido la respuesta de la afición del Valencia, tanto en Mestalla como en los viajes y en los desplazamientos realizados por nuestros seguidores a lo largo de estos meses. En un curso que ha sido difícil, donde pues no ha habido desgraciadamente demasiadas alegrías, cada momento de felicidad ha sido vivido al máximo por nuestros seguidores y sobre todo con ellos presentes en el feudo de la Avenida Suecia, porque efectivamente ha sido un total de 898.367 espectadores en los encuentros de la Liga y la Copa del Rey que han estado en esta campaña 25-26 en nuestro estadio. Cabe destacar que se han superado los 45.000 aficionados hasta en 12 ocasiones. El partido con más afluencia fue frente al Real Madrid, con una entrada histórica en las últimas campañas, con 47.537 valencianistas. Pero es que lo decías tú, la media de asistentes por partido es que roza los 45.000, con un total de 44.918 aficionados en las gradas del Camp de Mestalla. Es el estadio de la Liga con mayor porcentaje de asistencia media, según el portal futbolístico Transfermarkt, con un 90,4%. Eso es una absoluta barbaridad y habla de la buena imagen reflejada siempre en nuestro estadio y cómo también ante situaciones adversas, que las hemos vivido este curso en diferentes encuentros, el empuje de la grada ha servido al equipo para sacar puntos, ya sea en forma de triunfos o de empates, cuando las cosas estaban complicadas. Y todo empezó con un primer partido en casa frente a la Real Sociedad, con más de 45.000 espectadores en pleno mes de agosto, que eso ya nos decía un poco lo que seguramente iba a ser la línea de la temporada. Recordemos que el Valencia, el curso pasado, sacó la oportunidad de que se dieran nuevas altas y la gente respondió de tal manera que los agotó en apenas unos días. Pues a los 40.000 socios abonados sumas la venta de entradas y da con esa asistencia espectacular al Camp de Mestalla, insisto, el gran baluarte en la presente temporada de nuestro equipo.
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17: Tanto la confianza del club en mí como mi confianza en el club es bastante grande, ¿no? Me han ayudado a crecer mucho, ha sido una temporada de crecimiento que para mí ha marcado un punto de inflexión, ¿no? Y la verdad es que muy contento por poder seguir y porque me hayan podido dar esta oportunidad. Este año tenía buenas expectativas, sabía que iba a ser una temporada bonita, llena de momentos bonitos, pero no esperaba que fuese a ir como ha ido, la verdad. Y al final la Liga yo creo que demuestra el equipo más constante del año, ¿no? El equipo que mejor ha hecho las cosas y nosotros nos conseguimos hacer con el título de Liga, incluso una jornada antes de acabar. Así que la verdad es que muy contento. En la Copa de Campeones pues seguimos teniendo esa espinita, ¿no? del año anterior, de este año, y que esperamos que el año que viene se pueda sacar. Me ha ayudado a ver cómo es el fútbol real, ¿no? El fútbol no es como en el juvenil, que estamos acostumbrados a ser dominantes, ¿no? Entro en una categoría donde ya pues los partidos están más disputados y te acercas más a lo que es el fútbol real. Entonces pues es una experiencia que yo creo que todo el mundo tiene que pasar para poder llegar a la élite. Espero poder llegar a vestir la camiseta del Valencia y representando este escudo que tantas alegrías ha dado a la ciudad, ¿no? Tanto en Mestalla como en otros campos y pues poder llegar a lo más alto en el fútbol nacional.
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1: 4 días quedan, estamos en esa cuenta atrás, deseando todos que llegue el sábado 6 de la tarde para disputar el último partido frente al Villarreal y para ojalá confirmar el ascenso de categoría, el regreso a la Liga F. Y llegamos en una situación yo creo que inmejorable para las nuestras, acumulando buenas sensaciones, habiendo sido capaces de sacar un resultado beneficioso para nuestros intereses del partido de ida en la Ciudad Deportiva del Villarreal, habiéndole demostrado al submarino amarillo que el equipo que ha hecho mejor las cosas de los dos durante el campeonato hemos sido nosotras y que van a tener que hacerlo muy bien si quieren este próximo fin de semana lograr ellas el ascenso y no nosotras. Pero lo importante es seguir preparándose y sin confianzas para afrontar ese último pasito que nos queda por dar.
0: Y contaba en Víctor en la apertura de este informativo que se han agotado todas las entradas, va a haber ple espectacular el dissabte en el Antonio Puchades.
1: Aforo completo del Antonio Puchades. Si acuden todos los socios abonados del Valencia Club de Fútbol Femenino, no habrá ni una butaca libre para presenciar en directo el choque entre el Valencia y el Villarreal, lo cual es una noticia histórica y muy positiva por el hecho de vivir todos juntos el intento de ascenso de nuestras jugadoras. Recordemos que el partido está efectivamente incluido en el abono del Valencia Club de Fútbol Femenino, porque había gente que todavía días atrás lo preguntaba, ¿no? Por supuesto, los precios también están incluidos, al igual que sucedió en el choque frente al Alba Fundación. El acceso se va a producir solo con abono del Valencia Club de Fútbol Femenino o con la entrada. No es válido, esto hay que remarcarlo, el abono del Valencia Club de Fútbol Masculino. Además, las localidades están asignadas y las puertas se van a abrir hora y media antes del inicio del choque. A partir de las 4:30, la gente podrá entrar al campo principal de la Ciudad Deportiva de Paterna. Las taquillas estarán abiertas, pero solo para atender incidencias. Porque a partir de las 6 de la tarde, en el Puchades, el graderío va a estar lleno a reventar para animar a las nuestras.
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1: La força del Puchades como factor determinante y aliciente extra que sea el plus necesario para que nuestras jugadoras logren ese ascenso de categoría, además todos bien uniformados con los colores del Valencia Club de Fútbol y para generar el mejor ambiente posible dentro de lo que ya de por sí a lo largo del curso hemos visto buenas afluencias de público, pues en este último partido, en el decisivo, ver el Puchades lleno, sin duda alguna, es una motivación extra para nuestras jugadoras que están trabajando a lo largo de la presente semana, precisamente en el campo principal de la Ciudad Deportiva de Paterna. Están llevando sus sesiones en el Antonio Puchades, a diferencia de lo que ocurre a lo largo del año. Todo para minimizar cualquier tipo de detalle que pueda resultar decisivo a la hora de lograr el resultado que buscamos.
0: En lo puramente esportivo, en Miquel Crespo, que recupera a dos jugadores importantes, a Nazaret y a Rebeca Elo, ¿no?
1: Sí, jugadoras importantísimas, tanto en lo defensivo como en lo ofensivo. Nazaret es el muro del eje de la zaga del Valencia Club de Fútbol. fue expulsada en el partido frente al Alba Fundación, no pudo estar en el choque de la pasada semana frente al Villarreal. En el caso de Rebeca Elo, que fue expulsada frente al Alba Fundación, dos partidos de sanción para la Costa Marfileña, que va a regresar para meterle la velocidad habitual al costado izquierdo del frente ofensivo de nuestro equipo, con Rebeca por izquierda, Marina por derecha. Hemos visto cómo a lo largo del curso el Valencia ha sido capaz de marcar diferencias, así que efectivamente recupera dos jugadoras de vital importancia. A estas alturas, las únicas dos ausencias, las ya sabidas, de Hanna por la lesión que se produjo frente al Alba Fundación, y la de Andrea Recio, que es una ausencia de larga duración después de la lesión de nuestra jugadora de rodilla, desgraciadamente, meses atrás.
0: 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Ahí estarem per a contar, Víctor, esperem que siga el retorno a Liga F del Valencia Femenino.
1: Sí, empezaremos un cuarto de hora antes, como es habitual, son las 6:45, aquí en la sintonía de la radio oficial del Valencia Club de Fútbol, con la retransmisión del encuentro, y esperemos que también con la

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1: Sí, sí, sobre todo la gente importante hoy se tiene que dejar ver. Y sobre todo intentar con Iñaki Williams, con Berenguer, con Oyar Sancet, tener controlados, porque son gente que les tarda mucho en aparecer, pero siempre aparecen.
0: 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Speus es que de Julen Aguirrezabala.
1: Lo tienen tan claro, ellos no se complican la vida en absoluto, no le complican al compañero.
2: Esta puede ser buena la primera.
0: Anebore, Javi Guerra, el balón de Javi Guerra, la pilota ahí, pero Diego López cambia el show, busca a Gallá en banda izquierda, Gallá que la dicha, pero a Guajín, pero a Diego López. Té que endarrer la pilota perquè ells repleguen tanque en B, miren, i ells de seguida ho tenen claríssim,
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2: Levantava el pulgar Dan Lluma, diciéndole, esa es buena, José, ese centro. Lo intentó Luis Rioja, sacará de banda Dimitri Fulquier.
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2: 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Bien posicionados.
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0: 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Bona entrada en Mestalla, eh? Després al descans donaran la xifra. Però...
2: sí, perquè sigue entrando gente. Si te fijas en los vomitorios, todavía muchos aficionados buscando su ubicación.
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1: Creo que se está viendo a las claras, ¿no?, lo que va a ser el partido. Muchas atenciones sobre los jugadores, mucha presión por parte de ambos equipos. Y vamos a ver si el València es capaz. Hasta ahora, de momento, todos los duelos, pues bueno, estamos saliendo un poco vencedores, ¿no? Pero...
2: y para mí el que quiera marcar diferencias le tiene que meter mucha velocidad al balón, ¿eh? Para poder superar líneas rivales.
0: Bueno, pues ahí está, jugando la Leti Bilbao. El balón de Yuri, Yuri buscando ese pase. Ahí para Sancet, Javi Guerra y Sancet. Se la emporta, ve Javi Guerra. Volía a hacer una toda pasada. El de Chilet, ahí le ha llevado Yuri. Y el balón que se embófora, finalmente la tocata Javi Guerra. ese revisi de banda favorable al Atleti de Bilbao, que ya juga Dani Vivian. Buscanta ahí Areso. Areso. El balón arrere una otra vuelta. Buscanta centrales. Vivian y Paredes. Paredes, la pilota. El balón en el terreno de choque del Valencia. Ojo, echa pesada ahí para Sancet. Ahí está Tallán Tárrega, echa pilota. Entra Iñaki Williams. Ojo el balón.
1: Falta.
0: El de Iñaki Williams. Ahí no ni a falta. Continúa Iñaki Williams. Volía a chuar. Hasta ya ve Diego López. El rechazo ahí. Que a favorís al Valencia finalmente. Había tocado en el jugador de la Leti Blos. En va fuera. Y ese revisi de banda. Ahí Bechema, Carlos Corberán. Donante instrucciones al seu jugadores. Uy, no está Ernesto Valverde. Recuerden que está sancionado, está en la llotja. Y es el seu segundo, Jonas Pizu, el que dona instrucciones desde la banqueta del Atleti Bilbao.
2: Que
0: Víctor,
2: justo en estos momentos sale para dar instrucciones a los futbolistas, a los que habitualmente arenga Ernesto Valverde, que está cumpliendo 4 partidos de sanción. Y Corberán,
1: que le metieron.
2: Sí, recibía indicaciones Corberán de su asistente, uno de ellos de Jorge Alarcón, y luego la trasladaba a los jugadores. Ojo,
0: bueno,
2: ahí.
0: Ojo que está Kenech, ataca la Leti Bilbao. La pilota ahí en la frontal, Ruiz de Garrarreta, la dicha pero que llueve ahí Areso, Areso que pincha la pilota de Islaria, la trao ahí.
1: Cuidado.
0: Era full, quiere el lanzamiento y la treta Julen Aguirre-Zabala. La treta ahí a Julen Aguirre-Zabala, desvianta córner porque anaba dinte. Anaba din si se lanzamiento el jugador de la Leti de Bilbao, rechaza ahí de Fulquier y la pilota ahí que la engalta a Sigut. Oyan Sánchez y la tret, quina más atreta ahí.
2: Rápido,
0: Julen,
2: ¿eh?
0: Julen Aguirre-Zabala, ¿eh?
2: Muchos reflejos ahí de Julen. Ojo al córner.
0: Allá va el córner para Leti Bilbao, el córner tancat. Se baló, ojo. No arriba está ahí ni Julen ni tampoco Diacabí. Continúa la pilota, Dislaria del Valencia.
1: Vamos a salir rápido, vamos.
0: Ahí la, ahí la trao.
1: Dásela,
0: y la Julen Aguirre-Zabala.
1: Dale una, Danjuma. Ha pegado dos de Márquez ya, en dos balones que ha recepcionado Julen.
2: Sí, ahí estuvo muy listo Sánchez, que le imposibilitó a Julen la opción de sacar rápido.
0: Bueno, pues Julen Aguirre-Zabala, que ya paregut, ¿eh? Y nada más, trete el porter del Valencia. Dice Yansamendi y John Sánchez, que portaba molt de perill en la portería valencianista. La Leti va a recuperar la pilota en otra vuelta. El balón para Alex Berenguer. Berenguer a la pilota.
1: Estamos un poco perdidos.
0: Desdobla,
1: ¿eh?
0: Yuri. Yuri inicia banda. El balón que talla Javi Guerra. Javi Guerra la dice para Fulquier. Arrer el balón para César Tárrega. La treta ahí, Batí Santa María. Es que iban a la presión. Mira con presión en Dalt. Cómo es presión en Dalt. Ahí le sigue el balón. Y ahí sí que en dificultad.
2: Sí,
0: ¿eh?
2: Buscan el robo en campo, sí, contrario. Presionan la salida de balón nuestra. No quieren que seamos capaces de superar esa primera línea, porque saben que ahí, con metros por delante y opción de correr, es donde ganamos en peligro nosotros.
0: Bueno, pues ahí está jugando la Leti Bilbao en el minuto 8 de esta primera par. 0-0 el marcador, pero ya avisat l'equip basc. Ese primer llançamento a porta de Joan Sancet, que portamos de perill, pero ahí estaba Julen Aguirre-Zabala. Balón otra vuelta para Berenguer. Berenguer y Yuri juegan desde esa banda izquierda. Rein de Cho del Valencia buscando a Iñaki Williams. Ahora recupera la bola, recuperar la pilota el Valencia. Anem a veure. Apareix Dani Raba. Dani Raba volen portar esa pilota, pero al final no. Ahí se la han portado Robert Navarro.
1: Hay que busca meter la pierna
0: el paso
1: fuerte.
0: En otra vuelta.
2: Sí, hoy es día de ganar muchos duelos.
1: Hay que meter,
2: ¿eh?
1: La pierna fuerte, que estos no.
0: Ni
1: estos...
0: ni ha que ser intensos, ni ha que ser forts.
1: Estos no preguntan, estos la meten.
0: Sí, evidentemente. Que ya estem, ya hem comentat en la previa. Estos son difíciles de batre, son duros, son intensos.
1: Cuidado.
0: Ojo, llévalo en la micha y una frontal del área. La pilota que le pega el lanzamiento.
2: Y ahí ha habido falta sobre falta, Javi,
0: sí,
2: Guerra.
0: Le cae una falta sobre Javi Guerra.
2: De Sancet.
0: La pita el árbitro.
2: Se le fue largo el balón y creo que se llevó por delante a Javi Guerra. Señaló la infracción.
1: Que ellos muerden.
2: Miguel Ángel Ortiz.
1: Que ellos muerden, ¿eh? No son mogos de pavo,
0: sí. Son muy duros, son intensos.
1: De siempre.
0: Y nosotros tenemos que igualar eso. Al final tú tienes que igualar eso. Y esa intensidad.
1: Si vamos de bonito con ellos, poquitos duelos vamos, vamos a ganar.
0: Siempre. La pilota que la vol traure y la trao César Targa Llarga. Buscante ahí a Danjuma. Pero ahí ha recuperado el balón Yuri. Yuri buscante el pase. Ahí ni se banda izquierda. Era Berenguer. Berenguer arrere. Y no buscar la pasada para Yuri. Yuri buscante ahí a centrales. a Vivian. A lo que va a ser para Leti de Bilbao. Terreno de choc del Valencia. Pasada ahí. Arre una otra vuelta buscando a centrals. De que traguen la pilota Edge. Vivian. Vivian a la dreta. Perareso. Jugador de Leti Bilbao. Que han fichado Sasuna esta temporada. Jesús Areso. La pilota Arre una otra vuelta. Vivian. Y Vivian Arre para el soporter. Para el internacional Unai Simón. Que trae Jan Courtet. Y no la pilota para Vivian. El balón era el central de Athletic Bilbao. Canta ahí el pase una otra vuelta a Rere.
1: Es que está jugando contra un equipo de Champions, ¿eh? Cuidado, ¿eh?
0: Que Itch y Lain pasaban a hacer una muy buena temporada. Van a acabar, pues, Kings.
1: ¿Quintos o cuartos?
0: Cuartos. Van a acabar cuartos.
1: El quinto el Villarreal.
0: Sí. Ya, van a hacer una muy buena temporada. Equipo de Ernesto Valverde. Jugante en Mestalla. La pilota para Yuri, Arrere, llévalo para que juegue Jaureguizar. La pilota para Paredes, Paredes ambe el balón, ahora buscaba el pase. Ahí para Ollán Sancet, buscando a Berenguer, Berenguer encarante ahí a Fulquier. Se va Berenguer, la centra Berenguer, la trao ahí de capa, Tárrega, ahora también va Diego López. Al rechazo ya pilota, pero torna a recuperar.
3: No, dura, ¿eh?
0: Sí, torna a recuperar la pilota Robert Navarro. Robert Navarro la coloca para Iñaki Williams, Dislaria Perill, llévalo. Ahí una otra vuelta que la vol Traure. Batí Santa María. Ahí está el francés. Añuñant y pilota Yarga.
1: Venga, venga.
0: No la recuperen Edge. No la recuperen Edge. Es dura por la pilota. Los que estén diente. Y ahí está una otra vuelta Yuri para jugar sobre Alex Berenguer. Estos 12 minutos de choc. Allá una otra vuelta Yuri. El desdoblamiento de banda. La centrada. Ahí no ni a ninguno. Afortunadamente es nuestra. La trao ya José Luis Gallá. Allá que la juga Yarga, nos canta ahí la pelota para Danjuma, pero de no la perdem, de no, no la perdem.
1: Están mejor plantados ellos, están, oye, que es un buen equipo, ¿eh? Ojo, ¿eh?
0: Ahora ahí se baló que la yuña, Julen Agui reza bala.
1: Lo que hay que hacer es ponerse nerviosos, hombre, ya tendremos el balón nosotros, tranquilos.
0: Y la pelota ahí de no, pero el Atleti de Bilbao. Paredes que te echó las redes sobre Unai Simón, allá va a presionar Danjuma. Danjuma sobre Vivian. Vivian que trae la pilota jugada desde Darrere. Vivian en el balón. Abre la dreta. Per Areso. Areso y Vivian. Jugante ahí. Eiche. Ya en terreno de choc del Valencia. Cambien el choc. Busquen banda esquerra. La pilota ahí para que arribe Yuri. Yuri y Berenguer. Berenguer de nuevo para Yuri. Yuri buscaba el pase. La dejaba pasar. Iñaki Williams. Ojo, Iñaki Williams dislaria. Se balón, ni a que ayuñarnos, ni a que trolo ahí. Finalmente, la 3 César Tárrega.
1: Minutos de agobio.
0: Sí, pero están apretando Sage, están arribant.
1: Bueno, pero no van a aguantar este ritmo todo el partido, ¿eh? También tienen que acusar el partido del martes, ¿eh?
3: Esperemos, porque vale. Yo creo que la idea de Ernesto Valverde ha sido muy clara, ¿eh? Ojo.
0: Ojo, se balón. La pilota, el llançament, que se va alta, venga, afortunadamente.
3: Venga, mira, ahora el gesto de Gallá, sí, es muy claro, ¿eh? Pidiendo calma, tranquilidad. Es que han sido muchos minutos de un balón que no salía, de un balón que no se producía ninguna situación de parón en el juego, y una y otra vez robaba el Athletic Club en campo contrario y éramos incapaces de salir.
1: Pero mira, yo creo que ahora, por ejemplo, Tárrega, ¿ves? Ahora Javi Guerra está pegado a Tárrega. Vente para arriba, Javi. Vente para arriba, igual que Santa María. Venir.
3: Mira, y ahora va a golpear en largo, Julen.
1: Claro.
3: Salió el míster, estaba ahí ajustando.
1: Sí, sacar al equipo un poco, hombre.
3: Daba indicaciones y Julen automáticamente a jugar en largo.
1: A ver, que yo sepa, son 10 jugadores contra 10 jugadores. No pueden haber más del Atlético y del Valencia.
0: Vale, ya que atreta ahí.
1: Parece Julen Aguirre
0: Zabala. Llenó la pelota que va. Capa terreno de choc del Valencia, la trao ahí. Julen Aguirre Zabala en curteta, ahora para Tárrega.
1: Ahora hay que jugar.
0: Tárrega y Diacabí. Diacabí, ahora si son capaces de expulsarse de amonte este dominio inicial del Atleti de Bilbao. Este primer cuarto hora que se va a cumplir de partido. Ahora es Fulquier en la pilota. Fulquier la toca y Diego López. La pilota ahí para Dani Raba. Luis Rioja entra desde la derecha al Sevilla. Ahora Luis Rioja. Si fa una de las segues, continúa Luis Rioja. Trata de retalla, busca la centrada. Balón de Islaria.
1: Déjala.
0: Y queda Danjuma. Ahí está. El balón para Santa María. Le pega Santa María, pero ha rechazado. Ha tocado ahí un jugador.
1: Bien, Luis.
0: La falta clara, sí.
3: No, le dice que se levante.
0: Pero falta clara. a Luis Rioja de Alex Berenguer. Es lo que le está protestando ahí César Tárrega.
3: Yo creo que también fue falta bastante clara, ¿no?
0: A mí también.
3: Sobre Luis Rioja.
1: A mí también me apareció, sí.
3: Bueno, el primer arreón.
0: Y venga, tenéis que reaccionar. Que venía que alzarse y ganar este partido consigue davant l'Atleti de Bilbao.
1: La nuestra, va.
0: Que venim de una semana muy dura. A l'ópera Unai Simón, el porter del Atleti Bilbao Internacional. A Dixen Curtet, espera que juegue ahí sobre paredes. En centrals. Bueno, pues en vista este arreo del Valencia, que tenga continuidad, Ricardo, ¿eh?
1: Pues sí, eso es lo que esperamos, ¿no? Que sea lo suficientemente paciente como para cuando tengas el balón poder crear y llegar, así como ha llegado ahora, o por lo menos el intento.
0: Bueno, pues ahí está Joan Laleti Bilbao. La pelota para Areso, Areso, Arrere, buscando a Dani Vivian. Vivian Arrere. Pero aún hay Simón, que es de la seu área. Era jugar ahí en Curtet.
1: Venga, venga, venga, ahora que está de espaldas, Yuri, sí. Ahora que está de espaldas.
0: Estaba ahí presionante Luis Rioja. También va Fulker y se presiona. Ahora ahí se pilota. Corre también Batiz Santa María. Se fan Bella Jaureguizar. Que la ayuda ya buscando a Berenguer. Berenguer que la coloca ahí dins l'área. Y ahí estaba atento. Estaba atento Aguirre Zabala. Porque entraba ya para rematar Iñaki Williams. Baló. Que juga ya el Valencia.
1: Aquí es donde estos balones, estamos muy lentos a la hora de sacar el balón, les da la posibilidad de que ellos, pues rápidamente se vengan para atrás y se rearmen, ¿no? Y ese es el problema, porque el Athletic es un equipo que defensivamente es muy fuerte.
3: Ahora manotazo sobre Diego López.
0: Falta clara, sí. Elian Feta, Diego López. Y un árbitro, el madrileño Miguel Ángel Ortiz Arias, que es el encargado de pitar este partido.
1: Ah, sí.
0: Acompañado por el VAR de Pizarro Gómez. Ortiz Arias, Miguel Ángel.
1: Creo que el último partido que nos pitó aquí mi tocayo no...
0: Malamente, sí, Pergueren en Copa, davante el Barça.
3: Es la única derrota en Mestalla con este árbitro, sí.
0: Y después Pergueren en Valladolid también, en aquel partido también fatídico, ¿eh? O sea que ahora sí cambia la cosa. Bueno, pues juega el Valencia, Bore. Dan Juba desde la izquierda. La cobra que intentaba. Y ahí el balón.
1: Poco a poco.
0: El atrete Dani Vivian.
1: Al final ellos también van a tener que sufrir.
0: Trauga ya la pilota buscando a Batiz Santa María. Ahí está el francés. Rechinanse sobre sí Mateis. Buscante y se pase arriba. Ojo, echa pilota. Corre ahí Fulquier para evitar que isca. Perlín de banda. Jugando ahí sobre Luis Rioja. Luis Rioja y Fulquier. Ambélvalo. El de Guadalupe. Trauga en Curtet. Buscante a centrales. A César Tárrega. Era que juegue desde darrere y traga la pilota. César Tárrega y Diacabí. Diacan Belvaló buscando a Gallá. Abore Gallá a la pilota. Gallá busca el pase para Dan Juma. Ahí a Tallati se való. La Atleti Bilbao que la envía fuera. Según Robert Navarro. Pero rápido. Traguem nosotros ya. Y se való a Rere. Buscando ahí a Mukhtar Diacabí. A César Tárrega. Es dos centrales. El Valencia y acompañats per Fulquier. Fulquier. Tárrega, la pilota, ojo, una otra vuelta que la perdem.
1: Cuidado,
0: la perdem
1: balones.
0: Y la recupera en Eche. Rapid y estos son perillosos. De no desdicha banda izquierda. Ahí estaba Yuri. Yuri buscante el pase para Jaureguizar. Jaureguizar arrere para Vivian. Y ahí está. Ahí está la pilota ahí. Que volen jugar hecho una otra vuelta Robert Navarro.
3: Ojo a la entrada sobre Diaca, peligrosísima.
0: La entrada es dura de Robert Navarro, sí.
3: Y llega con la plancha por delante, se levanta todo el banquillo del Valencia. Se duele Mukhtar Diacabí. Llegó tardísimo, Robert Navarro. Le muestra la cartulina amarilla Ortiz Arias.
0: La entrada es dura, sí, de Robert Navarro sobre Diacabí, que se hace mal. Entra el meche de Cambuy del Valencia, el doctor Antonio Fernández, para atendre a Diaca. Entrada dura.
3: Y mientras aprovecha el míster Carlos Corberán para darle instrucciones a Dan Juma. Se acercaba el 7 aquí hasta la banda. Mientras recibe esa atención médica Mukhtar Diacabí. Ya digo, llegó muy tarde el 23 del Athletic Club.
1: Sí, pero no le sacan tarjetas.
3: Sí, sí, la saca amarilla.
1: Ah, la saca.
0: Sí, le trae tarjeta brava. Vale. Sí,
1: ¿a quién ha sido aquí?
0: A Robert Navarro.
3: A Robert Navarro.
0: La entrada es dura. Y la tarjeta groga para el jugador de Athletic Bilbao. temporada pasada en el Mallorca. Bueno, pues se va Remampez del partido, se recupera Diakaví. La pilota que va a ser Peral Valencia. Este minut 20 que estem de la primera part, 0 a 0 el marcador. Ahí Diego López.
2: Se equivoca Diego.
0: Sí, se ha engañado Diego López en la pasada a Rere. El balón que se va directamente fuera. Y va a ser favorable al Atleti de Bilbao. Desde la part dreta, terreny de xoc del València, va Areso. Ficar la pilota en moviment. Areso, alhora que el recuperen nosaltres. La pilota de Diakaví, corre Fulquier en la banda. A veure si el veu ahí. Ahí no se va l'òpera a Fulquier, però ha tallat molt oportú. 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Buscant a Jaureguizar, el mig centre. Companyia ahí de Galarreta. 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Para Rere, buscante el balón para Vivian, el central, buscante el lateral dret para Areso, Areso y Robert Navarro, en esa banda dreta, Areso y Robert Navarro en el balón, el pase ahí que buscaba, pera de Galarreta, entraba una otra vuelta, ahí Areso, y atallata ahí oportú, Diego López,
2: al suelo,
0: corner.
2: El 16, para que sea un saque de esquina favorable al Athletic Club. Cuidado, con el conjunto vasco en este tipo de situaciones.
1: Yo sabía que el partido iba a ser complicado, pero tanto confiaba en que bueno, a lo largo del partido, de alguna manera, se les notara un poco el cansancio del otro día, ¿no? Esperemos.
2: Igual eso lo da el paso de los minutos,
0: ojo,
2: Richard.
0: Ojo al corner, ojo a este corner que va a botar Athletic Bilbao. Va a Berenguer. Balón para estos son perillosos, Va Berenguer, la pilota Dislaria y entraba el remat.
2: Será córner otra vez, tocó en Javi Guerra ese balón.
0: No, el balón ha tocado en Javi Guerra. Entraba Ollán Sanceta al remat, pero ha tocado en Javi Guerra. Y de nuevo el córner es de la mateixa posición. Desde la parte izquierda de la portería del Valencia. Allá va una otra vuelta Berenguer, la pilota amunt de Berenguer. Ahora está regal que... La trau de cap,
1: venga, allá venga, que la ahora toca, hay que salir, ahora
0: el rechaz que favorece al jugador de Tibilbao. Ahí una otra vuelta está Berenguer, que juga ya y que busca el pase para Paredes. Paredes arrere, pilota ahí para que juegue Ruiz de Galarreta. El mid centre, ojo Galarreta, ojo esa pasada que entraba Dislaria, el lanzamiento, el balón. Afortunadamente se va fuera.
2: Es portería.
0: De Perici, sí. Ahí yo
1: menos
0: sé,
1: mal que
0: Robert
1: Dani,
0: Navarro.
1: Menos mal que Dani Raba ha estado listo, porque sí, esta jugada es de listo.
0: Nos habían pillado ahí la esquena, sí, la sí. Defensa, y era Robert Navarro. Y ahí ya volvió a hacer una autopasada, le hice mal, me hice mal, porque era una ocasión clarísima. Era una ocasión clarísima para el Athletic de Bilbao. Bueno, pues la pilota espera a Valenciana. Ahí está Batí Santa María, buscando ahí el pase. Era Luis Rioja. Luis Rioja. Hay que te ojo Casvara, el Sevilla, per la pilota, no ni a falta, no ni a falta. El balón para el Athletic Bilbao, talla Tárrega, la pilota en la frontal del área, la juegan ahí buscando el pase per Areso. Areso que busca la centrada, Diakaví, que la trau de cap, el balón que se va fuera y es servicio de banda para el Athletic de Bilbao. De nuevo, desde la part dreta, terreny de xoc del Valencia, jugant l'equip basc. Arrere ixe balón. Que le jugue ahí Vivian y Paredes. Paredes para Yuri. Desde el lateral a esquerre. Yuri amb el balón. Va Iñaki Williams. Va ahí a presionar. Y Diakaví, pero no el balón. Es para Deitz. La pilota para Vivian. Vivian y Areso. Y se van de dreta. Areso. La pasada y para Robert Navarro. De nuevo Areso amb el balón. Tienen que jugar a Rere. La pilota para Paredes. Paredes, que busca el pase para de Galarreta. De Galarreta y Robert Navarro desde la banda derecha. Robert Navarro, de nuevo. La pilota Rere y ahí no se complique la vida y al seu porter.
2: Tienen el control del encuentro,
0: sí, sí. Tienen el control del partido de esta primera parte. Están tocando ahí la pilota, ahí tocando el balón. Tenen de iniciativa y nosotros tenen darrere el balón y es dura poc.
1: Sí, eso es lo peor. Y sobre todo que las disputas individuales no nos estamos llevando cuanto apenas.
0: La pilota ahí que la volía recuperar Fulquier, la toca Fulquier de Kassen, va fuera y es banda. Era el Athletic de Bilbao. Este minuto 25 que estén de la primera parte. Continúa el 0-0 al marcador. Juan el Atleti lo ha en terreno de choque del Valencia. La pelota para Paredes. Paredes a Vivian. Vivian en Belvaló. Dani Vivian en la pelota. Paredes. El balón Traoré ahí. Jugada. Continúa Paredes. Hoy se va a Pereña aquí. Williams la coloca ahí. El balón. El lanzamiento. Y la enviata al pal. El balón será en fuera o al pal. No sé.
3: Yo creo que la para Julen, ¿no?
0: Creo que la 3 Julen, sí. Yo creo que la 3 Julen. Hoy en Sancet una otra vuelta. El balón ahí que le quedaba a Jan Sancet y el Jansamén la trao Julen, ¿eh? La trao Julen, sí. La trao Julen. El Jansamén de Jan Sancet y la tret Julen, sí. Porque si no a Navadins. Si no a Navadins.
3: Triangularon muy bien ellos en la frontal, ¿eh? Eso no puede ser.
0: Ahí aparegó de una otra vuelta. Ya Julen Aguirre Zabala para desviar a córner. El balón para Leti de Bilbao. De nuevo ocasión clara para Edge. Va Traoré, ahí la pelota Berenguer, la pelota Dislaria, atrapa Julen Aguirre Zabala, que de momento ya tengo dos bones intervención, Ricardo, está sí. Muy buena, ¿eh?
1: La verdad que cuando hablas de que el mejor está siendo nuestro portero, es que algo no está funcionando.
0: Pues está bueno César Tárrega.
1: Y hay que reconocerlo.
0: Nos canta Javi Guerra.
1: Están jugando mucho mejor.
0: La pelota para Luis Rioja, que ahora cambia de banda. Ahora está Joan per la esquerra.
3: Sí, y Diego López per la derecha.
0: Sí. Se han intercambiado las posiciones. Batí Santa María, Rere. Pero Tárrega. Tárrega y Fulquier. Fulquier. Ambélvalo buscando el pase para Dani Raba. Tiene que entrar la pelota. Pero mira, Iscom van a la presión seguida. A Mosegar d'Alta. Y a buscar. Y ya pérdida. Provocar la pérdida nuestra. La trao Tárrega. Envía el balón directamente fuera. Para que siga ese revisi de banda favorable. Al Atleti de Bilbao. La pelota que la juega ya al Atleti de Bilbao. Ojo ese balón. Que entraba Areso. Rioja que talla esa pelota. Rioja que finalmente... La recupera la Yu Herrera y para Diacabí, Diacabí que la yuña y la envía directamente fuera el central del Valencia. Este buscan la michora de partit.
3: Interpretando mucho mejor el encuentro del Athletic Club que nosotros.
0: Está costando, sí.
3: No somos capaces de superar esa situación. Es verdad que se han ganado muchos duelos. A ver ahora.
0: Nada. Ahí.
3: Cuando parece que la pierden, siempre llega una ayuda y la recuperan.
0: Berenguer.
1: No, porque están más metidos, están jugando más tranquilos, juegan fuera de casa. Es un equipo
0: ahora
1: ya.
0: Javi Guerra recupera la pelota. Ahora sí está Pochermana. Se la importa Javi Guerra en Belvaló. Javi Guerra, la bolchura ahí para Diego López. El control de Diego López de la frontal. Diego López buscaba ahí a Danjuma. Pero la treta ahí. La defensa de la Leti Bilbao. Y ahora ni a falta de Diacabí sobre Iñaki Williams.
3: Pero fíjate, esa situación ha venido dada por el morder, por la intensidad. Robas y corres y tienes la capacidad de desubicar al Athletic Club. Si no, ellos están muy cómodos.
1: Sí, pero
3: hay que buscar más situaciones de ese tipo.
1: Pero como está siendo desbordado y están manteniendo la posesión del balón y están siendo superiores, pues lógicamente que el equipo inconscientemente hace lo que hacen todos los equipos, se van atrás. Se van atrás a hacer dos líneas fuertes e intentar no pasar apuros, ¿no? Por lo menos en defensa. Pero eso...
0: La pelota ahí en Emores y la vuelve a recuperar. Que la recupera Danjuma. La recupera Danjuma con Cherbona. Arranca Javi Guerra. Se va Javi Guerra. Javi Guerra.
1: Penalti.
0: Javi Guerra Sol. Javi Guerra Sol. Ojo que ahí entra.
1: Penalti,
0: Javi Guerra. Continúa Javi Guerra la pilota.
1: Oh,
0: y la han llevado a última hora.
1: Venga, pero que hay que volver. Va, hay que volver. Hay que volver.
0: Y la han llevado a última hora. Aquí una lástima. Y se ha jugado. Que ahí el Sabien pillado la contra. Pero ahí Torren. Ojo a Iñaki Williams. Iñaki Williams de Islaria. Lanzamiento. Julen que la trao. Julen que la tret, el balón que el recupera el valenciano Ore, Javi Guerra, la ayudante ahí para Luis Rioja, Luis Rioja yarga para Danjuma y no va a arribar la avantaje para Unai Simón.
3: Qué pena porque se tropezó en el último momento Javi Guerra, ¿eh?
1: Pues sí. Lo que pasa es que realiza el movimiento que ya la gente ya lo conoce y es amaga y siempre recorta para atrás.
0: Sí, pero yo creo que lo que dijo Víctor, han tropezado.
1: Sí.
0: Primera antropesa.
1: No, aparte la presión del defensor del Atleti también.
3: Sí, pero hay un momento en el que duda de si tirar o no con pierna izquierda, eso provoca el tropezón y ahí ya cuando trata de recomponerse, creo que ha sido Paredes, ¿no? El que ha recuperado muy bien. bueno, le ha impedido pues, finalizar esa opción, pero fijaos, dos salidas rápidas, situaciones claro. en las que reconocemos al equipo que nos permiten llegar a la portería de Unai Simón.
0: Pobre sí, en esta reacción.
1: Se ha venido Luis ahora aquí, ¿no? A banda izquierda.
0: Sí, van a intercambiar las posiciones. Luis Rioja y Diego López. Venga, Nemo Bore. Si una de estas jugadas son capaces de marcar y de avanzarse al marcador, porque
1: no hay nadie.
0: El dominio del partido es para Leti Bilbao en esta michora que portem.
1: Luis.
0: De primera parte. Traguente el balón, Diaca. Diaca en la pilota. Diaca que juega ahí sobre Gallá. Gallá busca a Luis Rioja desde la banda izquierda. Luis Rioja. Ambe el balón. Volía a jugar ahí sobre Gallá. La pilota que la trago en Edge. Ahí se la emporta Unai Sancé buscando a Robert Navarro que corre la banda. Bota arriba y arriba.
1: Que llega el otro,
0: desdoblar
1: que la
0: eso, desdoblar eso. Ojo que entra ahí Areso per banda. Areso que busca la centrada. Y ahí Gallá Rere. Pero el seu porter atente estaba Julen Aguirre Zabala. Pero aferse la pilota.
3: Y ahora nosotros.
0: Venga, sí, ahora Nieki, sí, rápido. Ahora Matías Santa María. El pase para Diego López. Corre Diego.
1: Vamos, Diego. Bota llega, llega hasta
0: arriba.
1: Final.
0: Arriba Diego López. Retalla Diego López. Ahora Diego López busca ahí a Dan Yuma. Pero ahí estaba atento Jaureguizar. Para tallar y se pase oportunísimo. Ganaba buscando a Dan Yuma.
3: Desde luego, nuestras sociedades están llegando en un momento en el que en estos últimos cinco minutos parece que se ha roto un poco el encuentro, de ida y vuelta.
0: Sí, es que, ahora claro, es Robert Navarro. El que te la pilota.
1: Eso, la verdad es que te hace dudar si lo que nos interesa es que se rompa el partido de verdad, que se vuelva un poco loco.
0: Sí, porque Pinsara estaba siendo dominador la Leti Bilbao en esta primera parte, pero bueno, en estas dos arrancadas del Valencia, eléctricas ahí, pues bueno, en vista algo diferente, que es lo que volé mi de Sichem en este minuto 32 en el que estén. Ante la pilota Dani Vivian. Ambélvalo, Vivian. Tocan la isla, Leti Bilbao en terreno de choque del Valencia. Rere buscando ahí a Paredes. Paredes. Pasó pero Ollán Sánchez. Tenemos esa pilota. Sánchez que se fan bella. La ayuda ahí para que siga Berenguer. Berenguer y Sánchez también lo aló. Sánchez que la pencha de Islaria. Talla de acabijo el rechaz. El lanzamiento atrapa. Ahí Julen Aguirre Zabala. El lanzamiento de Jaureguizar. Pilota para el porter del Valencia. Ha tenido muy buenas intervenciones, sí señor.
1: Mira Javi, mira Javi dónde está. Ese dejáselo a Tarrega. Y tú vete arriba.
0: La pilota Monde. Julen buscaba a Dan Juma.
1: Vete arriba. Claro.
0: El jugador neerlandés.
1: Sí, con un pivote que esté por delante de la defensa es sobra. No hace falta que tengamos dos.
0: Bueno, pues la pilota. La ayuda la Leti Bilbao, Dani Vivian. Estaba el pase, pero ahí ha recuperado el balón Luis Rioja. Ahora Luis, la ayuda Rere para Gallá. Gallá y Diacabí. Diacabí en la pilota. Diaca, que la va a chugar, buscar ahí a Javi Guerra. Desde Darrere. Javi Guerra en Belvalo. Javi Guerra y Tárrega.
1: Venga, juega con Fulquier. Juega con Fulquier.
0: Tárrega. Juan Perdins buscando a Batí Santa María. Batí Santa María, claro. Ahora para Fulquier. En esa banda derecha, Bore Fulqui, controla Fulquier, el de Guadalupe, la pilota, Bore Fulquier, intenta, continúa Fulquier, la fica Din, se le ha quedado curto el pase. Se le ha quedado curto el pase y ahí la avantaje para Central.
3: Pero ahora tenemos que ir ahí a robar, que es lo que hace el Athletic, ¿ves?
1: Claro.
0: La pilota Munt, el balón ahí, que recupera César Targa, la coloca Dislari, ahí buscaba, ahí se baló la zona tres cuartos de campera, Dani Raba, Santa María, Dani Raba. Amb la pilota, Santa María se fan bella. El pase ahí para Diego López. Ahora Diego López, encarán Diego López. Continúa el Guajín. Se la emporta Diego López.
3: Pues venga.
0: El córner.
1: Que la gente lo que quiere es esto,
0: corner,
1: hombre.
0: Venga, sí.
1: Fíjate con qué poco el se corner, levanta la gente.
3: Pero algo tan sencillo como tratar de igualar la intensidad, ir al choque, disputar los duelos. Y ahí estás teniendo más opciones.
1: Y jugar lejos de tu portería.
0: Primer córner para Valencia en este minuto 34.
3: Lo va a servir Dani Raba.
0: El córner para Valencia. Presia Baló Parat. Ha conseguido abrir el marcador. Que en jugada nos está constant. Pues bueno, eso también es fútbol. Allá va Dani Raba. Raba en cur buscando a Javi Guerra. Javi Guerra que la pencha. El balón. La treta ahí. La Leti Bilbao. Pero recupera la pilota. Luis Rioja. Gallá. Gallá y Javi Guerra. Javi Guerra tocándola ahí. No la pierdas. Dani Raba, el pase, pero Danjuma. No pudo arribar, pero porque Danjuma. El pase era buenísimo.
1: Sí, no ha metido ni la pierna.
3: Sí, le recriminaba ahí Unai Simón a Diaca, pero Diaca no ha hecho absolutamente nada.
1: Ha hecho amago de alargar la pierna, pero ni la.
0: Pase le ve a colocar a Danjuma. Aquí una lástima que no arribata a controlar y se való Danjuma. Pase sensacional.
3: Mira, ahora la pierden ellos. Venga, a ver si cambia un poco la tónica, la dinámica del encuentro.
0: Venga, va, que.
1: ¿De calor cómo vamos ahí?
0: Era necesario.
3: Pues sinceramente, menos del que me esperaba, ¿eh?
0: Bueno, la pilota Rere, que la trajo el Valencia. Ahí está el soporter Julen Aguirre Zabala, buscando a José Luis Gallá desde la banda izquierda. Gallá que la chuva yarga, buscando ahí a Danjuma, de cap Danjuma. El balón, el rechaz, espera Deitch. Espera,
1: bien,
0: no, pero la recupera Raba.
1: Repita.
0: Dani Raba en falta de un árbitro.
1: ¿La ha hecho falta, Víctor? Sí.
3: Sobre Vivian, falta, así lo ha entendido el colegiado Ortiz Arias.
0: Falta de Dani Vivian. De Dani Raba.
3: De Dani a Dani.
0: La pelota en movimiento. Pero Atleti de Bilbao. Juga ya Yuri. Yuri buscando
1: bien,
0: el chance.
1: Bien,
0: buena,
1: César,
0: recuperación,
1: bien.
0: Buena recuperación.
1: Espera que llega Pulki.
0: Ahora llévalo. De ahí Danjuma. De ahí Danjuma le han llevado.
1: Ah, es que
0: de seguida ante dos Damunt.
1: Dos, no, cuatro tenía.
0: Y ahora la falta que fa el jugador neerlandés del Valencia. Sobre el jugador del Atleti de Bilbao.
3: Sacan rápido que... ellos.
0: La pilota ya en movimiento en este tram final de la primera par, minuto 37, ataque en Edge. Aresos de la dreta. Abore Javi Guerra en la disputa y esa pilota, abore Javi Guerra.
1: No haga falta, no haga falta.
0: Espera que jugar ahí Robert Navarro. Areso, Robert Navarro. El balón para de Galarreta, la torna otra vuelta Areso, Areso. El balón para Robert Navarro de Islaria. Ojo, esa pilota en la micha yuna, la frontal. Menys mal que ha venguta ahí per darrere. Diego López estaba atent. No, dichate, hay que rematar en...
3: Muy bien en la ayuda, Diego,
0: ¿eh? Del área, sí.
3: Trabajando a nivel defensivo, porque...
0: Ataque en hecho una otra vuelta. Balón para Leti Bilbao. A córner, la toca Tárrega. Pilota, córner. Era el Atleti de Bilbao.
1: Esta jugada no me gusta nada, ¿eh? Los córners siempre contra este equipo no me gustan nada.
0: Un perilloso, sí. Allá va el córner, va Berenguer. Va de balón parat, atens ahí. Alex Márquez, que no ni es quien desachustos defensivos. Contundencia y sobretot defensiva. Allá va esa pilota. Que atreta ahí Danjuma, el rechaz. Fora el llançamiento, fora, portamos el de perill, eh.
1: Pero ha pitado algo, el árbitro, creo.
0: Dis l'àrea. Se n'ha anat fora, Orean Sancet una otra volta ahí, el que había colpechat. Volve ese balón. Era anat fora. El llançament. El davanter de l'Atleti de Bilbao.
1: Esfuerzo, esfuerzo, sacrificio, sufrimiento, sobre todo sufrimiento. Si no sufrimos este partido, difícil lo vamos a tener, ¿eh?
0: Pues va a traure Julen Aguirre Zabala. Colpecha la pilota en cama esquerra. Llarga, buscant territori. L'Atleti Bilbao la toca. Diego López. Se való. Que trata de traure ahí Yuri. Yuri buscando ahí a Jaureguizar. Jaureguizar en Yarpe, Iñaki Williams. Ahí es muy bien. Julen Aguirre Zabala. Que envía la pilota fuera. Ya veis muy bien ahí con Xavi avanzat Iñaki Williams. Y ahí sí del porter de Valencia. Ambel Speus. Muy bien también. Domina Speus. Julen Aguirre Zabala, ¿eh? Ya tengo dos parades excepcionales, ¿eh?
3: Dos muy buenas intervenciones, sí, ante. Esas situaciones de disparo a portería, las dos más claras, desde luego el protagonista ha sido, afortunadamente, nuestro portero.
0: Bueno, pues ahí está jugando el Atleti de Bilbao. La pilota Rere para su porter. También está fuera completamente de la seu área, Unai Simón. Jugar ahí Unai Simón. Para el pase ahí en esa banda izquierda para Yuri, Yuri Berenguer. Berenguer, te que recular damos la presión de Fulquier. Buscar el pase ahí para centrals. Para que la traguen ahí desde darrere. Paredes. Paredes y Vivian. Vivian para Jesús Areso. En esa banda derecha Areso. La pilota se envuelve a perder. La dicha para Ruiz de Galarreta. Galarreta. El pase para Areso se le inva. Se le inva la pilota es banda. Y va a ser Era el capital Valencia para que traga. Desde esa parte izquierda, terreno de Chopropi, José Luis Gaya.
3: Trata de empujar Mestalla, animando todo el campo. Estos últimos 5 minutos del primer periodo.
0: En el minuto 40 ya. Esta primera par 0-0 el marcador entre Valencia y Leti Bilbao. Va Traore Gaya. Allá Munt, la toca Diego López. La pilota en Abore, espera Danjuma, se la emporta Danjuma. Abore Danjuma en el balón. Danjuma busca ya Diego López. Arriba, bola arriba Diego López. Eso es falta. Eso es falta.
1: No va a pitar nada, no va a pitar nada. Y sí. Ahora sí.
0: Falta.
3: Pero... de Fulquier, es lo que ha pitado.
0: Sí, falta de Fulquier. La pita al revés. La pita al revés.
3: Para mí hay una primera,
1: primera a Diego López. Diego. Primero
0: y una primera
1: Diego.
0: Falta a Diego López.
3: No, incluso antes a Dani Raba para mí, ¿no?
0: Sí, a Dani Raba también.
3: Luego pero... Diego se queja de que le traban por detrás. El colegiado dice que no hay nada. Y luego sí que aparece ya Dimitri para no hay, cortar no la opción hay, de
1: no,
3: contragolpe.
1: No hay falta sobre Diego, Víctor. Aparentemente sí, en un principio sí parece... pero cuando en la imagen, bueno, pues, en la imagen de la repetición
3: la falta, para mí la más clara es en el inicio de la jugada sobre Dani Raba,
0: a ver, esa sí, yo creo que esa es más clara, sí, esa es más clara que la de Diego López. Trauna y Simón, el portero de Tibiló, busca el territorio valencianista, la pelota montalla de Cap, Diacabi, Fulquier, ahí corre en esa banda, trata de arribar Diego López, no puede arribar, la ventaja de Yuri Herrera para su porter, era Unai Simón que la dice ya en Curtet, buscando ya seus centrales, a Paredes. Paredes y Yuri, minuto 42. Gran final de esta primera parte. 0-0 el marcador. Las ocasiones más claras para Leti Bilbao en este primer temps. Baloque, Vol Traure.
1: Demasiado, demasiado placenteros y tranquilos están jugando.
0: Unai Simón, la buena en Curtet. La pelota ahí. Presionante Ara Gaya, recupera ese balón, Anemo Boren, no puede arribar.
3: Qué atento también hay Unai Simón, ¿eh? No. Pero bien, esa es la situación Yuma, que sí. Debemos provocar, la de robo en campo contrario.
0: Pelota de Targa, Targa y Fulquier. Fulquier que la ayuda ahí, buscando a Diego López. Diego López y Fulquier, no le hiciste el pase
1: no
0: a Diego.
1: Te precipites, Diego.
0: No le hiciste el pase a Diego.
1: Estás precipitando mucho, tranquilo, juega. Que corran ellos también, que se cansen. Es que todo el esfuerzo lo estamos haciendo nosotros, ¿sí? Ellos hacen correr el balón y nosotros corremos detrás del balón.
0: La pilota para Leti Bilbao, ojo Areso. Desembolan ahí, se va Jesús Areso buscando a Robert Navarro. Robert Navarro de Islaria. Navarro continúa la pilota, Navarro que la coloca. Se való ahí. Espera que arriba Alex Berenguer en segunda jugada. Alex Berenguer, ambelo. Ojo a Alex Berenguer. Ahí la traba a ti Santa María. El rechazo es una travolta para Deitch. La pilota per Areso, Areso que la pencha de Islaria. Y Chevaló se va directamente fuera. Se va directamente fuera. Va a ser treta de porta. Peral Valencia. Arribanta al minuto 44. Un per arribar a las 40 sin reglamentar. Y me es el cafechicha si afechís algo. Miguel Ángel Ortiz Arias a esta primera parte.
3: Entraron las asistencias médicas para atender a Mukhtar Diakabi en esa cartulina amarilla que vio Robert Navarro. Poquita cosa más, sinceramente.
1: Dará un minuto, no creo que de más.
0: Pues va Traore, Julen Aguirre Zabala. El portero del Valencia. Que colpecha Anyar, buscan territorio vasco. El balón ahí. El gol disputará ahí Gallán en compañía de Robert Navarro. Javi Guerra volvió a recuperar la pilota, pero no.
1: Es que
0: espera Jaureguizar.
1: Parece que no sigamos la jugada.
0: La pilota, pero Jan Sanzet. Ahora Jan Sanzet ahí.
1: Nos cuesta seguir la jugada.
0: No falta. Para Gut, falta sobre Ollan Sancet de Batí Santa María.
3: Protestaba el francés, pero señaló la infracción. Ortiz Arias, ojo, falta lateral, a defenderla.
0: Pues... allá vais a falta lateral perillosa. En contra del Valencia para Leti de Bilbao. A punto de arriba al minuto 40, sin ni a que defensar la B, venga. Si no, en Pogu marcar a Mencha en Arsenal Descans. Amble empata a cero. Y ahora pues tratar de evitar que ells marquen en estos segons finals que li queden al partido. Minut. Lleva la falta Berenguer, balón de Islaria, Neori, pilota, el remata, atrapa. Atrapata ahí Julen Aguirre Zabala.
3: Un minuto de tiempo extra.
0: Sí, un minuto. Es lo que le queda a esta primera parte. Un minuto de tensa Fechit. 60 segundos. Espera que acabe este partido. Ojo a la pilota. Y ya ni falta a Batí Santa María. Ni falta al mid centre francés del Valencia, que ha pitat l'àrbitre del partit.
1: Bueno, lo mejor es llegar al descanso ya.
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1: No, todo lo bueno que se ha visto en el partido ha sido del Atleti. Han sido superiores en la posesión, han llevado el mando del juego, las aproximaciones, el peligro, todo. El miedo, nos han metido el miedo en el cuerpo, todo.
0: Final de la primera parte en Mestalla, Valencia 0, Atleti de Bilbao 0, jugadores a vestidors. 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
1: 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Hay que reconocer que han sigut superiors, que s'han plantat en el campo con mejores intenciones y lo han hecho mucho mejor que nosotros. Y nosotros solamente en un par de esporádicas salidas hemos intentado, no sé, meterle miedo, ¿no? Pero una vez más el Atleti ha demostrado que es un gran equipo, que están donde están porque defienden como tienen que defender, porque juegan como tienen que jugar y porque han sido mejores que nosotros.
0: Bueno, queda la segunda part, queden 45 minuts y bueno, encara que hayan tenido las mejores ocasiones, pero bueno, el partido está 0-0.
1: Y ahora, ¿ves? Ahora sí que esos comentarios que hacemos en la primera, antes del partido, ahora sí que es cuando el entrenador ahora tiene el poder de poder intentar cambiar el panorama. Ahora, en el descanso, hablando con los jugadores, intentando mirar a ver si hay alguien fastidiado, si está en condiciones, si no, si se requiere algún cambio necesario para revertir todo esto. Y después, cuando empiece otra vez la segunda parte, otra vez son los jugadores, no el entrenador, pero ahora sí, ahora es la parte del entrenador y del cuerpo técnico.
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1: haciendo cábala.
0: En la primera part...
1: Haciendo cábala, a ver si hacen cambios o no.
0: De moment, sembla que no van a fer canvis.
1: De moment, todo sigue igual.
0: Però bueno...
2: Los mismos 22 sobre el terreno de juego para el comienzo de esta segunda mitad, a ver si somos capaces de llevar nosotros mayor control del encuentro y eso nos permite aproximarnos a la portería de Unai Simón en búsqueda del gol que nos otorga la victoria. De momento... Lo que sí que ya es oficial es la asistencia. Ojo, que nos seguimos superando. Mira, la dice el speaker Enrique Pacheco.
1: Mira, iba a decir 46.004 tú, mira.
2: Pues 46.004 espectadores hoy en Mestalla. Espectacular, una vez más.
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1: chavales,
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1: Fe y sacrificio, vamos, y narices.
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1: Claro,
0: el Atleti de Bilbao.
1: Mira Raba cómo se va ahora arriba. Y
0: la
1: presionar.
0: Pelota para Unai Simón.
2: Hay que dificultarles a ellos ahí, como
1: claro.
2: hizo el Athletic en la primera mitad.
1: Es que tú les presionas a ellos, les pones en problemas y aparte te estás evitando que te los creen a ti. Es mejor sacrificarse

0: Luis Rioja.
1: Luis Rioja, el Sevilla. Luis Rioja, Herrere. La pelota verá Javi Guerra. Javi Guerra. En Yu Herrere buscando ahí el pase para César Tárrega a la derecha. Verá Fulquier. Fulquier y Tárrega. Cambia el balón. Ahora ahí para Diego López. Javi Guerra. Javi Guerra cambia el choc. Busca a Luis Rioja. En esa banda izquierda por el Sevilla. Que la va a colocar. Ahí va Luis Rioja. El balón de Islaria. Pues la traba en ahí es Centrals. La pilota monta, Boris, la pelota que arriba, Javi Guerra, la volvió a chuar ahí, Javi Guerra, se le ha quedado a Curteta, el rechace es nostre, la recupera el Gallo, una otra vuelta, Luis que intenta, arrere ahí, de no buscando al Sevilla, a Luis Rioja, que vol chuarla ahí, buscar a Gallá, Gallá, Luis Rioja, el pase en Emabore, que entraba ahí Raba, el balón arrere, pues ha
2: provocado. Pide en mano, por cierto, el árbitro creo que había perdido el brazalete, ¿no? Sí, mira, ahí está acercándose Ortiz Arias.
0: Ay, Arias.
2: No, el brazalete no, el Sprite. Era lo que había perdido.
1: Pues el córner que va a botar el Valencia desde el cantó Dre de la portería del Atleti Blau. Orixe córner, el segundo, pero Valencia el primero, esta primera parte. Allá va ese córner que va a botar Luis Rioja. La pelota monte, el remate ahí de Fulquier, Monforsatz va fuera. El remate de Fulquier, Senanat fuera. Verdad de la portería de Unai Simón.
2: Ahora hay que seguir ahí delante, como estamos haciendo.
1: Es lo que está bien los...
2: Les obligas a jugar en largo, si quieren. Y eso hace Unai Simón, de hecho.
1: A jugar en Yark.
2: Y ahora en esa pelea es donde decimos que tienes que meterle intensidad para ganar los duelos. Y más con un equipo tan físico como es el Atleti.
1: Pues allá va el portero del Atleti Bilbao. En estos... 3 minuts que se complixen de la segona part, 48 de partit, 0-0, balón amunt, la toca Batista Santa Maria de cap, la pilota ara de Tàrrega, que l'allunya a terreny de xoc de l'equip basc, corre Raba ahí per a fer-se la pilota, el balón que finalment allunya ells de nou, i la pilota per a Joan Sancet,
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1: Robert Navarro, ojo que va a entrar, busca la centrada, Diacabí que erra, i el balón mismo que estava ahí allà. Y no había ningún jugador de Atleti Blau para rematar esa jugada. Ahora Dan Juma amb la pilota.
2: ¡Qué buena!
1: Es buena para Dani Raba.
0: Búscalo. Ese búscalo.
1: Balón Dani Raba. Continúa Dani Raba. Buscaba ahí el pase. Dan Juma. Le queda Dan Juma. Se le ha avanzado.
0: Se le ha ido en el segundo control.
1: Se baló a Dan Juma. Así en el control.
0: Se le ha ido.
1: Quina lástima. Esta jugada era buena para el Valencia.
2: Fijaos una vez más, capacidad para correr y generamos peligro. Ahora a defender.
1: Pues ahora sí, toca defensar, la toca ahí. El balón Fulquier se va a córner. Esa jugada ahí que ha tingut el Valencia. Se isida rápida ahí, buscando Dani Raba. Dani Raba. Y ahí Dan Juma. El control se li ha anat. Porque era buena. Esa jugada era muy buena. Ojo al córner para la Leti Bilbao. Ni hay que defensarlo, ve Valencia. Allá va Alex Berenguer. Que trago en Kurt.
0: Qué pena.
1: Buscante el Jaureguizar. Jaureguizar y Alex Berenguer. De no, pero Jaureguizar busca la central. Según Pal. Se va directamente fuera.
0: Ha sacado la repetición ahora
1: sí,
0: de
1: Dani. Era buena, sí. La lástima
0: le rebota, le rebota en la rodilla y se le va.
2: Es que también se la encuentra un poco de golpe, ¿no, Richard?
0: Había, sí, porque había. Ya había sobrepasado al defensor, se quedaba completamente solo.
2: Mira, a calentar los primeros futbolistas del Valencia. Estos aplausos son para Hugo Duro. Junto a él también Lucas Beltrán. Ahora se suma André Almeida. Vamos a estar pendientes de los dos que faltan por completar este primer calentamiento con los suplentes del Valencia.
1: Bueno, pues ahí está Isabel Ollar buscando ahí a Dan Juma. Dan Juma en la pilota.
2: Falta.
1: Falta, sí.
0: Pero tú ves.
1: Falta, Clara.
0: No te dejan ni darte la vuelta.
2: Mira, Pepelu y Ramachani son los otros dos futbolistas que se unen a los citados anteriormente, Hugo Duro, André Almeida y Lucas Beltrán, para ser posibles sustituciones que lleve a cabo Carlos Corberán.
1: Bueno, en esta segunda parte. Minuto 55 del segundo temps. La pilota Tàrrega. Tàrrega ya recaí. Pota arriba Dani Raba, va Diego López. Ahí recupera esa pilota, la recupera Diego López, la juga Herrera ahí para Fulquier, Fulquier y Batí Santa María, el francés en la pilota. Santa María buscaba
0: sigue,
1: el pase
0: Diego,
1: para
0: sigue.
1: Diego López. Ahí arriba primer Yuri Herrera para Unai Simón, que trae la pilota larga. Ahora Tàrrega ahí.

0: Es avanza. Ahí llévalo. Corre también B. Fulquier. Bueno, la anticipación de Fulquier. Ahí está Fulquier. Busca la central Fulquier.
1: Ahí está, ahí está.
0: Entra Luis Rioja. Molforsat. Molforsat arriba Luis Rioja, sí. Molforsat había arriba. Ahí Luis Rioja, el Sevilla. Pero bueno.
2: Quiso pegarle de primeras. Se lamentaba Luis Rioja, también Corberán aquí, que ahora camina dentro del área técnica, pero yo creo que es un tanto diferente, desde luego, ¿eh?, el arranque de esta segunda mitad respecto al comienzo del choque.
1: Totalmente.
0: Sí, yo bueno, va a comentar ahora que por lo menos esté en Vicente y Valencia que vol, que intenta.
1: Intenciones.
2: Que igual a fuerzas, al final esto es un encuentro ante un equipo Champions como es el Athletic.
0: Pues ahí está jugando el Athletic Bilbao ahora. Trau esa pelota. Era Areso. Desde esa banda derecha. Escapa ahí. El pase. Era Ruiz de Galarreta. A la izquierda ahora. Yuri. Y Berenguer. Berenguer encaranta ahí a Fulquier. Berenguer. Aún la pelota en compañía de Fulquier. Se va Berenguer a Rere. Buscando ahí a Yuri. Yuri para Jaureguizar. El balón a Rere tiene que jugar buscando ahí a Centrals. Era Paredes y Vivian a Rere, pero no es Simón. Es completamente la seu área. Para colpechar la pelota. Para buscar esa banda derecha. Se va fuera directamente. Bueno,
1: venga,
0: pues,
1: hombre, venga, vamos.
0: Hay que provocar a Sotan Bell, fallo de Eich.
1: Poquito de fe, hombre, vamos, fe.
0: Fe y convicción. Voler. Ahí está Mukhtar Diakabi. Tragué las pelotas de Rere. Yarga buscando ahí a Dani Raba, que la tocaba de acá, pero el balón espera al Athletic de Bilbao. Recupera Nech la pelota. Se baló ahí de Paredes. Era Galarreta. Galarreta a la derecha. Espera que jugaba ahí. Era Areso. Ahí continúa Ruiz de Galarreta en el balón. No la ha perdido. El Mitch entre. Ojo que va a cambiar el choque. Ahí ya. Ah, ojo que es barata ahí, ojo esa pilota. Menos mal que Alex Berenguer no le ha pegado, a ver que había esbarat Fulquier.
2: Berenguer quería repetir la del año pasado.
0: Había esbarat Fulquier, no sé qué le ha pasado ahí a Fulquier. Si había esbarat, ojo, una otra vuelta, ahí está Berenguer. El balón para Julen Aguirre Zabala.
2: Ojo que Fulquier se mal, no duele, sé, ahí en el tobillo derecho. Yo creo que pisó y se le pudo torcer un poco la articulación, quizá.
1: Ha sido en el amago de Berenguer.
0: Ojo, la pilota la recupera en hecho una otra vuelta Iñaki Williams. Javi Guerra, Sancet, la 3 ya cabí. Está Berenguer una otra vuelta. El balón ahora, pero Athletic Bilbao, la pelota la frontal. La 3 Javi Guerra, venga, Niakisi Rapic. Niakisi Rapic, ahí arranca Luis Rioja, venga y llévalo. Luis Rioja, o sea, tengo que aguantar ahí, tengo que aguantar, pero es de seguida. Han replegado y han tancat. Ahora intenta el pase. Javi Guerra. El balón, espera Athletic de Bilbao, se espera Corberán en la banda, ¿eh?
2: Sí, sale rápidamente también, sí, Rafa Aranda.
1: Creo que le
2: calma el, claro, el cuarto árbitro.
1: Quiere que no se precipite, que espere que salga más el equipo.
2: Sí.
1: Que vale, que el pase era buenísimo, ¿eh? La intención era buena, pero.
2: Pero una vez frenas el contragolpe, ya pon un, claro, poco de pausa. Pero
1: aparte es muy difícil.
2: Asegura el pase.
1: Es muy difícil sorprenderles a ellos, ¿eh?
0: Bueno, pues ahora la pelota espera un Simón que la trau. Yarga, Nebore, Javi Guerra recupera el balón. Tárrega buscante ahí a Dani Raba. Y Acabí. Corre ahí también Luis Rioja. Y Dani Raba. Pero ofrece la pelota al Cántrave. La perla recupera en hecho. Ojo Perill.
1: Este va a ser.
0: Perill para Athletic Bilbao. La pelota para Williams.
1: Este
0: ahí está ya Vega ya.
1: Este va a ser el primer cambio.
0: Ahí está ya ve José Luis Gallá. La pelota para Luis Rioja. Intenta el Sevilla. Está Soles ahí, Luis Rioja, está Soles, pero se va Luis Rioja, Neobores, avanzatará Massa, pero bueno, provocat.
1: No.
0: Se revisa y demanda.
1: Para ellos.
2: Pero es para ellos.
0: Va a tocar Luis Rioja final, ¿no?
2: Sí.
0: Estaba ahí. Luis Rioja que lo había intentat. Pero no ha pogut.
1: Escucha.
0: Sí.
1: Si los cambios que va a hacer son estos cinco, el partido.
2: Tienes alternativas muy interesantes en el banquillo, desde luego. Al final es lo que comentábamos.
1: Puede pegar un cambio radical.
0: Ahora tienes más opciones, ¿eh?, para cambiar el partido.
1: No, sí, ahora tienes donde elegir. Variants. Ahora tienes donde elegir.
0: Ofensives y en el centro del campo, ¿eh? Bueno, pues anem a veure. Porque continúan Calfante en la banda. Ramazzani, Hugo Duro, Lucas Beltrán,
1: André Almeida,
0: Pepelu y Almeida. pilota en este minuto 56 de partido, 11 de la segunda parte. Continúa el 0-0 marcador. Ahí es Batí Santa María, que vol traure ese balón. Santa María en la pilota.
1: Sigue.
0: Santa María que la juega buscando a Diego López.
1: Vete, vete, Fulqui, vete.
0: Diego López, el pase ahí para Santa María. Santa María en la pilota. Y hace falta.
2: Y tarjeta.
0: Y tarjeta.
2: Amarilla para Vivian, pide la roja Mestalla.
0: No, Gallá también la está demandando.
2: Pues amarilla para Gallá, por la protesta.
0: Tarjeta groga para Vivian y tarjeta groga Gallá per protestar.
2: O sea, es increíble que cortar una opción tan clara de gol tenga el mismo castigo que lo que acaba de hacer Gallá. Cosas del fútbol que a mí me tiene que explicar.
1: Es que es el último, ¿eh? El momento de la fricción, Vivian es el último jugador del Atleti, ¿eh?
2: Venimos de donde venimos, en San Sebastián.
0: Bueno, pues la falta favorable al Valencia.
2: ¿Lejos para buscar el disparo? Sí, ¿no?
1: No, no creas, ¿eh?
0: Un poco junts, ¿eh? A mí me parece,
1: ahí bueno, le va a pegar Luis, ¿eh?
0: Está Luis Rioja, le pega B, pero bueno, no sé, a mí me parece que está muy junte, ¿eh? Pero bueno, no me abore, porque Luis Rioja agarra la pelota, el Sevilla, este le pega B, pero bueno.
1: No, pero este le va a pegar por bajo, ¿eh? Este le pega por bajo. Y la verdad es que Unai por bajo.
0: Pues allá va Luis Rioja, el lanzamiento de la falta.
2: Pues se la prepara el 11, ¿eh? Sí, sí.
0: Sí, nos iba a pegar.
1: Hay que ir al rechace.
0: Luis Rioja está Jun, pero
1: hay que ir al rechace por si acaso. Que este no las para, ¿eh? Este no se las queda, ¿eh?
0: Pues allá va el lanzamiento en esta falta.
2: Están revisando, ¿eh? De todas formas la acción.
1: Claro, es que es expulsión, ¿eh?
2: Y llaman desde el banquillo a Ramazzani, ¿eh? Va a ser el primero en ingresar al terreno de juego.
0: Bueno, pues
2: ahora está el colegiado Ortiz Arias explicándole a José Luis Gallá.
0: Están revisando la jugada.
2: Sí. Pero yo creo que es como si le estuviera dando las explicaciones a Ortiz Arias de la decisión que finalmente ha tomado, ¿no?
1: No,
2: a ver, ¿no? Ahora le dicen, ojo, que se va a ir al VAR.
1: Yo creo que a Gallá
2: se va al VAR.
1: A Gallá le está diciendo el por qué le ha sacado la tarjeta.
2: Pues se viene el monitor Ortiz Arias.
1: Es igual, no va a decir nada. Ya verás.
0: Bueno, pues Sabore.
2: Posible expulsión de Vivian. Ahí está el colegiado observando el monitor. Le están poniendo la imagen. Buah, es que yo creo que es muy clara, ¿eh?
1: Es expulsión.
2: Es expulsión clara.
1: Es expulsión clarísima.
2: Es expulsión clarísima. Se va solo contra la portería de Unai Simón, hombre. Y además por el carril central.
0: Sí, sí.
2: Pues Ortiz Arias que sigue observando el monitor. Jugadores sí, a su alrededor. Fulquier.
1: Es que sería muy descarado.
2: Dialogando con el cuarto árbitro. Sí, pero vamos, yo creo que la repetición que están mostrando es
0: clarísima,
2: muy clara, ¿eh?
0: Vamos, clarísima.
1: Clarísima, pero clarísima, vamos.
2: Es muy clara.
0: Es rocha directa.
2: Se va directo hacia la portería. Ahí está Ortiz Arias, que ojo.
0: Ane Babore, después de consultar el VAR. Diu
1: que nada.
0: Abore, sí, sí.
1: Sí, se la va a sacar, se la va a sacar. No, no. Abore. Se va a sacar a
2: ver,
1: Marilla.
2: Porque está ahí esperando.
0: Está buscando a Vivian.
2: A Vivian, sí.
1: Pero lleva la
2: está
1: amarilla.
2: Buscando, sí, pero para enseñársele a decir que se queda sin efecto y le va a la roja. Sí. Ahí está.
0: Va a expulsarlo.
1: Va, hombre, va. Venga, hombre.
0: Va a expulsarlo.
2: Expulsado ¿Pulsa? Dani Vivian.
1: Vale.
2: Me extraña que lo celebra como un gol, ¿eh?
1: Es que yo solo le he visto la amarilla que llevaba en la mano izquierda. No,
2: no. Sí, pero porque primero Richard le muestra la amarilla, claro, para decirle que queda sin efecto y luego le saca la cartulina roja.
1: Vale, vale.
0: Pues expulsad Vivian. El Atleti se queda en deuda y hay que aprofitarlo.
2: Pues minuto 60 de partido, ¿eh?
1: Pues ahora sí que se
2: media
1: va.
2: Hora más el añadido ahora por
1: sí,
2: delante.
1: Ahora sí que se va a mover el banquillo. Ya verás.
2: Decíamos Ramazzani era el primer futbolista al que llamaba Carlos Corberán. Ahí está poniéndose el 17 la camiseta.
1: Se va a ir
2: y
1: bien.
2: Carlos dando instrucciones a por ellos canta Mestalla.
0: Bueno, pues
2: ahí sí, además culminamos la acción con gol en este libre directo.
0: Bueno, Ricardo, pues a Sopot per cambiar el partido.
1: Pues sí, la verdad que sí.
0: Esta expulsión, la Atlético en deu. Ni hay que aprovechar.
1: Pues sí, sí.
0: La superioridad numérica.
1: Y encima además un jugador de esas características, ¿eh? Que estaba siendo muy importante en el juego defensivo del Atleti. Pero bueno, ahora también hay que saberle jugar, ¿eh?
0: Bueno, pues a por esta falta. Va Luis Rioja al lanzamiento de la falta. Después de la expulsión de Vivian, que ha corregido el árbitro en el VAR.
1: Vamos, Luisito.
0: Va el Sevilla, este le pega B, está Jun, pero Luis Rioja le pega B. No, pues es la jugada ahí. Asachada, balón Islaria de Acabí, el remat. Atrapa Unai Simón. Da una jugada asachada.
2: Ellos rápidamente van a introducir permuta también, ¿eh? Ahora lo contamos.
1: Bueno, pues Ochai, se valora. Ochai, fuera de juego.
0: Y queda Iñaki Williams.
1: Fuera de juego.
0: El balón para Iñaki Williams. Continúa Iñaki Williams. Atallata, regabe la pelota. Santa María y Fulquier. Fulquier que se la importa. Fulquier que buscó el...
2: Ojo a la falta sobre Danjuma de Paredes, ¿eh? Sí. Tiraba la carrera ahí el neerlandés. Protesta el 7. Listo para entrar Ramachani y lo que decíamos, también listo en el Athletic Club, Aymeric Laporte.
0: Va a debutar, sí. El balón que va a recuperarlo Santa María.
1: Bien, bien.
0: Vale, visita, visita el árbitro, la
2: pero muy bien, esa intensidad que le mete bien, Santa Fran... María es la que hace falta, ¿eh?
1: Bien,
2: ahora.
1: François, bien.
0: Y ahí está en Scambi, Sanema Bore.
2: Venga, primero. El del Athletic Club, se va a marchar Berenguer para que entre Aymeric Laporte.
1: Lógico.
2: Quita un hombre de la zona ofensiva para meter a un central. Y en el Valencia, el que se marcha del terreno de juego es Dani Raba. Entra Ramachani.
0: Ahí está Largi Ramachani. Recordemos en el seu debut ante el Getafe, va a ganar el pase de gol o duro.
1: Y además,
0: ahí está el belga.
1: Y además lo mete arriba, no sí. Lo mete en banda.
0: Pues Largi Ramachani. Para ocupar, pues, y se ha posicionado segundo avanter. Para acompañar a Danjuma, Largi Ramachani. Pues Sabore. Si ya di que el Valencia aprofita esta superioridad numérica para la expulsión de Vivian. Y ahora en la rapidez de Ramachani. De Danjuma. Pueden ser más efectivos, Ricardo.
1: Pues sí. Vamos a ver, ahora cambia. Tácticamente cambia el equipo por completo. En defensa no, pero de medio campo para adelante sí. Ahora incorpora a Ramachani, que rápido va a presionar. Es atrevido. Vamos a ver si tiene. A ver si tiene la misma suerte que el día que debutó.
0: Bueno, pues
2: ahí prácticamente la primera que tocó fue asistencia.
1: Sí, sí, pues, total.
0: Pues ahí está Juan José Luis Gallá, buscando ahí a César Tárrega. El balón a la derecha para Dimitri Fulquier, Fulquier y Tárrega. La atletivó en inferioridad numérica, en 10 jugadores de camp. No jugadores de camp. Perisha expulsió.
1: Venga,
0: de Vivian.
1: Hay que aprovecharlo, va. Pero más rápido, más rápido. Hay que jugar un poco más rápido.
0: La pelota ahí para César Tárrega. Se la importa al Daldaya. Continúa César Tárrega en la pelota. Se la importa César Tárrega. El pase para Ramachani. Ramachani.
2: Uy, entraba solo por sí. Izquierda.
0: Entraba
2: Luis Rioja, ¿no?
0: Sí. Entraba Luis ahí.
2: El sí, golpeo pero... defectuoso de Ramachani.
1: Sí, pero igual la primera le pega a reventar como lo ha intentado y la mete por la cuadra. Y este ya te he dicho que este es atrevido, es. Este no se lo piensa dos veces. Venga, va.
0: Bueno, menos, pues va a traer Unai Simón. Echara.
1: Está más animado el partido.
0: Echara, ¿no? Van en calma, en tranquilidad, porque ahora. Este marcador se favoriza ahí, ¿eh? Esa inferioridad numérica que tiene el terreno de choc. Por esa pilota. Ahí que la bola recupera Valencia en la lluita, en la disputa. Va Diacabí. Allá, Javi Guerra. Javi Guerra en la pilota. La lluvia arriba, una otra vuelta para Diaca. Diaca y Tárrega.
1: Venga,
0: ni a ganar. Ni a ganar Capamunt. Ahí está Diaca. Javi Guerra. Jugando al Valencia. Javi Guerra y Gallá. Allá. Y Diacabí. Pase para Batiz Santa María, el francés.
1: Está calentando a la pelota. También, ¿no?
0: Ahí la toca Danjuma, ahora sí. Danjuma, Danjuma. El pase para Ramachani, Ramachani. Y le han llevado a Ramachani.
2: Corner.
0: ha provocado el córner, sí.
2: Pero
0: señor,
2: fijaos solo la entrada de Ramazzani, lo que provoca, claro, esa rapidez, esa habilidad.
1: Y porque tiene
2: el futbolista belga,
1: porque tienes la posibilidad de utilizarlo para ese tipo de jugadas.
0: Pues allá va el córner, que va a ser favorable al Valencia. La treta desde el canto, que va a botar Luis Rioja. Allá va el Sevilla, Luis Rioja, la pelota Montt. Entraba ahí Diakabí, balón que le pega, conforme le venía a Diego López, se le ha desviado.
2: Con todo le pegó, pero muy desviado. Sí. Respecto a la portería de Unai Simón, y ahora se toma todo el tiempo del mundo.
0: Y no, Echara van en calma, en tranquilidad. Echara.
2: Y van a introducir un triple cambio, ¿eh? Sí.
0: Ahí está Unai Simón. Y ahí están los cambios del Atleti de Bilbao.
2: Se marcha Sancet, Ruiz de Galarreta y Robert Navarro para que entren al terreno de juego Vesga, Unai y Maroán.
1: ¿A quién llama Carlos?
2: Y el míster, antes estaban avisando a Jesús Vázquez. Mira, efectivamente, Jesús es uno de los que viene. Y también Hugo Duro y Lucas Beltrán.
1: Vamos, vamos, ahí,
2: Carlito. Triple cambio también, el que prepara el Valencia.
1: Ahí te quiero ver, Carlos, ahí.
0: Bueno, pues los cambios que ha fet l'Atleti Bilbao y los cambios que preparem nosaltres. Un triple cambio en Hugo Duro, en Lucas Beltrán, dos davanters, y en Jesús Vázquez.
1: Se va Dan Yuma. Igual se va, igual
2: y uno
1: se,
2: de los de la
1: igual,
2: banda.
1: Igual se va Javi y Diego.
2: Ramazzani, yo creo que pasará a un costado, ¿no?
0: Bueno, Neva Bore.
1: Sí, porque ahora vas a tener tres delanteros dentro.
0: Ahora, cuando se hacen los cambios, veremos el replantechamiento de partit. Mientras tanto, continúa el choque. Es la Leti Bilbao que trata de chuar ara. La pilota que la envía fuera. José Luis Gallá, que envía a ti, llévalo fuera en este minuto. 68 de partit, 23. De la segunda par, 0-0 el marcador. La Leti Bilbao, inferioridad numérica. Nosotros la tenemos que aprovechar. Ahora sí es deberes.
1: Con estos son cuatro, ¿no? Nos queda uno más, ¿no?
0: Allá va.
2: Exacto.
0: La treta de banda para Leti de Bilbao. Algo que trao Buscant. La área
1: fuera,
0: valencianista.
1: Fuera, salir, vamos a salir, vamos a salir. Vamos
0: porta
1: a salir.
0: Pega esa pilota de Acabí. Que la yuña que la envía fuera. Prepárate a Iñaki Williams ahí. Y el balón que va a ser de no para el Atleti de Bilbao.
2: Mientras aprovecha el míster para dar instrucciones tanto a Lucas Beltrán como a Hugo Duro. Hablando con los dos hombres que van a ser referencia ofensiva de aquí a final de partido.
0: Bueno, pues allá va. La Leti Bilbao, ficar la pilota en movimiento, dice l'àrea al Valencia, y se va lo pentina, dice, que traurelo la lluña y de Acabí. Balón otra vuelta, coloca ahí la por, la deja pasar fuera Gallá para que siga servicio de banda.
2: Y ahora y ahí el míster que le dice que sí, que venga, que ya es el momento de los cambios, y ahí están las permutas, vamos a estar atentos. El cartelón que muestra en primer lugar el dorsal número 11, así que Luis Rioja es uno de los que abandona el rectángulo de juego. Se marcha también
0: Diego López.
2: Diego López. Y el capi, José Luis Gallá. Y mira, Ramazzani se viene a banda derecha, Danjuma a izquierda y Beltrán, Hugo Duro arriba. Ojo, con
1: bueno,
2: todo va el Valencia.
0: Va en todo, sí. Va en todo Carlos Corberán, en toda la artillería, en Lucas Beltrán, en Hugo Duro, en Danjuma, en Ramazzani.
1: Esperemos que tanto delanteros no se molesten entre ellos.
0: Debut de Lucas Beltrán en Mestalla, Debut de Lucas Beltrán en Mestalla. Va a debutar en el Valencia.
1: Vamos,
0: en el partido,
1: pibe.
0: En el tram final del Johan Cruyff ante el Barça. Pero el vikingo Beltrán que debuta en Mestalla.
1: Vamos, pibe.
0: Ahora sí tiene un buen debut. Pues bueno, pues pues al ataque el Valencia per complet. A buscar ese gol. Y sobre todo a aprovechar la superioridad numérica. Ahora ese, ojo, ese pilota que le queda a Islari, ese balón. Ve ahí. Santa María.
1: Muy bien, Santa María.
2: Sí, hombre, ese, solo hay que ver la acción que ha decantado el encuentro con esa expulsión. tirando de físico, de ímpetu, de garra, fue con todo.
1: Él sin cimientos, serio.
0: Bueno, pues allá va Radan Yuma desde la banda izquierda, Ramachanis de la derecha, Hugo Duro y Lucas Beltranes, dos davanters. Pero ya diementó el poderío ofensivo. Carlos Corberán que te sobre el terreno de Chopper a buscar la victoria en este tram final de partido. Fulquier desde la banda, Bore Fulquier busca a Ramachani. Es buena para Ramachani, Ramachani que se entra y el balón a punt.
1: El balón, ¿no?
0: El balón a punt de marcar en propia puerta a Laporte.
1: Ha tocado el larguero, ¿no?
0: A punt de marcar en propia puerta a Laporte.
1: Ha tocado el larguero, ¿no?
2: Por encima de la portería.
0: Sí. La centrada y muy buena de Largi Ramachani. Y Laporte,
1: no.
0: Que envía el balón a córner. Era buena, la centrada de Ramachani. Y Merí Laporte que ha enviado la pilota a córner, pero Valencia Bisant, el Valencia buscante el gol, que le done la victoria. Trao Javi Guerra, la pilota, ¡gol! ¡Y gol! ¡Batiste! ¡Batiste! ¡Batiste Santa María! ¡Gol! ¡Sastre en el francés! Marca el gol para el Valencia. El primer gol de Batí Santa María. En ese córner, sí señor. Ahí ha ficat el cap impecable. Santa María se estrena. Marca para el Valencia. 1-0.
2: Hola, la que dicen los franceses. Vaya cabezazo de Batí Santa María. Llegando antes que nadie al primer palo. Inapelable el remate al fondo de las mallas, nada pudo hacer Unai Simón para evitar el primero del encuentro, lo estaba buscando el Valencia y de qué forma Batí Santa María asumiendo protagonismo en esta segunda mitad, partido completísimo del francés, se estrena como goleador con la camiseta del Valencia Club de Fútbol, no es su principal función, pero vaya partidazo, por delante el Valencia.
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2: Que mira cómo canta Mestalla, Robi, cómo empuja, anima. Ahora todo el mundo consciente de la importancia de en estos próximos minutos seguir igual, saber que el Athletic no se va a rendir y tú compitiendo, dándolo al 100%.
1: Se me ha desconectado todo.
0: De la celebración.
1: Me he cargado todo,
2: parece,
1: todo el equipo. Me he cargado.
2: Parece nuevo, Richard.
1: No, de verdad.
0: De la celebración, King Golas.
1: Y de que decía que este tío me ha ganado ya. Porque además es un tío que no se ríe para nada. Es un jugador serio, está donde tiene que estar, es de lo, a mí me recuerda a Castellano, era un currante del fútbol total.
0: Está haciendo un gran partido, de trabajo y de esfuerzo, culminado en ese gran gol, Santa María.
2: Y el que es amante de los caballos, hoy se gana y muy bien el apelativo Caballo Loco Santa María, Él solo prácticamente en la defensa. De este partido allá, que se complicaba y tanto frente al Athletic Club.
1: Pero cómo va de atrás hacia adelante buscando el primer palo y el cabezazo que le mete. Qué bien gira la cabeza.
0: Impecable, sí señor. Batí Santa María. Pues el partido ha cambiado en favor del Valencia. Lo que dice Nieve, que aprovechar la superioridad numérica, la expulsión de Viviana. Y a balón para Tarribat el gol de Batí Santa María. A estrenarse como golechador en el Valencia. El seu primer gol.
1: Me falta.
0: Así me estalla.
1: ¿Sabe lo que me falta? Ver a Thierry.
0: Bueno, pues de momento.
2: Vamos a ganar hoy.
1: Pero aunque sean los dos últimos minutos.
0: La pilota que la trago ahí. Julen Aguirre Zabala buscando a César Targa. La pilota Munt. Lleva lo que talla. Y Merí Laporte. Ahora Javi Guerra en la recuperación. Arriba ahí. Iñaki Williams.
1: No hagáis falta. No hagáis falta.
2: Cuidado.
1: No hagáis faltas.
2: Le das opción ahora a balón parado de que se igualen las fuerzas. Ellos van a colgarla, sí. Claro.
0: Echar en este falta les van a aprovechar al máximo, evidentemente. Pero bueno, 76 de partido. 31 de la segunda parte. El gol de Batí Santa María, que está donando la victoria, pero encara queda molte. Encara queda moltísimo. Ojo a esta falta. El balón penchado, Islaria del Valencia.
1: Fuera,
0: balón.
1: Fuera.
0: La pelota que no hay sit. Ojo y se balón. De nuevo la torna a penchar de Islaria. La pelota. La volta ahora Jesús Vázquez. La trao finalmente. Ve a Jesús. Ven disputar Jesús Vázquez. La pelota, pero Hugo Duro. A correr. Anem a veure Hugo Duro.
1: Tranquilo, tranquilo.
0: Hugo Duro. Que vol recuperar la pilota, se la emporta el madrileny, ara buscant a Jesús Vázquez. Jesús, des d'eixa banda esquerra. Hay que xuar arrere, ojo que la perdem, ojo que la perdem. I se la emporta ahí Iñaki Williams. Ahí n'hi ha que pararlo. 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
1: Ojo que
0: arriba, ojo que arriba Iñaki Williams, arriba Iñaki Williams, ahí se való. Continúa Iñaki Williams, y acabí.
1: ¿Era fuera de juego?
0: Pues no, ni era, no era, no. No era porque no alza la banderola y per tant... Ben defensada y se való per tant de Mukhtar Diakabi.
2: Cuidado ahora con ese tipo de situaciones, de pérdidas.
0: La calma, tranquilidad.
2: Claro.
0: Anem per davant al marcador.
1: Pero Jesús, ¿de qué está jugando?
2: De lateral.
1: Dásela a Lucas.
0: Javi Guerra, Santa María. 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
1: Manó, no, no.
0: No, l'ha agarrat en la ratlla, l'ha agarrat en la ratlla Unai Simón.
1: Ahí hay experiencia.
2: Oye, hemos pasado, me había parecido que pasábamos por un momento a línea de tres, pero no, no, está Jesús otra vez ubicado ahí en esa posición de lateral izquierdo, llama el míster André Almeida.
1: Nada, para tener el balón.
0: Bueno, pues la pilota que trae Unai Simón, llarga. Esa pilota para Diakabi, que talla de cap, buscando ahí a Dan Juma. Dan Juma que se emporta y se baló. Dan Juma que volía combinar en Hugo Duro, no le hicit. Baló para Leti de Bilbao, Juguenich.
1: Bien apretado Javi, bien apretado Javi.
0: Apretar, sí, ni hay que apretar ahí también Jesús Vázquez.
1: Bien apretado los dos.
2: Claro, pero sí es lo que decimos. Intensidad de ir a los duelos, salir ganador de esas situaciones. Ante un equipo como el Athletic es impepinable, vamos.
0: Pues ahí está jugando el Athletic de Bilbao. En este minuto 70, hoy de partido 33, casi 34 de esta segunda parte. Valente el gol de Batí Santa María. El 1-0 para donar la victoria al Valencia.
1: Ah, no. A ver, Javi, ¿verdad?
0: La falta, sí, la falta.
1: Hijo,
0: de Javi,
1: de verdad.
0: Se falta, tenía que evitarles si ahí.
2: Sí, porque vuelven a colgar un balón al interior
1: si
2: del área.
1: Es mejor venirse tres metritos atrás y entrarles de cara. Son cosas que de verdad hay que aprender.
2: Allá que va el cambio. Vamos a estar pendientes de ver quién es el futbolista que abandona el rectángulo de juego. Pues va a ser Dan Juma. Se marcha el neerlandés para que entre André Almeida. Rectángulo de juego. Y ojo, porque ahora toca defender la falta. Mientras Mestalla aplaude el esfuerzo y el trabajo realizado por el 7 de nuestro equipo.
1: Está a gusto este aquí, ¿eh?
2: Devuelve los aplausos Dan Juma.
1: Está a gusto, ¿eh?
2: Y ellos también, ¿eh? Van a hacer la última sustitución. Va a entrar Rego al terreno de juego.
0: Bueno, pues ahí está André Almeida entrando al terreno de choc.
2: Y se marcha Jaureguizar.
0: Cambi también el Atleti de Bilbao. Anem a veure. Ahí com... Se anem a recomposar. On se coloca...
2: En principio un poco caído, ¿no? Al costado izquierdo, sí. André Almeida.
0: Sí, donde estaba Dan Juma, claro. Ojo esta falta, el balón penchat. Islaria del Valencia, está Fulquier.
1: Vamos, vamos a salir, vamos, vámonos.
0: Ahí Jesús Vázquez, ahora Jesús. Jesús buscando a Ramazzani, es buena. Ahora Ramazzani, Ramazzani, Ramazzani. El balón. Ojo, se hace mal Ramazzani. Se hace mal Ramazzani en esa jugada.
1: Sí, habrá sido el caer.
2: Se duele del tobillo, el 17. Gestos ostensibles de dolor. Golpea con el puño al suelo. Se cruzó el central del Athletic.
1: Uf. A ver ahora.
0: Arriba el balón. Arriba primero el
1: toca,
0: balón.
1: Toca, toca balón.
0: Arriba primero el balón, sí.
1: Toca balón y le barre ahí después, sí, con las dos piernas.
0: Y ahí se hace mal Ramazzani. que va a ser a Tess Belmeche de Camp del Valencia.
2: Entran las asistencias. Aprovechan los compañeros para beber. Están prácticamente todos los integrantes del staff técnico dando instrucciones a nuestros futbolistas, ajustando hasta el más mínimo detalle. En esta recta final de encuentro, ganando el Valencia con uno más sobre el terreno de juego, pendientes ahí de que quede en nada la situación de Ramachani, que se dolía. No sé si luego, una vez llega primero el jugador de la Leti, se le puede quedar el pie abajo o algo. Vosotros que tenéis la repetición, esperemos que no sea nada.
0: Bueno, pues
1: creo que va a poder. Le traba, sí. Le traba con las dos piernas. Yo creo que es más la fuerza del impacto y del propio peso del jugador, claro, que es mucho más grande que él.
0: Bueno, pues yo creo que se va a reincorporar sin ese problemas. Largi Ramachani en este tram final de partido, minuto 82. Guañante el Valencia, gracias a ese gol de Batí Santa María.
1: Pues creía que había marcado Lucas,
0: La pelota de Javi Guerra la recupera, la fica para César Tárrega. Arrere. Y el balón ahí para Julen Aguirre Zabala. Le trae un curtete ahí para Javi Guerra.
1: Javi
0: Guerra y Jesús. Jesús a la pelota, se la van a portar desde esa banda izquierda. Jesús. Continúa Jesús, dame el balón. Arrere para Diacabí. Y Javi Guerra y Fulquier, Nemabore. Fulquier en la pilota. De que chuar ahí sobre Santa María. Ve el francés, se la emporta Santa María una otra vuelta.
2: Ahí va caballo.
0: Santa
2: loco.
0: María cambia el choque, el balón para André Almeida. Ahora André, la frontal, André. Continúa André, la pilota, el rechazo es nuestra. Venga, la recupera una otra vuelta ahí. Javi Guerra, era Ramazzani. Ramachani que se envolvió en Perdins. La volvía a colocar ahí para que entrara
1: Bu. Esa era para Lucas. Sí.
0: Y el balón para Unai Simón, el portero del Atleti de Bilbao. Trauenech. Se balón ahí. El Juven Yark. Buscanta a Iñaki Williams. Y Diacabí. Que ve Lila Llevat. Diacabí en cara que se queise Iñaki Williams. Santa María en la pilota. Que ve Santa María. Impartido está reante el jugador francés que ha culminado en ese gol.
2: MVP,
1: Va, Jesús, vete por la banda, mijo, vete por la banda, no mires para atrás.
2: Por cierto, le acabo de leer los labios a Iñaki Williams, le ha dicho al árbitro qué malo eres. Pedía la falta de Tárrega. Sinceramente, creo que pudo haberla,
0: Bueno, pues la pelota que va a ser Peral Valencia. Y ahora está cómodo, ahora sí que se ve superior, evidentemente. Aprofitati ya superioridad numérica en el terreno de choque. Pero bueno, pero ni hay que seguir,
1: Ahí va Jesús,
0: Seguir a Nebore, Diacabí, el balón para André Almeida. Bueno, ahí Almeida, está el deu del Valencia, André en la pilota, Almeida, el pase para Lucas Beltrán. Ahí está el argentí, Lucas Beltrán, el seu debut a Mestalla. Beltrán que tiene que recular, tiene que churarrere, buscar el pase una otra vuelta ahí. Para Javi Guerra y Lucas Beltrán. Y está re una otra vuelta ahí para Diacabí, Fulquier. Quieran la pilota. El balón que tiene que chuarlo a Rere. Dimitri Fulquier.
1: Cuidado.
0: Complica ahí la vida. Fulquier que busca el soporter. Pero Julen Aguirre Zabala. Aguirre Zabala y Fulquier. Para Peratárrega.
2: Bien, hay que ser capaz de llevar el balón de un lado a otro.
0: Santa María, Ramachani. Ramachani la pilota. Santa María, Nebore Santa María que se embolía en Ar. Y ahí Paredes cambia el balón fuera.
2: Como diría Robi, qué partido se está reando Santa María.
0: Sí, señor.
1: Espectacular.
0: Sí, señor. Batí Santa María. Era nosotros el MVP,
2: Sí, sin ninguna duda.
0: Era nosotros el MVP.
2: Julen en la primera y él a partido completo.
1: Pero no solo por el gol,
2: mucho menos.
0: El treball que ha fet, per tot el que ha aportat en el centre del camp, pues lo que quan se va a fichar, pues deien que era este jugador.
2: Más Trebay, que nunca, equilibrio, porque ha ofrecido tanto en defensa como en ataque.
0: Bueno, pues ahí intenta Valencia una otra vuelta. Bore César Tárrega. Arrere para Javi Guerra. Javi Guerra en el balón. Javi Guerra que busca la pasada ahí. Era que llueve. Diacabí se la emporta Diaca. Se va capa monte el francés Guinea.
1: Toca y vuelve. Toca y vuelve al sitio.
0: Para Jesús Vázquez.
1: Vuelve al sitio, Diaca.
0: Jesús. La pilota ahí, ojo a Nemore. Se baló para Javi Guerra. Javi Guerra que se la bola en porta. Ahora se la emporta. Se la emporta Javi Guerra.
2: Superó la línea de Cal.
0: Sí, sí, sí. Había Schipper, línea de banda. Y se való de Javi Guerra. Pues estén en el 41, ¿eh?
2: Soy yo, ahora están pasando muy lento los minutos.
1: Sí, sí, sí.
0: Ahora 41-86 de partido.
1: Ahora está el reloj de arena en marcha.
0: Por ahí es el Athletic Bilbao. Que trata de chugar Yuri. Arrere buscando a centrales. Laporte. En la pilota de echar ahí una otra vuelta Yuri Arrere. Allá va la presión Lucas Beltrán. También va Hugo Duro ahí. Dominga. Tiene que continuar. Que eso nos acaba. Que encara queden más minutos. Y estén guayando per la mínima. La pilota ahí que le va. A Marwan.
2: Con todo Tárrega al suelo.
0: Qué Tárrega, sí. Qué
1: Tárrega. Vamos Lucas.
0: La Riera Machani. La pelota para Lucas Beltrán. Se la emporta el vikingo, la Argentí. Ahí está Lucas Beltrán, la pilota. Continúa Lucas en Belvaló. La dice ahí. Mira que juega Andrea Almeida.
2: ¿Y quién se ofrece por la derecha? Sí. Santa María.
0: Sí, señor. Sí, señor. Partí completísimo. Ahí está Andrea Almeida oferirse. El portugués Andrea Almeida. Y Jesús Vázquez.
1: Iros a una esquina del campo, hombre. No juguéis ahí.
0: A lo arre de Diacabí. Y Acabí buscando ahí a César Tárrega. Tárrega a la izquierda, pero a Jesús Vázquez. Jesús y André Almeida. Bore André. Vamos. Ahí está oferirse el portugués, André Almeida. Desde esa banda izquierda continúa André Almeida. Busca a Jesús Vázquez. Islaria, dice Jesús Vázquez, la centrada. Y no niaba ningún para rematar. Quina lástima. La centrada chute de César. De Jesús
1: ¿quién es,
0: Vázquez.
1: Víctor, ¿quién es el que está ocupando el sitio de Valverde? Este que está el de pelo blanco.
2: Jonas Piazu, el técnico Piazu, asistente del vale, Athletic vale. Club.
0: Valverde está.
1: Sí, sí, ya.
2: Está
1: ya
2: en el palco.
1: Ya. No, digo este.
0: Sí. Es Jonas Piazu, el seu segon. La Chudant. Que continúa.
1: Sí, porque este va a dar lo menos seis minutos como mínimo, ya verás.
0: Queda molt en cara, queda molt en cara. Este en el 43, me se la fechit. Pero mínimo yo creo que van a ser 5 o 6 minutos seguros.
2: Sí, sí, sí, sí. Revisión de VAR, cambios. Sí. Ramachani.
0: Van a ganar a 7 o 8 minutos, ¿eh?
2: Aquí todavía.
0: Y ahora queda molta tela que tallar. El valor a que se va fuera. Pilota que va a ser para Athletic de Bilbao. Desde la par dreta. Trao Iñaki Williams. Rápida y ahora. Mira que llueve el equipo basque. La pilota. Mira que la traga ahí. Paredes. Paredes a la banda dreta. La centrada ahí. Dislaria Nebori se való. Se pasecha. En otro entra Yuri. Perisha banda izquierda. Yuri amb la pilota. La centrada una otra vuelta y se való de Unai Gómez.
1: Solo Hugo.
0: Pero Hugo Duro, Nebori, Hugo Duro está sol. Hugo Duro, Ramazzani. Ramazzani que busca
1: vete,
0: el pase.
1: Vete.
0: Mira, Batí Santa María. Ahora Batí Santa María, Batí Santa María. La pasada para que entre Ramazzani. Ahora Ramazzani. Se lía que entra el balón arriba. Lucas Beltrán. Continúa Lucas en la pilota, Javi Guerra, el llançamiento, fora.
1: Corner.
0: Se nanaza, corner, pero que la ha tocado Unai Simón.
1: Picasela, Javi.
0: Era buena esta.
1: Picasela por arriba.
0: Era buena esta, la tinguda y Javi Guerra, el segundo, era tan caro.
2: Mira, Corberán levantando los brazos, pidiéndole más a Mestalla. También hace lo propio Javi Guerra, el míster ahí en esa conexión con los nuestros. Y el tiempo de añado... 8 minutos,
0: un minuto.
2: Tiempo extra, 8 minutos.
0: Un minuto, en cara queda molt. Pero venga, bora, si pueden rematar la faena. Y ese segundo gol, que la tiene Javi Guerra. El balón, y aún ahí, no es posible más. El lanzamiento, la trae Unai Simón, de Acabí fuera. El balón, primero Hugo Duro, después Diaca. Pues, Valencia intentante. Matar el partido en ese segundo gol que ha tenido Javi Guerra aquí.
2: Qué lástima. Sí. Tiempo de añadido, 8 minutos.
0: El lanzamiento de Hugo Duro era buenísimo, ¿eh? Y había pegado muy bien Hugo Duro, que la trae Unai Simón.
2: Y luego Diaca estaba en posición legal.
1: Sí, totalmente.
0: Sí, pensaba que sí, sí, yo creo que sí.
1: Totalmente, sí, porque está Yuri por detrás de él.
2: Pues también ha sido buena, ¿eh?
0: Bueno, pues tenemos ahora el Valencia buscando ese segundo gol. Para rematar el partido, Batí Santa María.
2: El francés a lo suyo. Ahora pita falta de Batí.
0: Sí. Va a pitar falta de Santa María. 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
2: Venga, a pelearla.
0: La baló amunt, Hugo Duro, Javi Guerra en el control, se la emporta Javi, se la emporta Javi, es bona la pilota, i si té Unai Simón, mira, per a convertir-se en un jugador més, el porter de l'Atleti Bilbao. 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
2: Ojo, que hay que volver.
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1: Vete al córner. Vete al córner.
0: Santa Maria, claro. Buscant André Almeida. A veure André. Que arriba André Almeida.
1: Vete al córner.
0: Ahí se baló. Vore André Almeida, bon el passe per a Santa Maria, vore Santa Maria la centrada i gol.
1: Golazo. De Hugo.
0: Señor, en esa centrada ahí, desde la banda dreta, que ve ahí, Lila bien colocada, ahí estaba el pase de Ramazzani, per André Almeida, y Hugo Duro, el remo final, que la había colocado Santa María, como no, Santa María, como no, el pase per Hugo Duro. Per a ficar el 2-0 i matar el partit.
2: Tenía que aparecer el killer, tenía que aparecer el 9 del Valencia, Hugo Duro, para poner su sello, para poner su firma también, de nuevo como ante el Getafe, en esta segunda victoria de la temporada, para hacer ese 7 de 9 en Mestalla, reencontrarnos con el triunfo, volver a ser nosotros mismos, con nuestra gente. Y con gol de Hugo Duro. Y vaya partido de Baptiste Santa María, de nuevo protagonista, el francés.
0: Ya está.
2: Goleador y asistente.
1: Qué tranquilidad te da esto.
0: Pues Asoa ya está.
1: Increíble.
0: Van a quedar.
1: ¿Me quieres decir en qué se parece este equipo al de Barcelona?
0: Sobre todo en la segunda parte. En la segunda parte, evidentemente, el quedarse ahí en inferioridad numérica la han sabido aprovechar.
2: Sí, pero es que ya el arranque de la segunda mitad
0: ha sido diferente
2: y te ha dado con esa situación de forzar una expulsión. Si tú le metes la intensidad que hoy el Valencia le ha metido al encuentro, sobre todo en esa segunda mitad, pues se pueden dar situaciones de este tipo. Y tú trabajas, estás en el encuentro y eres capaz de superar a un equipo Champions como el Atlético hoy. 7 de 9 en casa, ¿eh?
0: Bueno, pues 2-0 el Valencia. Que va a alzarse, que va a reaccionar después de la dura derrota de Barcelona.
1: Y Santa María, canalizador absoluto de todo.
2: Mira, pues otra.
1: Espera.
0: Aquí pase, colócate ahí Santa María.
2: Ahí se cae Hugo.
0: Caló, pero Hugo Duro. Lleva también Jesús Vázquez. Pero chapó Maimi Jordit. El partido del francés Baptiste Santa María. Marcante el gol que abrió la victoria y donante el pase de gol a Hugo Duro, Después del partido que se sarreat. De treball, d'esforç físic, d'equilibri en el centre del camp.
1: Hacía falta un partido así.
0: Batí Santa María, sí, señor.
1: Ha costado y hemos sufrido, pero hacía falta un partido así. Porque ya no es descolgarse, porque ten en cuenta que estás el 15 y te metes el octavo. Y no es lo mismo,
0: Valencia era en 7 punts en la taula de la classificació després de 5 jornades disputades.
1: Y es el equipo que otra vez se vuelve a aparecer lo más parecido al del año pasado, al final de temporada.
0: Bueno, pues dos minuts i mig queden del suit que ha fechit l'àrbitre al final d'este partit. En ese gol de Hugo Duro, Sensacional a pase de Santa María.
1: Ahí aparece en todo todavía, ¿eh? Aún tiene ganas de correr.
0: El Valencia que se va a retrobar en la victoria. Genau así en Mestalla, con Fera davante el Getafe. Iba a ser un 3-0, este es un 2-0. Davante un rival molt dur, molt difícil. Pero que el Valencia, ya diem, en la segunda parte. Y aprovechan también esa superioridad numérica.
1: Venga, pues vamos a por el tercero, hombre. Vamos a por el tercero.
0: Javier al pase, pero Hugo Duro y Unai
1: Simón.
0: Claro,
1: hombre, claro.
0: Y el balón que se va fuera. Hace mal Hugo Duro ahí.
1: Una vez que puedes.
2: Golpe en el cuello, ¿no? Con Unai Simón. Se disculpa el guardameta del Athletic. Banda para el Valencia. Yo creo que todos estamos como respirando, ¿no? Y
1: no, no, sí,
0: un minuto queda.
1: Sí, porque yo cuando he visto los ocho minutos del cartelón, digo, madre mía, qué largo
0: queda.
1: Se va a hacer esto.
2: Y mirad Mestalla,
0: que acabe el partido.
2: Los 46.000. Empezamos con el himno y cerramos con el himno.
0: Pues ahí está, ya culminante este partido del Valencia. Y esa pilota que disputó Goduro.
1: Espérate, espérate.
0: Abre Goduro, el balón de Islaria. El rechazo de Batí Santa María, pero a Ramazzani. Oh. Le ha pegado mal Ramazzani.
1: Este me parece que lo fácil no, como que no le va. Yo creo que a este le va lo difícil.
0: Pero bueno, eso ya está acabat. Eso ya está acabat. Queden segons. La pilota va a ser nuestra en esta última jugada. Treta de banda y el Valencia que va a retrobarse en la victoria después de la dura derrota ante el Barça.
1: Y portería cero,
0: sí. Guanyant 2-0 el Atleti Bilbao. En es gols de Santa María. El Dugo Duro, ahí está el final, la victoria del Valencia, sí señor, para tornar a alzarse, para tornar a reaccionar, para guanyar en esta segunda parte, gracias a esos gols de Santa María que asegura el MVP, el mejor de partido y el Dugo Duro también a pase de Santa María para colocarnos en 7 puntos en la taula de la clasificación, pero sobre todo lo importante, tornar a guanyar, tornar a retrobarse la victoria después de lo que había sido un pal dur davante el Barça. Víctor Barea,
2: todos quieren buscar a Baptiste Santa María, el abrazo de Luis Rioja, ahora aparece Diego López, también Arnau Danjuma, es el gran protagonista del triunfo del equipo, feliz, sonriente, el 22, el francés que ha vivido su primera gran noche como valencianista, se acerca a Dani Raba para hablar con él. Y todos nuestros futbolistas sonrientes en el centro del campo. Lo decíamos, había que reaccionar, había que levantarse. Ha costado, sabíamos que no iba a ser fácil. Hoy frente al Athletic Club, equipo Champions. Estuvieron muy bien ellos durante el primer tiempo. El equipo aguantó. Apareció Julen en un par de ocasiones. Y en la segunda mitad del paso por vestuarios ha resultado determinante. El cambio, la intensidad que ha aumentado. La expulsión de Vivian con esa acción de Baptiste Santa María, luego el cabezazo del francés y una segunda diana, en este caso obra de Hugo Duro, para volver a ganar, para sumar 7 puntos, todos conseguidos en Mestalla, y los jugadores que se marchan a ese fondo en algo que se está convirtiendo ya en una especie de ritual, agradeciendo el apoyo hoy, ojo, en Mestalla, más de 46.000 espectadores y ahí están los nuestros aplaudiendo a los aficionados que siguen cantando una vez ha finalizado el choque. Qué importante era tras lo acontecido el pasado fin de semana y antes de marcharnos a Barcelona para jugar ante el Español, volver a ganar, recuperar confianza. Y eso han hecho nuestros futbolistas en una gran noche de fútbol en el Camp de Mestalla. Ahora mismo en el verde, los nuestros que aplauden a los seguidores, esa unión, esa comunión de vital importancia entre equipo y afición.
0: Tiene gran victoria, Ricardo.
1: Sí,
0: ¿eh?
1: Aparte, yo creo que es una doble alegría. Primero porque por la segunda parte que ha realizado el equipo y sobre todo porque le has ganado a quien le has ganado. A este equipo no le van a ganar fácilmente ningún equipo, ¿eh? Ojo, ¿eh? Ojo, ¿eh? Van a ser partidos muy sufridos contra este equipo. Este equipo ya está hecho y derecho, ya es uno de los grandes. Así lo está demostrando durante 2 o 3 años. Y la victoria del equipo hoy, aunque hemos tardado en verla, pero ha sido de realmente de esfuerzo y de mucho mérito.
0: Pero era importante alzarse, reaccionar, sí, sí, después de lo que había Seguti Sepaldur davant el Barça.
1: Totalmente.
0: Y el equipo ha tornado a hacer, ya va a hacer la temporada pasada.
1: Le va a venir muy bien porque volver a sentirse fuertes otra vez en casa, el saberse que han podido doblegar a un equipo como el Athletic de Bilbao, y además jugando la segunda parte como se ha jugado y cómo se le ha ganado. Aunque digan después que ha sido porque hemos jugado contra 10, todo lo que tú quieras, pero hay que ganarles. Y fíjate cuando hemos marcado el segundo gol. O sea que tiene su mérito, ¿eh? Esa victoria tiene su mérito.
0: Es una gran victoria del Valencia en una segunda parte que ya ho hem comentat, en un nom propi per damunt de tots.
1: Baptiste
0: Santa Maria, recital del francès, estrenant-se i marcant el primer gol, donant el pas el segon, però després todo lo que afecta en el terreno de choque.
1: Totalmente. No, pero es que además ya no es eso. Es que yo creo que sin lugar a dudas es el jugador que más huella está dejando desde que ha aparecido aquí en la alineación. Y si Carlos confía en él desde el principio y le mete de titular por delante de Pepelu, por delante de varios jugadores, lógicamente es por algo. Y ahí está su rendimiento. O sea, un jugador que juega calladito, que va a la suya, que es inmensamente trabajador, Que no sonríe, que se toma esto con una filosofía, una seriedad y una profesionalidad increíble. Y yo creo que es digno merecedor del gol que marca.
0: Sí, señor. Baptiste Santa Maria, el protagonista, el gran protagonista del partido.
1: De los desconocidos, de los jugadores que han venido aquí, porque yo no te voy a engañar, yo no lo conocía. No sabía quién era, no sabía la proveniencia, de dónde venía y cómo jugaba, ni... Y sin embargo ha sido un descubrimiento increíble. Muy buen jugador, de verdad.
0: Bueno, una gran victoria y lo que han dicho, importante alzarse, reaccionar después de lo que había sido un pal dur. Guanyant a un molt bon equip, ja ho ha dit Ricardo
1: muy
0: Arias.
1: Buen equipo.
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1: Sí, fíjate que los siete se han ganado en casa. O sea, algo querrá decir esto, ¿no? Yo creo que decir que la racha se alarga, se extiende y que vuelven a sentirse otra vez fuertes aquí en nuestro estadio. Otra vez ayudándose de la fuerza que te otorga la gente de fuera. Y bueno... Ahora lo que hay que hacer es refrendar esta victoria en el campo del Español. Yo voy a estar presente, o sea, yo me voy para Barcelona. Tú no lo sé, yo me voy.
0: Allí estaremos.
1: Yo quiero ver cómo gana el primer partido fuera de casa el Valencia.
0: Yo creo que esta victoria nos va a donar molt de cara a lo que...
1: Porque el Español está jugando muy bien, ¿eh?
0: Ha perdido davant el Real Madrid. Pero bueno, Ricardo, te dicen porque han enviado los protagonistas. Víctor Barea está en Javi Guerra, Víctor.
2: Sí, con el 8 del Valencia Club de Fútbol. Javi, qué victoria tan importante la de hoy, en una grandísima segunda mitad del equipo.
3: Sí, como bien dices, veníamos del resultado doloroso, teníamos que dar la cara y demostrar la identidad de este equipo y creo que hoy se ha demostrado.
2: Solo así, compitiendo de principio a fin, sobre todo con una gran segunda mitad, se le puede ganar a un equipo como el Athletic. Había que levantarse, había que hacerlo, demostrándolo sobre el terreno de juego y el equipo lo ha hecho.
3: Sí, como te he dicho, demostrar la identidad del equipo, el rival, pues está claro que es un gran rival, está en Champions, entonces bueno, creo que era una prueba exigente y el equipo la ha superado con creces.
2: En la primera parte es cierto que ellos apretaban, que parecía que se encontraban un poco más cómodos. No sé, ¿qué ha sucedido en tiempo de descanso, ajustando aspectos? Y una segunda mitad muy diferente.
3: Sí, nos ha costado un poco al principio. También es parte del rival, que como te he dicho, son un gran equipo. Pero bueno, creo que el equipo luego se ha reajustado, ha cambiado alguna cosa. Y bueno, hemos sacado adelante el partido, que era lo importante.
2: 7 de 9 en Mestalla, Javi. Hoy con este triunfo sumamos el otro día frente al Getafe, el punto ante la Real Sociedad, de nuevo Mestalla factor clave.
3: Sí, bueno, siempre lo digo, creo que tenemos la mejor afición, siempre nos exigen, pero cuando el equipo va para adelante, la afición es la que más tira, entonces bueno, los resultados aquí en Mestalla pues lo dejan muy claro.
2: Oye, gran partido de todo el equipo, pero lógicamente tengo que preguntar por tu compañero hoy en el centro del campo, por Baptiste Santa Maria, gol y asistencia, vaya forma de estrenarse por la puerta grande, ¿no?
3: Sí, la verdad que bueno, que todo lo que sean goles y asistencias, que haga los que pueda, porque bueno, todo suma al equipo, que es lo importante.
2: Y la última, Javi, ahora semana de tres partidos, tenemos partido el próximo martes, hay que descansar lo mejor que se pueda, recuperar y a por los primeros puntos fuera de casa.
3: Sí, bueno, pensar ya en el siguiente partido, recuperar lo antes posible y nada, intentar sumar puntos fuera de casa.
2: Gracias, Javi, enhorabuena.
3: Muchas gracias.
2: Las palabras.

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0: jugadoras que ver un escenario lleno, un campo a rebosar, con los valencianistas animando a las nuestras, tratando de dar ese último paso y conseguir el ascenso de categoría, que es el objetivo del presente curso, volver a ese lugar que le corresponde al Valencia Club de Fútbol. Y además, habiéndolo hecho, ojalá se confirme esto, a la primera, con una plantilla que presentaba muchas novedades. Estamos a 90 minutos o 120 de conseguir volver a la Liga F. Y la mejor de las noticias en esta semana de preparación del encuentro es saber que el Puchades va a estar a reventar, que ya no quedan entradas y que, por lo tanto, nuestro agradecimiento, por supuesto, a los fieles del Valencia Club de Fútbol Femenino, a los que han tenido el abono a lo largo de la temporada y a los que han retirado las entradas que estaban a la venta para poder acompañar a nuestras chicas, que seguro van a responder sobre el terreno de juego.
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0: sí,
1: de Miquel Crespo.
0: Ayer Servidor decía de la fosa de Mestalla, la fosa del Puchades, ¿no? Y al final, durante todo el curso, hemos visto cómo las nuestras han sentido arropadas por la afición del Valencia, con un muy buen ambiente, igual que es el que se vivió, por ejemplo, en el derbi la pasada semana en la Ciudad Deportiva del Villarreal, pero todavía sí cabe con mayor presencia de aficionados este próximo sábado aquí. Debe ser la jugadora número 12 para conseguir ese ascenso. Es decir, para conseguir ese triunfo, pero no nos hace falta ganar. Con empatar sería suficiente, aunque seguro las nuestras, conociendo cómo se las gastan, saldrán a por una victoria que nos permita en 90 minutos materializar el ascenso.
1: 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Es una renovación también importante, la que voy a anunciar la Academia del Valencia.
0: Sí, luego escucharemos sobre todo las palabras de Aaron Mayol, que está muy contento por esa ampliación del vínculo con nuestra entidad, después de su llegada procedente del Levante Unión Deportiva, completando un año muy positivo bajo las órdenes de Óscar Sánchez, siendo jugador importante en el juvenil, pero también jugador importante en el tramo final de competición para el Valencia-Mestalla. Y ahí ha sido pieza fundamental precisamente Óscar Sánchez, el técnico del que estamos hablando, que le dio la responsabilidad de asumir la batuta en el centro del campo junto a Lucas Núñez en el momento último de temporada, cuando el equipo se estaba jugando la permanencia, y esas buenas actuaciones también le llevaron, entre otras cosas, a estar en entrenamientos del primer equipo e incluso, como decías, en convocatoria bajo las órdenes de Carlos Corberán. Así que ayer decíamos en Sentimiento VCF, a lo largo de esta semana y de próximos días se vienen noticias importantes en la academia. Sin duda alguna, la ampliación del vínculo de Aaron Mayol es una de ellas, y luego escucharemos, insisto, las valoraciones y la satisfacción del futbolista, que en esta temporada ha dado un paso de gigante y se ha sentido muy cómodo defendiendo los colores del Valencia Club de Fútbol, y lo va a hacer por más temporadas.
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0: Efectivamente, ayer ya estuvo aquí presente Diego López en estas instalaciones de la Ciudad Deportiva de Paterna. Después de conocerse el alcance exacto de la lesión, el club informaba el pasado domingo de esa rotura del ligamento cruzado anterior de su rodilla derecha, y de igual manera hoy ha estado aquí presente, se está llevando a cabo durante estos días la decisión y el camino a concretar para abordar la recuperación del futbolista que desgraciadamente se lesionó el pasado sábado en el Camp de Mestalla en ese choque frente al FC Barcelona. Viene un periodo importante para Diego de tomar decisiones en cuanto a la recuperación se refiere, y lo que está claro es que va a ser un verano diferente para él, de trabajo, de esfuerzo, de estar aquí en el día a día durante muchas jornadas en esta Ciudad Deportiva de Paterna, porque al final cuando hablamos de una lesión de este tipo, la rehabilitación y los primeros meses de recuperación son los más costosos, pero son también los más importantes, y en ese sentido desgraciadamente pues a Diego le espera un verano diferente, unos meses diferentes, pero todo con el objetivo de buscar la mejor solución para esa rodilla.
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0: Sí. Además hemos visto como es normal en las últimas horas los compañeros a través de las redes sociales le han mandado fuerza, ánimo, por supuesto también por vía privada, pero todos han dejado de manifiesto ese cariño y ese apoyo a nuestro futbolista, que al final pues sufre una lesión de gravedad. Es una auténtica lástima que además en la última jornada, en un año que ha sido para él por momentos complicado, pero que había acabado bien en la faceta personal, con esas titularidades, sumando y ayudando al equipo, pero esa acción desgraciada en el choque frente al FC Barcelona pues le va a obligar a parar, y durante muchos meses a nuestro jugador. Desde aquí insistir en el ánimo, y por supuesto iremos actualizando con todos los pasos que vayan a ir dando durante los próximos días con la figura de Diego López.
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0: Planificación en marcha, movimientos y ya situaciones que tienen que ver con la próxima campaña, con un curso 26-27, del cual vamos a ir hablando, lógicamente, y comentabas, con esa situación por parte del CEO de fútbol de tomar la palabra en próximas fechas y de a partir de ahí pues trasladar todas las decisiones que se vayan a llevar a cabo en el club, en las cuales se viene trabajando ya desde hace un tiempo y que se quiere en abordar y concretar para disponer de la mejor plantilla posible de cara a la próxima temporada. Iremos contando todos y cada uno de los pasitos. Ahora es cierto que es un momento de parón en cuanto a lo futbolístico y a la presencia de nuestros futbolistas aquí en esta Ciudad Deportiva de Paterna, ya de vacaciones. Es verdad que es un verano también diferente por el hecho de jugar un Mundial. hay una realidad, y es que en 3 semanas arranca una cita que para al mundo del fútbol, y a partir de ahí vamos a ver cómo se desarrolla todo lo que vaya a suceder en Estados Unidos, Canadá y México, y cómo influye eso también en la preparación y en la planificación de los diferentes equipos, entre ellos el Valencia.
1: Pues iremos contando toda la información que se va a producir en cuanto a esa planificación del equipo de la próxima temporada. La noticia a ir, bueno, pues la contarem ya, y es que Javi Guerra, després d'ixe gran final de temporada que ha protagonitzat en el València, ha tingut el premi, és un premi, jo crec que és un premi, és un reconeixement, pues, al seu treball a acompanyar a la selecció espanyola en els entrenaments previs, entrenaments d'apoyo, de suport, previ al Mundial d'Estats Units, Canadà i Mèxic. 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
0: Sí, así lo anunció ayer el seleccionador Luis de la Fuente, después del vídeo en el que se daba a conocer los 26 integrantes de la plantilla que van a estar presentes en el Mundial. El seleccionador nacional también hizo alusión a esos jugadores de apoyo, 9 futbolistas en concreto, entre los cuales se encuentra Javi Guerra, además de Beñat Turrientes, Javi Rodríguez, Jesús Rodríguez, Leo Román, Marc Bernal, Gonzalo, John Martín y Sergio Gómez. ¿Por qué? Pues porque se van a producir incorporaciones tardías a la concentración de la selección española, motivadas por la final tanto de la Champions League como de la Conference League, donde hay integrantes del Comité Nacional que van a participar en esos compromisos que se van a jugar estos próximos días. Y por ello, el seleccionador nacional ha escogido a 9 futbolistas para que formen parte de la expedición que va a comenzar esa preparación el sábado que viene, el día 30, y van a estar presentes hasta el próximo día 4, una vez finalice el encuentro en A Coruña frente a Irak, en el estadio de Riazor, que va a jugar la selección española. Ahí está Javi Guerra, y yo creo que es una muy buena noticia. Habla, pues, de lo en cuenta que tiene el seleccionador nacional a nuestro futbolista, habla también de cómo ha terminado el curso Javi Guerra, y habla también de la posibilidad de dar ese paso, una vez meses atrás haber cerrado el ciclo con la sub-21, ahora estar a las puertas de entrar en la absoluta, y estamos seguros que si continúa por esta línea, más pronto que tarde le llegará esa oportunidad. De momento lo que tiene que hacer Javi es disfrutar de estos próximos días que va a vivir junto al combinado nacional, apretar en los entrenamientos, dejar buena imagen, y vamos a ver.
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0: Sí, vamos a ver hasta qué punto participa o no. Es cierto que al final, dentro de lo que es la convocatoria de la selección española, hay jugadores que, al margen de los que van a estar en esas finales de competición europea, pues están todavía inmersos en procesos de recuperación de algunas lesiones. El caso más destacado, por ejemplo, el de Lamine Yamal, y eso puede llevar a la oportunidad de que alguno de estos futbolistas en ese primer compromiso frente a Irak sumen minutos. No hay que olvidar que estamos ante un Mundial que es el que va a contar con una mayor participación de selecciones, y eso hace, pues, que en la fase de grupos, a diferencia de lo que sucedía en otras ocasiones, haya encuentros ante selecciones de menor nivel, y que por ahí, pues, muchos de los integrantes que van a estar en la cita mundialista aprovechen esas primeras jornadas para acabar de recuperarse, y por eso seguramente tengamos la oportunidad de ver a alguno de estos 9 futbolistas en el primero de los partidos de preparación frente a Irak, en concreto, bueno, el próximo día 4.
1: Ahora después continuaremos de parlant de Javi Guerra, y sobre todo buscant, pues bueno, yo creo que el seu entorn, la seva família, son pare, sa mare, evidentment, tota la gent de Xilet està, pues, jo crec que molt contenta, perquè no va al Mundial, però al final és un premi, és un reconeixement. 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
2: Sin ninguna duda, para mí ha sido la primera vuelta el peor tramo de la temporada del equipo. No sé exactamente cuántos puntos ha conseguido el equipo en la segunda vuelta, ¿lo sabes?
3: Sí.
2: Bueno, pero más allá de mirar los puntos, el equipo ha sido, a falta del partido del Atlético de Madrid, que se juega mañana, el equipo como mínimo va a ser el cuarto mejor equipo de la segunda vuelta. Ser el cuarto mejor equipo de la segunda vuelta te lleva a un lugar, pero no haber tenido la consistencia de haber mantenido ese nivel en toda la temporada te lleva a otro. Y por lo tanto el tramo donde no hemos competido como deberíamos ha sido la primera vuelta y uno siempre se queda con la insatisfacción de no haber conseguido un rendimiento en ese tramo de la temporada mejor. Asumirlo con mucha responsabilidad. La primera vuelta, por diferentes circunstancias, el equipo, yo como responsable no conseguimos el rendimiento que yo quiero sacarle a mi equipo, y es así. Por lo tanto, yo soy responsable en esa dinámica y como club todos tenemos una responsabilidad que tenemos que analizar, que tenemos que diagnosticar y que el Valencia está obligado a corregir para generar una unión con la masa social que es indispensable para poder conseguir algo importante.
4: Y al final habíamos visto la clasificación en la segunda vuelta, creo que éramos el cuarto equipo clasificado en esta segunda vuelta, pero al final nos tenemos que dar cuenta de que tan importante es la primera parte como la segunda, que creo que tiene que haber un equilibrio, creo que no podemos o tenemos que intentar reaccionar un poco antes y desde el inicio pues sacar esa energía y esa rabia que hemos sacado en esta segunda vuelta y que no haga falta ver el peligro para tener que reaccionar. Al final esta segunda vuelta ha sido, como te he comentado, muy muy buena. Al final nos ha permitido incluso llegar a la última jornada con posibilidad de entrar en Europa y por supuesto que espero que el año que viene encontremos ese equilibrio que te he comentado para que pues, tengamos opciones durante toda la temporada.
1: Bueno, pues son las reflexiones del míster de Carlos Corberán, de Luis Rioja, un de los jugadores importantes también de la plantilla, ¿no? Pues fem balance a lo que es según la temporada. Evidentemente, ficat el dit en la llaga, que va a ser esa primera volta del Valencia, y bueno, pues destacant, ¿no?, la segunda volta, pero sobre todo mirant y analizant, pues bueno, de cara a lo que 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
0: Sí, el ser capaz de mantener una regularidad durante la competición, durante los 9 meses que puede durar la liga, ¿no? Es complicado y siempre hay picos, hay momentos, pero lo que hay que evitar es que se produzcan de forma pronunciada y prolongada en el tiempo, como les sucedió al Valencia, por ejemplo, en esta primera vuelta de la competición. Al final hay una diferencia de casi el doble de puntos de la primera parte del curso a la segunda, y eso al final pues pasa factura, como ha reconocido, acabamos de escuchar, el míster Carlos Corberán, como ha reconocido Luis Rioja, y el objetivo es tratar de mantener un equilibrio que te dé a final de curso con la consecución de un mayor número de puntos y que eso te permita escalar posiciones a nivel de clasificación y aspirar a cuotas más altas. Lo repasábamos en la jornada de ayer. Al final el Valencia es cierto que es el tercer mejor equipo de la segunda vuelta. Solo tiene por delante a Fútbol Club Barcelona y Real Madrid, con un total de 32 puntos. 10 victorias, 2 empates, 7 derrotas. Si el Valencia hubiera sido capaz de calcar la primera vuelta a la segunda, sería equipo de Champions. Es que los números están ahí, pero ¿qué ocurre? Que en el fútbol las matemáticas y el easy no sirve, hay que demostrarlo sobre el terreno de juego. Por lo tanto, dentro del análisis hay que encontrar un balance mejor, ser capaces de tener una mayor regularidad, la importancia, siempre lo hemos dicho, de sumar, de dar continuidad, hay energías positivas, porque si no, ya lo hemos visto en 2 temporadas consecutivas, el Valencia se ha visto obligado a llevar a cabo reacciones que están a la altura de equipos que puntúan como para entrar en la Liga de Campeones, pero que por el lastre de la primera vuelta del campeonato, pues en este caso, en la presente temporada, le ha servido al Valencia para acabar en 9ª posición. Y lamentándonos todos en esa última jornada de, pese a haber conseguido la victoria, el hecho de depender de otros resultados, pues no haber podido alcanzar competición europea y haber regresado a jugar en el viejo continente.
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0: Sí, lo completó el pasado fin de semana con un gran partido y una gran actuación frente al Fútbol Club Barcelona, donde lo cierto es que los números son muy positivos en cuanto a análisis individual por parte de Luis Rioja, lógicamente destacando ese gol conseguido que suponía el segundo tanto del Valencia, pero es que si lo trasladamos al curso completo, a las 38 jornadas ligueras, hay que decir que Luis Rioja pues es uno de los más destacados del equipo en el acumulado estadístico de toda la competición, porque ha sido el máximo asistente con 6 pases de gol, los mismos que Javi Guerra. Luis Rioja ha sido el segundo jugador con más minutos competidos, 2.861 minutos jugados, por detrás de César Tárrega con 2.892. Luis Rioja ha sido el futbolista con más acciones de alto impacto ofensivo, un total de 43, el que más centros ha completado, 39, el que más pases ha dado en zona de ataque, con un total de 369, y también el primero en pases propiciadores de remate, con un total de 38. Asimismo, ha sido el tercer jugador que más faltas ha recibido, 29, por detrás de Hugo Duro y de Diego López, y el primero en regates exitosos, con un total de 35. Eso en cuanto a números que se refiere de juego y asistencias y todo lo que influye en la parcela ofensiva. Pero si nos vamos a los datos físicos, es el futbolista de la plantilla con más distancia recorrida en el presente curso, con más de 300 kilómetros, en concreto 304,9, casi 305. El primero también en el ranking de media por partido, en cuanto a la distancia recorrida de alta intensidad, con 524,9 metros. El que más sprints ha hecho, 1.394. El tercero en la media por partido, con 45,8. Y también más sprints a alta intensidad, con total de 748. Estamos hablando de unos datos a nivel futbolístico y físico en los cuales ha destacado Luis Rioja en la presente temporada defendiendo los colores del Valencia Club de Fútbol.
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0: De hecho, esa foto que estábamos viendo era en estas instalaciones de la Ciudad Deportiva de Paterna. Sí. Por aquel entonces ya destacaba Javi, porque tú lo decías, estaba con los prebenjamines siendo él querubín. Al final, en muchos casos, cuando hablamos de los orígenes de nuestros futbolistas, vemos que ya desde pequeños destacan. Aunque es verdad que en el caso de Javi, corrígeme si me equivoco, pero cuando estaba bajo tus órdenes, sí que jugaba en una posición más adelantada respecto a la actual, a la de medio centro.
9: Sí, jugaba de davanter y cuando me hacía falta, pues él ficaba de mis punta o de mis centre. Uh-huh.
0: Al final lo hemos visto esta temporada, bueno, y en años anteriores, ¿no? La capacidad que tiene de llegada a área contraria y donde, pues, al cabo de un curso acaba sumando una cifra importante de goles.
9: Sí, y desde menut la cualidad del golpes de balón y las finalizaciones que la portería en esas edades casi siempre era gol. 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
0: Uh-huh. Y la ha valido, entre otras cosas, decíamos, para recibir la llamada de Luis de la Fuente, para por lo menos, oye, estar con los mundialistas y formar parte de esas sesiones de trabajo, que al final son pasos que se van dando en la carrera de un jugador. Seguro que el sí. Javi Guerra del Puzol, pre-Benjamín, firmaba estar la próxima semana ahí en esos entrenamientos.
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0: Hablamos en el momento en el que Javi llegó al primer equipo, que además lo hizo tirando la puerta abajo con aquel golazo frente al Valladolid, pero yo creo que de aquel momento a este hemos notado evolución y cómo Javi ha ido ganando peso en el equipo, siendo pieza clave, la renovación del pasado verano, llevando el 8 a la espalda. Al final eso es crecer y evolucionar, es parte del fútbol.
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0: Si no la tienes todavía, tendrás que hacerte con la camiseta del Valencia con el 8 de Javi Guerra a la espalda, ¿no?
9: Sí, la tengo que tener y tengo que tener la segunda dedicatoria.
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0: Sí, yo creo que fíjate, acabamos de hablar de un nombre propio como Javi Guerra y hacemos alusión a otros futbolistas, pero yo creo que lo más positivo del curso 25-26, sin duda alguna, ha sido la respuesta de la afición del Valencia, tanto en Mestalla como en los viajes y en los desplazamientos realizados por nuestros seguidores a lo largo de estos meses. En un curso que ha sido difícil, donde pues no ha habido desgraciadamente demasiadas alegrías, cada momento de felicidad ha sido vivido al máximo por nuestros seguidores y sobre todo con ellos presentes en el feudo de la Avenida Suecia, porque efectivamente ha sido un total de 898.367 espectadores en los encuentros de la Liga y la Copa del Rey que han estado en esta campaña 25-26 en nuestro estadio. Cabe destacar que se han superado los 45.000 aficionados hasta en 12 ocasiones. El partido con más afluencia fue frente al Real Madrid con una entrada histórica en las últimas campañas con 47.000 13.537 valencianistas. Pero es que lo decías tú, la media de asistentes por partido es que roza los 45.000, con un total de 44.918 aficionados en las gradas del Camp de Mestalla. Es el estadio de la liga con mayor porcentaje de asistencia media, según el portal futbolístico Transfermarkt, con un 90,4%. Eso es una absoluta barbaridad y habla de la buena imagen reflejada siempre en nuestro estadio, y cómo también ante situaciones adversas, que las hemos vivido este curso en diferentes encuentros, el empuje de la grada ha servido al equipo para sacar puntos, ya sea en forma de triunfos o de empates, cuando las cosas estaban complicadas. Y todo empezó con un primer partido en casa frente a la Real Sociedad, con más de 45.000 espectadores en pleno mes de agosto, que eso ya nos decía un poco lo que seguramente iba a ser la línea de la temporada. Recordemos que el Valencia, el curso pasado, sacó la oportunidad de que se dieran nuevas altas, y la gente respondió de tal manera que los agotó en apenas unos días. Pues a los 40.000 socios abonados sumas la venta de entradas y da con esa asistencia espectacular al Camp de Mestalla, insisto, el gran baluarte en la presente temporada de nuestro equipo.
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14: Tanto la confianza del club en mí como mi confianza en el club es bastante grande, ¿no? Me han ayudado a crecer mucho, ha sido una temporada de crecimiento que para mí ha marcado un punto de inflexión, ¿no? Y la verdad es que muy contento por poder seguir y porque me hayan podido dar esta oportunidad. Este año tenía buenas expectativas, sabía que iba a ser una temporada bonita, llena de momentos bonitos, pero no esperaba que fuese a ir como ha ido, la verdad. Y al final la Liga yo creo que demuestra el equipo más constante del año, ¿no? El equipo que mejor ha hecho las cosas y nosotros nos conseguimos hacer con el título de Liga, incluso una jornada antes de acabar. Así que la verdad es que muy contento. En la Copa de Campeones pues seguimos teniendo esa espinita, ¿no? Del año anterior, de este año, y que esperamos que el año que viene se pueda sacar. Me ha ayudado a ver cómo es el fútbol real, ¿no? El fútbol no es como en el juvenil, que estamos acostumbrados a ser dominantes, ¿no? Entro en una categoría donde ya pues los partidos están más disputados y te acercas más a lo que es el fútbol real. Entonces pues es una experiencia que yo creo que todo el mundo tiene que pasar para poder llegar a la élite. Espero poder llegar a vestir la camiseta del Valencia y representando este escudo que tantas alegrías ha dado a la ciudad, ¿no? Tanto en Mestalla como en otros campos, y pues poder llegar a lo más alto en el fútbol nacional.
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0: 4 días quedan, estamos en esa cuenta atrás, deseando todos que llegue el sábado 6:00 p.m. para disputar el último partido frente al Villarreal y para ojalá confirmar el ascenso de categoría, el regreso a la Liga F. Y llegamos en una situación yo creo que inmejorable para las nuestras, acumulando buenas sensaciones, habiendo sido capaces de sacar un resultado beneficioso para nuestros intereses del partido de ida en la Ciudad Deportiva del Villarreal, habiéndole demostrado al submarino amarillo que el equipo que ha hecho mejor las cosas de los dos durante el campeonato hemos sido nosotras y que van a tener que hacerlo muy bien si quieren este próximo fin de semana lograr ellas el ascenso y no nosotras, pero lo importante es seguir preparándose y sin confianzas para afrontar ese último pasito que nos queda por dar.
1: Y contar en Víctor en la apertura de este informativo que se han agotado todas las entradas, va a haber espectacular el dissabte en el Antonio Puchades.
0: Aforo completo del Antonio Puchades. Si acuden todos los socios abonados del Valencia Club de Fútbol Femenino, no habrá ni una butaca libre para presenciar en directo el choque entre el Valencia y el Villarreal, lo cual es una noticia histórica y muy positiva por el hecho de vivir todos juntos el intento de ascenso de nuestras jugadoras. Recordemos que el partido está efectivamente incluido en el abono del Valencia Club de Fútbol Femenino, porque había gente que todavía días atrás lo preguntaba, ¿no? Por supuesto, los precios también están incluidos, al igual que sucedió en el choque frente al Alba Fundación. El acceso se va a producir solo con abono del Valencia Club de Fútbol Femenino o con la entrada. No es válido, esto hay que remarcarlo, el abono del Valencia Club de Fútbol Masculino. Además, las localidades están asignadas y las puertas se van a abrir 1:30 antes del inicio del choque. A partir de 4:30, la gente podrá entrar al campo principal de la Ciudad Deportiva de Paterna. Las taquillas estarán abiertas, pero solo para atender incidencias. Porque a partir de 6:00 p.m, en el Puchades, el graderío va a estar lleno a reventar para animar a las nuestras.
1: Ambiente espectacular, sí, el que se espera el dissabte en esa gran final del Valencia Femenina ante el Villarreal en el retorn a la Liga F. Está en frente esa crida, será un ambiente espectacular. Y a que vinguen tots de blanc, como uh-huh. va a ocurrir en el Estadio Mestalla, pues el dissabte en el Antonio Puchades.
0: La fuerza del Puchades como factor determinante y aliciente extra que sea el plus necesario para que nuestras jugadoras logren ese ascenso de categoría. Además, todos bien uniformados con los colores del Valencia Club de Fútbol y para generar el mejor ambiente posible dentro de lo que ya de por sí a lo largo del curso hemos visto buenas afluencias de público, pues en este último partido, en el decisivo, ver el Puchades lleno, sin duda alguna, es una motivación extra para nuestras jugadoras que están trabajando a lo largo de la presente semana precisamente en el campo principal de la Ciudad Deportiva de Paterna. Están llevando sus sesiones en el Antonio Puchades, a diferencia de lo que ocurre a lo largo del año. Todo para minimizar cualquier tipo de detalle que pueda resultar decisivo a la hora de lograr el resultado que buscamos.
1: En lo puramente esportivo, en Miquel Crespo, que recupera a dos jugadores importantes, a Nazaret y a Rebeca Elo, ¿no?
0: Sí, jugadoras importantísimas, tanto en lo defensivo como en lo ofensivo. Nazaret es el muro del eje de la zaga del Valencia Club de Fútbol. Fue expulsada en el partido frente al Alba Fundación, no pudo estar en el choque de la pasada semana frente al Villarreal. En el caso de Rebeca Elo, que fue expulsada frente al Alba Fundación, 2 partidos de sanción para la Costa Marfileña, que va a regresar para meterle la velocidad habitual al costado izquierdo del frente ofensivo de nuestro equipo. Con Rebeca por izquierda, Marina por derecha, hemos visto cómo a lo largo del curso el Valencia ha sido capaz de marcar diferencias. Así que efectivamente recupera a 2 jugadoras de vital importancia. A estas alturas, las únicas 2 ausentes, las ya sabidas, de Hanna por la lesión que se produjo frente al Alba Fundación y la de Andrea Recio, que es una ausencia de larga duración después de la lesión de nuestra jugadora de rodilla, desgraciadamente meses atrás.
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0: Sí, empezaremos 15:45 antes, como es habitual, a eso de las 6:45, aquí en la sintonía de la radio oficial del Valencia Club de Fútbol, con la retransmisión del encuentro y esperemos que también con la celebración y las voces de las protagonistas del ascenso, todo lo viviremos este próximo fin de semana aquí en UCF Media Radio.
1: Y pararemos molt estos días del Valencia Femenina. 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
1: Saludos, ¿qué tal? Muy buenas tardes, sean bienvenidos a Sentiment VCF, el magazine vespertino aquí en la sintonía de VCF Media Radio, la radio oficial del Valencia Club de Fútbol, en este martes 26 de mayo de 2026. Restan 4 días para que el Antonio Pucha desde la Ciudad Deportiva de Paterna presente un lleno absoluto para la disputa del partido de vuelta de la final del playoff de ascenso a la Liga F. Y sí, hoy quiero empezar por ahí, porque nuestras chicas lo merecen, porque nuestras chicas llevan peleando durante meses por alcanzar un objetivo, que es devolver al equipo a la máxima categoría de nuestro fútbol. Una pretemporada muy larga, de prácticamente 2 meses de duración. Una competición, una categoría nueva, una categoría exigente, una categoría que mezcla fútbol experimentado con nuevas generaciones que vienen apretando fuerte, y una categoría a la que o te amoldas desde un principio o te complicas la vida. Y si no, que le pregunten a históricos, como por ejemplo el Real Betis Balompié u otros equipos que han estado durante mucho tiempo luchando por intentar ascender. Bueno, pues el Valencia tiene la posibilidad, un año después de haber caído, regresar. Y estamos a 90 minutos de hacerlo. Y hoy la mejor noticia es, efectivamente, que las entradas están agotadas para presenciar en directo el choque frente al Villarreal. Chapó por la afición del Valencia. Gracias desde aquí. Y gracias en nombre de nuestras jugadoras. Porque las personas, los aficionados, las aficionadas que habéis estado acompañando durante todo el año al equipo, porque en su día os sacasteis el abono del Valencia Club de Fútbol Femenino, sabíamos que no ibais a fallar, que por supuesto lleváis también mucho tiempo, al igual que nosotros y al igual que las jugadoras, esperando el día del próximo sábado. Pero los que no son tan habituales y en un momento especial quieren venir a sumar y ayudar, pues bienvenidos sean. Y es una gratitud más en lo que está siendo, desde luego, una temporada marcada por el cariño y por el apoyo de los seguidores del Valencia Club de Fútbol a nuestros equipos cuando jugamos, ya sea en Mestalla o en este caso en el Antonio Puchades. Se va a vivir un ambientazo, es un derbi, es el partido definitivo por conseguir un ascenso, es un duelo entre Valencia y Villarreal. El sábado pasado empatamos a 0, tenemos una mínima ventaja, pero ojo, hay que competir, hay que luchar de principio a fin. Y las nuestras lo van a dar absolutamente todo sobre el terreno de juego. Y vuestro apoyo también, por supuesto, va a ser fundamental. Ojalá a las 8 de la tarde estemos todos celebrando el regreso de nuestro equipo. Un regreso esperado, soñado, sobre todo trabajado y forjado semana a semana, entrenamiento a entrenamiento, partido a partido, para que se pueda dar ese hecho. Y ojalá, lo dicho, tengamos en esta sintonía, porque por supuesto lo vamos a dar en directo, como hemos estado toda la temporada al lado de nuestras chicas, el partido y esperemos que la celebración, para que se confirme la vuelta del Valencia entre los mejores equipos del panorama nacional en cuanto a fútbol femenino se refiere. Así que las nuestras están trabajando, las nuestras se lo están dejando absolutamente todo, y seguro van a dar lo mejor de sí para conseguir un resultado que nos permita alcanzar el sueño, alcanzar el deseo y alcanzar el objetivo. Ellas están preparadas y la afición también, así que no nos cabe ninguna duda de que el sábado viviremos una gran tarde-noche de fútbol y que tendremos el final deseado por todos. Lo dicho, gracias por agotar las entradas en el Antonio Puchades. Para mí es una noticia muy positiva que la afición responda y que la afición llene el campo principal de la Ciudad Deportiva de Paterna para ver a nuestras chicas pelear por un ascenso. Y sí, años atrás se ha abierto Mestre.

Talla, con una gran afluencia de público. Pero este partido es un partido muy importante. Y en el lugar de siempre va a venir la gente de siempre, más seguidores que también quieren estar al lado de nuestras chicas. Y eso nos llena de orgullo y debe ser un motivo de empuje, de mayor trabajo, que seguro así lo va a ser para nuestras jugadoras. Bueno, luego vamos a hablar de eso. Mañana, por cierto, tendremos protagonista. Una de nuestras jugadoras va a estar con nosotros en el informativo, con Josep Rovira al frente, el equipo que ha vuelto a trabajar en la mañana de hoy. Pero también vamos a hablar de otros asuntos, como por ejemplo, nombres propios en el Valencia Club de Fútbol. Ayer conocíamos el hecho de que Luis de la Fuente ha llamado a Javi Guerra, a nuestro futbolista, para poder trabajar en la primera semana de concentración de la selección española. No está entre los 26 elegidos para la disputa del Mundial, pero Javi sí que va a tener la oportunidad de trabajar a partir del próximo día 30 y estar con el combinado nacional, con la selección española, hasta el próximo sábado 4, después del partido frente a Irak. Ya Javi, junto a otros 8 futbolistas, abandonará la concentración, porque se sumarán todos los efectivos que van a estar presentes en el Mundial de Estados Unidos, Canadá y México. Será la circunstancia de que en estos próximos días se disputa la final de la Champions y la final de la Conference, y por lo tanto hay descanso para determinados futbolistas. Eso unido a que algunos de los citados se encuentran todavía en la fase final, en la última recta y sprint para recuperarse y estar al 100% para la cita mundialista, pues se echa mano de jugadores que están ahí y que seguramente, como es el caso de Javi, más pronto que tarde acabarán formando parte de una convocatoria de la selección española. Bueno, pues es un buen momento para Javi Guerra en este final de curso el poder disfrutar de una situación como esta, y hoy hemos hablado con alguien que le conoce muy bien, con el que fue su primer entrenador, así que vamos a conocer sus sensaciones y cómo de orgulloso está por aquel Javi de niño que él entrenaba. Por cierto, un Javi Guerra que jugaba de delantero y que ahora es uno de los líderes del Valencia, centrocampista, con mucha llegada, posición un poquito más adelantada en estas últimas jornadas, y que seguro va a aprovechar y mucho la experiencia con la selección nacional, con la selección española, después de haber cumplido el ciclo con la Sub-21. Hablaremos de Javi Guerra, Diego López, que ha estado de nuevo hoy aquí en la Ciudad Deportiva de Paterna, timando detalles de lo que va a ser su recuperación, el proceso a seguir. Daremos merecida cuenta de los diferentes pasos que se van a dar próximamente con Diego, que lógicamente va a estar mucha parte de este verano trabajando a diario en la Ciudad Deportiva de Paterna. La desgraciada lesión de rodilla va a tener al Guajín apartado de los terrenos de juego durante los próximos meses, y es importante trabajar a destajo, como así lo va a hacer en estas instalaciones, para volver cuanto menos al mismo nivel y seguro que con ganas de dar mucho más. Es un momento de seguramente crecimiento personal. Es algo que sucede cuando un futbolista está apartado durante muchos meses de los terrenos de juego, con la frustración, lógicamente, de no poder jugar. Ojalá no se diera esta circunstancia, pero hay que tratar de ver, por difícil que parezca, la parte positiva, si es que se puede llamar así, de estas situaciones. Y seguro que Diego aprovecha, saca conclusiones positivas y regresa más pronto que tarde para ayudar a sus compañeros. Nosotros aquí le estaremos esperando. El equipo, por supuesto, de vacaciones, y hoy también tenemos que hablar de la academia del Valencia Club de Fútbol, porque Aaron Mayol, uno de los jugadores que ha tenido un papel protagonista tanto en el juvenil como en el Valencia Mestalla y que ha llegado a entrar en convocatoria de primer equipo este curso, ha renovado su vínculo con nuestra entidad. Luego Vicent Burguete nos cuenta lo que ha sido su temporada, pero ha sido pieza fundamental para Óscar Sánchez, que en el momento en el que dio el salto del banquillo del juvenil al banquillo del filial, no dudó en otorgarle la responsabilidad en el centro del campo junto a Lucas Núñez, siendo todavía juvenil de segundo año, y él respondiendo a la perfección. Bueno, pues Aaron Mayol, que ha renovado y que va a seguir su formación en la Academia del Valencia Club de Fútbol. Ya decimos, incluso Carlos Corberán, esta temporada, le llegó a convocar
la liga en un momento determinado y ante la necesidad en la parcela del centro del campo. Así que un futbolista a seguir muy de cerca, una incorporación realizada procedente del Levante Unión Deportiva, que ha dado un excelente rendimiento y que afortunadamente va a seguir vistiendo nuestra camiseta. Vamos a escuchar sus palabras. Además, en cuanto a la academia se refiere, ahora mismo está teniendo lugar en el Camp de Mestalla una nueva edición, en concreto la novena, del Clinic Scholes VCF, con la presencia, por ejemplo, del seleccionador sub-21, David Gordo. Forma parte de esas ponencias que están teniendo lugar y que cuenta con la presencia de la Academia del Valencia Club de Fútbol, de las Escoles Conveniades, con la participación de la Federación de Fútbol de la Comunidad Valenciana y de la Real Federación Española de Fútbol. Enseguida nos lo va a contar Vicent Burguete, pero desde las 3:30 está en marcha una jornada muy interesante para la gente del mundo del fútbol y que en este caso el Clinic lleva el nombre de Comunicar para Crecer. Lo dicho, enseguida Vicent Burguete nos contará detalles acerca de esta circunstancia. Así que, como veis, se ha acabado la temporada, pero todavía tenemos muchas cosas que contar aquí en Sentimiento VCF y lo vamos a hacer hasta el próximo jueves. Así que estamos en el antepenúltimo programa de la temporada. De antemano, gracias a todos los que habéis estado al otro lado, ya sea en el 92.6 de la FM, a través de nuestras emisoras colaboradoras o desde cualquier parte del mundo, en la app y en la web del Valencia Club de Fútbol.

0: Venga, vamos con la información. Por cierto, estábamos mirando Carlos Sánchez y servidor los días que restan para que arranque el Mundial. Va a ser el próximo día 11 de junio. Así que todavía queda, ¿eh? Hay días por delante hasta que arranque la cita. De hecho, España juega compromisos de carácter amistoso. Una primera fase en la que es cierto. Pues, oye, con el hecho de meter a una mayor cantidad de equipos, pues se van a dar resultados que seguramente no sean propios de un Mundial, que es verdad que en otras ediciones se han dado, pero porque había pues situaciones que daban pie a pequeñas sorpresas, como determinadas clasificaciones, pero es que ahora, como quien dice, han levantado la barrera y hemos empezado a meter ahí países en la fase final del Mundial. Lo importante es estar en la fase última, como seguro va a estar la selección española, y aquí también daremos, me decía, cuenta, y daremos nuestra opinión al respecto de los diferentes compromisos que se van dando y cómo avanza, con el deseo de que, por supuesto, nuestro país, España, como en 2010, consiga el título mundial y pongamos en nuestra camiseta la segunda estrella. Ojalá, pero para eso queda mucho. A partir del día 11 de junio arranca el mundial y nos iremos hasta el mes de julio, donde ojalá esté España el próximo día 19 para poder ver a los nuestros alzar esa Copa del Mundo. Pero uno de los nuestros que va a estar entrenando es Javi Guerra. Ahora enseguida hablaremos de él y escucharemos la charla que hemos mantenido esta mañana con el que fuera su primer entrenador, pero hay otros aspectos que repasar al respecto de la actualidad del Valencia Club de Fútbol. Fijaos, otro internacional, en este caso sub-21. Hace un año estaba jugando el europeo de la categoría. Y ahora está pensando en cómo afrontar estos próximos días o un momento de dificultad, como siempre, el iniciar un proceso de recuperación de una lesión del ligamento cruzado anterior de la rodilla, en este caso derecha. Hablamos de Diego López, el guajín, que ha vuelto a estar por segundo día consecutivo aquí en las instalaciones de la Ciudad Deportiva de Paterna, pensando en eso, en lo que tiene por delante, en la planificación que se va a realizar y en ojalá nuestro deseo, que es que vaya todo de la mejor forma posible. Quema la pata, y nunca mejor dicho, al final en esa última jornada que se produzca esa lesión de rodilla, teníamos lo peor y desgraciadamente el parte médico emitido por el club el pasado domingo lo vino a confirmar, así que le toca a Diego López trabajar duro para volver y poder dentro de unos meses ayudar al Valencia Club de Fútbol en la temporada 26-27. Pero desde luego ahora está pensando en lo personal y en recuperar de la mejor forma posible esa rodilla. Con todos los avances que se vayan produciendo en torno a la figura de Diego López, aquí estaremos para dar merecida cuenta de ello. Por su parte, la plantilla, pues ya de vacaciones, es normal. Una vez finalizó el encuentro ante el Fútbol Club Barcelona, los nuestros de descanso para volver a inicios del mes de julio. En próximos días iremos contando un poco lo que son los planes de pretemporada y cuál es la planificación que existe para que vosotros vayáis tomando nota acerca de cuáles son las fechas en las que, por ejemplo, se puedan iniciar los entrenamientos, las fechas en las cuales se van a ir confirmando próximamente los primeros compromisos de carácter amistoso, pero habrá tiempo para ello e insisto, de forma escalonada vamos a ir conociendo detalles y aquí ofreceremos todo tipo de detalles acerca de lo que será ya pues el inicio de la próxima campaña. De momento, ya digo, descanso para nuestros futbolistas, más allá de que Javi Guerra pues sepa que la próxima semana tiene que estar con la selección española, por ejemplo, o que haya otros de nuestros internacionales que estén con sus selecciones, como pueda ser el caso de Eray Sommer y su participación en el Mundial con la selección de Suiza. A nosotros ahora, ¿qué nos toca hacer? Pues balance de temporada, ¿no? Y un balance que ayer ya lo comentábamos y que nos tiene pues en esa situación de sabor agridulce, porque has acabado bien, pero no ha sido suficiente. Y todo debido a una primera vuelta donde hubo una escasez de puntos que te llevó a estar en la zona baja de la clasificación y que pese a remontar, pese a mejorar y mucho los registros en la segunda vuelta de la temporada, pues al final la realidad es la que es. Y es que el Valencia ha acabado en el noveno puesto y no ha podido acceder a competición europea. Que sí, que estuvo ahí presente esa oportunidad en la última jornada, pero no se dieron los resultados. No llegaste a esa fecha número 38 dependiendo de ti mismo. Tú ganaste, lo hiciste frente al FC Barcelona, pero no se dieron los otros resultados. El que va a jugar Europa es el Getafe, que es el séptimo. Y vamos a ver si el octavo, el Rayo Vallecano también, pero para ello tiene que ganar la final de la Conference League frente al Crystal Palace. Un balance de curso que, por ejemplo, hacía también nuestro entrenador, Carlos Corberán, y diferenciaba en esa situación de las dos partes que hemos vivido de la presente temporada, con una primera vuelta en la que el Valencia no consiguió sacar los puntos deseados y una segunda en la cual nuestro equipo ha sido el tercer conjunto que ha obtenido mayor puntuación.
1: Sin ninguna duda, para mí ha sido la primera vuelta el peor tramo de la temporada del equipo. No sé exactamente cuántos puntos ha conseguido el equipo en la segunda vuelta, ¿lo sabes?
2: Sí.
1: Bueno, pero más allá de mirar los puntos, el equipo ha sido, a falta del partido del Atlético de Madrid, que se juega mañana, el equipo como mínimo va a ser el cuarto mejor equipo de la segunda vuelta. Ser el cuarto mejor equipo de la segunda vuelta te lleva a un lugar, pero no haber tenido la consistencia de haber mantenido ese nivel en toda la temporada te lleva a otro. Y, por lo tanto, el tramo donde no hemos competido como deberíamos ha sido la primera vuelta. Y uno siempre se queda con la insatisfacción de no haber conseguido un rendimiento en ese tramo de la temporada mejor. Asumirlo con mucha responsabilidad. La primera vuelta, por diferentes circunstancias, el equipo, yo como responsable, no conseguimos el rendimiento que yo quiero sacarle a mi equipo, y es así. Por lo tanto, yo soy responsable en esa dinámica, y como club todos tenemos una responsabilidad que tenemos que analizar, que tenemos que diagnosticar, y que el Valencia está obligado a corregir para generar una unión con la masa social, que es indispensable para poder conseguir algo importante.
0: Hacía alusión el míster al diagnóstico para ofrecer el balance de la temporada. Dos partes muy diferenciadas. Es que en la segunda vuelta el Valencia ha sumado 32 puntos, que de haberlo igualado en la primera vuelta eran un total de 64, que era puntuación de Liga de Campeones. Pero claro, esto es jugar a la ciencia ficción. La realidad es que de cara al próximo curso tenemos que ser capaces de plasmarlo en el verde. Hay una muy buena segunda vuelta, al igual que sucedió el pasado curso, pero se trata de encontrar regularidad, de no tener dos partes tan diferenciadas, porque si no, luego, pese a la gran mejoría mostrada, pues no te ha dado, no le ha llegado al Valencia para alcanzar posición europea. Y fíjate, has hecho más puntos, por ejemplo, que el Atlético de Madrid, que el Betis, que el Villarreal, que el Athletic Club, que la Real Sociedad, campeón de Copa, que es cierto que en las últimas semanas ya ha bajado un poco el nivel, pero tan solo Real Madrid y Fútbol Club Barcelona han sido mejor que tú en la segunda vuelta. ¿Esto qué nos dice también? Que el equipo es capaz, que el equipo tiene armas y que el equipo tiene el curso que viene que pelear por retos más ambiciosos, y seguro que los nuestros así lo van a hacer. Escuchamos ahora a Luis Rioja, otro de los futbolistas importantes, que hacía valoración de lo que ha sido el curso.
3: Y al final habíamos visto la clasificación en la segunda vuelta, creo que éramos el cuarto equipo clasificado en esta segunda vuelta, pero al final nos tenemos que dar cuenta de que tan importante es la primera parte como la segunda, que creo que tiene que haber un equilibrio, creo que no podemos o tenemos que intentar reaccionar un poco antes y desde el inicio pues sacar esa energía y esa rabia que hemos sacado en esta segunda vuelta, y que no haga falta ver el peligro para tener que reaccionar. Al final esta segunda vuelta ha sido, como te he comentado, muy muy buena. Al final nos ha permitido incluso llegar a la última jornada con posibilidad de entrar en Europa, y por supuesto que espero que el año que viene encontremos ese equilibrio que te he comentado para que pues tengamos opciones durante toda la temporada.
0: El análisis de Luis Rioja, el incombustible Luis Rioja, como puedes leer en la página web del Valencia Club de Fútbol, y que ha terminado, yo creo, en un muy buen momento, al igual que Javi Guerra, el presente curso, el atacante andaluz del Valencia Club de Fútbol. Por ejemplo, en ese artículo pues leer que en el último encuentro frente al Fútbol Club Barcelona, Rioja fue el jugador con más distancia recorrida, a más de 24 kilómetros por hora, con un total de 615 metros. El que más sprints hizo, a más de 21 kilómetros, en total de 51, y el tercer futbolista del Valencia, con más distancia recorrida, con 10.675 metros. Pero es que, en lo que respecta a su aportación defensiva, el de las cabezas de San Juan también suma. De hecho, fue el jugador ante el Barcelona que más interrupciones de ataque rival realizó, con un total de 5, por ejemplo. Pero claro, esto es solo un partido. Te vas al global de la temporada y es también uno de los más destacados del equipo en el acumulado estadístico de toda la competición, ya que, por ejemplo, ha sido el máximo asistente con 6 pases de gol, igualado en este caso con Javi Guerra. Ha sido el segundo jugador con más minutos competidos, con un total de 2.861. Solo César Tárrega ha jugado más que él y han sido apenas unos minutos más, porque de los 2.861 de Luis Rioja nos vamos a los 2.892 de César Tárrega. Ha sido el futbolista con más acciones de alto impacto ofensivo, con un total de 43. El que más centros ha completado, con 39, el que más pases ha dado en zona de ataque, con 369, y también el primero en pases propiciadores de remate, con un total de 38. Asimismo, ha sido el tercer jugador que más faltas ha recibido, 29, por detrás de Hugo Duro y de Diego López, y el primero en regates exitosos, 35. Ya sabemos que hoy en día en el fútbol el que regatea pues brilla por encima del resto. Y es que esta cualidad, pues seguramente por el tipo de fútbol que se está dando, no se ve tan a menudo. Bueno, pues son algunos de los datos a nivel cuantitativo de lo que ha sido la temporada de Luis Rioja. Un futbolista comprometido, un futbolista que lo deja siempre todo por el equipo en el terreno de juego, que está en las buenas pero también en las complicadas, y a partir de ahí pues nos alegramos de la decisión que tomó en su día de vestir la camiseta del Valencia Club de Fútbol, porque es el típico futbolista de equipo que suma y que aporta. También podéis ver en ese artículo datos que tienen que ver con el apartado físico, y ahí pues no queda ningún tipo de duda en cuanto a la entrega se refiere por parte de Luis Rioja. Luis Rioja, uno de los destacados, pero también, lógicamente, y lo decíamos en nuestra portada, Javi Guerra. Y es que ha sido un año importante para Javi, después de su renovación de contrato. Sabía y era consciente que tenía que dar un paso al frente, y yo creo que en la temporada podemos decir que ha acabado con su mejor versión. Una versión de un Javi Guerra que ha tenido presencia en el centro del campo, que ha asistido y que ha marcado. Es decir, un Javi Guerra que ha marcado diferencias. Y de ahí, por ejemplo, la llamada por parte de Luis de la Fuente, que hemos comentado, y que va a tener a nuestro futbolista trabajando a partir del sábado con los 26 futbolistas que van a defender la camiseta de nuestro país en el Mundial. Bueno, pues en este momento final de curso, momento de hacer balances, hoy, al mediodía, en el informativo, nos hemos detenido en la figura de Javi Guerra. ¿Y qué hemos hecho? Pues charlar con el que fue su primer entrenador, Josep Bost, entrenador de Javi Guerra en las filas del Puzol, el conjunto que le vio dar sus primeras patadas a un balón. Un Javi Guerra que jugaba con jugadores mayores que él, pero un Javi Guerra que ya destacaba desde un inicio. Así de contento estaba Josep Bost por la evolución que ha mostrado en estos últimos meses y también por la llamada de Luis de la Fuente a Javi Guerra.
2: Josep Bost, ¿qué tal? ¿Cómo estén?
4: Hola, buen día. ¿Qué tal? Muy bien.
2: Orgullo, ¿no?
4: Muy contento. Muy contento, muy orgulloso.
2: Sí, porque bueno, lo que dije, tú a entrenar esa Javi Guerra de ben chicotet y ponerlo ahora en la élite del fútbol, triunfar en el Valencia, estén seguros también que en la selección española algún día, pues es muy gran, ¿no?
4: Sí, desde menut ya se le veía que era algo distinto al resto de companys, i la personalitat que tenia i que mai s'amagava, sempre volia el valor i sempre volia més.
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4: Claro que sí.
0: De hecho, esa foto que estábamos viendo era en estas instalaciones de la Ciudad Deportiva de Paterna. Sí. Por aquel entonces ya destacaba a Javi, porque tú lo decías, estaba con los prebenjamines siendo él querubín. Al final, en muchos casos, cuando hablamos de los orígenes de nuestros futbolistas, vemos que ya desde pequeños destacan. Aunque es verdad que en el caso de Javi, corrígeme si me equivoco, pero cuando estaba bajo tus órdenes, sí que jugaba en una posición más adelantada respecto a la actual, a la de medio centro.
4: Sí, jugaba de davanter y cuando me hacía falta, pues él ficaba de mis punta o de mis centre. Uh-huh.
0: Al final lo hemos visto esta temporada, bueno, y en años anteriores, ¿no? La capacidad que tiene de llegada a área contraria y donde, pues, al cabo de un curso acaba sumando una cifra importante de goles.
4: Sí, y desde menut, la cualidad del golpes de balón y las finalizaciones que la portería en esas edades, casi siempre era gol. 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
0: Y la ha valido, entre otras cosas, decíamos, para recibir la llamada de Luis de la Fuente, para por lo menos, oye, estar con los mundialistas y formar parte de esas sesiones de trabajo, que al final son pasos que se van dando en la carrera de un jugador. Seguro que el sí. Javi Guerra del Pujol Prebenjamín firmaba estar la próxima semana ahí en esos entrenamientos.
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0: Hablamos en el momento en el que Javi llegó al primer equipo, que además lo hizo tirando la puerta abajo con aquel golazo frente al Valladolid, pero yo creo que de aquel momento a este hemos notado evolución y cómo Javi ha ido ganando peso en el equipo, siendo pieza clave, la renovación del pasado verano, llevando el 8 a la espalda. Al final eso es crecer y evolucionar, es parte del fútbol.
4: Sí, yo creo que dins del equipo, en el size que han pasado, ahora es una pieza clave per a l'equip i també pense que és per a l'afició. 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
0: Si no la tienes todavía, tendrás que hacerte con la camiseta del València con el 8 de Javi Guerra a la espalda, ¿no?
4: Sí, la tinc que tindre i tinc que tindre la seva dedicatòria.
2: Li ho direm, Josep. Bueno, pues Josep Bosch, gràcies i bueno, a seguir formant pues jugadors i si poden ser pues grans jugadors com és Javi Guerra. 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
4: Moltes gràcies.
0: Josep Bosch, el que fuera primer entrenador de Javi Guerra, cuando él era tan solo un pre-benjamín que jugaba en la Unión Deportiva Puzol. Pues muchas veces volver al pasado sirve para saber qué jugador tenemos hoy en día. Y Javi Guerra ya destacaba, insisto, en categoría pre-benjamín cuando él estaba en edad de querubín. O sea que aquel que sabe de edades tempranas en el mundo del fútbol sabe la diferencia que puede haber en cuanto a envergadura se refiere, pero es que el bueno de Javi ya destacaba en todos los sentidos y afortunadamente ahora lo tenemos triunfando en el primer equipo del Valencia Club de Fútbol. Pues lo dicho, que aproveche la oportunidad que tiene por delante con la selección española, como estamos seguros que lo va a hacer a partir del próximo sábado. Nosotros ahora hacemos una pausita y enseguida estamos con más asuntos. Hablamos de la Academia del Valencia Club de Fútbol y hablamos de la renovación de Aaron Mayol.
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1: Aquí continuamos en la radio oficial del Valencia Club de Fútbol, en este Sentiment UVCF, momento para hablar de nuestra academia, y lo hacemos para hacer alusión a una renovación que se ha producido en la jornada de hoy, en el mes de mayo, Mayol renovado. Vicent Burguete, ¿qué tal? Muy buenas.
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1: Bueno, los que habéis estado escribiendo son vosotros, que sois los que lo habéis puesto así, de esta manera. Yo simplemente he hecho copy-paste, que se suele decir. Lo importante, un jugador que ha crecido y mucho esta temporada, que va a seguir vinculado a nuestra academia.
2: Un jugador que ha crescut exponencialment. Recordem que l'estiu passat aplegava a Paterna, des del Llevant on ha estat prou anys, però pues, pegava aquest pas, igual que ha pegat uno, no, dos passos endavant esta temporada. 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
1: Pues una muy buena noticia, desde luego. Una apuesta que salió bien, esa situación de firmarlo procedente del Levante Unión Deportiva. Y oye, este curso, lo dicho, ahí hemos visto la evolución que le ha llevado incluso a estar en convocatoria de primer equipo.
2: Sí, sobre todo porque es un jugador, te diría, Víctor, muy completo. Es un mid-centre que tanto es físico, pero en la pilota té un guant, es una calidad espectacular. También maneja muy bien el stems y sap quan defendre, quan anar baix i quan no. I sobretot en els duels també sol ser exitós tant per dalt com per baix. 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
1: I luego hay una realitat, és su presència en el juvenil, el cambio en el banquillo del Mestalla con la situación del nuevo entrenador le llevó a seguir contando con la confianza que tenía por parte de Óscar Sánchez, en este caso en el segundo de los equipos de nuestra entidad, en el filial al blanquinegro, y tampoco ha pasado desapercibido para Carlos Corberán.
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1: Y después jugador ya, importante, pues, por eso decía, hombre, en esta recta final de
2: titular,
1: curso.
2: Titular, todos los partidos en Óscar y a banda,
1: ya te Mayol y Lucas en el centro del campo.
2: Mayol y Lucas, y se ha sido la dupla estelar del mig camp del València Mestalla per a aconseguir esa salvació que per moments parecía que se tambalejaba, pero com diguem, pues un Aaron Mayol que la vida, Víctor, que si ho tinguera que definir en una paraula, es complet.
1: ¿Te parece que le escuchemos lo contento que estaba?
2: Anem allà, además yo creo que parla bé, així que anem a veure.
1: Aaron Mayol, jugador de nuestra academia con contrato renovado.
3: Tanto la confianza del club en mí como mi confianza en el club es bastante grande, ¿no? Me han ayudado a crecer mucho, ha sido una temporada de crecimiento que para mí ha marcado un punto de inflexión, ¿no? Y la verdad es que muy contento por poder seguir y porque me hayan podido dar esta oportunidad. Este año tenía buenas expectativas, sabía que iba a ser una temporada bonita, llena de momentos bonitos, pero no esperaba que fuese a ir como ha ido, la verdad. Y al final la Liga yo creo que demuestra el equipo más constante del año, ¿no? El equipo que mejor ha hecho las cosas y nosotros nos conseguimos hacer con el título de Liga, incluso una jornada antes de acabar. Así que la verdad es que muy contento. En la Copa de Campeones pues seguimos teniendo esa espinita, ¿no? Del año anterior, de este año, y que esperamos que el año que viene se pueda sacar. Me ha ayudado a ver cómo es el fútbol real, ¿no? El fútbol no es como en el juvenil, que estamos acostumbrados a ser dominantes, ¿no? Entro en una categoría donde ya pues los partidos están más disputados y te acercas más a lo que es el fútbol real. Entonces pues es una experiencia que yo creo que todo el mundo tiene que pasar para poder llegar a la élite. Espero poder llegar a vestir la camiseta del Valencia y representando este escudo que tantas alegrías ha dado a la ciudad, ¿no? Tanto en Mestalla como en otros campos, y pues poder llegar a lo más alto en el fútbol nacional.
1: La satisfacción de Mayol después de su ampliación de vínculo con la Academia del Valencia Club de Fútbol. Decíamos un curso en el que ha sido importante para el juvenil, que ha acabado jugando con el Valencia Mestalla, que ha estado en convocatoria del primer equipo, pero es que además es lógicamente campeón con el juvenil del título liguero.
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1: Ayer os contábamos que a lo largo de esta semana íbamos a tener novedades al respecto del futuro en la academia, de nombres propios. Bueno, pues hoy el primero de ellos, Aaron Mayol, con esa renovación importante para el Valencia, con una alta relevancia en este tramo final de competición, sobre todo para el Valencia Mestalla. Una muy buena noticia, y seguiremos informando en este verano de todas las novedades que se vayan produciendo, y advertimos que durante los próximos días se van a producir más situaciones que son positivas para nuestra academia. Por cierto, Vicent, que en la tarde de hoy, ayer lo contábamos, está teniendo lugar en el Camp de Mestalla el Clinic de Escoles VCF, con la presencia del seleccionador español sub-21.
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1: 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ver en directo una sesión de estas características.
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1: Pues mañana pasado haremos resumen de lo que está siendo el clínic, que se está celebrando en la tarde de hoy en el Camp de Mestalla, y a lo largo de la semana también iremos echando el cierre a los diferentes equipos de la academia, ya con torneos, sobre todo, que nos quedan por delante, sobre todo haciendo especial atención a la Liga FC Futurs, que viene a partir de la próxima semana, es, ¿no?
2: Del 5 al 7 de junio en Villarreal, como particularidad de esta temporada no serà en el estadi del Villarreal, tornarà a ser en la ciutat esportiva del Villarreal, però bueno, això també conlleva un canvi de format, i és que este any pues hi ha octaus de final, se torna a, bueno, en la fase de grups són 5 equips, pues classifiquen 4 dels 4 grups, així que hi ha octaus, quarts, semis i final.
1: I aquí lo contaremos, y por supuesto seguiremos muy atentos a la evolución de nuestros chavales. Gracias, Vicente, hasta mañana.
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1: Últimos minutos de nuestro Sentiment VCF, que se lo dedicamos, como no, a nuestras chicas, aunque en la portada hemos hablado de forma extensa, no es para menos, del ambientazo que vamos a vivir en el Antonio Puchades de la Ciudad Deportiva Paterna este próximo sábado. Y es que ya sabéis, la noticia en la jornada de hoy es que están agotadas todas las localidades. Va a haber lleno en el campo principal de la Ciudad Deportiva de Paterna el próximo sábado a las 6 de la tarde para vivir el compromiso de vuelta en la final de los playoffs de ascenso a la Liga F frente al Villarreal. Después del 0-0 en el encuentro de ida, nos vale empatar, pero tendría que ser a 120 minutos para que se confirmara con este resultado el ascenso por parte de las nuestras. Un Valencia que está trabajando a lo largo de toda la semana y lo está haciendo precisamente en el Antonio Puchades, en el escenario del encuentro. A diferencia de lo que acontece a lo largo del año, donde se trabaja en uno de los campos anexos al Puchades por parte de nuestras chicas, esta semana, preparando el más mínimo detalle, pues el equipo está trabajando en el escenario habitual de sus compromisos. Esperemos que todo esté ok para que el próximo sábado equipo y afición sean capaces de ir de la mano y darlo absolutamente todo en el verde y en la grada para confirmar el ascenso. Y eso es algo en lo que creen, y mucho, nuestras capitanas.
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14: Este fin de semana vamos a luchar por cumplir nuestra promesa.
15: Os necesitamos a todos en el Puchades
16: para hacer lo posible.
17: Amunt.
18: Amunt.
19: Aquí no hay mitad. Las finales no se juegan, se vienen a ganar.
20: Y si hay que sufrir.
1: Promesa de capitana. Son las cuatro portadoras del brazalete del Valencia Club de Fútbol. Cuatro jugadoras que en un momento de dificultad se quedaron en su casa para tratar de devolver al equipo al lugar que le corresponde. Se ha escuchado a Pauleta, se ha escuchado a Tamarit, se ha escuchado a Marina Martí y se ha escuchado a Yasmine Mrabet. Cuatro pilares fundamentales que junto con el resto de futbolistas que en la presente campaña integran la plantilla que dirige Miquel Crespo, han trabajado durante muchos meses para conseguir el objetivo. Ojalá que esa promesa, que esa palabra de capitana se convierta en realidad el próximo fin de semana. La fuerza del Puchades va a estar, porque lo dicho, están agotadas todas las localidades. Solo se va a poder acceder al Antonio Puchades de la Ciudad Deportiva de Paterna con el abono del Valencia Club de Fútbol Femenino o con entrada. Porque sí, por supuesto, este partido de playoff está incluido en el abono del Valencia Club de Fútbol Femenino. Recordatorio, no es válido el abono del Valencia Club de Fútbol masculino. Además, están las localidades asignadas e, importante también, puertas abiertas a partir de las 4:30 para que no venga la gente con el tiempo justo y no se produzcan aglomeraciones y que haya, además, ya en la previa, en el calentamiento, un buen ambiente en las gradas, como lo va a haber durante los 90 minutos. Las taquillas estarán abiertas, pero solo para atender posibles incidencias que surjan. Así que desde aquí, por supuesto, gracias a la afición del Valencia Club de Fútbol por el apoyo y por saber que vais a estar en el Puchades, al igual que nosotros vamos a estar contándolo, como no podía ser de otra manera, en la radio oficial del Valencia Club de Fútbol. Desde las 6:45 estaremos con la retransmisión y ojalá con un amplio postpartido en el que escuchemos a muchas de las nuestras por esa alegría que tengan y que estén manifestando tras haber alcanzado el objetivo de la temporada, que es regresar a la Liga F. Por cierto, mañana a partir de la 1 en el informativo vamos a tener a una gran protagonista, a una de las que habéis escuchado hace tan solo instantes, Yasmine Mrabet, la centrocampista internacional por Marruecos, una de las capitanas. Va a estar con nosotros contándonos sensaciones y cómo se encuentra el equipo a tan solo 3 días de jugar el partido más importante de la temporada.

0: Y con esta sintonía, momento para despedirnos, porque alcanzamos las 8 de la tarde, así que Carlos Sánchez nos toca decirle adiós a nuestra gente. Y lo dicho, mañana más, a partir de la 1 del mediodía, aquí estaremos para contar toda la actualidad del Valencia Club de Fútbol, con las novedades que se van a ir produciendo a lo largo de las próximas fechas. Como quien dice, la temporada recién ha terminado, no para nuestras chicas, por supuesto, queda lo mejor, pero en cuanto al Valencia Club de Fútbol masculino, pues ya se piensa en lo que va a ser la campaña 26-27. Y aquí vamos a estar acompañándoos durante todo el verano para que no os falte ni un ápice de información con todos los directos que tengamos que abrir, para que no perdáis detalle de lo que va a ser la planificación del próximo curso y, por supuesto, donde también ya más adelante, a partir del mes de julio, estaremos contándoos todos y cada uno de los partidos de pretemporada. Ha acabado la 25-26, pero ya tenemos ganas de que empiece la siguiente. Es que no sabemos estar sin fútbol. Y eso, que hay mundial. Adiós, gracias. Porque al final lo hace más llevadero. Bueno, lo dicho, gracias a Vicent Burguete, que ha estado en tareas de reacción y producción. Gracias a Carlos Sánchez en el control técnico y publicitario. Y gracias a todos los que habéis estado al otro lado de la radio, ya sea en el 92.6 de la FM, a través de nuestras emisoras colaboradoras o desde cualquier parte del mundo en la app y la web del Valencia Club de Fútbol. Y, como diría mi querido Pablo Orts, también aprovecho y doy las gracias a todos los que nos escucháis en formato podcast. Una vez ya finalice este espacio y a través de nuestro canal de iVoox o a través de la plataforma de Apple Podcast podéis escuchar siempre que queráis este magazine Sentimiento VCF y toda la programación de VCF Media Radio, la radio oficial del Valencia Club de Fútbol.
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1: Fernando, qué buena oportunidad. Ahí está Mijatović, puede ser la sentencia. Mijatović, Penev y gol del Yugoslav Penev. Gol del Valencia, minuto 28 de juego de la segunda.

0: Benito Floro hasta las puertas del Bernabéu, hasta las puertas de la final. La afición valencianista vibró aquella noche con una clasificación que ansiaba, que buscaba sin cesar desde hacía años y que por fin lograba en medio de una temporada en la que las cosas no habían salido como se esperaban. Roberto y Penes pusieron al Valencia en la final, esa que se iba a convertir en una de las más llamativas de la historia del fútbol español. Paco Roig había llegado prometiendo un Valencia campeón y aquí en su primer año tenía la primera gran oportunidad, y eso que pintaban bastos tras el empate a uno del partido de ida que acabó con la paciencia del presidente con el técnico campeón del mundo. En la previa de ese encuentro de vuelta, Roberto había pronunciado una frase para la reflexión que nos sirve para colocarnos perfectamente en el contexto en el que se movía el Valencia en ese instante. Había dicho Roberto Fernández: si jugamos al fútbol, perderemos. Con más o menos fútbol, pero con un excelente resultado, el Valencia rompió el maleficio que tanto duraba y se plantó en la final. Hoy retrocedemos 22 años para situarnos en la noche en la que un equipo tocado resucitó y superó una eliminatoria que se había puesto cuesta arriba ante un auténtico estratega como Benito Floro. Hoy, la noche en la que por fin el valencianismo dibujó ilusión y dibujó una sonrisa entera, sin reservas, verdadera. Hoy, el partido que nos puso en la final del agua. 13 de junio de 1995, el Valencia con un resultado negativo en el partido de ida encara esa vuelta que podía o no clasificarle para su primera final en muchísimos años. Fue ante el Albacete, ante un equipo que conservaba aquello del el queso mecánico, ¿no?, que se hablaba entonces, de un equipo muy bien preparado estratégicamente, con Benito Floro a la cabeza, si no me equivoco, ya después de su paso por el Real Madrid. Y bueno, pues vamos a ver cómo se desarrolló aquel encuentro de vuelta en el Carlos Belmonte, en el que el Valencia consiguió la victoria para meterse en la que después sería conocida como final del agua. Recuperamos el sonido de Televisión Española en aquel partido, en aquel Albacete-Valencia de junio del 95, con la narración de Juan Carlos Rivero.
1: Con masiva presencia de seguidores manchegos, aunque aproximadamente hay 2 millares que se han desplazado desde Valencia para seguir en directo este encuentro. El árbitro del partido será el asturiano Díaz Vega. No ha sentado demasiado bien la designación de este hombre en las filas del equipo valencianista, que hoy va a repetir formación con respecto al que jugó el pasado sábado en la Liga, salvo la entrada de Poyatos en el puesto de Ngonga. Zubizarreta con el 1, Mendieta el 2, Juan Carlos con el 3, Camarasa el 4, el 5 Esquiner, el 6 Maciño, 7 Roberto, 8 Mijatovic, 9 Luboslav Penev, que está en racha goleadora, el 10 es Fernando y el 11 Poyatos. Sacó Mendieta, Camarasa, Giner, Maciño jugando por delante de los dos defensores, aunque de momento no está interviniendo mucho en el juego. Ahí está Mendieta, el centro de Mendieta, Roberto, y gol. Gol del Valencia a los 28 minutos de juego de la primera parte. Ha marcado el Valencia, que se sitúa por delante en el marcador y en la eliminatoria. Primera acción de peligro de todo el partido para el Valencia, y Roberto acaba de marcar de cabeza mientras ahí tienen la alegría de los componentes del banquillo valencianista. Ha metido la cabeza Roberto, que acaba de conseguir su primer gol en la Copa. Vamos a ver de nuevo la jugada. Salta Fernando, no controla Sotero. Se cuela Mendieta. Espera que el balón esté en el momento adecuado. Y ahí está Roberto metiendo la cabeza para marcar el primer gol del partido. Minuto 29 de la primera parte. Albacete 0, Valencia 1.
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1: De nuevo Carpin, que se ha ido de Ligüncar. El centro de Carpin y el remate a gol. Gol del Valencia. Ha marcado el Valencia el segundo gol del encuentro. A los 43 minutos y medio de juego. Ha marcado el Valencia el segundo gol del encuentro después de esta acción. En el balón robado por parte de Carpin. Ha conseguido Claudio López el segundo gol para el conjunto español. Fenomenal el remate. Vamos a ver por qué Blažević al final ha logrado resarcirse de los errores anteriores. Ahí está el taconazo. Qué golazo acaba de conseguir aquí. A un minuto tan solo para llegar al final del partido. Gol del Valencia. Minuto 44 de juego. Besiktas 1, Valencia 2.
2: 3 de diciembre de 1996, Jorge Valdano acababa de tomar las riendas de una eliminatoria que había empezado Luis Aragonés con una victoria por 3-1 en Mestalla. Eran los octavos de final de la UEFA ante el Besiktas. El infierno turco, cuando todavía era infierno, esperaba al Valencia en Estambul. Sabía el conjunto valencianista que había que sufrir para superar aquella eliminatoria. Hubo un gol anulado a los turcos que a los 16 minutos se hubieran puesto por delante en el marcador. Hacía eso presagiar lo peor. El gol que sí fue legal después. Una remontada que evidentemente no hubiese sido la mejor carta de presentación del técnico argentino. Hemos escuchado cómo Juan Carlos Rivero tenía dudas en esa retransmisión de si el segundo tanto había sido de Claudio López, pero fue Blažević el que nos dejó un gol de antología, el que él considera, por cierto, como uno de los mejores de su carrera, según confesó el croata hace poco. Contaba en una entrevista que Valdano fue al día siguiente a darle la enhorabuena por ese golazo, porque en el estadio no lo había podido ver, y fue ya en casa por la tele cuando se dio cuenta de la magnitud de la gran espuela de un gol de Blažević que todos recordamos. El Valencia sacó un meritorio empate a 2 y tumbó al Besiktas para meterse en cuartos de final. Allí esperaba el Schalke alemán y la última estación europea del Valencia de Valdano. Eran tiempos convulsos de cambio, de una apuesta que no iba a salir bien, de un estilo que nunca llegó a adquirir el equipo. Hoy retrocedemos 21 años para situarnos en la tarde en la que Blažević firmó su mejor gol como valencianista, la tarde en la que el Valencia sacó la casta en Europa, tiempos de una ilusión que poco a poco iba a ir decayendo, tiempos que iban a quedar para la historia, eso sí, como la antesala de un gran Valencia. Nos situamos en el 3 de diciembre de 1996, ese partido disputado en Turquía, ese partido entre el Besiktas y el Valencia, el conjunto valencianista que había vencido 3-1 en el recinto de la Avenida de Suecia y que buscaba la clasificación, sabía que no iba a ser fácil porque a Turquía normalmente se va a sufrir en campos, especialmente hace 20 años en esa época, que complicaban muy mucho a los rivales las cosas. Recuperamos la retransmisión de Televisión Española de ese empate a 2 ante el Besiktas del 3 de diciembre de 1996 con la narración de Juan Carlos Rivero.
1: Ahí tenemos a Mokashi por detrás de Iconca. Van a colocar la pelota en juego. Hay 5 jugadores esperando el córner. Despejó su bizarreta. Es Serdar. Minutos y medio de partido. Ha marcado Besiktas. Desolación en el banquillo del Valencia porque ha logrado el Besiktas un gol muy importante en esta fase de juego. Minuto 16. Zubizarreta, que había sacado el balón en el lanzamiento de córner, pero después no pudo evitar ese disparo que fue ajustado a su poste izquierdo. Se estira Zubizarreta, pero no llega la pelota. Da la impresión de que toca incluso en un jugador del Valencia y eso puede sorprender a Antonio Zubizarreta. Primer gol del encuentro ha marcado el Besiktas. Estaba pidiendo el balón Blažević. Blažević para Moya, la entrega en corto, acabó en Memet. Al final ha robado Blažević. Blažević para Claudio López. Continúa Claudio López haciendo la jugada individual. El disparo. ¡Gol! ¡Gol del Valencia! Ha marcado Claudio López a los 24 minutos de juego. Gol de Claudio López, ha logrado empatar al Valencia, que estaba avisando con peligro en sus llegadas. Faltaba un poquito de fe y ha entrado ese disparo de Claudio López, que se ha alojado en el interior de la portería. Valencia 1, Besiktas 1, enmudece por fin el estadio Inonu de Estambul. Ahí tenemos el lanzamiento de Claudio López. Llega a tocar el guardameta Mermit, pero el balón acaba en el interior de la portería. Él resolvió por su cuenta la jugada, el disparo con la pierna izquierda y el balón adentro. Empate a uno.
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1: Son muchos años los que hemos pasado en el Valencia, teniendo la suerte de encontrar un buen grupo, un grupo competitivo, y afortunados, ¿no?, de que salieran las cosas como salieron. Entonces siempre, evidentemente, nuestra carrera deportiva, y en este caso yo que soy de aquí, pues siempre muy marcado, ¿no?, por el nombre del Valencia.
2: Yo creo que hemos tenido la gran suerte, o el trabajo nos ha dado la posibilidad de conseguir cosas importantes con el Valencia. Yo tengo la posibilidad de jugar 10 años y pertenecemos a ese trocito de historia que es el club, y además hemos tenido la gran fortuna pues de ganar títulos, de hacer disfrutar a la afición del Valencia, y bueno, pues para nosotros, por lo menos en mi caso, significa todo, porque es el equipo que me dio la posibilidad de ser internacional, de ser un jugador importante, de ser un jugador consolidado, y al final yo creo que en lo que hemos sido nosotros como jugadores, en el Valencia hemos vivido los mejores años de nuestra carrera deportiva, de nuestra vida, seguramente.
1: Bueno, tuvimos la suerte de encontrarnos en el camino. Rubén vino del Atlético de Madrid y de formar un buen tándem. Es verdad que aquel equipo, sobre nosotros se hablaba del doble pivote, y además nos dio la opción de ir a la selección, pero yo creo que hay que ser justos y hay que hablar de todo el bloque, ¿no? Yo creo que era un bloque que se caracterizaba más por el bloque, más que por una pareja de mediocentros como es nuestro caso. Todos y cada uno de los que estuvieron ahí aportaron su granito, y yo recuerdo que la característica principal de aquel equipo era el bloque. No teníamos grandes goleadores, no teníamos, pero como bloque éramos un gran equipo.
2: Sí, estoy de acuerdo. Yo creo que al final la gran diferencia de ese equipo, lo que marcó la diferencia, fue que la individualidad estaba al servicio del equipo. Entonces no había jugadores mega estrellas, ni había tampoco... Había muy buenos jugadores en todas las posiciones, y eso hacía que el equipo fuera muy competitivo. Incluso cuando había gente que entraba del banquillo, cuando había rotaciones, el equipo también mantenía el mismo nivel de exigencia y de compromiso con lo que el entrenador nos pedía. Y yo creo que ese al final fue el éxito, conseguir que todo el equipo pensara y lo hiciera como mismamente como un equipo. Y eso fue lo que nos hizo conseguir los éxitos que conseguimos. Nosotros éramos una parte del engranaje, pero en cada posición había un jugador de un gran nivel, y todos juntos conseguimos pues ser un equipo muy, muy competitivo.
1: Bueno, fueron muchos años, pero evidentemente el fútbol, lo principal son los resultados. Cuando los resultados son buenos, todo funciona bien, la gente está contenta con el equipo, pero lo recuerdas desde la distancia. Es verdad que conseguimos títulos, que nos acordamos de aquella época como maravillosa, ¿no? Pero es verdad que también pasamos momentos complicados, también tuvimos alguna temporada mala, tuvimos momentos difíciles. Por recordar rápidamente la primera liga que ganamos, pues en diciembre en campo del Español, aquella remontada nos permitió después poder tener opciones de ganar la liga, pero hasta esa fecha el inicio fue complicado. Es verdad que lo vemos ahora desde la distancia, es todo bonito y maravilloso, ¿no? Pero cuando íbamos bien y cuando vimos entre todos que se podía conseguir la liga, el ambiente era maravilloso.
2: Bueno, Mestalla, yo creo que eso es lo que más se nos puede quedar en la retina, porque creo que la clave de las remontadas en las dos ligas fue ser muy sólidos en Mestalla, y yo creo que ahí la gente empujó mucho, nos ayudó mucho y conseguimos que Mestalla fuera un fortín. Y eso creo que en una temporada larga pues te da la posibilidad de estar arriba, y conseguimos algo que es muy importante para un club que quiere ganar títulos, que es que la afición y el equipo estén unidos, o sea, que el equipo interprete en el campo lo que la afición quiere, y eso creo que es algo que consiguió esa generación de futbolistas, y luego, lógicamente, pues muchos buenos resultados y los títulos, que al final es lo que queda, ¿no?
1: Yo el mayor recuerdo que tengo y lo que más viví con intensidad fue la consecución de la Primera Liga. No me digas por qué, tal vez porque no éramos un equipo de ganar títulos, es nuestra primera liga, la celebración, la gente, Ese es el momento que siempre recuerdo con mayor intensidad, por encima incluso de la UEFA, la otra liga.
2: Yo creo que la primera liga, además no solamente por nosotros, sino por lo que significaba después de 31 años de sequía con el título de liga, creo que conseguir esa liga fue algo muy sorprendente para todos, inesperado, porque había equipos que habían llegado a esa situación en la parte final del campeonato y no habían sido capaces de dar el salto ese de calidad para ganar la liga, ¿no? Y es, las ligas estaban hechas para Madrid y Barcelona y muy pocos equipos se podían meter como lo hicimos nosotros, ¿no? Y yo creo que eso nosotros lo vivimos con mucha emoción y con mucha ilusión, porque era algo que era muy difícil de conseguir, lo sabíamos. Entonces creo que la primera liga es un recuerdo diferente a la segunda, ¿no? Porque, y además las dos fueron muy difíciles y nos costó muchísimo porque íbamos siempre en desventaja y tuvimos que hacer grandes remontadas para poder conseguirlo. Y yo creo que la primera liga es el mejor recuerdo también.
1: Es un privilegio, primero, poder jugar en un club tan importante como el Valencia. Ha sido un privilegio. Y más privilegio cuando has tenido la suerte de conseguir grandes momentos, ¿no? Refrendados con los títulos. Yo creo que cualquier futbolista puede soñar o sueña con esos momentos, porque hasta la fecha pues el Valencia era un club importante, era un club que de vez en cuando ganaba títulos, pero no con la asiduidad que nosotros tuvimos la suerte de conseguirlo, ¿no? Pero son momentos que cualquiera soñaría con repetir.
2: Un gran orgullo, ¿no? Yo creo que formar parte de la historia de este gran club es un orgullo, y nosotros, nuestro pedacito, digamos, en nuestros momentos, pues además hemos tenido la suerte de conseguir cosas, y eso es algo que pues es imborrable y es irrepetible en nuestra memoria. Entonces es algo que ya te llevas ya para siempre, y yo creo que también los aficionados lo recuerdan con gran cariño, porque quizás la última gran época, digamos, del valencianismo, y lo que sí esperamos es que en el futuro pues haya otros grandes momentos para poder vivir.
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3: Mira, hay personas, estamos aquí ahora homenajeando de alguna manera a todos los valencianistas desaparecidos, ¿no? Pero hay cuatro personas que son fundamentales y que, porque lógicamente por la cercanía en el tiempo, pues están más recordados, ¿no? Pero yo creo que hay personas que no deberían desaparecer nunca, porque son los que te han enseñado y te han dado una mano en esta vida, los que te han sabido llevar y te han sabido enseñar, y ese tipo de persona no debería desaparecer nunca. No deberían.
4: Lo que pasa es que
3: han enseñado tanto, te han respetado tanto y te han mostrado el camino que ellos han llevado, en el que todos hemos aprendido a querer, pues a esto, al Valencia, lo hemos querido empezando a comprenderles a ellos. Es una manera de ellos tan educado de una manera, te han enseñado una asignatura que en la universidad no la hay, ¿no? Que es sacar a un club como este.
4: Es que de lo que tú acabas de decir ahora, Ricardo, vos decís, yo saco una lectura muy importante, que es el respeto, ¿sí? El respeto dentro de un vestuario. Y aún así, Sol, viniendo del Madrid, jugando poco y siendo ustedes ya compartidos en primera, aún así, si Sol te hablaba, tú le escuchabas y callabas.
3: Claro, y tanto.
4: Entonces, esa es una de las cosas que a mí me da tristeza hoy en día. Sí.
1: El Loki, Fernando, como el conocían los amics, que dicen que tenía el Loki.
5: Claro, para esto era el Loki. Loki, y nosotros también.
1: Era la seua, pues, manera, yo creo que, pero bueno, yo por eso recuerdo, ¿no? En cuando ellos va a dejar, ¿no? Una de los titulares era el Loki. El Loki del Valencia, ¿no? Con cariñosamente el coneixíem entre els amics, ¿no?
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1: Vamos a remontarnos a 1980. Vamos a remontarnos a aquel inolvidable 14 de mayo en el que el Valencia se proclamó campeón de la Recopa. Precisamente también hablábamos en una de las mini preguntas del test de este partido, de esta circunstancia, de aquel gran éxito del valencianismo que narró así en Televisión Española José Félix Pons.
2: Lanza Arias y gol. De momento Arias acaba de marcar. La ventaja es pues para el Valencia 5-4. Barriga por el balón y para Pereira. El Valencia se proclama campeón de la Copa de Europa. El Valencia Club de Fútbol, señoras y señores, acaba de proclamarse campeón de la Copa de Europa de vencedores de Copa. Vean la repetición. Lanza Rick y Pereira acaba de adivinar perfectamente y acaba de detener el penalti. Mientras una traca empieza a sonar ya en los graderíos del Estadio Heysel, traca a la que seguirán infinidad de ellas. Señoras y señores, bien ha merecido la pena el estar tantos y tantos minutos esperando que lo que acaba de suceder sucediera.
1: Bueno, pues ahí está el sonido. Vaya noche, ¿no? Vaya momento. Yo esto no lo viví. Vosotros sí. Vosotros lo recordáis. Tú estabas.
3: Sí.
1: Estabas allí.
3: Sí.
1: Vaya documento, ¿no? Vaya historia para contar.
3: Aún tengo la entrada guardada. Ajá. Un cartoncito, nada con lo que he parecido ahora.
1: ¿Qué tal el viaje de vuelta?
3: Pues me fui en autobús y cuando volví ya habían celebrado aquí en Valencia. Ya.
1: Bueno, pues la verdad es que yo creo que es un privilegio poder haber estado en acontecimientos como ese.
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1: Recuperamos el sonido que hoy nos sirve de hilo conductor de este programa. Es ese partido, ese empate a dos ante el Besiktas. En el resultado global, el Valencia se clasificaba para la siguiente eliminatoria de la Copa de la UEFA. Volvemos al 3 de diciembre de 1996, recién llegado Jorge Valdano al banquillo del Valencia. Fue el partido en el que el conjunto valencianista desafió al infierno turco y en el que un hombre, Goran Blaovic, marcó el que probablemente sea el mejor gol de su carrera. Recuperamos la retransmisión en Televisión Española de Juan Carlos Rivero.
2: Ha sacado Mendieta, que quería jugar con Carpin. José Ignacio, con el Raín, ahora es Recep, el que retrasa para Mermic, la presión de Carpin. Ha sacado Mermic para Lingunkar, Recep y Carpin, le robó la pelota a Carpin, Claudio López, de nuevo Carpin, que se ha ido de Lingunkar, el centro de Carpin y el remate a gol. Gol del Valencia, ha marcado el Valencia el segundo gol del encuentro a los 43 minutos y medio de juego. Ha marcado el Valencia el segundo gol del encuentro después de esta acción. En el balón robado por parte de Carpin, ha conseguido Claudio López el segundo gol para el conjunto español. Fenomenal el remate con el que ha logrado superar a Mermis. Ahora son otras caras las que hay en el banquillo de el conjunto del Valencia. Y tenemos el remate sensacional tras el centro de Carpin. Vamos a ver por qué Blaovic al final ha logrado deshacerse de los errores anteriores. Ahí está el taconazo. ¡Qué golazo acaba de conseguir aquí! A un minuto tan solo para llegar al final del partido. Gol del Valencia. Minuto 44 de juego. Besiktas 1, Valencia 2. Gol marcado por Blaovic en ese taconazo tras el centro de Carpin desde el lado derecho. Un gran gol con el que Blaovic ha enmendado los errores anteriores. Vamos a ver aquí la jugada de nuevo, el centro de Carpin, y observen cómo llega Blaovic para tocar el balón con el tacón y conseguir un gol extraordinario. Carpin, que había dejado atrás a Lingunkar, algunos jugadores del Besiktas se quedaron aquí reclamando falta de Carpin, pero ahí está el centro, el balón a Blaovic, que consigue el gol.
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1: Nos encontramos en la sede de la Asociación de Futbolistas del Valencia Club de Fútbol, lugar casa de todos aquellos que vistieron la camiseta del conjunto valencianista y que tienen a bien colaborar, participar de diferentes actividades y que además sirve de lugar de reunión para los que en su día defendieron nuestro escudo. Y para hablar del bueno de Toni Copuchades nos hemos venido hasta aquí porque tenemos cita con otra leyenda del Valencia Club de Fútbol, don Vicente Guillot. Hola Vicente, ¿qué tal? Muy buenas.
2: Hola, buenos días, ¿qué tal?
1: Bien. ¿Cómo estamos?
2: Bien, de momento bien, aquí estamos, como tú has dicho, pues aquí a almorzar con los amigos y estamos aquí un rato, pasamos un poco la mañana y luego ya pues cada uno a sus casas.
1: Además, por ejemplo, decía yo, actividades múltiples, ayudando siempre, estando presente en diferentes actos. Esta semana, por ejemplo, estáis en un taller con una residencia.
2: Sí, precisamente estuvimos ayer. Ya llevamos tres o cuatro años que empezamos. Yo me acuerdo que empezamos en Vallesol, en Burjasot. Empezamos, seguimos la segunda en Vallesol, en la Patacona. La tercera, estamos en Vallesol, ahí en Gobernador Viejo. Y esta, en la cuarta, que es en Domus, que está en la calle, puedo decir, es la calle entre Islas Canarias y Avenida Baleares. Ahora no me acuerdo la calle, precisamente. Allí estamos, sí.
1: Colaborando, ayudando y haciendo valencianismo también.
2: Sí, bueno, es que es bonito. Lo que estamos haciendo es muy bonito porque prácticamente hablas con mucha gente que te reconoce, sabe quién eres, y entonces pues hablas con ellos y empiezas a recordarle cosas antiguas. Hay gente que no lo conoce, hay señoras también, como en este viaje, que prácticamente incluso no han ido al fútbol. Pero te voy a decir una cosa, empezamos desde hace un mes y pico, seis semanas o por ahí llevamos, y no ha fallado ninguno, ni ninguno. Es, cuando no falla nadie es señal de que lo pasan bien, y más las personas mayores. Se distraen con nosotros, nosotros nos distraemos con ellos, cuentamos las batallitas de unos y de otros, y parece que no, y en vez más que nada, y aprendemos también los que vamos allí, O sea que son una cosa muy bonita y fenomenal.
1: Fíjate que precisamente este programa de VCF Media Radio, de El Centenario, sirve para eso, ¿no? Para recordar los 100 años de historia del Valencia Club de Fútbol, momentos muy importantes, lugares, escenarios, futbolistas, y eso pues también viene al pelo, ¿no? Al hilo de lo que nos comentabas y nos contabas. Recordar siempre es muy bonito.
2: Sí, efectivamente, claro, nosotros les hablamos de la época, incluso antes que la nuestra, mía, o sea que quiero decirte que hablamos de los años 50, de los 60, pero claro, los que vienen ahora no se acuerdan de ninguno, porque incluso no va, pero de aquella época, y hay gente que sí se acuerda, incluso me acuerdo una vez Joaquín, que estuvimos en el Gobernador Viejo, sabía más de fútbol que nosotros. Es que además leía todos. Incluso te voy a decir una cosa, me regaló un libro que yo no había visto ni sabía nada que existía, y me regaló un libro que se lo estoy muy agradecido, porque además eran todos los goles y todas las participaciones del Valencia Club de Fútbol en Europa, y me quedé maravillado. O sea, y tenía, sabía de todo, sabía, pero incluso te digo la verdad, más que nosotros. Si nosotros somos dos o tres o cuatro, automáticamente sabía mucho más que los cuatro juntos. O sea, a veces te cuesta, y resulta ser que te emociona ver esas cosas. Quiero decirte con eso de que aparte de esa anécdota, digamos, con este señor, pues creo que, ya te repito, pasamos muy bien, ellos se acuerdan, hay personas que vienen allí, oyen, no hablan mucho. Otro detalle, nosotros estuvimos aquí y empezamos, e incluso la directora que estuvo el primer día que estuvimos allí, automáticamente había una señora, un señor, mejor dicho, que lloraba. O sea, se llama, y no hablaba casi. Empezó a hablar y nos quedaba, se quedó solo prácticamente. Y después había otra señora que no hablaba tampoco, y habla muchísimo también. O sea, eso quiere decir que parece que estamos entrando, o lo hacemos bien, o sea, o lo hacemos bien, una cosa de dos.
1: Seguro que muchas de esas personas recordarán la figura de Toni Copuchades, que es por lo que estamos hoy aquí. Precisamente Toni Copuchades también se involucrará con asuntos de la Asociación de Futbolistas, y hablamos hoy de una figura que a nivel del Valencia Club de Fútbol y de gente de la casa, pues es eso, una leyenda. Su fotografía está ahí, en el balcón, en el estadio de Mestalla.
2: Bueno, ahí en el balcón puede ser, está ahí, pero yo creo que también Toñigo Puchades, aunque estuviera, debía estar en todas las partes, porque Toñigo Puchades ha sido único. Toñigo Puchades ha sido una institución de las grandes, y de Valencia, encima valenciano, para más señas. Quiero decirte con eso de que Toñigo Puchades se acuerda a todo el mundo. ¿Y qué no se va a acordar de Toñigo Puchades? Yo vuelvo a repetirte, yo no tuve la suerte de jugar con él. La suerte, digo, la desgracia, mejor dicho, la suerte porque soy más joven, pero la desgracia de no jugar con él, pero me hablaron mucho, vi jugar. Yo lo único que pasa es que creo que, no me acuerdo bien, pero creo que jugué un partido contra él en el año 55-56, pero nosotros jugábamos en, digamos, en filial y un equipo, y fuimos a jugar y estuvimos jugando un partido los jueves, que normalmente se entrenaban en Mestalla, que es cuando se entraba por primera vez, o sea, una vez a la semana para entrar, para pisar el campo, y jugamos los partidos contra el filial. Yo creo que fue un partido en lo que jugué. De todas maneras, ya ese año o al año siguiente creo que se retiró. O sea, pero de todas maneras, antes se había hablado mucho, yo prácticamente no lo llegué a ver muchísimas veces, porque tampoco iba mucho al fútbol. Yo de verdad te diga, porque si jugaba al Valencia, nosotros jugábamos fuera, y prácticamente no coincidíamos casi nunca. Pero te digo una cosa, por lo oído, por lo que sé y por lo que me han dicho, yo me he encontrado muchísimas veces con él, ha sido en peñas, cuando hemos ido a peñas de cerca, de Sueca, porque Puchades últimamente ya no conducía, tenían que llevarlo, pero yo me he encontrado con él en muchas peñas. Sé también una otra cosa, anécdota de él, que era un fenómeno jugando al dominó, allí en Sueca. O sea, quiero decirte con eso de que prácticamente, pues, como persona, creo que ha sido maravilloso, porque creo que era maravilloso, y como jugador, ¿qué te voy a decir? Yo creo que para mí ha sido, si no el número uno, encima del uno.
1: Es que, fíjate, yo creo que se destaca con el paso del tiempo y de las generaciones, aunque haya mucha gente que no la haya visto jugar, por lo que se dice, por lo que se lee, por lo que se escucha, incluso por algún vídeo que pueda haber de la época, los valencianistas lo tienen presente, y es difícil a día de hoy, por ejemplo, ver jugadores que pasan toda una trayectoria en un club. En su Valencia, que Toñigo Puchades decía que era su Valencia y tuvo oportunidades para salir, y eso todavía aún más si cabe, pues a las nuevas generaciones les llama mucho la atención, ¿no?
2: No, efectivamente, es que es lo que estás diciendo, te voy a decir, pues Puchades tuvo muchas ofertas para marcharse, ya lo creo que tenía, pero Puchades dijo que no se movía de Valencia, o sea, que prácticamente, además, Puchades tiene una anécdota muy buena, según tengo entendido, que me dijeron, él entrenaba en Valencia y después iba al campo de arroz. O sea, que él trabajaba en los campos de arroz, prácticamente. Ahora, ya te digo, Puchades, lo único que tal vez le faltara sería un poco de técnica. Pero prácticamente tenía una cosa, él se metía en el medio campo y decía, ala, olvidaros de mí. Y después tenía una cosa muy buena, también tenía un jugador mucho más técnico que él, bastante más técnico, que era Paseguito. Entonces, pues, Puchades también era una cosa que en el fútbol, que es lo que hay que hacer y aprender, creo, en estos momentos. Y es hacer lo que sabes. Puchades cogía el balón y automáticamente cogía y se la daba al jugador más cerca. Siempre podía tener a Paseguiro porque él hacía la jugada. Pero Puchades sabía hasta dónde era su límite y sabía lo que tenía que hacer. Que hoy en día hay muchísimos jugadores que no saben cuándo es su límite, quieren hacer cosas que no saben, y eso es lo que está pasando en el fútbol también.
1: Es hacer el papel que uno tiene que desarrollar dentro del terreno de juego, hasta donde pueda llegar. No intentar hacer más, porque si no, se perjudica a él y perjudica al equipo.
2: Es como todo en la vida. Tú no puedes hacer más de lo que no sabes. Si no lo sabes, no lo hagas o no lo intentes. ¿Por qué? Porque te puede salir mal. A lo mejor te puede salir alguna vez bien, pero es muy raro que si no lo sabes, no lo puedes hacer. Ahora, tú haz tu trabajo bien hecho y a partir de ahí ya está. Y Puchades lo que hacía, su trabajo lo hacía, bueno, bien hecho no, mejor que bien hecho. Automáticamente tenía esas cualidades. Esas cualidades después las tenía para que después saber, listo, que sabía lo que tenía que hacer, automáticamente era eso. En el fútbol no hay que complicarse la vida. Si el fútbol es sencillo, hasta cierto punto en ese aspecto, sencillo me refiero que tiene que hacer cada jugador hacer lo que sabe. Cuando, repito, cuando cambias de disco, las tropeas.
1: Para que la gente se pueda hacer un poco a la idea, Muchos comparan la figura de Albelda con la de Puchades, por la forma de desenvolverse sobre el terreno de juego, la posición, lo que aporta, sí, también un hombre de la casa.
2: Sí, efectivamente, pueden ser muy parecidos. Albelda es muy, muy parecido a Toni Puchades. Albelda también tenía esa capacidad de estar en el campo, saber dónde estaba, y cubría mucho, por eso también muchas cosas, aunque también era trabajador, Baraja era, digamos, se complementaban, pero digamos, una especie de pasivo Puchades, de aquella época, a Baraja Albelda. O sea, era muy parecido, bastante parecido. Yo, por ejemplo, calculo que la similitud de un 70, un 80% tendrían de similitud. O sea, quiere decir que es mucho. Albelda también era. Albelda era el típico jugador que en el centro del campo veía, aquí estoy yo y aquí estaba él.
1: Y al final, pues esa figura de futbolista que hace el otro fútbol, vamos a llamarlo así, que no es tan vistoso igual a la hora de un delantero que marca muchos goles, pero que es un futbolista que todo el mundo y que todo entrenador quiere tener en su equipo, ¿verdad? Esa figura de hombre que marca la raya, como decías, a mí dejadme aquí en el centro del campo que yo me encargo de todo.
2: Es que eso es fundamental, y más hoy en día. O sea, si te das cuenta, la mayoría de los equipos, tenemos aquí el caso de Congovia, que es un jugador que abarca mucho terreno, ¿no?, y corta mucho el terreno, pero claro, tiene que estar complementado, como tenemos a Carlos Soler, como podemos tener a Parejo, pero son gente que tiene que jugar. Eso es lo que hay que hacer. Vuelvo a repetirte, el jugador que está hoy en día, y miras tú como hoy en día también se está imponiendo más la fuerza que la técnica. Antiguamente había mucho más técnica que ahora. Lo que pasa es que ahora es por la preparación física y por lo que fuera, hoy en día la condición física se está imponiendo bastante más. Cuidado, hay individuos. Hay jugadores que juegan de fenomenal, hay jugadores técnicamente.
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1: Què tal, Robi? Bona desplada, buenas tardes. Pues sí, momento para hablar de nombres propios. Ayer, lógicamente, hacíamos alusión a Javi Guerra. Hoy vamos a dar continuidad a esa citación por parte de Luis de la Fuente para nuestro futbolista y esos entrenamientos que va a completar a partir del próximo día 30 hasta el próximo 4 con el partido de la selección española frente a Irak. Premio a la temporada de nuestro jugador, creciendo, evolucionando, siendo destacado en este tramo último de curso en las filas del conjunto de Carlos Corberán y mirando ya hacia el futuro, hacia lo que viene, con novedades que contaremos en próximos días, pero sobre todo también teniendo en cuenta que esta 25-26 para uno de nuestros equipos no ha terminado, lo hará este próximo sábado, es el Valencia Club de Fútbol Femenino y queremos hacerlo con ascenso.
0: Ahora después ampliaré, pero Víctor, el Puchad es el dissabte. Ambiente espectacular, ya no quedan entradas.
1: No quedan entradas, exacto. Tal ha sido la respuesta de la afición del Valencia Club de Fútbol, que vamos a tener un lleno en el campo principal de esta ciudad deportiva de Paterna el próximo sábado a partir de las 6 de la tarde. ¿Qué mejor merecimiento para nuestras jugadoras que ver un escenario lleno, un campo a rebosar, con los valencianistas animando a las nuestras, tratando de dar ese último paso y conseguir el ascenso de categoría, que es el objetivo del presente curso, volver a ese lugar que le corresponde al Valencia Club de Fútbol, y además habiéndolo hecho, ojalá se confirme esto, a la primera, con una plantilla que presentaba muchas novedades. Estamos a 90 minutos o 120 de conseguir volver a la Liga F. Y la mejor de las noticias en esta semana de preparación del encuentro es saber que el Puchades va a estar a reventar, que ya no quedan entradas y que, por lo tanto, nuestro agradecimiento, por supuesto, a los fieles del Valencia Club de Fútbol Femenino, a los que han tenido el abono a lo largo de la temporada y a los que han retirado las entradas que estaban a la venta para poder acompañar a nuestras chicas, que seguro van a responder sobre el terreno de juego.
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1: Ayer el servidor decía de la fuerza de Mestalla, la fuerza del Puchades, ¿no? Y al final, durante todo el curso, hemos visto cómo las nuestras han sentido arropadas por la afición del Valencia, con un muy buen ambiente, igual que es el que se vivió, por ejemplo, en el derbi la pasada semana en la Ciudad Deportiva del Villarreal, pero todavía sí cabe con mayor presencia de aficionados este próximo sábado aquí. Debe ser la jugadora número 12 para conseguir ese ascenso. Es decir, para conseguir ese triunfo, pero no nos hace falta ganar. Con empatar sería suficiente, aunque seguro las nuestras, conociendo cómo se las gastan, saldrán a por una victoria que nos permita en 90 minutos materializar.

0: quizá de l'ascens.
1: 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Es una renovación también importante, la que hoy anuncia la Academia del Valencia.
0: Sí, luego escucharemos sobre todo las palabras de Aaron Mayol, que está muy contento por esa ampliación del vínculo con nuestra entidad, después de su llegada procedente del Levante Unión Deportiva, completando un año muy positivo bajo las órdenes de Óscar Sánchez, siendo jugador importante en el juvenil, pero también jugador importante en el tramo final de competición para el Valencia-Mestalla. Y ahí ha sido pieza fundamental precisamente Óscar Sánchez, el técnico del que estamos hablando, que le dio la responsabilidad de asumir la batuta en el centro del campo junto a Lucas Núñez en el momento último de temporada cuando el equipo se estaba jugando la permanencia, y esas buenas actuaciones también le llevaron, entre otras cosas, a estar en entrenamientos del primer equipo e incluso, como decías, en convocatoria bajo las órdenes de Carlos Corberán. Así que ayer decíamos en Sentimiento VCF, a lo largo de esta semana y de próximos días se vienen noticias importantes en la academia. Sin duda alguna, la ampliación del vínculo de Aaron Mayol es una de ellas, y luego escucharemos, insisto, las valoraciones y la satisfacción del futbolista, que en esta temporada ha dado un paso de gigante y se ha sentido muy cómodo defendiendo los colores del Valencia Club de Fútbol, y lo va a hacer por más temporadas.
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0: Efectivamente, ayer ya estuvo aquí presente Diego López en estas instalaciones de la Ciudad Deportiva de Paterna. Después de conocerse el alcance exacto de la lesión, el club informaba el pasado domingo de esa rotura del ligamento cruzado anterior de su rodilla derecha, y de igual manera hoy ha estado aquí presente. Se está llevando a cabo durante estos días la decisión y el camino a concretar para abordar la recuperación del futbolista, que desgraciadamente se lesionó el pasado sábado en el Camp de Mestalla en ese choque frente al Fútbol Club Barcelona. Viene un periodo importante para Diego de tomar decisiones en cuanto a la recuperación se refiere, y lo que está claro es que va a ser un verano diferente para él, de trabajo, de esfuerzo, de estar aquí en el día a día durante muchas jornadas en esta Ciudad Deportiva de Paterna, porque al final, cuando hablamos de una lesión de este tipo, la rehabilitación y los primeros meses de recuperación son los más costosos, pero son también los más importantes. Y en ese sentido, desgraciadamente, pues a Diego le espera un verano diferente, unos meses diferentes, pero todo con el objetivo de buscar la mejor solución para esa rodilla.
1: Ya digo, decidirse, pues, quan s'opera, qui l'opera, y después, como estén comentando, el estiu, pues, va a ser así, para comenzar después de la operación, pues, la seua recuperación, que va a ser costosa, que va a ser llarga, pero bueno, ya está mentalizado el bo de Diego López, para, bueno, una volta se recupere, pues, tornar.
0: Sí.
1: Al equipo.
0: Además, hemos visto cómo es normal en las últimas horas los compañeros, a través de las redes sociales, le han mandado fuerza, ánimo, por supuesto también por vía privada, pero todos han dejado de manifiesto ese cariño y ese apoyo a nuestro futbolista, que al final pues sufre una lesión de gravedad. Es una auténtica lástima que además en la última jornada, en un año que ha sido para él por momentos complicado, pero que había acabado bien en la faceta personal, con esas titularidades, sumando y ayudando al equipo, pero esa acción desgraciada en el choque frente al FC Barcelona, pues le va a obligar a parar y durante muchos meses a nuestro jugador. Desde aquí insistir en el ánimo y por supuesto iremos actualizando con todos los pasos que vayan a ir dando durante los próximos días con la figura de Diego López.
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0: Planificación en marcha, movimientos y ya situaciones que tienen que ver con la próxima campaña, con un curso 26-27, del cual vamos a ir hablando, lógicamente, y comentabas, con esa situación por parte del CEO de fútbol de tomar la palabra en próximas fechas y de a partir de ahí pues trasladar todas las decisiones que se vayan a llevar a cabo en el club, en las cuales se viene trabajando ya desde hace un tiempo y que se quieren abordar y concretar para disponer de la mejor plantilla posible de cara a la próxima temporada. Iremos contando todos y cada uno de los pasitos. Ahora es cierto que es un momento de parón en cuanto a lo futbolístico y a la presencia de nuestros futbolistas aquí en esta ciudad deportiva de Paterna, ya de vacaciones. Es verdad que es un verano también diferente por el hecho de jugar un Mundial. Hay una realidad y es que en 3 semanas arranca una cita que para al mundo del fútbol y a partir de ahí vamos a ver cómo se desarrolla todo lo que vaya a suceder en Estados Unidos, Canadá y México y cómo influye eso también en la preparación y en la planificación de los diferentes equipos, entre ellos el Valencia.
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0: Sí, así lo anunció ayer el seleccionador Luis de la Fuente, después del vídeo en el que se daba a conocer los 26 integrantes de la plantilla que van a estar presentes en el Mundial. El seleccionador nacional también hizo alusión a esos jugadores de apoyo, 9 futbolistas en concreto, entre los cuales se encuentra Javi Guerra, además de Beñat Turrientes, Javi Rodríguez, Jesús Rodríguez, Leo Román, Marc Bernal, Gonzalo, John Martín y Sergio Gómez. ¿Por qué? Pues porque se van a producir incorporaciones tardías a la concentración de la selección española, motivadas por la final tanto de la Champions League como de la Conference League, donde hay integrantes del combinado nacional que van a participar en esos compromisos que se van a jugar estos próximos días, y por ello el seleccionador nacional ha escogido a 9 futbolistas para que formen parte de la expedición que va a comenzar esa preparación el sábado que viene, el día 30, y van a estar presentes hasta el próximo día 4, una vez finalice el encuentro en A Coruña frente a Irak, en el estadio de Riazor, que va a jugar la selección española. Ahí está Javi Guerra, y yo creo que es una muy buena noticia. Habla pues de lo en cuenta que tiene el seleccionador nacional a nuestro futbolista, habla también de cómo ha terminado el curso Javi Guerra, y habla también de la posibilidad de dar ese paso. Una vez, meses atrás, haber cerrado el ciclo con la sub-21, ahora estar a las puertas de entrar en la absoluta, y estamos seguros que si continúa por esta línea, más pronto que tarde le llegará esa oportunidad. De momento, lo que tiene que hacer Javi es disfrutar de estos próximos días que va a vivir junto al combinado nacional, apretar en los entrenamientos, dejar buena imagen, y vamos a ver.
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0: Sí, vamos a ver hasta qué punto participa o no. Es cierto que al final, dentro de lo que es la convocatoria de la selección española, hay jugadores que, al margen de los que van a estar en esas finales de competición europea, pues están todavía inmersos en procesos de recuperación de algunas lesiones. El caso más destacado, por ejemplo, el de Lamine Yamal, y eso puede llevar a la oportunidad de que alguno de estos futbolistas en ese primer compromiso frente a Irak sumen minutos. No hay que olvidar que estamos ante un mundial que es el que va a contar con una mayor participación de selecciones, y eso hace pues que en la fase de grupos, a diferencia de lo que sucedía en otras ocasiones, haya encuentros ante selecciones de menor nivel, y que por ahí pues muchos de los integrantes que van a estar en la cita mundialista aprovechen esas primeras jornadas para acabar de recuperarse. Y por eso, seguramente, tengamos la oportunidad de ver a alguno de estos 9 futbolistas en el primero de los partidos de preparación frente a Irak, en concreto, bueno, el próximo día 4.
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2: Sin ninguna duda, para mí ha sido la primera vuelta el peor tramo de la temporada del equipo. No sé exactamente cuántos puntos ha conseguido el equipo en la segunda vuelta, ¿lo sabes?
3: Sí.
2: Bueno, pero más allá de mirar los puntos, el equipo ha sido bueno, a falta del partido del Atlético de Madrid que se juega mañana, el equipo como mínimo va a ser el cuarto mejor equipo de la segunda vuelta. Ser el cuarto mejor equipo de la segunda vuelta te lleva a un lugar, pero no haber tenido la consistencia de haber mantenido ese nivel en toda la temporada te lleva a otro. y por lo tanto el tramo donde no hemos competido como deberíamos ha sido la primera vuelta, y uno siempre se queda con la insatisfacción de no haber conseguido un rendimiento en ese tramo de la temporada mejor. Asumirlo con mucha responsabilidad. La primera vuelta, por diferentes circunstancias, el equipo, yo como responsable, no conseguimos el rendimiento que yo quiero sacarle a mi equipo, y es así. Por lo tanto, yo soy responsable de esa dinámica, y como club todos tenemos una responsabilidad que tenemos que analizar, que tenemos que diagnosticar, y que el Valencia está obligado a corregir para generar una unión con la masa social, que es indispensable para poder conseguir algo importante.
3: Y al final habíamos visto la clasificación en la segunda vuelta, creo que éramos el cuarto equipo clasificado en esta segunda vuelta, pero al final nos tenemos que dar cuenta de que tan importante es la primera parte como la segunda, que creo que tiene que haber un equilibrio, creo que no podemos tenemos que intentar reaccionar un poco antes y desde el inicio pues sacar esa energía y esa rabia que hemos sacado en esta segunda vuelta, y que no haga falta ver el peligro para tener que reaccionar. Al final esta segunda vuelta ha sido, como te he comentado, muy muy buena. Al final nos ha permitido incluso llegar a la última jornada con posibilidad de entrar en Europa, y por supuesto que espero que el año que viene encontremos ese equilibrio que te he comentado para que pues tengamos opciones durante toda la temporada.
1: Bueno, pues son las reflexiones del míster, de Carlos Corberán, de Luis Rioja, un dels jugadors importants també de la plantilla, no? 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
0: 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Al final, hi ha una diferència de quasi el doble de punts de la primera part del curs a la segunda, y eso al final pues pasa factura, como ha reconocido, acabamos de escuchar, el míster Carlos Corberán, como ha reconocido Luis Rioja, y el objetivo es tratar de mantener un equilibrio que te dé a final de curso con la consecución de un mayor número de puntos y que eso te permita escalar posiciones a nivel de clasificación y aspirar a cuotas más altas. Lo repasábamos en la jornada de ayer. Al final el Valencia es cierto que es el tercer mejor equipo de la segunda vuelta. Solo tiene por delante a Fútbol Club Barcelona y Real Madrid, con un total de 32 puntos. 10 victorias, 2 empates, 7 derrotas. Si el Valencia hubiera sido capaz de calcar la primera vuelta a la segunda, sería equipo de Champions. Es que los números están ahí, pero ¿qué ocurre? Que en el fútbol las matemáticas y el easy no sirve, hay que demostrarlo sobre el terreno de juego. Por lo tanto, dentro del análisis hay que encontrar un balance mejor, ser capaces de tener una mayor regularidad, la importancia, siempre lo hemos dicho, de sumar, de dar continuidad a inercias positivas, porque si no, ya lo hemos visto en dos temporadas consecutivas, el Valencia se ha visto obligado a llevar a cabo reacciones que están a la altura de equipos que puntúan como para entrar en la Liga de Campeones, pero que por el lastre de la primera vuelta del campeonato, pues en este caso, en la presente temporada, le ha servido al Valencia para acabar en novena posición. Y lamentándonos todos en esa última jornada de, pese a haber conseguido la victoria, el hecho de depender de otros resultados, pues no haber podido alcanzar competición europea y haber regresado a jugar en el viejo continente.
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0: Sí, lo completó el pasado fin de semana con un gran partido y una gran actuación frente al Fútbol Club Barcelona, donde lo cierto es que los números son muy positivos en cuanto a análisis individual por parte de Luis Rioja, lógicamente destacando ese gol conseguido que suponía el segundo tanto del Valencia, pero es que si lo trasladamos al curso completo, a las 38 jornadas ligueras, hay que decir que Luis Rioja pues es uno de los más destacados del equipo en el acumulado estadístico de toda la competición, porque ha sido el máximo asistente con 6 pases de gol, los mismos que Javi Guerra. Luis Rioja ha sido el segundo jugador con más minutos competidos, 2.861 minutos jugados, por detrás de César Tárrega con 2.892. Luis Rioja ha sido el futbolista con más acciones de alto impacto ofensivo, un total de 43, el que más centros ha completado, 39, el que más pases ha dado en zona de ataque, con un total de 369, y también el primero en pases propiciadores de remate, con un total de 38. Asimismo, ha sido el tercer jugador que más faltas ha recibido, 29, por detrás de Hugo Duro y de Diego López, y el primero en regates exitosos, con un total de 35. Eso en cuanto a números que se refiere de juego y asistencias y todo lo que influye en la parcela ofensiva. Pero si nos vamos a los datos físicos, es el futbolista de la plantilla con más distancia recorrida en el presente curso, con más de 300 kilómetros, en concreto 304,9, casi 305. El primero también en el ranking de media por partido en cuanto a la distancia recorrida de alta intensidad, con 524,9 metros. El que más sprints ha hecho, 1.394. El tercero en la media por partido, con 45,8, y también más sprints a alta intensidad, con total de 748. Estamos hablando de unos datos a nivel futbolístico y físico en los cuales ha destacado Luis Rioja en la presente temporada defendiendo los colores del Valencia Club de Fútbol.
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0: De hecho, esa foto que estábamos viendo era en estas instalaciones de la Ciudad Deportiva de Paterna. Sí. Por aquel entonces ya destacaba Javi, porque tú lo decías, estaba con los prebenjamines, siendo él querubín. Al final, en muchos casos, cuando hablamos de los orígenes de nuestros futbolistas, vemos que ya desde pequeños destacan. Aunque es verdad que en el caso de Javi, corrígeme si me equivoco, pero cuando estaba bajo tus órdenes, sí que jugaba en una posición más adelantada respecto a la actual, a la de mediocentro.
8: Sí, jugaba de davanter y cuando me hacía falta, pues él ficaba de mis punta o de mis centre. Uh-huh.
0: Al final lo hemos visto esta temporada, bueno, y en años anteriores, ¿no? La capacidad que tiene de llegada a área contraria, y donde pues al cabo de un curso acaba sumando una cifra importante de goles.
8: Sí, y desde menut la cualidad del golpes de balón y las finalizaciones para la portería en esas edades, casi siempre era gol. 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
0: Uh-huh. Y la ha valido, entre otras cosas, decíamos, para recibir la llamada de Luis de la Fuente, para por lo menos, oye, estar con los mundialistas y formar parte de esas sesiones de trabajo, que al final son pasos que se van dando en la carrera de un jugador. Seguro que el sí. Javi Guerra del Puzol Prebenjamín firmaba estar la próxima semana ahí en esos entrenamientos.
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0: Hablamos en el momento en el que Javi llegó al primer equipo, que además lo hizo tirando la puerta abajo con aquel golazo frente al Valladolid, pero yo creo que de aquel momento a este hemos notado evolución y cómo Javi ha ido ganando peso en el equipo, siendo pieza clave, la renovación del pasado verano, llevando el 8 a la espalda. Al final eso es crecer y evolucionar, es parte del fútbol.
8: Sí, yo creo que dins del equipo, en el size que han pasado, ahora es una pieza clave para el equipo, y también pensé que es para la afición. 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
0: Si no la tienes todavía, tendrás que hacerte con la camiseta del València con el 8 de Javi Guerra a la espalda, ¿no?
8: Sí, la tinc que tindre tiene que tener la segunda dedicatoria.
1: Lo direm, Josep. Bueno, pues Josep Bosch, gracias y bueno, a seguir formant pues jugadors y si poden ser pues grans jugadors com és Javi Guerra. Un abraç.
8: Moltes gràcies.
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0: Sí, yo creo que fíjate, acabamos de hablar de un nombre propio como Javi Guerra y hacemos alusión a otros futbolistas, pero yo creo que lo más positivo del curso 25-26, sin duda alguna, ha sido la respuesta de la afición del Valencia, tanto en Mestalla como en los viajes y en los desplazamientos realizados por nuestros seguidores a lo largo de estos meses. En un curso que ha sido difícil, donde pues no ha habido desgraciadamente demasiadas alegrías, cada momento de felicidad ha sido vivido al máximo por nuestros seguidores y sobre todo con ellos presentes en el feudo de la Avenida Suecia, porque efectivamente ha sido un total de 898.367 espectadores en los encuentros de la Liga y la Copa del Rey que han estado en esta campaña 25-26 en nuestro estadio. Cabe destacar que se han superado los 45.000 aficionados hasta en 12 ocasiones. El partido con más afluencia fue frente al Real Madrid, con una entrada histórica en las últimas campañas, con 47.537 valencianistas. Pero es que lo decías tú, la media de asistentes por partido es que roza los 45.000, con un total de 44.918 aficionados en las gradas del Camp de Mestalla. Es el estadio de la Liga con mayor porcentaje de asistencia media, según el portal futbolístico Transfermarkt, con un 90,4%. Eso es una absoluta barbaridad y habla de la buena imagen reflejada siempre en nuestro estadio y cómo también ante situaciones adversas, que las hemos vivido este curso en diferentes encuentros, el empuje de la grada ha servido al equipo para sacar puntos, ya sea en forma de triunfos o de empates, cuando las cosas estaban complicadas. Y todo empezó con un primer partido en casa frente a la Real Sociedad, con más de 45.000 espectadores en pleno mes de agosto, que eso ya nos decía un poco lo que seguramente iba a ser la línea de la temporada. Recordemos que el Valencia, el curso pasado, sacó la oportunidad de que se dieran nuevas altas, y la gente respondió de tal manera que los agotó en apenas unos días. Pues a los 40.000 socios abonados sumas la venta de entradas y da con esa asistencia espectacular al Camp de Mestalla, insisto, el gran baluarte en la presente temporada de nuestro equipo.
1: Bueno, pues ya dic, de todo eso estos días anem a parlar y molt. Y ahora pues anem a parlar del València femení y de una renovación importante también en la academia. Aaron Mayol, protagonisme de seguida, sí, en l'informatiu del València.
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14: Tanto la confianza del club en mí como mi confianza en el club es bastante grande, ¿no? Me han ayudado a crecer mucho, ha sido una temporada de crecimiento que para mí ha marcado un punto de inflexión, ¿no? Y la verdad es que muy contento por poder seguir y porque me hayan podido dar esta oportunidad. Este año tenía buenas expectativas, sabía que iba a ser una temporada bonita, llena de momentos bonitos, pero no esperaba que fuese a ir como ha ido, la verdad. Y al final la Liga yo creo que demuestra el equipo más constante del año, ¿no? El equipo que mejor ha hecho las cosas y nosotros nos conseguimos hacer con el título de Liga, incluso una jornada antes de acabar. Así que la verdad es que muy contento. En la Copa de Campeones pues seguimos teniendo esa espinita, ¿no? Del año anterior, de este año, y que esperamos que el año que viene se pueda sacar. Me ha ayudado a ver cómo es el fútbol real, ¿no? El fútbol no es como en el juvenil, que estamos acostumbrados a ser dominantes, ¿no? Entro en una categoría donde ya pues los partidos están más disputados y te acercas más a lo que es el fútbol real. Entonces pues es una experiencia que yo creo que todo el mundo tiene que pasar para poder llegar a la élite. Espero poder llegar a vestir la camiseta del Valencia y representando este escudo que tantas alegrías ha dado a la ciudad, ¿no? tanto en Mestalla como en otros campos y pues poder llegar a lo más alto en el fútbol nacional.
1: Es Aaron Mayol, el jugador que ha renovado así en la academia, que con Diem, pues, Vicent, ha sido una gran temporada desde que va a arribar del Llevant el passat estiu en el juvenil Divisió Honor, després acaba sent titular en el Mestalla, però també ha estat entrenant el primer equip i també va estar en una convocatòria oficial.
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0: 4 días quedan, estamos en esa cuenta atrás, deseando todos que llegue el sábado 6 de la tarde para disputar el último partido frente al Villarreal y para ojalá confirmar el ascenso de categoría, el regreso a la Liga F. Y llegamos en una situación yo creo que inmejorable para las nuestras, acumulando buenas sensaciones, habiendo sido capaces de sacar un resultado beneficioso para nuestros intereses del partido de ida en la Ciudad Deportiva del Villarreal, habiéndole demostrado al submarino amarillo que el equipo que ha hecho mejor las cosas de los dos durante el campeonato hemos sido nosotras y que van a tener que hacerlo muy bien si quieren este próximo fin de semana lograr ellas el ascenso y no nosotras, pero lo importante es seguir preparándose y sin confianzas para afrontar ese último pasito que nos queda por dar.
1: Y contar en Víctor en la apertura de este informativo que se han azotado todas las entradas, va a haber ple espectacular el dissabte en el Antonio Puigcadés.
0: Aforo completo del Antonio Puigcadés. Si acuden todos los socios abonados del Valencia Club de Fútbol Femenino, no habrá ni una butaca libre para presenciar en directo el choque entre el Valencia y el Villarreal, lo cual es una noticia histórica y muy positiva por el hecho de vivir todos juntos el intento de ascenso de nuestras jugadoras. Recordemos que el partido está efectivamente incluido en el abono del Valencia Club de Fútbol Femenino, porque había gente que todavía días atrás lo preguntaba, ¿no? Por supuesto, los precios también están incluidos, al igual que sucedió en el choque frente al Alba Fundación. El acceso se va a producir solo con abono del Valencia Club de Fútbol Femenino o con la entrada. No es válido, esto hay que remarcarlo, el abono del Valencia Club de Fútbol Masculino. Además, las localidades están asignadas y las puertas se van a abrir hora y media antes del inicio del choque. A partir de las 4:30, la gente podrá entrar al campo principal de la Ciudad Deportiva de Paterna. Las taquillas estarán abiertas, pero solo para atender incidencias. Porque a partir de las 6 de la tarde, en el Puigcadés, el graderío va a estar lleno a reventar para animar a las nuestras.
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0: La força del Puigcadés com a factor determinante i aliciente extra que sea el plus necessari para que nuestras jugadoras logren ese ascenso de categoría, además todos bien uniformados con los colores del Valencia Club de Fútbol y para generar el mejor ambiente posible dentro de lo que ya de por sí a lo largo del curso hemos visto buenas afluencias de público, pues en este último partido, en el decisivo, ver el Puchares lleno, sin duda alguna, es una motivación extra para nuestras jugadoras, que están trabajando a lo largo de la presente semana precisamente en el campo principal de la Ciudad Deportiva de Paterna. Están llevando sus sesiones en el Antonio Puchares, a diferencia de lo que ocurre a lo largo del año, todo para minimizar cualquier tipo de detalle que pueda resultar decisivo a la hora de lograr el resultado que buscamos.
1: En lo puramente esportivo, en Miquel Crespo, que recupera a dos jugadores importantes, a Nazaret y a Rebeca Elo, ¿no?
0: Sí, jugadoras importantísimas tanto en lo defensivo como en lo ofensivo. Nazaret es el muro del eje de la zaga del Valencia Club de Fútbol. Fue expulsada en el partido frente al Alba Fundación, no pudo estar en el choque de la pasada semana frente al Villarreal. En el caso de Rebeca Elo, que fue expulsada frente al Alba Fundación, dos partidos de sanción para la Costa Marfileña, que va a regresar para meterle la velocidad habitual al costado izquierdo del frente ofensivo de nuestro equipo. Con Rebeca por izquierda, Marina por derecha, hemos visto cómo a lo largo del curso el Valencia ha sido capaz de marcar diferencias. Así que efectivamente recupera a dos jugadoras de vital importancia. A estas alturas, las únicas dos ausencias, las ya sabidas, de Hanna por la lesión que se produjo frente al Alba Fundación, y la de Andrea Recio, que es una ausencia de larga duración después de la lesión de nuestra jugadora de rodilla, desgraciadamente, meses atrás.
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0: Sí, empezaremos un cuarto de hora antes, como es habitual, a eso a las 6:45, aquí en la sintonía de la radio oficial del Valencia Club de Fútbol, con la retransmisión del encuentro, y esperemos que también con la celebración y las voces de las protagonistas del ascenso, todo lo viviremos este próximo fin de semana aquí en UCF Media Radio.
1: Y pararemos y molt estos días del Valencia Femenina. 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
1: Saludos, ¿qué tal? Muy buenas tardes, sean bienvenidos a Sentiment VCF, el magazine vespertino aquí en la sintonía de VCF Media Radio, la radio oficial del Valencia Club de Fútbol, en este martes 26 de mayo de 2026. Restan 4 días para que el Antonio Pucha desde la Ciudad Deportiva de Paterna presente un lleno absoluto para la disputa del partido de vuelta de la final del playoff de ascenso a la Liga F. Y sí, hoy quiero empezar por ahí, porque nuestras chicas lo merecen, porque nuestras chicas llevan peleando durante meses por alcanzar un objetivo, que es devolver al equipo a la máxima categoría de nuestro fútbol. Una pretemporada muy larga, de prácticamente 2 meses de duración. Una competición, una categoría nueva, una categoría exigente, una categoría que mezcla fútbol experimentado con nuevas generaciones que vienen apretando fuerte,

choque frente al Villarreal. Chapó por la afición del Valencia. Gracias desde aquí. Y gracias en nombre de nuestras jugadoras. Porque las personas, los aficionados, las aficionadas que habéis estado acompañando durante todo el año al equipo, porque en su día os sacasteis el abono del Valencia Club de Fútbol Femenino, sabíamos que no ibais a fallar. Que por supuesto lleváis también mucho tiempo, al igual que nosotros y al igual que las jugadoras, esperando el día del próximo sábado. Pero los que no son tan habituales y en un momento especial quieren venir a sumar y ayudar, pues bienvenidos sean. Y es una gratitud más en lo que está siendo desde luego una temporada marcada por el cariño y por el apoyo de los seguidores del Valencia Club de Fútbol a nuestros equipos cuando jugamos, ya sea en Mestalla o en este caso en el Antonio Puchades. Se va a vivir un ambientazo, es un derbi, es el partido definitivo por conseguir un ascenso. Es un duelo entre Valencia y Villarreal. El sábado pasado empatamos a cero. Tenemos una mínima ventaja, pero ojo, hay que competir. Hay que luchar de principio a fin. Y las nuestras lo van a dar absolutamente todo sobre el terreno de juego. Y vuestro apoyo también, por supuesto, va a ser fundamental. Ojalá a las 8 de la tarde estemos todos celebrando el regreso de nuestro equipo. Un regreso esperado, soñado, sobre todo trabajado y forjado semana a semana, entrenamiento a entrenamiento, partido a partido, para que se pueda dar ese hecho. Y ojalá, lo dicho, tengamos en esta sintonía, porque por supuesto lo vamos a dar en directo, como hemos estado toda la temporada al lado de nuestras chicas, el partido y esperemos que la celebración, para que se confirme la vuelta del Valencia entre los mejores equipos del panorama nacional en cuanto a fútbol femenino se refiere. Así que las nuestras están trabajando, las nuestras se lo están dejando absolutamente todo y seguro van a dar lo mejor de sí para conseguir un resultado que nos permita alcanzar el sueño, alcanzar el deseo y alcanzar el objetivo. Ellas están preparadas y la afición también, así que no nos cabe ninguna duda de que el sábado viviremos una gran tarde-noche de fútbol y que tendremos el final deseado por todos. Lo dicho, gracias por agotar las entradas en el Antonio Puchades. Para mí es una noticia muy positiva que la afición responda y que la afición llene el campo principal de la Ciudad Deportiva de Paterna para ver a nuestras chicas pelear por un ascenso. Y sí, años atrás se ha abierto Mestalla con una gran afluencia de público, pero este partido es un partido muy importante. Y en el lugar de siempre va a venir la gente de siempre, más seguidores que también quieren estar al lado de nuestras chicas. Y eso nos llena de orgullo y debe ser un motivo de empuje, de mayor trabajo, que seguro así lo va a ser para nuestras jugadoras. Bueno, luego vamos a hablar de eso. Mañana, por cierto, tendremos protagonista. Una de nuestras jugadoras va a estar con nosotros en el informativo, con Josep Rovira al frente, el equipo que ha vuelto a trabajar en la mañana de hoy, pero también vamos a hablar de otros asuntos, como por ejemplo, nombres propios en el Valencia Club de Fútbol. Ayer conocíamos el hecho de que Luis de la Fuente ha llamado a Javi Guerra, a nuestro futbolista, para poder trabajar en la primera semana de concentración de la selección española. No está entre los 26 elegidos para la disputa del Mundial, pero Javi sí que va a tener la oportunidad de trabajar a partir del próximo día 30 y estar con el combinado nacional, con la selección española, hasta el próximo sábado 4, después del partido frente a Irak. Ya Javi, junto a otros 8 futbolistas, abandonará la concentración porque se sumarán todos los efectivos que van a estar presentes en el Mundial de Estados Unidos, Canadá y México. Será la circunstancia de que en estos próximos días se disputa la final de la Champions y la final de la Conference y por lo tanto hay descanso para determinados futbolistas. Eso unido a que algunos de los citados se encuentran todavía en la fase final, en la última recta y sprint para recuperarse y estar al 100% para la cita mundialista, pues se echa mano de jugadores que están ahí y que seguramente, como es el caso de Javi, más pronto que tarde acabarán formando parte de una convocatoria.

la selección española. Bueno, pues es un buen momento para Javi Guerra en este final de curso el poder disfrutar de una situación como esta, y hoy hemos hablado con alguien que le conoce muy bien, con el que fue su primer entrenador, así que vamos a conocer sus sensaciones y cómo de orgulloso está por aquel Javi de niño que él le entrenaba, por cierto un Javi Guerra que jugaba de delantero y que ahora es uno de los líderes del Valencia, centrocampista con mucha llegada, posición un poquito más adelantada en estas últimas jornadas, y que seguro va a aprovechar y mucho la experiencia con la selección nacional, con la selección española, después de haber cumplido el ciclo con la sub-21. Hablaremos de Javi Guerra, Diego López, que ha estado de nuevo hoy aquí en la Ciudad Deportiva de Paterna, timando detalles de lo que va a ser su recuperación, el proceso a seguir. Daremos merecida cuenta de los diferentes pasos que se van a dar próximamente con Diego, que lógicamente va a estar mucha parte de este verano trabajando a diario en la Ciudad Deportiva de Paterna. La desgraciada lesión de rodilla va a tener al Guajín apartado de los terrenos de juego durante los próximos meses, y es importante trabajar a destajo, como así lo va a hacer en estas instalaciones, para volver cuanto menos al mismo nivel y seguro que con ganas de dar mucho más. Es un momento de seguramente crecimiento personal. Es algo que sucede cuando un futbolista está apartado durante muchos meses de los terrenos de juego, con la frustración, lógicamente, de no poder jugar. Ojalá no se diera esta circunstancia, pero hay que tratar de ver, por difícil que parezca, la parte positiva, si es que se puede llamar así, de estas situaciones. Y seguro que Diego aprovecha, saca conclusiones positivas y regresa más pronto que tarde para ayudar a sus compañeros. Nosotros aquí le estaremos esperando. El equipo, por supuesto, de vacaciones, y hoy también tenemos que hablar de la academia del Valencia Club de Fútbol, porque Aaron Mayol, uno de los jugadores que ha tenido un papel protagonista tanto en el juvenil como en el Valencia Mestalla y que ha llegado a entrar en convocatoria del primer equipo este curso, ha renovado su vínculo con nuestra entidad. Luego Vicent Burguete nos cuenta lo que ha sido su temporada, pero ha sido pieza fundamental para Óscar Sánchez, que en el momento en el que dio el salto del banquillo del juvenil al banquillo del filial, no dudó en otorgarle la responsabilidad en el centro del campo junto a Lucas Núñez, siendo todavía juvenil de segundo año, y él respondiendo a la perfección. Bueno, pues Aaron Mayol, que ha renovado y que va a seguir su formación en la Academia del Valencia Club de Fútbol. Ya decimos, incluso Carlos Corberán esta temporada le llegó a convocar en la Liga en un momento determinado y ante la necesidad en la parcela del centro del campo. Así que un futbolista a seguir muy de cerca, una incorporación realizada procedente del Levante Unión Deportiva, que ha dado un excelente rendimiento y que afortunadamente va a seguir vistiendo nuestra camiseta. Vamos a escuchar sus palabras. Además, en cuanto a la academia se refiere, ahora mismo está teniendo lugar en el camp de Mestalla una nueva edición, en concreto la novena, del Clinic Scholes VCF, con la presencia, por ejemplo, del seleccionador sub-21, David Gordo. Forma parte de esas ponencias que están teniendo lugar y que cuenta con la presencia de la Academia del Valencia Club de Fútbol, de las Escoles Conveniades, con la participación de la Federación de Fútbol de la Comunidad Valenciana y de la Real Federación Española de Fútbol. Enseguida nos lo va a contar Vicent Burguete, pero desde las 3:30 está en marcha una jornada muy interesante para la gente del mundo del fútbol, y que en este caso el Clinic lleva el nombre de Comunicar para Crecer. Lo dicho, enseguida Vicent Burguete nos contará detalles acerca de esta circunstancia. Así que, como veis, se ha acabado la temporada, pero todavía tenemos muchas cosas que contar aquí en Sentimiento VTF, y lo vamos a hacer hasta el próximo jueves. Así que estamos en el antepenúltimo programa de la temporada. De antemano, gracias a todos los que habéis estado al otro lado, ya sea en el 92.6 de la FM, a través de nuestras emisoras colaboradoras o desde cualquier parte del mundo, en la app y en la web del Valencia Club de Fútbol.

0: Venga, vamos con la información. Por cierto, estábamos mirando, Carlos Sánchez y servidor, los días que restan para que arranque el Mundial. Va a ser el próximo día 11 de junio. Así que todavía queda, ¿eh? Hay días por delante hasta que arranque la cita. De hecho, España juega compromisos de carácter amistoso. Una primera fase en la que es cierto, pues, con el hecho de meter a una mayor cantidad de equipos, pues se van a dar resultados que seguramente no sean propios de un Mundial, que es verdad que en otras ediciones se han dado, pero porque había pues situaciones que daban pie a pequeñas sorpresas, como determinadas clasificaciones, pero es que ahora, como quien dice, han levantado la barrera y hemos empezado a meter ahí países en la fase final del Mundial. Lo importante es estar en la fase última, como seguro va a estar la selección española, y aquí también daremos merecida cuenta y daremos nuestra opinión al respecto de los diferentes compromisos que se van dando y cómo avanza, con el deseo de que, por supuesto, nuestro país, España, como en 2010, consiga el título mundial y pongamos en nuestra camiseta la segunda estrella. Ojalá, pero para eso queda mucho. A partir del día 11 de junio arranca el mundial y nos iremos hasta el mes de julio, donde ojalá esté España el próximo día 19 para poder ver a los nuestros alzar esa Copa del Mundo. Pero uno de los nuestros que va a estar entrenando es Javi Guerra. Ahora enseguida hablaremos de él y escucharemos la charla que hemos mantenido esta mañana con el que fuera su primer entrenador, pero hay otros aspectos que repasar al respecto de la actualidad del Valencia Club de Fútbol. Fijaos, otro internacional, en este caso sub-21. Hace un año estaba jugando el europeo de la categoría. Y ahora está pensando en cómo afrontar estos próximos días o un momento de dificultad, como siempre, el iniciar un proceso de recuperación de una lesión del ligamento cruzado anterior de la rodilla, en este caso derecha. Hablamos de Diego López, el Guajín, que ha vuelto a estar por segundo día consecutivo aquí en las instalaciones de la Ciudad Deportiva de Paterna, pensando en eso, en lo que tiene por delante, en la planificación que se va a realizar y en ojalá nuestro deseo, que es que vaya todo de la mejor forma posible. Quema la pata, y nunca mejor dicho, al final en esa última jornada que se produzca esa lesión de rodilla, teníamos lo peor y desgraciadamente el parte médico emitido por el club el pasado domingo lo vino a confirmar, así que le toca a Diego López trabajar duro para volver y poder dentro de unos meses ayudar al Valencia Club de Fútbol en la temporada 26-27. Pero desde luego ahora está pensando en lo personal y en recuperar de la mejor forma posible esa rodilla. Con todos los avances que se vayan produciendo en torno a la figura de Diego López, aquí estaremos para dar merecida cuenta de ello. Por su parte, la plantilla, pues ya de vacaciones, es normal. Una vez finalizó el encuentro ante el Fútbol Club Barcelona, los nuestros de descanso para volver a inicios del mes de julio. En próximos días iremos contando un poco lo que son los planes de pretemporada y cuál es la planificación que existe para que vosotros vayáis tomando nota acerca de cuáles son las fechas en las que, por ejemplo, se puedan iniciar los entrenamientos, las fechas en las cuales se van a ir confirmando próximamente los primeros compromisos de carácter amistoso, pero habrá tiempo para ello e insisto, de forma escalonada vamos a ir conociendo detalles y aquí ofreceremos todo tipo de detalles acerca de lo que será ya pues el inicio de la próxima campaña. De momento, ya digo, descanso para nuestros futbolistas, más allá de que Javi Guerra pues sepa que la próxima semana tiene que estar con la selección española, por ejemplo, o que haya otros de nuestros internacionales que estén con sus selecciones, como pueda ser el caso de Eray Sommer y su participación en el Mundial con la selección de Suiza. A nosotros ahora, ¿qué nos toca hacer? Pues balance de temporada, ¿no? Y un balance que ayer ya lo comentábamos y que nos tiene pues en esa situación de sabor agridulce, porque has acabado bien, pero no ha sido suficiente. Y todo debido a una primera vuelta donde hubo una escasez de puntos que te llevó a estar en la zona baja de la clasificación y que pese a remontar, pese a mejorar y mucho los registros en la segunda vuelta de la temporada, pues al final la realidad es la que es. Y es que el Valencia ha acabado en el noveno puesto y no ha podido acceder a competición europea. Que sí, que estuvo ahí presente esa oportunidad en la última jornada, pero no se dieron los resultados. No llegaste a esa fecha número 38 dependiendo de ti mismo. Tú ganaste, lo hiciste frente al FC Barcelona, pero no se dieron los otros resultados. El que va a jugar Europa es el Getafe, que es el séptimo. Y vamos a ver si el octavo, el Rayo Vallecano, también, pero para ello tiene que ganar la final de la Conference League frente al Crystal Palace. Un balance de curso que, por ejemplo, hacía también nuestro entrenador, Carlos Corberán, y diferenciaba en esa situación de las dos partes que hemos vivido de la presente temporada, con una primera vuelta en la que el Valencia no consiguió sacar los puntos deseados y una segunda en la cual nuestro equipo ha sido el tercer conjunto que ha obtenido mayor puntuación.
1: Sin ninguna duda, para mí ha sido la primera vuelta el peor tramo de la temporada del equipo. No sé exactamente cuántos puntos ha conseguido el equipo en la segunda vuelta, ¿lo sabes?
2: Sí.
1: Bueno, pero más allá de mirar los puntos, el equipo ha sido, a falta del partido del Atlético de Madrid, que se juega mañana, el equipo como mínimo va a ser el cuarto mejor equipo de la segunda vuelta. Ser el cuarto mejor equipo de la segunda vuelta te lleva a un lugar, pero no haber tenido la consistencia de haber mantenido ese nivel en toda la temporada te lleva a otro. Y por lo tanto el tramo donde no hemos competido como deberíamos ha sido la primera vuelta, y uno siempre se queda con la insatisfacción de no haber conseguido un rendimiento en ese tramo de la temporada mejor. Asumirlo con mucha responsabilidad. La primera vuelta, por diferentes circunstancias, el equipo, yo como responsable, no conseguimos el rendimiento que yo quiero sacarle a mi equipo, y es así. Por lo tanto, yo soy responsable de esa dinámica, y como club todos tenemos una responsabilidad que tenemos que analizar, que tenemos que diagnosticar, y que el Valencia está obligado a corregir para generar una unión con la masa social, que es indispensable para poder conseguir algo importante.
0: Hacía alusión el míster al diagnóstico para ofrecer el balance de la temporada. Dos partes muy diferenciadas es que en la segunda vuelta el Valencia ha sumado 32 puntos, que de haberlo igualado en la primera vuelta eran un total de 64, que era puntuación de Liga de Campeones. Pero claro, esto es jugar a la ciencia ficción. La realidad es que de cara al próximo curso tenemos que ser capaces de plasmarlo en el verde. Hay una muy buena segunda vuelta, al igual que sucedió el pasado curso, pero se trata de encontrar regularidad, de no tener dos partes tan diferenciadas, porque si no, luego, pese a la gran mejoría mostrada, pues no te ha dado, no le ha llegado al Valencia para alcanzar posición europea. Y fíjate, has hecho más puntos, por ejemplo, que el Atlético de Madrid, que el Betis, que el Villarreal, que el Athletic Club, que la Real Sociedad, campeón de Copa, que es cierto que en las últimas semanas ya pues ha bajado un poco el nivel, pero tan solo Real Madrid y Fútbol Club Barcelona han sido mejor que tú en la segunda vuelta. Esto que nos dice también, que el equipo es capaz, que el equipo tiene armas y que el equipo tiene el curso que viene que pelear por retos más ambiciosos, y seguro que los nuestros así lo van a hacer. Escuchamos ahora a Luis Rioja, otro de los futbolistas importantes que hacía valoración de lo que ha sido el curso.
3: Y al final habíamos visto la clasificación en la segunda vuelta, creo que éramos el cuarto equipo clasificado en esta segunda vuelta, pero al final nos tenemos que dar cuenta de que tan importante es la primera parte como la segunda, que creo que tiene que haber un equilibrio, creo que no podemos o tenemos que intentar reaccionar un poco antes y desde el inicio pues sacar esa energía y esa rabia que hemos sacado en esta segunda vuelta, y que no haga falta ver el peligro para tener que reaccionar. Al final esta segunda vuelta ha sido, como te he comentado, muy muy buena. Al final nos ha permitido incluso llegar a la última jornada con posibilidad de entrar en Europa, y por supuesto que espero que el año que viene encontremos ese equilibrio que te he comentado para que pues tengamos opciones durante toda la temporada.
0: El análisis de Luis Rioja, el incombustible Luis Rioja, como puedes leer en la página web del Valencia Club de Fútbol, y que ha terminado, yo creo, en un muy buen momento, al igual que Javi Guerra, el presente curso, el atacante andaluz del Valencia Club de Fútbol. Por ejemplo, en ese artículo pues leer que en el último encuentro frente al Fútbol Club Barcelona, Rioja fue el jugador con más distancia recorrida, a más de 24 kilómetros por hora, con un total de 615 metros. El que más sprints hizo, a más de 21 kilómetros, en total de 51, y el tercer futbolista del Valencia con más distancia recorrida, con 10.675 metros. Pero es que, en lo que respecta a su aportación defensiva, el de las cabezas de San Juan también suma. De hecho, fue el jugador ante el Barcelona que más interrupciones de ataque rival realizó, con un total de 5, por ejemplo. Pero claro, esto es solo un partido. Te vas al global de la temporada y es también uno de los más destacados del equipo en el acumulado estadístico de toda la competición, ya que, por ejemplo, ha sido el máximo asistente con 6 pases de gol, igualado en este caso con Javi Guerra. Ha sido el segundo jugador con más minutos competidos, con un total de 2.861. Solo César Tárrega ha jugado más que él y han sido apenas unos minutos más, porque de los 2.861 de Luis Rioja nos vamos a los 2.892 de César Tárrega. Ha sido el futbolista con más acciones de alto impacto ofensivo, con un total de 43. El que más centros ha completado, con 39, el que más pases ha dado en zona de ataque, con 369, y también el primero en pases propiciadores de remate, con un total de 38. Asimismo, ha sido el tercer jugador que más faltas ha recibido, 29, por detrás de Hugo Duro y de Diego López, y el primero en regates exitosos, 35. Ya sabemos que hoy en día en el fútbol el que regatea pues brilla por encima del resto. Y es que esta cualidad, pues seguramente por el tipo de fútbol que se está dando, no se ve tan a menudo. Bueno, pues son algunos de los datos a nivel cuantitativo de lo que ha sido la temporada de Luis Rioja. Un futbolista comprometido, un futbolista que lo deja siempre todo por el equipo en el terreno de juego, que está en las buenas pero también en las complicadas, y a partir de ahí pues nos alegramos de la decisión que tomó en su día de vestir la camiseta del Valencia Club de Fútbol, porque es el típico futbolista de equipo que suma y que aporta. También podéis ver en ese artículo datos que tienen que ver con el apartado físico, y ahí pues no queda ningún tipo de duda en cuanto a la entrega se refiere por parte de Luis Rioja. Luis Rioja, uno de los destacados, pero también, lógicamente, y lo decíamos en nuestra portada, Javi Guerra. Y es que ha sido un año importante para Javi, después de su renovación de contrato. Sabía y era consciente que tenía que dar un paso al frente, y yo creo que en la temporada podemos decir que ha acabado con su mejor versión. Una versión de un Javi Guerra que ha tenido presencia en el centro del campo, que ha asistido y que ha marcado. Es decir, un Javi Guerra que ha marcado diferencias. Y de ahí, por ejemplo, la llamada por parte de Luis de la Fuente, que hemos comentado, y que va a tener a nuestro futbolista trabajando a partir del sábado con los 26 futbolistas que van a defender la camiseta de nuestro país en el Mundial. Bueno, pues en este momento final de curso, momento de hacer balances, hoy, al mediodía, en el informativo, nos hemos detenido en la figura de Javi Guerra. ¿Y qué hemos hecho? Pues charlar con el que fue su primer entrenador, Josep Bost, entrenador de Javi Guerra en las filas del Puzol, el conjunto que le vio dar sus primeras patadas a un balón. Un Javi Guerra que jugaba con jugadores mayores que él, pero un Javi Guerra que ya destacaba desde un inicio. Así de contento estaba Josep Bost por la evolución que ha mostrado en estos últimos meses y también por la llamada de Luis de la Fuente a Javi Guerra.
2: Josep Bost, ¿qué tal? ¿Cómo estén?
4: Hola, buen día. ¿Qué tal? Muy bien.
2: Orgull,
4: muy,
2: ¿no?
4: Muy contento, muy orgulloso.
2: Sí, porque bueno, lo que dije, tú a entrenar a Javi Guerra de ben chicotet, y verlo ahora en la élite del fútbol, triunfar en el Valencia, estén seguros también que en la selección española algún día, pues es muy gran, ¿no?
4: Sí, desde menut ya se le veía que era algo distinto al resto de companys, i la personalitat que tenia i que mai s'amagava, sempre volia el valor i sempre volia més.
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4: Clar que sí.
0: De hecho, esa foto que estábamos viendo era en estas instalaciones de la Ciudad Deportiva de Paterna. Sí. Por aquel entonces ya destacaba Javi, porque tú lo decías, estaba con los prebenjamines siendo él querubín. Al final, en muchos casos, cuando hablamos de los orígenes de nuestros futbolistas, vemos que ya desde pequeños destacan. Aunque es verdad que en el caso de Javi, corrígeme si me equivoco, pero cuando estaba bajo tus órdenes, sí que jugaba en una posición más adelantada respecto a la actual, a la de medio centro.
4: Sí, jugaba de davanter y cuando me hacía falta, pues él ficaba de mis punta o de mis centre. Uh-huh.
0: Al final lo hemos visto esta temporada, bueno, y en años anteriores, ¿no? La capacidad que tiene de llegada a área contraria y donde, pues, al cabo de un curso acaba sumando una cifra importante de goles.
4: Sí, y desde menut, la cualidad del golpes de balón y las finalizaciones que la portería en esas edades, casi siempre era gol. Però conforme anar creixent, que l'ha seguit en diferents clubs que ha estat, al final, quan ha tingut aquesta oportunitat de poder definir, normalment acaba sent un gol.
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0: Uh-huh. Y la ha valido, entre otras cosas, decíamos, para recibir la llamada de Luis de la Fuente, para por lo menos, oye, estar con los mundialistas y formar parte de esas sesiones de trabajo, que al final son pasos que se van dando en la carrera de un jugador. Seguro que el sí. Javi Guerra del Pujol pre-Benjamín firmaba estar la próxima semana ahí en esos entrenamientos.
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0: Hablamos en el momento en el que Javi llegó al primer equipo, que además lo hizo tirando la puerta abajo con aquel golazo frente al Valladolid, pero yo creo que de aquel momento a este hemos notado evolución y cómo Javi ha ido ganando peso en el equipo, siendo pieza clave, la renovación del pasado verano, llevando el 8 a la espalda. Al final eso es crecer y evolucionar, es parte del fútbol.
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0: Si no la tienes todavía, tendrás que hacerte con la camiseta del València con el 8 de Javi Guerra a la espalda, ¿no?
4: Sí, la tinc que tindre i tinc que tindre la seva dedicatòria.
2: Li ho direm, Josep. Bueno, pues Josep Bosch, gràcies i bueno, a seguir formant pues jugadors i si poden ser pues grans jugadors com és Javi Guerra. 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
4: Moltes gràcies.
0: Josep Bosch, el que fuera primer entrenador de Javi Guerra cuando él era tan solo un prebenjamín que jugaba en la Unión Deportiva Puzol. Pues muchas veces volver al pasado sirve para saber qué jugador tenemos hoy en día. Y Javi Guerra ya destacaba, insisto, en categoría prebenjamín cuando él estaba en edad de querubín. O sea que aquel que sabe de edades tempranas en el mundo del fútbol sabe la diferencia que puede haber en cuanto a envergadura se refiere, pero es que el bueno de Javi ya destacaba en todos los sentidos y afortunadamente ahora lo tenemos triunfando en el primer equipo del Valencia Club de Fútbol. Pues lo dicho, que aproveche la oportunidad que tiene por delante con la selección española, como estamos seguros que lo va a hacer a partir del próximo sábado. Nosotros ahora hacemos una pausita y enseguida estamos con más asuntos. Hablamos de la Academia del Valencia Club de Fútbol y hablamos de la renovación de Aarón Mayol.
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1: Aquí continuamos en la radio oficial del Valencia Club de Fútbol, en este Sentiment UVCF, momento para hablar de nuestra academia, y lo hacemos para hacer alusión a una renovación que se ha producido en la jornada de hoy, en el mes de mayo, Mayol renovado. Vicent Burguete, ¿qué tal? Muy buenas.
2: Muy buenas tardes, Víctor. Has estado ahí atento al copy, que en Figat, muy bien, muy ingenioso. Ha venido Víctor de Vietnam.
1: Bueno, los que habéis estado ingeniosos son vosotros, que sois los que lo habéis puesto así, de esta manera. Yo simplemente he hecho copy-paste, que se suele decir. Lo importante, un jugador que ha crecido y mucho esta temporada, que va a seguir vinculado a nuestra academia.
2: Un jugador que ha crecido exponencialmente. Recordemos que el estiu pasado aplegaba a Paterna, desde el Levante on Estat Preu Sainz, pero pues se pegaba ese pas, igual que pegat uno, no, dos pasos endavant esta temporada. 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
1: Pues una muy buena noticia, desde luego. Una apuesta que salió bien, esa situación de firmarlo procedente del Levante Unión Deportiva. Y oye, este curso, lo dicho, ahí hemos visto la evolución que le ha llevado incluso a estar en convocatoria de primer equipo.
2: Sí, sobre todo porque es un jugador, te diría, Víctor, muy completo. Es un mid-centre que tanto es físico, pero en la pilota té un guant, es una calidad espectacular. También maneja muy bien el stems y sap quan defendre, quan anar baix i quan no. I sobretot en els duels també sol ser exitós tant per dalt com per baix. 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
1: I luego hay una realitat, és su presència en el juvenil, el canvi en el banquillo del Mestalla con la situació del nou entrenador le llevó a seguir contando con la confianza que tenía por parte de Óscar Sánchez, en este caso en el segundo de los equipos de nuestra entidad, en el filial al blanquinegro, y tampoco ha pasado desapercibido para Carlos Corberán.
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1: Y después ya, importante, pues, por eso decía, hombre, en esta recta final de
2: titular, curso. Titular, todos los partidos en Óscar y a banda,
1: ya tenéis Mayol y Lucas en el centro del campo.
2: Mayol y Lucas, y se ha sido la dupla estelar del midcamp del València Mestalla para conseguir esa salvación que per moments parecía que se tambalechaba, pero como diguem, pues un Aaron Mayol que la vida, Víctor, que si ho tinguera que definir en una paraula, es complet.
1: ¿Te parece que le escuchemos lo contento que estaba?
2: Anema y además yo creo que parla bien, sino que anema ore.
1: Aaron Mayol, jugador de nuestra academia con contrato renovado.
3: Tanto la confianza del club en mí como mi confianza en el club es bastante grande, ¿no? Me han ayudado a crecer mucho, ha sido una temporada de crecimiento que para mí ha marcado un punto de inflexión, ¿no? Y la verdad es que muy contento por poder seguir y porque me hayan podido dar esta oportunidad. Este año tenía buenas expectativas, sabía que iba a ser una temporada bonita, llena de momentos bonitos, pero no esperaba que fuese a ir como ha ido, la verdad. Y al final la Liga yo creo que demuestra el equipo más constante del año, ¿no? El equipo que mejor ha hecho las cosas y nosotros nos conseguimos hacer con el título de Liga, incluso una jornada antes de acabar. Así que la verdad es que muy contento. En la Copa de Campeones pues seguimos teniendo esa espinita, ¿no? Del año anterior, de este año, y que esperamos que el año que viene se pueda sacar. Me ha ayudado a ver cómo es el fútbol real, ¿no? El fútbol no es como en el juvenil, que estamos acostumbrados a ser dominantes, ¿no? Entro en una categoría donde ya pues los partidos están más disputados y te acercas más a lo que es el fútbol real. Entonces pues es una experiencia que yo creo que todo el mundo tiene que pasar para poder llegar a la élite. Espero poder llegar a vestir la camiseta del Valencia y representando este escudo que tantas alegrías ha dado a la ciudad, ¿no? Tanto en Mestalla como en otros campos, y pues poder llegar a lo más alto en el fútbol nacional.
1: La satisfacción de Mayol después de su ampliación de vínculo con la Academia del Valencia Club de Fútbol, decíamos, un curso en el que ha sido importante para el juvenil, que ha acabado jugando con el Valencia Mestalla, que ha estado en convocatoria del primer equipo, pero es que además es lógicamente campeón con el juvenil del título liguero.
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1: Ayer os contábamos que a lo largo de esta semana íbamos a tener novedades al respecto del futuro en la academia de nombres propios. Bueno, pues hoy el primero de ellos, Aaron Mayol, con esa renovación importante para el Valencia, con una alta relevancia en este tramo final de competición, sobre todo para el Valencia Mestalla. Una muy buena noticia, y seguiremos informando en este verano de todas las novedades que se vayan produciendo, y advertimos que durante los próximos días se van a producir más situaciones que son positivas para nuestra academia. Por cierto, Vicent, que en la tarde de hoy, ayer lo contábamos, está teniendo lugar en el Camp de Mestalla el Clínic de Escoles VCF, con la presencia del seleccionador español sub-21.
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1: 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ver en directo una sesión de estas características.
2: Y también como particularidad, pues recuerden que este clínic, pues así en escoles UFCF, en Sagrada, fer partícips y protagonistas también a las escoles conveniadas, no solamente al València Club de Futbol, y como particularidad, como deien, pues ara mateix, oui, son protagonistas la escuela de primer toque Club de Futbol y Club Esportiu Malilla. ¿Por qué? 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
1: Pues mañana pasado haremos resumen de lo que está siendo el clínic, que se está celebrando en la tarde de hoy en el Camp de Mestalla, y a lo largo de la semana también iremos echando el cierre a los diferentes equipos de la academia, ya con torneos, sobre todo, que nos quedan por delante, sobre todo haciendo especial atención a la Liga FC Futures, que viene a partir de la próxima semana, es, ¿no?
2: Del 5 al 7 de junio en Villarreal, como particularidad de esta temporada no será en el estadio del Villarreal, tornará a ser en la ciudad esportiva del Villarreal, pero bueno, eso también conlleva un cambio de format, y es que este año pues sean octavos de final, se torna a, bueno, en la fase de grupos son 5 equipos, pues clasifiquen 4 de los 4 grupos, así que sean octavos, cuarts, semis y final.
1: Y aquí lo contaremos, y por supuesto seguiremos muy atentos a la evolución de nuestros chavales. Gracias, Vicente, hasta mañana.
2: Adiós, adiós.
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1: Últimos minutos de nuestro Sentiment VCF, que se lo dedicamos, como no, a nuestras chicas, aunque en la portada hemos hablado de forma extensa, no es para menos, del ambientazo que vamos a vivir en el Antonio Puchades de la Ciudad Deportiva Paterna este próximo sábado. Y es que ya sabéis, la noticia en la jornada de hoy es que están agotadas todas las localidades. Va a haber lleno en el campo principal de la Ciudad Deportiva de Paterna el próximo sábado a las 6 de la tarde para vivir el compromiso de vuelta en la final de los playoffs de ascenso a la Liga F frente al Villarreal. Después del 0-0 en el encuentro de ida, nos vale empatar, pero tendría que ser a 120 minutos para que se confirmara con este resultado el ascenso por parte de las nuestras. Un Valencia que está trabajando a lo largo de toda la semana y lo está haciendo precisamente en el Antonio Puchades, en el escenario del encuentro. A diferencia de lo que acontece a lo largo del año, donde se trabaja en uno de los campos anexos al Puchades por parte de nuestras chicas, esta semana, preparando el más mínimo detalle, pues el equipo está trabajando en el escenario habitual de sus compromisos. Esperemos que todo esté ok para que el próximo sábado equipo y afición sean capaces de ir de la mano y darlo absolutamente todo en el verde y en la grada para confirmar el ascenso. Y eso es algo en lo que creen, y mucho, nuestras capitanas.
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16: para hacer lo posible.
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1: Promesa de capitana. Son las cuatro portadoras del brazalete del Valencia Club de Fútbol. Cuatro jugadoras que en un momento de dificultad se quedaron en su casa para tratar de devolver al equipo al lugar que le corresponde. Se ha escuchado a Pauleta, se ha escuchado a Tamarit, se ha escuchado a Marina Martí, se ha escuchado a Yasmine Mrabet. Cuatro pilares fundamentales que junto con el resto de futbolistas que en la presente campaña integran la plantilla que dirige Miquel Crespo han trabajado durante muchos meses para conseguir el objetivo. Ojalá que esa promesa, que esa palabra de capitana se convierta en realidad el próximo fin de semana. La fuerza del Puchades va a estar, porque lo dicho, están agotadas todas las localidades. Solo se va a poder acceder al Antonio Puchades de la Ciudad Deportiva de Paterna con el abono del Valencia Club de Fútbol Femenino o con entrada. Porque sí, por supuesto, este partido de playoff está incluido en el abono del Valencia Club de Fútbol Femenino. Recordatorio, no es válido el abono del Valencia Club de Fútbol Masculino. Además, está en las localidades asignadas e importante también, puertas abiertas a partir de las 4:30 para que no venga la gente con el tiempo justo y no se produzcan aglomeraciones y que haya además ya en la previa, en el calentamiento, un buen ambiente en las gradas como lo va a haber durante los 90 minutos. Las taquillas estarán abiertas pero solo para atender posibles incidencias que surjan, así que desde aquí, por supuesto, gracias a la afición del Valencia Club de Fútbol por el apoyo y por saber que vais a estar en el Puchades, al igual que nosotros vamos a estar contándolo, como no podía ser de otra manera, en la radio oficial del Valencia Club de Fútbol. Desde las 6:45 estaremos con la retransmisión y ojalá con un amplio postpartido en el que escuchemos a muchas de las nuestras por esa alegría que tengan y que estén manifestando tras haber alcanzado el objetivo de la temporada, que es regresar a la Liga F. Por cierto, mañana, a partir de la 1, en el informativo vamos a tener a una gran protagonista, a una de las que habéis escuchado hace tan solo instantes, Yasmine Enrabet, la centrocampista internacional por Marruecos, una de las capitanas. Va a estar con nosotros contándonos sensaciones y cómo se encuentra el equipo a tan solo 3 días de jugar el partido más importante de la temporada.

0: Y con esta sintonía, momento para despedirnos, porque alcanzamos las 8 de la tarde, así que Carlos Sánchez nos toca decirle adiós a nuestra gente. Y lo dicho, mañana más, a partir de la 1 del mediodía, aquí estaremos para contar toda la actualidad del Valencia Club de Fútbol, con las novedades que se van a ir produciendo a lo largo de las próximas fechas. Como quien dice, la temporada recién ha terminado, no para nuestras chicas, por supuesto, que era lo mejor, pero en cuanto al Valencia Club de Fútbol masculino, pues ya se piensa en lo que va a ser la campaña 26-27. Y aquí vamos a estar acompañándoos durante todo el verano para que no os falte ni un ápice de información con todos los directos que tengamos que abrir, para que no perdáis detalle de lo que va a ser la planificación del próximo curso y, por supuesto, donde también ya más adelante, a partir del mes de julio, estaremos contándoos todos y cada uno de los partidos de pretemporada. Ha acabado la 25-26, pero ya tenemos ganas de que empiece la siguiente. Es que no sabemos estar sin fútbol. Y eso, que hay mundial. Adiós, gracias. Porque al final lo hace más llevadero. Bueno, lo dicho, gracias a Vicent Burguete, que ha estado en tareas de reacción y de producción. Gracias a Carlos Sánchez en el control técnico y publicitario. Y gracias a todos los que habéis estado al otro lado de la radio, ya sea en el 92.6 de la FM, a través de nuestras emisoras colaboradoras o desde cualquier parte del mundo en la app y la web del Valencia Club de Fútbol. Y, como diría mi querido Pablo Orts, también aprovecho y doy las gracias a todos los que nos escucháis en formato podcast. Una vez ya finalice este espacio y a través de nuestro canal de iVoox o a través de la plataforma de Apple Podcast podéis escuchar siempre que queráis este magazine Sentimiento VCF y toda la programación de VCF Media Radio, la radio oficial del Valencia Club de Fútbol.
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2: El 1 de marzo, pues, es muy importante porque en ese día se reunieron los amigos, incluido mi padre, José Llorca, que decidieron fundar este club y ponerle el nombre de Valencia Club de Fútbol.
3: Y aquí está el primer acta de constitución, en la que mi abuelo firma como presidente delegado Gonzalo Medina. Es en el día 1 de marzo de 1919.
4: Sí, junto con sus otros seis amigos,
5: para luego ya llevarlo al registro y fundar en él lo que realmente es el Valencia sí.
6: Había un grupo que era, dijéramos, los ideólogos, por decirlo de alguna manera, la gente importante a nivel financiero, y después había otro grupo de jóvenes que eran, de alguna manera, los futbolistas. Mi tío contaba 20 años, estaba en segundo de derecho y ya venía de algunos equipos.
7: Muchos de ellos procedían de un antiguo equipo, que es la semilla del actual Valencia Club de Fútbol, que era el Español. Realmente se juntaron porque eran amigos, disfrutaban y lo que querían era pasárselo bien. Lo interesante es que de esa semilla, con el esfuerzo de mucha gente durante 100 años, el Valencia Club de Fútbol ha llegado donde está.
3: Iban ya al Bar Torino, que es donde se firmó todo esto.
4: Era como su local social.
3: Su local social. Era un bar, un local social. Y de hecho es un libro de actas de los de rayaditos normales, que no es ningún libro especial de...
4: Pero bueno, 100 años después tiene un valor.
3: Tiene un valor ya 100 años después.
8: El meu iaio, lo anecdòtic del llibre d'actes és com se reflecteix d'alguna manera que s'accedís a la seva petició de constar soci fundador, perquè ell en apenes 15 anys, 14-15 anys, pues era menor d'edat i tenia

0: de los campos. Y de hecho, pues por ejemplo, la otra parte anecdótica es que el campo de Algirós estaba alquilado a nombre de Gonzalo y de Milego. O sea, no al Valencia Club Fútbol Club, sino a Gonzalo y a Milego. ¿Por qué? Porque no se fiaban de la gente de un equipo de fútbol que estaba empezando.
1: Debió ser muy difícil, tengo entendido, que llegar a la conclusión de que eso se podía hacer y llegar a la firma del acta fue un hecho difícil, pero afortunadamente lo consiguieron.
2: Pues la verdad es que impresiona muchísimo ver hasta dónde se ha llegado, lo que se ha convertido el club de fútbol.
3: Bueno, la verdad, como familiar de uno de los fundadores, tanto yo como toda mi familia nos sentimos muy orgullosos de que algo que germinó ese 1 de marzo se haya convertido en el Valencia Club de Fútbol, un club reconocido internacionalmente.
1: Hombre, después de 100 años realmente es todo un hito. ¿Quién iba a imaginar que un grupo de jóvenes iniciaran una trayectoria tan, tan potente?
4: 100 años después, pues el Valencia ya se ve todo lo que es. Es una gran institución, un club centenario y un club que se reconoce por todo el mundo, pero lo que tiene es una gran afición, que es la que le va a hacer seguir cumpliendo 100 años más, 200, y hasta que se invente otra cosa.
5: Y algo del centenario y del espíritu de los fundados, de ilusión, esperanza. En cada partido de Mestalla este año, ni a una magia especial, ni a una generosidad de la afición, ni a unes ganes, una ilusión de voler anar més lluny del partit de cada dia, sinó de estem així, som grans i volem ser més grans i volem que els nostres fills i els fills dels nostres fills estiguin allà.
6: Yo querría dar las gracias en nombre de mi padre, porque es lo que querría, a todos los presidentes que aportaron mucho, que aportaron muchos de ellos su capital o mucho esfuerzo en su vida, y sobre todo a los jugadores, porque gracias a su esfuerzo, a lo que pelearon en el campo, a cómo sintieron el Valencia, pues han conseguido todos los títulos que el Valencia tiene, y bueno, conseguirá más títulos y durará a lo mejor 100 años más.
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1: He nacido totalmente para vivir y morir por el Valencia Club de Fútbol.
2: Un hombre de club es Españeta, ¿no? Un hombre en el que tiene esa pasión, tiene esa autoexigencia también, ese compromiso, esa inteligencia. Yo creo que tenía muchos valores que poder enseñarle a un niño.
3: Se desvivía por nosotros, trabajaba para el club. Si tenía que trabajar 20 horas del día, las trabajaba.
4: Españeta se salía de lo normal, sí, porque estábamos hablando de un utillero.
5: Era una persona entrañable y yo creo que por sus venas corría sangre valenciana por todos los sitios, ¿no?
6: El Valencia lo llevaba tan dentro que para él, todos los que pertenecíamos al Valencia, pues para él éramos, pues eso, como familia para él.
7: Me parecía que era el santo y seña de lo que debía ser un equipo de fútbol.
8: Bernardo es que ha sido una persona tan carismática dentro del club, tan cariñoso en el trato con la gente.
9: Cualquiera que pasara por ahí lo saludaba y él siempre con una sonrisa, lo conociera o no, él siempre saludaba a todo el mundo, sonriendo, abrazando, y la verdad es que da un cariño especial. Lo recuerdo igual cuando subía de canterano que cuando estuve perteneciendo a la plantilla. Y bueno, pues como todo el mundo sabe, era un hombre muy entrañable, era magnífico, daba mucha alegría en el vestuario.
2: El primer recuerdo que tengo con él, yo creo que es cuando llegué a la Ciudad Deportiva a hacer mi primer entrenamiento, que no tenía botas. Y dice, no pasa nada, no tienes botas, yo te consigo unas botas, y me sacó unas botas que tenía perfectamente nuevas a estrenar. Me gustó mucho ese detalle porque al final podía haberme dado otras de viejas y me dio unas nuevas, ¿no? Y eso me gustó.
10: En el año 85, cuando debuto en el Valencia en Primera División, ¿no? Estaba entonces en aquel momento Ricardo la Virgen y estaba él. Te vas dando cuenta de cómo lo tratan los veteranos, cómo es con el resto de la gente, y poco a poco vas haciéndote una idea de lo que era Españeta.
3: Los veteranos me gastaron una novatada lógica de siempre cuando llega un chaval jovencito. Verle a él, ¿no?, su reacción, el decirle no le sacas caso, déjalo, tú tranquilo, no te preocupes, tú a toda la tuya y tal. Siempre muy correcto, siempre muy educado, con su habitual simpatía, su sonrisa. Yo creo que ni cuando descendimos se enfadó porque no era su papel.
4: Yo llegué con Roberto Gil aquí al estadio, se iba a hacer una presentación. Yo me acuerdo que me habían dejado la ropa y nada, y bajé por las escaleras con Roberto Gil, voy a subir al campo y dice Roberto, a ver, para un momento, dice que acá afuera ahí era pleno agosto, hay 35 grados. Y si vas con camiseta de manga larga. Digo, bueno, yo qué sé, digo, yo no tengo problema. A ver, no, espera, le pega el grito, ¡Españeta! ¡Uy! Saco la camiseta, saco una tijera grande que traía, le pegó dos tijeretazos en las mangas, dice, ya tiene la de manga corta. Y claro, yo, y él se reía, y a mí me daba nervios, porque digo, ¿dónde estoy? ¿A dónde vine? Digo, ¿no tienen una camiseta de manga corta? Pero el optimismo que te transmitía él era como diciendo, tranquilo, que vas, guapísimo.
8: Dentro del vestuario, miles de anécdotas. Pues bueno, desde que yo estaba en el Mestalla y siempre intentaba saber si alguien te podía dar unas botas, te podía dar unos guantes a algún portero y tal. Y siempre, pues bueno, pues te cogía, tal, te daba cariño, tal. Venga, va, toma, esto para ti, tal. ¿Qué pie usas, tal? Venga, pues esto para ti, tal. Llegábamos a Mestalla, pues hacíamos una piña con él en el vestuario, le abrazábamos, prácticamente lo manteábamos, lo sacábamos al estadio, le pintábamos la cabeza, tal, salía al Mestalla, al estadio antes del partido, ahí con la cabeza vendada, con la cabeza pintada. Bueno, era un tío predispuesto a que el equipo, la gente, lo pasara bien y que esos momentos, a lo mejor, previos a un partido, que son momentos tensos, él hacía que, pues bueno, generara un ambiente un poco distendido, un poco diferente, para que se cortara eso y que el futbolista pues desconectara en ese momento y luego salía al terreno de juego y ya estuviera centrado en el partido, en el juego, y él conseguía que eso se hiciera posible, ¿no?
10: Recuerdo cuando jugábamos contra equipos extranjeros que igual había alguien que en inglés estaba explicando alguna situación y bueno, y él estaba al lado de alguna forma pues imitándole, y bueno, al final los que estábamos un poco al otro lado pues nos teníamos que contener.
7: Yo usaba unas plantillas y entonces le digo yo, España, porfa, están mojadas, las quiero secas para mañana porque quería entrenar con ellas y tal. Me las recoge y al día siguiente llego y las plantillas estaban muy arrugadas. Y yo, Bernardo, ¿qué pasa? Y dice él, coño, las he puesto a secar. Y yo, ¿pero no las has puesto a secar? Y dice él, las he metido en la sauna. Y yo, eso es calor húmedo y tal. Y dice, lo siento. Y entonces se disgustó un poco así, que me dio muchísima pena. Pero bueno, en el fondo él era top.
4: Él se hacía amigo del rival. Yo le decía, Pañeta, esos son los contrarios, oye, a eso no hay que mostrarle cara de perro. Digo, no podés estar riéndote con ellos. Sí, es que son todos mis amigos, dice. Y era verdad, lo veían a él y eran abrazos.
5: Cuando acababa el calentamiento, Kempes le tiraba siempre un balón desde una esquina a la otra y él lo bajaba y lo controlaba. Y entonces todo el campo le aplaudía, ¿no? Para nosotros, eso siempre era el ritual de empezar los partidos aquí en casa.
3: Yo disfrutaba solamente viéndolos, primero porque actuaban como chiquillos y porque después eso a nosotros de alguna manera nos contagiaba, ¿no?
4: Le tirabas el balón raso y ahí él se ponía en posición, le pegaba así despacito, levantaba, le daba un toque y la agarraba con la mano y se giraba y se daba vuelta. Y hacía, además aparecía que hacía como una Verónica, es decir, se daba cuando se giraba, ¿no? Y a todo el mundo le enseñaba el balón para que toda la gente le aplaudía.
5: Nosotros cuando íbamos de viaje, cuando sonaba el Viva España, le cantábamos todo el equipo refiriéndonos a él, el Viva España, ¿no? Y él siempre levantaba los brazos y siempre hacía dos o tres manoletinas y todos, ¡ole, ole, ole! O sea, yo creo que era una alegría tener una persona así dentro del vestuario, ¿no? Siempre lo recuerdo también cuando él, por ejemplo, se metía en el medio del vestuario y empezábamos todos a golpearle, y para él eso era como un crío grande, ¿no?
2: Le escondimos un día la camiseta y no la encontraba. Venía a recogernos la ropa al vestuario en una cesta y la cesta pues no estaba. Entradas que le dábamos y luego volvía, nos decía, estas entradas no son de este partido, son de hace un mes, ¿no? Pues bueno, hay muchas anécdotas de esas que son muy graciosas.
3: En la fiesta del ascenso, que creo que estuvimos cenando en casa del vicepresidente del Valencia, que, bueno, acabamos todos en la piscina. Él no sabía nadar y tenía pánico a las piscinas, le tenía pánico. Y nos tuvimos que volver a tirar 5 o 6 con él para que estuviera tranquilo y viera que no se iba a ahogar, que hacía pie, que no era onda la piscina, ¿no? Nosotros nos reímos mucho, pero a él se lo hicimos pasar muy mal, la verdad.
9: Al final él era el centro de vamos a buscar a Pañeta, vamos a hacerle una broma. Y la verdad es que no lo pasamos muy bien, era muy divertido.
2: Estábamos en una presentación y cuando salió Romario, evidentemente todo el estadio se levantó para aplaudirle, ¿no? Pero cuando salió Españeta, yo creo que había el doble de público, porque entonces Romario le dijo, me tienes que firmar un autógrafo al final, porque te han aplaudido más a ti que a mí, ¿no? Pues bueno, es un poco eso, ¿no? Era un ídolo de masas, era querido y, en fin, era una persona que jamás olvidaremos.
9: Yo viví una presentación y yo lloraba de ver la inmensidad y del público. Pero es verdad que cuando salía él, la gente se volvía loca y se levantaba de la silla. Es inexplicable. Nadie jamás podrá entender que un utillero fuera tan, tan querido como la máxima figura del equipo.
6: Ha sido un símbolo para el Valencia, ha sido el estandarte, una persona irrepetible. O sea, para el valencianismo es un símbolo, yo creo que, de todas las épocas.
9: Todos los vestuarios siempre hay una figura para hacer piña, para cuando las cosas van mal, él siempre estaba sonriendo, siempre te animaba, porque sentía al futbolista como un hijo suyo. Y eso era muy bonito.
3: Era para dignificar, porque aguantar a 25 personas todo un santo año en viajes, en el vestuario, bueno, decía mucho en favor de su persona. Yo creo que Españeta nació para esto porque lo parieron para esto. Él hasta sin cobrar hubiera trabajado aquí en el Valencia.
2: Españeta es un trabajador nato, un trabajador por el Valencia que todo el mundo quisiera tener en su empresa, ¿no? Y yo creo que España refleja la fidelidad, la pasión por la que tenía por su trabajo.
5: Vivió su vida al lado del Valencia Club de Fútbol que era lo que él deseaba.
7: Yo creo que ha sido uno de los mayores valencianistas, que de corazón, de verdad.
8: Me parece fenomenal, pues en el vestuario de Mestalla, poner su imagen en un sitio del vestuario, ¿no? Que en teoría está reservado para los futbolistas, que se lo ha ganado en vida, en su vida para el Valencia y para el valencianismo. Y yo creo que todo lo que está haciendo el club en ese sentido es para quitarse el sombrero, y hay que reconocerlo, y tiene que ser así.
10: Una persona que ha estado 55 años en una entidad de 101 años, que ha estado más de la mitad de tiempo, con esto yo creo que está dicho todo.
5: Si dentro del escudo puede haber un sentimiento más cercano a Valencia, diría que se ha sido Españeta, ¿no?

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1: Con el director del Departamento de Identidad, porque nos acompaña aquí en la sintonía de la radio oficial del Valencia Club de Fútbol, Jordi Hidalgo. Hola Jordi, ¿qué tal? Muy buenas.
2: Buenas, ¿qué tal? Muy bien.
1: Bueno, queríamos charlar contigo y compartir con los valencianistas y con nuestros oyentes un concepto en el que se incide y mucho en la Academia del Valencia Club de Fútbol, implantado de un tiempo a esta parte, desde hace unos meses, esta temporada en concreto, que es el de jugar a foc, Jordi.
2: Sí, bueno, es un concepto que nace de la cultura valenciana. Entendíamos que, pues bueno, nuestra manera de jugar debía representar y respetar esa cultura, que es del fuego, de las fallas, y pues bueno, hilándolo un poco ese concepto cultural con el juego, pues es un fútbol imprevisible, agresivo, de querer que pasen cosas y provocar en el rival aquello que queremos. Uh-huh. Y bueno, desde ahí, hilando para darle también un poquito de fuerza a nivel emocional a los técnicos y a los jugadores, hemos creado un poco ese concepto para que todos vayamos de la mano en él.
1: Un concepto se crea, pero luego hay que materializarlo, hay que trasladarlo, primero yo creo a nivel formativo, ¿no? Como bien decías, a los técnicos de la academia, y luego que estos sean capaces de, en el terreno de juego, llevarlo a los futbolistas, que son los que tienen que ponerlo en práctica.
2: Así es.
1: Es un proceso largo.
2: Sí, sí, totalmente. De hecho, estamos ahí trabajando con formaciones, con talleres, con dinámicas con los técnicos, sobre todo para que se enamoren de esta idea, que la sientan suya, que sean capaces de incluso proponernos nuevas ideas. Uh-huh. Desde una perspectiva muy, muy genérica, que es este jugar a foc, hemos ido poco a poco desgranándolo con una idea de juego bastante potente que nos representa, creo, a todos los valencianistas. Y después también llevándolo también a ese concepto que estamos introduciendo ahora de entrenar a foc, ¿no? De para poder jugar de una manera tienes que entrenar de la misma, y un poco vamos de la mano en estas dos vertientes. Así que en esa estamos ahora.
1: Decía yo, un primer paso que es trasladarlo a los técnicos. Uh-huh. ¿Cómo lo están trabajando? ¿Cómo esas sesiones a las que hacías alusión?
2: Pues la verdad que muy bien. Estamos desde inicio de temporada, planteamos la idea de juego con dos, tres ideas muy generales, que era pues queremos atacar por dentro de la estructura rival, queremos ir hacia la portería rival, y con dos, tres ideas un poquito más detalladas. Y desde ahí están construyendo los equipos. Creo que es un proceso largo porque requiere que el futbolista tenga una mentalidad muy, muy resiliente, muy agresiva o muy, muy directa, ¿no? Hacia la portería rival, hacia el juego, y sin balón lo mismo, ¿no? El querer presionar y recuperar la pelota cuanto antes mejor, y sobre todo el defender esa portería todos juntos y volver a presionar y volver a quitarles tiempo. Y esa mentalidad se tiene que entrenar desde sesiones con mucha continuidad, donde los jugadores interpreten y se sientan también partícipes de la idea, que sean capaces de proponer situaciones nuevas al entrenador. Y bueno, estamos ahí trabajando con ellos desde la formación, desde las dinámicas donde comparten los técnicos de la etapa, pues ideas de cómo están llevando a cabo durante las sesiones. Y bueno, ahí estamos en el departamento y confluyendo con otros, como preparación física, como psicoeducación, etcétera, pues trabajando en esa sí. Línea.
1: Porque claro, yo hablaba de los técnicos, pero también efectivamente dentro de los técnicos incluimos a no solo los entrenadores, sino todos los que forman parte de un cuerpo técnico, los diferentes equipos y otras áreas que también van en esa línea.
2: Sí, de hecho ahora estamos justo trabajando diferentes estrategias o diferentes talleres y formaciones para trabajar con los técnicos, con las diferentes áreas. Cada uno desde su prisma va anclando un poquito más esta idea. Pero todo parte de ahí, de ese ver equipos donde nos reconozcamos y nos sintamos orgullosos porque van a por el rival, porque dominan el partido de principio a fin o intentan dominarlo, y sobre todo que bueno, que van a foc. Uh-huh. Ese es el resumen.
1: Y luego también teniendo en cuenta la diferencia en cuanto a edad de los chavales, no es lo mismo igual inculcarles este objetivo o este concepto a un alevín que a un cadete. También lleva un trabajo diferenciado según etapas formativas.
2: Totalmente.
1: Un poco como es la línea de trabajo de la academia, que según la categoría pues vas cumpliendo unos objetivos y trabajando ciertas cosas para encontrar esa proyección, ¿no?
2: Eso es. De hecho, siempre hablamos un poco internamente de que los más peques llevan de por sí esa idea ya instalada. Ellos quieren la pelota, incluso hicimos esa reflexión con los técnicos de quieren la pelota, quieren ir a la portería independientemente del resultado.
1: Claro.
2: Independientemente.
1: Quizá lo más fácil es lo más pequeño.
2: Claro, lo más fácil es porque es simplemente no molestarlos, ¿no? Y dejar que hagan e ir ordenándolos. El problema viene cuando después, claro, el rival tiene más nivel, ese querer recuperar la pelota cuesta más, o ese intentar atacar por dentro cuesta un poquito más, porque el talento ya no te es suficiente. En muchos casos tienes que pues eso, trabajar su interpretación del juego, desde los roles que ocupan en cada situación, muchos detalles, y ahí es donde los entrenadores tienen que crecer en ideas, y ahí estamos un poco trabajando con ellos, que la verdad es que están teniendo una participación tremenda y están creciendo, creo, muchísimo y aportándonos muchísimo a todos. Y bueno, creo que en este final de temporada se va a ver los resultados de esa propuesta y de formación de técnicos, y también un poco el trasladarlo a las diferentes etapas, como has dicho, que cada vez pues vamos matizando más, porque la dificultad es mayor, obviamente.
1: Claro, porque luego al final el resultado es verlo plasmado sobre el terreno de juego. Supongo que dentro de lo que es esta primera temporada ya se van viendo esos primeros resultados.
2: Sí,
1: ¿no?
2: Nosotros vamos haciendo informes periódicos con los entrenadores, donde les servimos un poco de apoyo a la hora de analizar esas ideas que estamos trasladando, pues ese atacar desde dentro, ese pues provocar la presión rival porque queremos que vengan a por nosotros para saltarlos, para ir hacia adelante con velocidad, incorporando jugadores, etcétera, por ejemplo con balón, y desde ahí vamos analizando con ellos los partidos, vamos trabajando sobre los entrenamientos si estamos propiciando esto o no, y bueno, con ellos el feedback es casi diario, y a partir de esa interacción creo que nace todo el crecimiento, tanto de ellos como para luego trasladarlo a los jugadores en el día a día.
1: ¿Y a los padres? ¿Este concepto también se le traslada un poco a inicio de temporada, por ejemplo, a los padres, a las familias? Porque sabemos que todo el trabajo que se realiza y todo lo que es la labor técnicos con futbolistas, los padres también están al corriente, y de hecho se pueden charlas de forma continuada a lo largo del curso. No sé si incluso también estos nuevos conceptos, porque hemos hablado muchas veces aquí de sentiment, valentía y chermanor, del educamos personas, formamos futbolistas. Eso supongo que también debe involucrar en cierto modo a las familias, ¿no?
2: Exacto. Es un concepto que nace un poco de los que has comentado, ¿no? De ese sentiment, valentía y chermanor. Si al final metemos en una coctelera, eso sale ese tipo de juego. Y como decías, al inicio de temporada se hizo una reunión, sobre todo con Etapa Fútbol 8, que tal vez es la que más información muchas veces requiere, uh-huh, en el Puchades, y se transmitió un poco la esencia de esto, y al final estamos pendientes ahí de, pues a través de las píldoras de VCF Educa, e incluso de alguna charla con ellos en algún fin de semana, poder trasladar un poquito mejor qué queremos, por qué no paramos los entrenamientos para dar mil explicaciones, sino que queremos ese ritmo de juego, y a partir de ahí intervenir sobre matices muy concretos. Bueno, que entiendan qué hacemos con los jugadores para que ellos puedan ver que el fin de semana se dan unos resultados, que su hijo va a foc en cada situación de juego, y que eso le va a llevar a pues un mayor disfrute, por supuesto, y un mayor rendimiento en colación a esto.
1: Jordi Hidalgo, responsable del Departamento de Identidad de la Academia de Valencia Club de Fútbol. Un placer tenerte aquí con nosotros y haber reconocido un poquito más de ese concepto que luego, además, y sobre todo la afición del Valencia, seguramente, y con el paso del tiempo, podrá haber plasmado en esos jugadores de la academia que van teniendo paso pues en el Valencia Mestalla y sobre todo en el primer equipo, que es cuando pues tienen una mayor repercusión y una mayor visión. Lo dicho, muchas gracias, un placer.
2: Igualmente, muchas gracias.
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1: Soy José María Hidalgo Bolognat y me apodo, me llamo Tote. Yo tengo 32 años. Soy de Valencia. Pues me siento en el sector 29, fila 11, butaca 44. Y para mí es un sentimiento, es de pena hasta sufrir y llorando de emoción. Fíjate cuántas etapas hemos vivido. Fue alucinante gracias a mi padre que fui a todas las finales. Pues yo le diría, muchas gracias papá por haberme ido a todas las finales. ¡Oh,
2: no!

yo vi que tenían muchas ganas de venir al fútbol y dije, pues tenéis que venir conmigo. Entonces, bueno, me los traje, primero a los gemelos y luego fueron viniendo todos los demás, juntando muchos, y ahora ya somos un montón, no sé cuántos venimos, pero muy bien, y estamos encantados.

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1: El director del Departamento de Identidad, porque nos acompaña aquí en la sintonía de la radio oficial del Valencia Club de Fútbol, Jordi Hidalgo. Hola Jordi, ¿qué tal? Muy buenas.
2: Buenas, ¿qué tal? Muy bien.
1: Bueno, queríamos charlar contigo y compartir con los valencianistas y con nuestros oyentes un concepto en el que se incide y mucho en la Academia del Valencia Club de Fútbol, implantado de un tiempo a esta parte, desde hace unos meses, esta temporada en concreto, que es el de Sugar a Foc, Jordi.
2: Sí, bueno, es un concepto que nace de la cultura valenciana. Entendíamos que, pues bueno, nuestra manera de jugar debía representar y respetar esa cultura, que es del fuego, de las fallas, y pues bueno, hilándolo un poco ese concepto cultural con el juego, pues es un fútbol imprevisible, agresivo, de querer que pasen cosas y provocar en el rival aquello que queremos. Uh-huh. Y bueno, desde ahí, hilando para darle también un poquito de fuerza a nivel emocional a los técnicos y a los jugadores, hemos creado un poco ese concepto para que todos vayamos de la mano en él.
1: Un concepto se crea, pero luego hay que materializarlo, hay que trasladarlo, primero yo creo a nivel formativo, ¿no? Como bien decías, a los técnicos de la academia, y luego que estos sean capaces de, en el terreno de juego, llevarlo a los futbolistas, que son los que tienen que ponerlo en práctica.
2: Así es.
1: Es un proceso largo.
2: Sí, sí, totalmente. De hecho, estamos ahí trabajando con formaciones, con talleres, con dinámicas con los técnicos, sobre todo para que se enamoren de esta idea, que la sientan suya, que sean capaces de incluso proponernos nuevas ideas. Uh-huh. Desde una perspectiva muy, muy genérica, que es este Sugar a Foc, hemos ido poco a poco desgranándolo con una idea de juego bastante potente que nos representa, creo, a todos los valencianistas. Y después también llevándolo también a ese concepto que estamos introduciendo ahora de entrenar a Foc, ¿no? De para poder jugar de una manera tienes que entrenar de la misma, y un poco vamos de la mano en estas dos vertientes. Así que en esa estamos ahora.
1: Decía yo, un primer paso que es trasladarlo a los técnicos. Uh-huh. ¿Cómo lo están trabajando? ¿Cómo esas sesiones a las que hacías alusión?
2: Pues la verdad que muy bien. Estamos desde inicio de temporada, planteamos la idea de juego con dos, tres ideas muy generales, que era, pues, queremos atacar por dentro de la estructura rival, queremos ir hacia la portería rival, y con dos, tres ideas un poquito más detalladas. Y desde ahí están construyendo los equipos. Creo que es un proceso largo porque requiere que el futbolista tenga una mentalidad muy, muy resiliente, muy agresiva o muy... muy directa, ¿no? Hacia la portería rival, hacia el juego, y sin balón lo mismo, ¿no? El querer presionar y recuperar la pelota cuanto antes mejor, y sobre todo el defender esa portería todos juntos y volver a presionar y volver a quitarles tiempo. Y esa mentalidad se tiene que entrenar desde sesiones con mucha continuidad, donde los jugadores interpreten y se sientan también uh-huh. partícipes de la idea, que sean capaces de proponer situaciones nuevas al entrenador. Y bueno, estamos ahí trabajando con ellos desde la formación, desde las dinámicas donde comparten los técnicos de la etapa, pues, ideas de cómo están llevando a cabo durante las sesiones. Y bueno, ahí estamos en el departamento y confluyendo con otros, como preparación física, como psicoeducación, etcétera, pues trabajando en esa sí. línea.
1: Porque claro, yo hablaba de los técnicos, pero también efectivamente dentro de los técnicos incluimos a no solo los entrenadores, sino todos los que forman parte de un cuerpo técnico, los diferentes equipos y otras áreas que también van en esa línea.
2: Sí, de hecho ahora estamos justo trabajando diferentes estrategias para o diferentes talleres y formaciones para trabajar con los técnicos, con las diferentes áreas. Cada uno desde su prisma va anclando un poquito más esta idea, pero todo parte de ahí, de ese ver equipos donde nos reconozcamos y nos sintamos orgullosos porque van a por el rival, porque dominan el partido de principio a fin o intentan dominarlo, y sobre todo que bueno, que van a Foc. Uh-huh. Ese es el resumen.
1: Y luego también teniendo en cuenta la diferencia en cuanto a edad de los chavales, no es lo mismo igual inculcarles este objetivo o este concepto a un alevín que a un cadete. También lleva un trabajo diferenciado según etapas formativas.
2: Totalmente.
1: Un poco como es la línea de trabajo de la academia, que según la categoría pues vas cumpliendo unos objetivos y trabajando ciertas cosas para encontrar esa proyección, ¿no?
2: Eso es. De hecho, siempre hablamos un poco internamente de que los más peques llevan de por sí esa idea ya instalada. Ellos quieren la pelota, incluso hicimos esa reflexión con los técnicos de quieren la pelota, quieren ir a la portería independientemente del resultado.
1: Claro, quizá lo más fácil es los más pequeños.
2: Claro, lo más fácil es porque es simplemente no molestarlos, ¿no? Y dejar que hagan e ir ordenándolos. El problema viene cuando después, claro, el rival tiene más nivel, ese querer recuperar la pelota cuesta más, o ese intentar atacar por dentro cuesta un poquito más, porque el talento ya no te es suficiente. En muchos casos tienes que pues eso, trabajar su interpretación del juego, desde los roles que ocupan en cada situación, muchos detalles, y ahí es donde los entrenadores tienen que crecer en ideas, y ahí estamos un poco trabajando con ellos, que la verdad es que están teniendo una participación tremenda y están creciendo, creo, muchísimo y aportándonos muchísimo a todos. Y bueno, creo que en este final de temporada se va a ver los resultados de esa propuesta y de formación de técnicos, y también un poco el trasladarlo a las diferentes etapas, como has dicho, que cada vez pues vamos matizando más, porque la dificultad es mayor, obviamente.
1: Claro, porque luego al final el resultado es verlo plasmado sobre el terreno de juego. Supongo que dentro de lo que es esta primera temporada ya se van viendo esos primeros resultados.
2: Sí,
1: ¿no?
2: Nosotros vamos haciendo informes periódicos con los entrenadores, donde les servimos un poco de apoyo a la hora de analizar esas ideas que estamos trasladando, pues ese atacar desde dentro, ese pues provocar la presión rival porque queremos que vengan a por nosotros para saltarlos, para ir hacia adelante con velocidad, incorporando jugadores, etcétera, por ejemplo con balón, y desde ahí vamos analizando con ellos los partidos, vamos trabajando sobre los entrenamientos si estamos propiciando esto o no, y bueno, con ellos el feedback es casi diario, y a partir de esa interacción creo que nace todo el crecimiento, tanto de ellos como para luego trasladarlo a los jugadores en el día a día.
1: ¿Y a los padres? ¿Este concepto también se le traslada un poco a inicio de temporada, por ejemplo, a los padres, a las familias? Porque sabemos que todo el trabajo que se realiza y todo lo que es la labor técnicos con futbolistas, los padres también están al corriente, y de hecho se pueden charlas de forma continuada a lo largo del curso. No sé si incluso también estos nuevos conceptos, porque hemos hablado muchas veces aquí de sentiment, valentía y chermanor, del educamos personas, formamos futbolistas. Eso supongo que también debe involucrar en cierto modo a las familias, ¿no?
2: Exacto. Es un concepto que nace un poco de los que has comentado, ¿no? De ese sentiment, valentía y chermanor. Si al final metemos en una coctelera, eso sale ese tipo de juego. Y como decías, al inicio de temporada se hizo una reunión, sobre todo con Etapa Fútbol 8, que tal vez es la que más información muchas veces requiere, uh-huh, en el Puchades, y se transmitió un poco la esencia de esto, y al final estamos pendientes ahí de, pues a través de las píldoras de VCF Educa, e incluso de alguna charla con ellos en algún fin de semana, poder trasladar un poquito mejor qué queremos, por qué no paramos los entrenamientos para dar mil explicaciones, sino que queremos ese ritmo de juego, y a partir de ahí intervenir sobre matices muy concretos. Bueno, que entiendan qué hacemos con los jugadores para que ellos puedan ver que el fin de semana se dan unos resultados, que su hijo va a foc en cada situación de juego, y que eso le va a llevar a pues un mayor disfrute, por supuesto, y un mayor rendimiento en colación a esto.
1: Jordi Hidalgo, responsable del Departamento de Identidad de la Academia de Valencia Club de Fútbol. Un placer tenerte aquí con nosotros y haber reconocido un poquito más de ese concepto que luego, además, y sobre todo la afición del Valencia, seguramente, y con el paso del tiempo, podrá haber plasmado en esos jugadores de la academia que van teniendo paso pues en el Valencia Mestalla y sobre todo en el primer equipo, que es cuando pues tienen una mayor repercusión y una mayor visión. Lo dicho, muchas gracias, un placer.
2: Igualmente, muchas gracias.
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1: Hombre, partiendo de la base de que nosotros solo teníamos un masajista y un utillero.
2: Claro, es que pasaba igual con antes estaba el entrenador y el segundo. Ni analistas ni nadie, o sea que ahora todo es mucho más grande y se
1: ha profesionalizado tanto el fútbol que hay tanta gente en torno a un equipo de fútbol que es lógico que los cuidados sean diferentes. Ahora hay 10 fisios, hay scouting, hay coaching, hay gente que te graba los partidos. Nosotros los partidos los veíamos en el autobús y cuando viajábamos. Y no sé, era más de pasear por la calle todo lo que se utilizaba y todo lo que se hacía, ¿no? Sí, era mucho más cercano, era más, no sé.
2: Pero que eran tres o cuatro solo. Yo creo que ahora que, igual, que antes era un entrenador y un segundo, ahora pues son siete, ocho. Antes había un médico, ahora hay tres o cuatro y recuperadores.
3: ¿Qué pasa? ¿Cómo estás?
4: Bien, ¿y tú? ¿Cómo ha cambiado la cosa? Que antes ni test ni... Solo corríamos y ya está.
3: ¿Y qué tal el equipo? ¿Cómo vais?
4: Ya, bien. Pasa que son muy jovencitas y juegan contra gente, pues como si jugásemos tú y yo. Yeah. Entonces, claro, les falta un poquito de la chispilla y la mala leche esa, pero en verdad vamos bien, vamos terceras o cuartas.
3: Va, no está nada mal, ¿no? ¿Y suben muchas con el arriba o qué?
4: Eso es lo malo, que suben seis o siete y entrenamos con seis o siete.
3: ¿Y tú no te metes a entrenar o qué?
4: Pues no, ahora mismo no puedo, pero si no, me metería.
3: ¿No tienes ahí el mono de seguir jugando?
4: Sí, a ver, alguna vez me metí al principio, pero ahora ya no puedo ni jugar ni nada.
5: En principio iba a estar con la más pequeñita, pero me dio la oportunidad de estar en el femenino C y creo que ya necesitaba un poco más competir a que sean más grandes. Y puedo explicarle mis experiencias para que ellas las admitan en el campo. Al fin y al cabo yo creo que eso es positivo para ellas porque yo he sido jugadora. Luis es más el sargento y conmigo me tienen más de amiguita. Pues me cuentan sus cosas y yo le digo que yo también he vivido esto, que sé que a veces que te pasa esto y cómo afrontar las cosas según mis experiencias. O sea, al principio yo creo que les impactaba mucho más. Ahora ya se han acomodado un poquito, pero yo creo que al B que entrena antes, al primer equipo entrena por la mañana, que muchas suben con el B, luego bajan al partido, o del D, nosotras tenemos a gente del D que sube con nosotras. Estamos como todas más unidas y yo creo que eso es positivo para ella porque yo creo que se esfuerza muchísimo más para ir subiendo poco a poco. Hombre, yo creo que es importante, las instalaciones son mucho mejores, estamos todas juntas, lo ir al gimnasio. El servicio médico, los protocolos, tanto de los que eran de la academia, pues el femenino también los tiene. Yo creo que se han mejorado muchas cosas que antes no tenían. Se hacía lo que se podía, pero yo creo que ahora, estando en el Valencia integradas, tienen muchos beneficios. Sí, yo creo que al fin y al cabo sí, porque si no, es que las mujeres nunca podríamos hacer nada en la vida. Por si me quedo embarazada, no. Yo, por ejemplo, este año quería venir porque yo tenía en la mente. Pero me decían, ¿por qué no vas ahí? Si no te quedas, ya mejor estás un año sin hacer nada, no puedes pensar en si te quedas embarazada. Y si te quedas embarazada es algo normal a la niña. Así que empezaremos a introducir en el mundo del fútbol femenino. Ojalá le guste el fútbol y pueda estar aquí. Si está aquí, sea una privilegiada, la verdad. Lo llevo bastante bien porque como son más mayores, me ayudan en muchas cosas, sobre todo a llevar el agua, estas cosas me ayudan, ellas son más conscientes, pero si no estuviese embarazada, creo que estaría en muchos entrenos ahí metidas con ellas, que me dan envidia. Pocas entrenadoras hay embarazadas en el fútbol femenino de España, por lo menos. Pero yo creo que Valencia en eso me está ayudando bastante. Al principio que estuve peor... No.
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6: Venga, momento para nuestro repaso semanal al proyecto Escoles VCF y en este caso Orts. Vamos con una de las novedades de la presente temporada. Muy cerquita precisamente de las instalaciones de la Ciudad Deportiva de Paterna encontramos la Escuela del Godella Club de Fútbol.
7: Sí, es una de las que se han incorporado esta temporada al proyecto de escoles VCF, una escuela que cada vegada forma més futbolistes. 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
6: Fíjate, que datos más completos, que ya pues Manolo Llones no nos los tiene que dar, que su director deportivo ya nos está escuchando aquí en la sintonía de VCF Media Radio. Hola Manolo, ¿qué tal? Buenas tardes.
8: Hola, muy buenas tardes.
6: Es correcto, ¿no? Lo que ha dicho George, le damos el aprobado.
7: Sí, si no puedo corregir.
8: Total, matrícula.
6: Manolo, ¿cómo estamos?
8: Pues muy bien, muy ilusionados con lo que es el proyecto y con la escuela en particular.
6: Uh-huh. Al final es una nueva andadura, un nuevo proyecto en el que os sumergís dentro de lo que es este Scoleso VCF, que ¿cómo está siendo durante esta primera etapa?
8: Pues muy interesante, porque a nivel de entrenadores, de coordinadores, de director y de todo, pues nos proporciona una formación constante que bueno, que eso no tiene precio ya. Y luego a nivel de los chiquillos, de los nanos, bueno, no tan pequeños, de jugadores, una ilusión enorme para todos ellos el convenio este.
6: Fíjate que dices jugadores, entrenadores, diferentes técnicos, responsables. Al final yo creo que eso habla del crecimiento y de la evolución del proyecto, porque afecta a las diferentes áreas y todos los que formáis parte de la escuela os podéis aprovechar de esto.
8: Sí, sí, además me parece brutal porque ahí siempre piensas en un convenio y piensas en los jugadores únicamente. Pero a nivel de formación de los técnicos, pues aparte de la ilusión que conlleva simplemente estar en las instalaciones de...

0: de una forma espectacular, porque ya no es solo eso, sino que te puntúa todo. O sea, queremos sacar puntos de todos los sitios, que si van no sé cuántos monitores, si van tal, puntúa todo y lo tenéis muy bien controlado. Y para nosotros también es ilusionante, y también lo que conlleva para mí, para mis coordinadores, el transmitir a los técnicos el vamos a por ellos, vamos a formarnos y vamos a seguir creciendo juntos.
1: Víctor puntúa hasta portar las xarxes sociales,
2: ¿Y eso cómo lo llevamos?
0: Estamos tengo dos coordinadores que son, bueno, son espectaculares, son una joya, que es Víctor Tarín y Edu, que bueno, me llevan a raya. Lo que hay que irse aquí y tenemos que ir a no sé cuántos técnicos que puntúan no sé cuánto y tal. Hoy estábamos ya en el grupo de WhatsApp. Oye, que tenemos que ir para allá. Venga, pues yo sí, yo también. Estamos haciendo ya, no sé, es bastante ilusionante para nosotros. Imagínate para los más pequeños. O sea, para nosotros que somos mayores ya nos ilusiona.
2: Uh-huh. Al final, yo creo que es eso, la magnitud del proyecto y la importancia para que todos aporten su granito de arena. Además, justo esta semana, Manolo, estamos hablando pues de un poco quizá también el fútbol base, ¿no? Valenciano recuperando cierta normalidad tras unos días tristes que estamos viviendo.
0: Pues sí, han sido unos días muy tristes, porque esas noticias, la verdad es que el impacto social y a nivel emocional, pues siempre tienes conocidos y bueno, es una putada muy grande, la verdad, lo que ha pasado.
2: Como no puede ser de otra forma, el fútbol valenciano pues se sumó al dolor.
0: Sí, estando al nivel que siempre el fútbol valenciano tiene en todo tipo de actuaciones de este tipo.
2: Pablo, preguntas.
1: Pablo. Sí, yo volia preguntar-li, perquè estem parlant de la primera temporada en el projecte, estàvem comentant pues la formació dels entrenadors, no? 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
0: Sí, sí, además súper ilusionante. Hemos tenido la oportunidad de aportar jugadores y bueno, la experiencia para los chiquillos, vamos, eso ya no se lo quita a nadie, se lo van a llevar con ellos toda la vida. Y bueno, los padres yo creo que incluso aún más ilusionados que los niños. O sea, es brutal. Estamos muy contentos, y solo el poder transmitirle a un niño, oye, que vas a entrenar en la ciudad deportiva, tal, pues bueno, pues imagínate lo que supone, además, con el cariño que se le tiene a Valencia Club de Fútbol desde nuestra escuela.
1: Suposo que participaríeu també, no, en Nadal, no sé si m'ho pots confirmar, en l'activitat de Futbol Week, en aquesta jornada de Unió, que va ser també molt xula, no? En este cas, enfocada als més menuts.
0: Sí, sí, y además son los que más disfrutan, porque, bueno, eso es para vivirlo. A los que nos gusta tanto el fútbol, el meterte, y luego lo bien montado que lo hacéis, o sea, me parece una experiencia única y que nos aporta muchísimo. Además, los nanos luego se paran 2 o 3 meses hablando de lo mismo.
2: De eso se trata, ¿no? Que ambas partes salgamos pues satisfechas de lo que al final es un proyecto que yo creo que debe servir para aunar al fútbol valenciano, y que si vamos todos de la mano, pues somos más fuertes, como se suele decir. Ahí la repercusión positiva es para el fútbol base valenciano.
0: Sí, y además, bueno, lo estamos viendo, nuestro referente siempre es el primer equipo, el Valencia Club de Fútbol. Y bueno, por los motivos que sean, pues cada vez están saliendo más jugadores de la cantera que están jugando a un nivel muy alto, y que también nosotros, las escuelas y los propios jugadores, se ven reflejados en ella. Yo, aparte de la dirección deportiva, entreno el primer equipo, tengo jugadores que en su día estuvieron jugando en el San José a un nivel muy potente, y dicen, hostia, pues yo jugué con esto, yo jugué con el otro. O sea, es una ilusión constante ver también debutar a jugadores jóvenes en el primer equipo. Yo creo que también ilusiona a lo que es la formación de toda la escuela.
2: Desde luego. ¿Cómo va la temporada para el Godella en esta 23-24?
0: Pues la verdad es que muy bien. El primer equipo, estamos terceros, cuartos, estamos ahí en la zona alta. Los juveniles también se están manteniendo bien en las categorías. A nivel de cadete también los tenemos ahí arriba. Y a nivel de formación, pues cada vez, de hecho, nos faltan instalaciones. Nos faltan instalaciones porque Godella, por el punto a lo mejor, o por lo que significa, tenemos muchísimos

0: muchísimos jugadores y otros que no podemos dar cabida, pero es que no nos caben muchos más, la verdad, en el campo.
1: Eso es importante, ¿no? Que al final sea una escuela referencia y que los niños, niñas quieran formar parte de la escuela.
0: Sí, sí, la verdad es que estamos muy contentos porque año tras año pues se van mejorando cositas y esa ilusión también se la transmitimos a los chiquillos, que cada vez son más los que quieren participar en ella. La lástima es no tener un poco más de espacio para dar cabida a más gente, la verdad.
1: Ahí hay que buscar soluciones.
0: Sí, a ver el próximo acuerdo con el Valencia, a ver si nos dejan un trozo.
2: Jun no esteu. Es difícil porque les da siendo tan emperal que donen, pero tampoco esteu Jun, ¿no? Para hacer algún hueco.
0: Nada, estamos al ladito, la verdad.
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0: Pues mira, la verdad es que nosotros siempre han venido a cogernos jugadores, porque quizá por la cantidad, casi siempre pues hay jugadores que destacan y están a un nivel alto. El Levante en su día pues se aprovechó mucho de estas situaciones, llevándose pues uno o dos jugadores por año. Nosotros, en un porcentaje muy alto, somos todos del Valencia. A nosotros nos hace mucha ilusión que los jugadores de calidad puedan recalar en las filas del Valencia antes que en cualquier equipo. Eso nos permite también que, y es lo que intento transmitir como director a los chicos, que cuando tengan que dar el salto, pues a lo mejor que no se vayan al equipo de al lado, con respeto máximo hacia todos, ¿no? Que sigan jugando con sus amigos allí, y si realmente destacan, pues el Valencia puede hacer uso de ellos y dar un salto de verdad.
2: Sí, de que tal volta no anar com aquell que diu de poble en poble, no, buscant un passet més, una categoria més, sinó saben que en els clubs que esteu en el projecte d'escoles van a estar sempre en el radar i en eixe seguiment constant.
0: Correcto, porque bueno, pasamos constantemente informes al Valencia de los jugadores que van destacando en cada equipo y todo esto. Ellos son conocedores también de ello, y eso nos permite también, sobre todo, una estabilidad a nivel de padres que quieren que sus hijos sean estrellas. Pues también nos permite el decir, oye, estar tranquilos, que si el nano destaca, estamos informando al Valencia, que creo que es el referente en toda la comunidad valenciana, de que va a tener la oportunidad de dar el paso, que lo vean, que lo prueben y que lo valoren. Cosa que si no es así, pues bueno, ahora me voy a, no sé, a cualquier equipo, ¿no? A Rocafort, a Burjasot, al Crax, a así equipos cercanos a nosotros. De esa forma ya dan el salto, pero de verdad.
1: Lo importante es que los padres dejen que los chavales disfruten, que crezcan, que evolucionen de la mano de los formadores y de los técnicos, en este caso del Godello, de cualquier escuela. Y al final, pues, con proyectos como este, el Escuela VTF, hay veces que por esta vía surgen oportunidades. Y oye, pues bienvenidos sean, pero sobre todo los más pequeños que disfruten, que se formen y que a partir de ahí, pues, oye, ojalá hayan cumplido sus sueños, ¿no? Que seguro que muchos, como nos sucedía a algunos de pequeños, pues soñaban con evolucionar en el mundo del fútbol, con algún día estar ocupando el puesto que ahora mismo ocupan sus referentes y las estrellas del fútbol nacional. Manolo, que ha sido un auténtico placer tenerte por aquí con nosotros en Sentimiento VCF, en el magazine vespertino de las tardes de la radio oficial del Valencia Club de Fútbol, y buena suerte en este tramo ya último de temporada, ¿no? Podemos decir, entramos en el tercio definitivo donde se decide todo.
0: Exacto, donde se decide todo y se disfruta todo aún más. Muchas gracias a vosotros por acordaros de nosotros.
1: Un fuerte abrazo.
0: Hasta luego.
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1: Porque toca seguir ahora con el repaso a las 46 escuelas conveniadas del Valencia Club de Fútbol dentro de lo que es el proyecto Escoles VCF. Nos adentramos en la comunidad valenciana, Pablo, para hablar hoy de qué escuela.
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1: O el fin de setmana, mismo.
2: O un cap de setmana.
1: Mira, estuve hace... 3 fines de semana, creo que fue. Sí, antes del puente, justo.
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1: Pues lo vamos a hacer con el presidente del club y el director, por supuesto, de la escuela, que es Juanjo Palacios. Hola, Juanjo, ¿qué tal? Muy buenas.
3: Hola, ¿qué tal?
1: ¿Cómo estamos? ¿Todo bien?
3: De categoría.
1: Un año más ligados al proyecto Escoles VCF.
3: Sí, sí, un año más y la verdad que muy, muy contentos.
1: ¿Qué supone para vosotros seguir en esta andadura de la mano de la Academia del Valencia Club de Fútbol?
3: Bueno, pues supone tener una marca y una marca como la del Valencia. Y bueno, creo que ahora recientemente nombrada cuarta mejor academia de Europa, pues imagínate, un orgullo.
1: Ayer se produjo esa nominación, ese hecho de que el Valencia es la cuarta mejor academia de toda Europa, y eso habla muy bien de lo que engloba al final pues la Academia del Valencia Club de Fútbol, y dentro de los diferentes proyectos, o más que diferentes, múltiples proyectos que se llevan a cabo, está el de Escoles VCF, y yo creo que eso también, por ejemplo, para una escuela como la vuestra, es un aliciente más para formar parte del proyecto.
3: Sí, sí, claro, evidentemente dentro de lo que es el proyecto, dentro de lo que es el convenio, pues el mero hecho de tener pues formación para entrenadores, de tener una metodología propia, pues nos hace pues el trabajo mucho más fácil, aparte de ese caché que cogemos con esa firma, con ese escudo de por encima nuestro.
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1: Además, hay que decir que, por ejemplo, el Valencia este mismo año, creo que fue por el mes de marzo o así, realizó un campus, ¿verdad?
3: En Pascua. Nosotros tenemos en Pascua, hacemos ya la tercera, este año sería la cuarta edición, que hacemos el campus del Valencia en Denia.
1: Es otra unión más que se establece también, y un vínculo más al que aferrarse. Te preguntaba antes, Pablo, por el inicio de la 23-24, ¿cómo se presenta esta temporada para el FB Denia?
3: Pues muy, muy, muy ilusionado. O sea, hemos hecho, creo que el proyecto que tenemos para esta temporada, pues a ver, nosotros evidentemente no basamos nuestro trabajo en el resultado final, sino en el trabajo, digamos, de la temporada. Luego ya los resultados vendrán dependiendo del trabajo que se haga. Pero hemos puesto muchísima ilusión esta temporada y tenemos equipos femeninos prácticamente en todas las categorías, que este año pues, nos enorgullece. Uh-huh. Y tenemos también dos equipos EDI, que son equipos que van a jugar la liga de inclusiva de esta de la Comunidad sí. Valenciana. Con lo cual, pues le digo que muy ilusionado con esta temporada.
1: Uh-huh. Me gusta que la expansión que lleváis a cabo con el aumento de equipos femeninos y también con esos equipos EDI, donde, oye, pues se producirá el derbi, ¿no? Igual, entre el
3: sí, bueno, pues, el derbi. Sí, es posible que en la categoría en la que estamos jugando creo que sí que hay posibilidad de cruzarlo, sí.
1: Pues desde luego será un motivo más de encuentro y de alegría. Oye, lógicamente, Denia y Valencia este año más conectados que nunca, ¿eh?
3: Sí, si lo dices por los jugadores que son de Denia, pues tenemos este año a Pepelu, la verdad que rompiéndola este principio de temporada, de lo cual pues creo que no solo la escuela, sino todo el municipio de Denia pues está bueno, encantadísimo de ver a José Luis ahí haciéndolo de lujo. Y tenemos también a Fiamma en el femenino, o sea que claro, de categoría.
2: Eudia, además la curiosidad, ¿no? Que más allá de la anécdota, hemos desvelado que son un poco broma, pero que va is de seguit, ¿eh? Lo de Pepelu de Denia. O sea, es ahí reafirmando, ¿no? Que el Sorich es del futbolista del Valencia.
3: Sí, sí, sí. Evidentemente, cada vegada que veguem el partit per la tele i comenten el jugador de Denia, pues imagina't, o sea, un orgull immens. Hombre, es que encima... molt contents per ell perquè la vida que se ho mereix.
1: Claro, encima dio sus primeras patadas a un balón con vosotros.
3: Sí, la verdad que es muy pequeñito, es cierto.
1: También te digo, no sé si será el mar de la zona o el tipo de arroz que comeréis por allí, que vaya calidad, la de Pepelu y la de Fiamma.
3: Sí, pero vamos a tener que hacer un estudio, a ver si es el la brisa.
1: Algo hay
3: mar,
1: que patentar por ahí.
3: Sí.
1: No, desde luego al final estamos hablando de jugadores importantes y que, oye, también son ejemplos, ¿verdad?, para los jugadores de la escuela.
3: A ver, es un referente. A los equipos femeninos, evidentemente, cada vez que viene Fiamma o cada vez que podemos subir al Puchades a verla jugar, pues ella pues está muy vinculada con nosotros y la verdad que es un referente para todas las niñas. Uh-huh. Y hoy en día, pues ver a Pepelu en el primer equipo, no solo en el primer equipo, sino siendo una pieza fundamental del equipo, pues evidentemente para cualquier chaval que se precie, pues es un referente, evidentemente. Uh-huh.
1: Fíjate que tenemos a Fiamma, que ha estado incluso realizando sesiones con la absoluta, ahora está con la sub-23, de hecho concentrada. Pepelu, que se habla mucho de la selección española, veremos si le llega en un futuro la oportunidad.
3: No, sí. Si podemos hacer un poquito de fuerza desde aquí, a ver si De La Fuente se fija y lo convoca.
1: Hombre, hay que poner cada uno su granito de arena y desde luego desde ella seguro que no van a faltar ganas
3: sí,
1: e ilusión.
3: Si podemos, nuestro granito está ahí también.
1: Claro que sí, Juanjo. Pues nada, oye, a ver si te vemos por aquí, por la Ciudad Deportiva de Paterna, en alguna de las próximas situaciones que se vayan a dar y que estén previstas dentro de lo que es el proyecto Escoles UCF y que vaya bien en la temporada, qué suerte y sobre todo que disfruten mucho los niños y niñas más pequeñas y que sigan formándose también como futbolistas conforme van avanzando en edad, que es también muy importante, y encantados de que una temporada más el fútbol base de Denia forme parte del proyecto de Escoles, ¿de acuerdo?
3: Pues muchísimas gracias a vosotros y que sepáis que aquí tenéis vuestra casa.
1: Pues ahí estaremos, nos agarramos a todo lo que nos dicen, así que igual un día aparecemos por ahí, que ya sabes, hace 3 semanas estuve por Denia, si
3: perfecto.
1: Se me larga y se me hace tarde, igual me quedo
3: por allá. Los brazos abiertos. Muy bien.
1: Juanjo, muchas gracias, un fuerte abrazo.
3: A vosotros, un abrazo.
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1: Jonathan Sambola, que es el director deportivo del Real Unión de Tenerife. Hola, Jonathan, ¿qué tal? Muy buenas.
2: Muy buenas, Pablo. Muy buenas, Víctor. ¿Qué tal? ¿Cómo estamos?
1: Pues encantado de saludarte.
2: Nada, es mutuo, lo sabes. Un placer.
1: Oye, ¿qué supone para el Real Unión de Tenerife formar parte de este convenio y de este proyecto que es el de Escoles VCF?
2: Pues bueno, para nosotros como club histórico que somos, el primer club histórico, digamos, que era el tacuense femenino que jugó en primera división.
1: Sí.
2: Y fue el que marcó una pauta, pero luego realmente se ha unificado con el Real Unión de Tenerife, que es un club histórico del cual han salido jugadores incluso para la selección española, el Deportivo, uh-huh, el Celta, etcétera, que se llamaba el Unión El Cabo, ¿no? Por aquellos entonces. Y ahora mismo el seguir creciendo profesionalmente en el club y dentro de la estructura del club y el adherirnos a un club histórico como el Valencia y de primera división, pues para nosotros es un reto, es algo que ya se está viendo en el entorno del club, la ilusión, las ganas, no solo del staff y de los que componemos el staff técnico y la dirección deportiva y la dirección del club, ¿no?, sino todo el entorno y la sociedad y todo lo que envuelve el Real Unión en Tenerife. Uh-huh. Así que se está viviendo con muchísima ilusión, con muchísimas ganas y que hemos crecido en número de categorías, en número de niños y todo eso, pues siempre es bien recibido y un orgullo, ¿no?
1: Uh-huh. ¿Cómo surge la idea de decir, estamos interesados en formar parte del proyecto de Escoles?
2: Bueno, se dio la oportunidad por parte del presidente con diferentes conversaciones con personas del Valencia, uh-huh, como bien conocéis también pues a Vitolo, que también tuvo su paso por ahí, y tenemos muchos conocidos como dentro del Valencia, digamos, de la estructura, y se da la oportunidad pues por el hecho de que queremos seguir fortaleciendo la estructura del club y buscamos consolidar pues de la mano de un club pues con una historia como la del Valencia y que realmente le da la importancia a la base para que siga teniendo esas oportunidades y las herramientas necesarias para poder seguir formándose y creciendo. Uh-huh. Entonces yo creo que se dio el momento oportuno y la situación idónea para poder conseguir este convenio, digamos, y esta colaboración tan bonita.
3: Es verdad que, lo comentábamos, ¿no?, en la introducción, que es un proyecto que el Valencia hasta ahora tenía más acotado en geográficamente, pero apuesta, ¿no?, también por estar con un club como vosotros, como decías, por esa historia, esa trayectoria dentro del fútbol tanto masculino como femenino, para dar un paso más, ¿no? Supongo que os hace estar orgullosos de que este proyecto crezca también gracias a vosotros.
2: Sí, bueno, para nosotros el ser el referente ahora mismo del Valencia en Canarias, lógicamente nos llena de orgullo y también, pues lógicamente, de una responsabilidad enorme en la cual, pues, no todo el mundo se vea reflejado en el Real Unión y lo asocia con el Valencia. Y como bien comentas, nosotros súper orgullosos de ser los pioneros y que marquemos las pautas y la visibilidad de Canarias dentro de la historia del Valencia. Y como bueno, como Silva pasó por ahí, pues bueno, ustedes conocéis muy bien el talento canario.
1: Así, te iba a decir, a poco que salga un Silva, vaya tela.
2: Hostia, lo firmamos ya, ¿verdad? Lo firmamos ya.
1: Sí, como por aquí decimos, Quinchugaor.
2: Dime.
1: Que por ahí, como se dice aquí en Valencia, Quinchugaor, David Silva.
2: sí, hostia, la verdad que uno de esos talentos que marcó una época y un referente para todos los canarios. Y sabemos que aquí ahora mismo siempre ha habido talento, nuestro fútbol es muy, muy, digamos, muy vistoso, es muy alegre, y lógicamente eso de la base hacia arriba, pues si al final se trabaja y se potencia y se va de la mano y se da oportunidades para que puedan seguir trabajándolo y fortaleciéndolo y luego trasladarlo hacia la península, pues y concretamente hacia el Valencia, pues nosotros estaremos encantados de trabajar, que es lo que por eso el motivo de esta colaboración. Uh-huh. Y creo que estamos justamente en un momento donde estamos sacando muchísimo talento y donde tanto el área femenina con el equipo en segunda ref como buque insignia lo estamos haciendo muy bien. De hecho, hemos pasado la Copa de la Reina contra el Español, contra todo un poderoso, y si seguimos dando esa sorpresa y podemos seguir creciendo. Pero lógicamente ese es el buque insignia y es la visibilidad, pero es verdad que tenemos una estructura en la cual hay mucho talento en la base femenina, en el área femenina, y mucho talento y que estamos potenciando en el área masculina. Entonces, bueno, esto nos viene de lujo para seguir trabajando y de la mano de un gran club como es el Valencia.
1: Además, me gusta que destaques el apartado del fútbol femenino. Bueno, pues ahí está la historia, ¿no?, de vuestro club y la relación con el fútbol femenino, y también la importancia que se le otorga desde la Academia del Valencia Club de Fútbol, pues tanto a los chicos como a las chicas. Y al final, el hecho de que aquí en el Valencia esté integrada la academia masculina con la femenina habla de una misma metodología, de unas mismas instalaciones y de una misma forma de trabajo, que eso al final es importante.
2: Totalmente, como bien comentas, la idea nuestra en el club es potenciar el club y la unidad, y de hecho lo hemos visto en los últimos partidos, tanto en el femenino de segunda ref como de las diferentes categorías femeninas como masculinas, e incluso hay jugadoras con su titulación de UEFA C, UEFA B, UEFA Pro, que están entrenando en la base masculina de los niños. Y entonces están integrados ambas áreas para potenciar esa unidad y esa metodología, y que no se pierda, ¿no? Es un solo club, indiferentemente de que sean niños o niñas, pero es un solo club con un mismo objetivo.
1: ¿Cuántos jugadores y jugadoras tenéis, por ejemplo, esta temporada?
2: Bueno, este año tenemos más de 330 niñas dentro del club. Lógicamente quitamos la parte regional, la parte profesional, digamos, o semiprofesional, como es el área femenina, el segunda ref y demás, pero aproximadamente entre 300 y 400 niños. Y creciendo. La verdad que este año sacamos cuatro categorías más, y dentro de infantil pues hemos sacado ya, teníamos en algunos A o B, y ahora tenemos incluso hasta C, y bueno, en alevines, benjamines y cadetes, y la verdad que muy contento, muy...
1: El feedback es importantísimo, es la base de este vínculo, el intercambiar sensaciones, impresiones, métodos de entrenamiento, aplicar situaciones en las sesiones durante la semana, luego en partido. Pero también quería preguntarte por el hecho de cómo los jugadores y jugadoras han reaccionado a la noticia cuando se hizo oficial que formáis parte del convenio de Scholes. No solo los chicos y las chicas, sino también, por ejemplo, el entorno, los familiares.
2: Sí, bueno, al principio sabes que la gente, digamos, todo, como bien comentas, todo el entorno, incluido los jugadores, ¿no? Incluso el staff técnico del mismo club y el entorno, la sociedad alrededor y el resto de equipos, ¿no?, alrededor, pues, siempre son, digamos, no son muy receptivos a tipos de acuerdos, colaboraciones con equipos que estén lejos, porque la sensación es que no hay esa cercanía, que no hay ese seguimiento, que no hay ese apoyo para desarrollar, para trabajar, para evolucionar en esos proyectos, y se suelen perder o no se llegan a concretar, ¿no? Hasta que lo han visto, y que lo han visto que es una realidad, y se ha visto ya que ustedes lo habéis mostrado en las redes sociales, y como en esta entrevista ahora mismo, pues con orgullo y con ganas de colaborar y de hacer las cosas bien, pues hasta el punto de que hemos ido trabajando y fortaleciendo este lazo, la gente lo veía como algo distante, ¿no? Algo un poco lejano. Y ahora mismo se ha convertido en una realidad en la cual, pues oye, ven que estamos trabajando en una sintonía, en un mismo método y con un mismo objetivo, y todas las sensaciones y todas todo lo que nos llega, todo el feedback de padres, de radio, de prensa local, de todo el entorno que nos envuelve el Real Unión, conocidos, amigos, familiares, pues dice, joder, es una alegría que creo que es compartida por todos, porque también es la ilusión de todos nosotros de que todo salga de la mejor manera posible por y para nuestros jugadores y para su familia y lógicamente para el club. Entonces, pero todo esto lo hacemos por un motivo, que son ellos y ellas.
1: Bueno, Jonathan, lo dicho, que un placer saludarte, que estamos en contacto a lo largo de toda la temporada, pero que queríamos dar el pistoletazo de salida a esta nueva temporada de Escoles VCF con una visita, aunque sea radiofónica, muy especial, como es hasta la isla de Santa Cruz de Tenerife, para charlar con una de nuestras escuelas conveniadas, y en este caso, como hemos hecho, con su director deportivo. Lo dicho, Jonathan, un placer, un saludo y vamos hablando, ¿de acuerdo?
2: Vale, pues nada, agradecerles a ustedes vuestro tiempo, vuestro apoyo y nada, que aquí les esperamos con los brazos abiertos y nos vemos en diciembre por ahí por Valencia.
1: Así será, un abrazo.
3: Hasta luego.
2: Un abrazo, buen día.
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0: No te va a garantizar el éxito, pero ese sí, si te lamentas, si culpas a los demás y ves todo injusto, tienes garantizado el fracaso. Una mente débil se queja constantemente. Una mente sana acepta y se compromete. Por lo tanto, te sugerimos: 1. Acepta que las decisiones del entrenador no dependen de ti y acepta que si no vas convocado todavía tienes mucho que mejorar. Y 2, comprométete. Comprométete con tu mejor versión. O sea, es ese momento de defender tus valores de aceleración y de freno, porque siempre te va a quedar una sensación de orgullo. Comprométete con tu mejor trabajo. Presta atención a cada una de tus acciones, a tus debilidades, a tus mejoras, porque nos da mucha confianza irnos acercando a la excelencia y seguir creciendo. Comprométete con el disfrute. Recuerda que se llama jugar al fútbol, no sufrir al fútbol. Recuerda que es tu sueño, que es tu pasión y sigues teniendo la posibilidad cada día de entrenar y de jugar a lo que más te gusta. Y comprométete con el equipo. Es el momento de sacar tus valores de relación. Y recuerda que todo lo que le regales al equipo te lo devolverá por 1000. Puede ser que no vayas convocado, pero si sujetas ese sentido de orgullo, si mantienes esa confianza firme, si mantienes la ilusión de disfrutar y ese sentimiento de equipo, tarde o temprano llegará lo que te mereces.
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1: La Liga 92-93 empieza con una victoria para el Valencia pocos días antes de la gran debacle ante el Nápoles de Fonseca. Aquel partido se jugó en el horario habitual del Luis Casanova, 10:30, y lo resolvió uno de estos jugadores con un gol. Te repito, la Liga 92-93 empieza con una victoria para el Valencia pocos días antes de la gran debacle ante el Nápoles de Fonseca. Aquel partido se jugó en el horario habitual del Luis Casanova, a las 10:30, y lo resolvió uno de estos jugadores con un gol. No nos dice el rival en la pregunta. Atención, Sergio. Opción A, Fernando. Opción B, Leonardo. Opción C, Pénez. Opción D, Arroyo. Te repito, Fernando, Leonardo, Pénez o Arroyo. Vale. ¿La tienes clara la pregunta? ¿Quieres que te repita algo?
2: Sí, la tengo clara. Sí, temporada 92-93, primera jornada de liga. Vale, es un partido contra el Rayo Vallecano. Se gana 1-0 y marca Arroyo. El portero es Wilfred, que debutaba ese día en la Liga Española. Es Arroyo, seguro. Creo yo, vamos.
1: ¿Necesitáis alguna información más? De momento no, ¿no? Parece que Sergio con...
2: Creo.
1: Bueno, pues con esa seguridad que acabáis de escuchar, dando más detalles de los que le pide la pregunta, parece saberla, parece tenerla clara. Wilfred, dices, portero del Rayo, recientemente fallecido.
2: Sí. Creo que fue su debut esa noche. Sí, un partido de 10:30, sábado por la noche. Final de agosto, principio de septiembre creo que fue.
1: ¿Marcamos Arroyo entonces?
2: Sí.
1: Muy bien, pues contestamos Arroyo, marcamos la D, Arroyo, y comprobamos. Es correcto, Sergio. Sí, señor, segundo punto para ti.
2: Además recuerdo un titular que era Arroyo el pararrayos.
1: ¿Ah, sí?
2: Sí.
1: Arroyo el pararrayos, nada más empezar la liga.
2: Sí, el día siguiente en el Marca era ese titular, sí. Arroyo el pararrayos.
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7: La motivación es algo que todo el mundo quiere dominar, pero que casi nadie entiende. Se mezcla con activación, ganas, estado de ánimo, ir enchufado o enchufada. Tienen que ver, pero no son lo mismo. Motivación viene de mover. ¿Por qué me muevo? ¿Por qué hago lo que hago? No todos los porqués son igual de buenos, no todas las motivaciones son de la misma calidad. Tenemos ya dos filtros. Uno, mis porqués, mi motivación viene de fuera, no depende de mí, baja calidad, estoy expuesta a otros. O la segunda, mi motivación viene de dentro, buena calidad, porque siempre podré persistir y mantenerla. A partir de ahí podemos ir paseando por lo que se llama continuo de la autodeterminación. Tenemos 5 regulaciones motivacionales. La primera es la extrínseca, que es casi que me tienen que dar algo, recompensas, reconocimiento, castigos. Actúo para ganar o evitar todo eso. Hago esta tarea de forma intensa porque quien no recoge la portería. Hago X cosas por las multas. En el momento en el que me acostumbre a eso o me dé igual, mi nivel bajará y entonces dejaré de rendir bien. Luego está la introyectada, que ya empieza a ser tengo que. Aquí aparece nuestra culpa. Eres tú mismo o tú misma quien te pone reconocimientos o castigos. Empiezo a comer bien porque si no me siento mal, si no lo hago. Estás siendo un poco controlado, pero cada vez nace más de ti. La culpa nos negativiza, hace que disfrutemos menos y que al final acabamos decayendo. Ahora llegamos a la identificada. Ahora lo haces porque quieres hacerlo, porque es importante para lo que buscas y para tus objetivos. Entrenas fuerte en el gimnasio porque sabes que te va a generar mayor rendimiento en el campo. Las cosas empiezan a depender de ti y vas estabilizando tu rendimiento. Siempre está en tu mano trabajar por aquello que buscas. Entonces tu motivación empieza a ser más constante, persistes. Y ahora llegamos a la integrada, que poco a poco es lo más autodeterminado que hay. Ahora hacen las cosas porque tú eres así. Tu motivación empieza a ser inquebrantable. Entreno fuerte porque el valor del esfuerzo va conmigo. Animo incluso no convocada porque soy leal. Cada vez eres más invencible, no dependes de nadie. Y el final es la motivación intrínseca, que es ese momento en el que haces las cosas porque las disfrutas, porque te encanta. Conseguir disfrutar de todos los procesos es la mayor clave para el rendimiento óptimo. Cuanto más dependemos de nosotros, de nosotras mismas en la motivación, más poder tenemos sobre nuestro rendimiento. Siempre tenemos que darnos porqués que sean nuestros. Si cogemos las riendas de la motivación, cogemos las riendas de nuestra mejor versión.
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1: En la Copa 94-95, ¿ante qué equipo marcó Penef en un libre indirecto dentro del área rival? En la Copa 94-95, ¿ante qué equipo marcó Penef en un libre indirecto lanzado dentro del área rival? Copa 94-95. Nacho. Pensando, nuestro concursante de Valencia Capital, Nacho Orduña, en esta última pregunta ha hecho un programa sensacional. Los pequeños detalles han decidido. Estuvo a punto de darle la vuelta en un momento dado. Y atención, mientras piensa, dice Chimo Viñes, uno de los mejores programas y con concursantes que, como yo, ya han cumplido 50. Gracias, gracias a vosotros por estar ahí cada tarde y sobre todo a ellos, por regalarnos estos momentos. Nacho, el punto no es trascendental.
2: Racing de Santander.
1: No, sí, no recuerdas exactamente. ¿Contestamos Racing de Santander? Pues contestamos Racing y comprobamos. No rebotes, Rafa, ¿la sabes?
3: No lo tengo claro porque Albacete no fue, Real Madrid no fue. Y entre medio tengo la duda si fue el Sevilla, pero voy a decir el Sevilla, da igual, ¿sí? Voy a decir el Sevilla.
1: Pues contestamos Sevilla.
3: Y no sé, porque creo que estuvo eliminatoria, pero tampoco te lo puedo asegurar, Sevilla.
1: Contestamos Sevilla y comprobamos.
3: Creo que no.
1: No, la respuesta correcta era el Corralejo. El Corralejo.
3: El partido del 5-1.
1: Aquel partido.
3: El partido del 5-0. Lo he pensado, pero digo, no puede ser. Ese partido se jugó en Castalia.
1: Sí, señor.
3: Nuevo Castalia, además estuve viéndolo.
1: El partido de vuelta, efectivamente.
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4: 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Donde el eco de la historia retumba en los templos con un manto sagrado hecho de la tierra. 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
7: Ser humilde nos enseña que todos tenemos cosas que mejorar y desde la academia asumir que todos cometemos errores y que en el fútbol hay momentos difíciles nos ayuda a escuchar, aceptar las correcciones y aprender, tanto de nuestros técnicos como de los compañeros. También nos enseña a ayudar a sus compañeros, ya sea en el campo, entrenando, jugando o incluso desde fuera apoyando. Si él mejora y yo mejoro, crecemos juntos y eso nos hace entender que todos sumamos desde donde estamos. Y que nadie está por encima de nadie.
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1: En el famoso partido de los goles de Fenoy ante el Oporto en 1989, al Valencia se le complican las cosas en el minuto 32, al ser expulsado uno de estos futbolistas. Repito la pregunta. En el famoso partido de los goles de Fenoy ante el Oporto, en el 89, al Valencia se le complican las cosas en el minuto 32, al ser expulsado A. Quique, B. Torres, C. Toni, D. Nando. Quique, Torres, Toni o Nando. Te repito, Quique, Torres, Toni o Nando, expulsado en ese partido para complicar las cosas para el conjunto valencianista.
2: Sí, fue Torres.
1: ¡Qué rapidez! ¿Crees que es Torres? Que
2: lo que te estaba comentando, que mi padre me traía un partido dos al año, pues ese fue el partido de ese año.
1: No me lo puedo creer.
2: El único partido que fui a Mestalla fue ese, sí.
1: O sea, tu padre te llevaba una o dos veces al año porque no vivíais en Valencia. Sí. Y precisamente fue este.
2: Sí, me acuerdo. Estaba estudiando en Cheste y pasó mi padre a por mi hermana y a por mí. Nos bajó a Valencia y fuimos los tres. Ese partido. Sí.
1: Torres. Joan, ¿tú crees saberla? Te pilla un poco justo de edad, claro.
3: Me pilla muy pequeño.
1: Entonces contestamos la B, Torres, ¿no?
2: Sí.
1: Pues contestamos Torres y comprobamos. Es correcto. Segundo punto para Arsenio Pardo.
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8: María Ángeles Atienzar, del Departamento Psicoeducativo de la Academia, ejemplifica los impactos emocionales de las familias en sus hijos e hijas en un contexto deportivo.
9: Una de las formas más potentes de educar es a través de las emociones, y los partidos son contextos súper emocionantes que podemos aprovechar para educar a nuestros hijos e hijas. Por eso vamos a ver tres tipos de familias aficionadas con distintos impactos en su educación y sus emociones. Venga, que no es para tanto esto de no jugar, ahora nos vamos al restaurante ese que te gusta tanto y se te pasa. Hombre, yo es que también le hubiera pegado una patada, pero como el árbitro no pitaba nada, pues nada, una roja. Familia protectora. Evita las emociones tristes y justifica todo lo que hace su hijo o su hija. Consecuencias: poca tolerancia a la frustración, sentir que mi familia no me tiene empatía y poca resolución de problemas, porque la solución es evitar.
10: ¿Pero a ti qué te he dicho? ¡Que tire esa puerta! ¡Árbitro, cuando quieras empiezas a pitar o estás pensando en la paella de mañana!
9: Familia entrenadora. Antes del partido dice lo que hay que hacer, durante el partido critica, queja y da direcciones, y después del partido explica cómo tenían que haber jugado. Consecuencia: el niño o la niña no sabe a quién hacerle caso, si al entrenador o a la familia. Dura decisión, poca libertad, juego pensando en lo que quieren que yo haga ahí fuera y siento mucha presión y poco disfrute. Además, pocos valores y algo de vergüenza. ¿Cómo te has sentido hoy? ¿Has disfrutado? ¿Qué cosas te han gustado del partido? Familia diamante. Respeta los tiempos, se preocupa por las emociones y anima a todo el mundo y respeta a todas las personas, especialmente a las que arbitran. Consecuencia: el niño o la niña se centra en el juego en lugar de lo que pasa afuera, disfruta, siente el amor incondicional de su familia y aprende a respetar a todo el mundo. Esta última es la manera de disfrutar sin presiones. Vuestros hijos e hijas son muy leales, siempre van a repetir aquellas cosas que ven en vosotros y vosotras, excepto cuando les supongan mucho sufrimiento, que entonces se convertirá en un dolor generalmente silencioso y en algo de vergüenza. Tenemos que aprovechar los momentos maravillosos que nos da el fútbol para educar a través de las emociones en el buen camino.
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1: Atención. Tiempo. Recogió el dorsal 9 de Penef Leandro Oviola.
2: Leandro.
1: No, el Valencia jugó la competición llamada Copa de la Liga a mediados de los 80 o de los 90.
2: 80.
1: Sí, Carlos Soler ha sido sancionado tras la expulsión del último partido con uno o dos encuentros.
2: Un partido.
1: Sí, entrenó una o dos temporadas al Valencia Coldo Aguirre.
2: Una.
1: Sí, en 1982 el Valencia eliminó en Europa al Liverpool o al Manchester United.
2: Manchester United.
1: Sí, según las imágenes de televisión, el gol de Alfredo Santaelena en la final del agua se produce en la portería de la derecha o de la izquierda.
2: Izquierda.
1: Sí, Mendieta coincidió o no coincidió en el Valencia con Gus Hiddink.
2: Sí.
1: Sí, en Liga el Valencia ganó 2-3 o 2-4 en el Camp Nou con una gran actuación del Piojo López.
2: 2-4.
1: Sí, último partido de Benítez con el Valencia, ¿en Mestalla o en otro estadio?
2: En Mestalla.
1: Sí, Olaya, apellido de Eloy, ¿se escribe con Y o con Y?
2: Con Y.
1: Sí, final de Milán, el Valencia jugó de blanco de... No, lo siento, no podemos terminar esta pregunta, no ha dado tiempo. La pregunta era si podía jugar, si jugó, mejor dicho, el Valencia de blanco o de naranja. Tenemos que ser escrupulosos con ese sonido de la campana. Hubo un par de veces que te quedaste pensando, Nacho, pero, en fin, es la gestión del tiempo de cada concursante. Y ha sonado la campana cuando estaba todavía formulando yo esa última pregunta. Nuestro participante Nacho Orduña, que al final, esa no la pudo contestar, la última, yo creo que era sencilla, jugó la final de Milán blanco o naranja, era la cuestión, y fallaste la primera, que era la de recogió el dorsal 9 de Penef, Leandro Oviola. En fin, pues no era una pregunta sencilla porque también se nos mezclan, ¿no? esos delanteros, una época parecida y similar.
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11: 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María Ángeles Atienzar, del Departamento Psicoeducativo de la Academia VCF, nos habla sobre la importancia de la autoestima.
12: Para conocer mi autoestima, tengo que reflexionar sobre mí misma, sobre mí mismo. ¿Cómo te ves? ¿Cómo te sientes? ¿Cómo crees que te ven los demás? ¿Cuánto te enfadas? ¿Cuánto soportas las críticas? ¿Cuánta necesidad tienes de quedar bien? Cómo te percibas y cómo te sientas marcarán la calidad de tu vida y de tu rendimiento. veo las cosas según mi autoconcepto y vivo la vida según mi autoestima. El autoconcepto es nuestra parte más racional de nuestra identidad. Es cómo me defino, qué características tengo como persona. Soy buena, soy mala, se me da bien esto, se me da bien lo otro, soy inteligente. Si crees que puedes, ya estás a mitad de camino. Si crees que puedes aprender inglés o escalar el Everest, generarás un plan y persistirás. Soy capaz, soy bueno, me siento preparada, soy inteligente. La vida estará llena de desafíos y de oportunidades. Luego tenemos la autoestima, que es la parte más emocional de nuestra identidad. Es cómo me valoro, cómo me quiero, cómo me acepto. Cuanto más positivas sean las respuestas a todo esto, mayor será mi amor propio. Un buen amor propio me llena de satisfacción, me activa la resiliencia y me hace poder relativizar impactos emocionales difíciles. Un mal partido, una lesión, un error, siempre se llevan mucho mejor con una buena autoestima. Una autoestima baja es la mayor activadora del ego. Cuidado que estos aspectos se construyen en edades tempranas y de fuera adentro. Como yo todavía no entiendo el mundo, lo voy a entender a través de tus ojos, papá, mamá, profesor, profesora, entrenador, entrenadora, mis amistades. Si vosotros me valoráis, cómo me definís, qué pensáis de mí, va a influir mucho en mi autoestima. Refuérzale todo lo que dependa de él o de ella, sus cambios positivos, sus intentos, sus intenciones, y ayúdale a aceptar aquello que no depende de él o no está bajo su control. Valida, acepta y recalifica todos sus sentimientos. No los niegues. Ayúdale a recalificar la culpa, la vergüenza o el rechazo, pero siempre desde una escucha empática. De esta forma sentirá que lo que siente tiene valor y que él o ella como persona son valoradas. Todo esto ayudará a que vuestros hijos e hijas acepten las críticas con tranquilidad, defiendan sus derechos con firmeza, se enfrenten a situaciones difíciles con esperanza y le dará muy buenas herramientas para combatir la ansiedad y la depresión.
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1: Tiempo. ¿Llegó antes Aimar o Ilie al Valencia?
2: Aimar.
1: No, la URSS o Brasil fue rival del Valencia en el Naranja de 1991.
2: La URSS.
1: Sí, después de Villa llevó el dorsal 7 Pablo Hernández o Joaquín.
2: Joaquín.
1: Sí, Orlando Jiménez, delantero chileno o paraguayo.
2: Paraguayo.
1: Sí, nombre de Manzanedo, José Luis o Ángel Luis.
2: José Luis.
1: Sí, Escurza llegó al Valencia procedente del Barça o del Athletic de Bilbao.
2: Del Barça.
1: Sí, en Bruselas o en Nottingham ganó el Valencia la Recopa del 80.
2: En Bruselas.
1: Sí, según las imágenes de televisión, el gol de Morena que le da la Supercopa al Valencia en Mestalla se produce en la portería de la izquierda o de la derecha.
2: Derecha.
1: No, es duda para el partido contra el Real Madrid, Santi Mina o Gallá.
2: No están los dos lesionados.
1: Es duda para el Madrid, Gallá. Santi Mina o Gallá.
2: Gallá.
1: Sí, un dicho de la época hacía referencia a sus atributos masculinos. ¿Saura o Antón?
2: Antón.
1: Sí, en Champions fue antes el 5-2 al Lazio o el 1-0 al Arsenal con gol de Karev.
2: El 5-2 al Lazio.
1: Correcto, entra dentro efectivamente José Francisco. Solo has fallado dos en una gran participación también. Te dio mucha rabia la primera porque creo que ya te descolocó.
2: Es que la primera fallas.
1: La de Aimar o Ilie. Llegó antes Adrián Ilie al Valencia que Pablo Aimar. Ahí le falló a José Francisco la memoria, la conexión entre las temporadas. Y luego creo que fue cuál, la de Santi Mina o Gallá, finalmente la acertaste, que tenía un poco de trampa porque decía, claro, es duda.
2: Uno está lesionado y otro es duda.
1: No era es baja, sino es duda. Y ahí tenía la trampa, la pregunta, y efectivamente el que es duda es Gallá, porque Santi Mina no va a poder jugar ese partido.
2: Eso no ha sido fallo, habrá sido otra.
1: Y tú, no, claro, el fallo no ha sido esa, el fallo ha sido la de la portería izquierda o derecha de la Supercopa, de esa Supercopa del gol de Morena, que según las imágenes de televisión se marca en la portería de la izquierda, en ese gol que le da al Valencia, en ese momento la primera Supercopa de Europa para un equipo español.
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5: Ser humilde nos enseña que todos tenemos cosas que mejorar y desde la academia asumir que todos cometemos errores y que en el fútbol hay momentos difíciles nos ayuda a escuchar, aceptar las correcciones y aprender, tanto de nuestros técnicos como de los compañeros. También nos enseña a ayudar a esos compañeros, ya sea en el campo, entrenando, jugando o incluso desde fuera apoyando. Si él mejora y yo mejoro, crecemos juntos. Y eso nos hace entender que todos sumamos desde donde estamos y que nadie está por encima de nadie.
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1: Resultado de un Valencia-Real Madrid de febrero del año 2000, en el que la grada de Mestalla cantó insistentemente: Cooper, vete ya. Repito la pregunta. Resultado de un Valencia-Real Madrid de febrero del año 2000, en el que la grada de Mestalla cantó insistentemente: Cooper, vete ya. Mientras piensas, en arroba cuánto sabes VCF, estamos pendientes. Un segundo, Nacho. A ver, había acertado Chimo Viñes, por ejemplo, esta. Me decías.
2: En febrero de... Me has dicho la fecha, era febrero.
1: Febrero del año 2000, pone la pregunta. Estamos buscando un resultado. Pendientes de esa respuesta, Nacho intentando recordar anécdota de ese partido, el cántico de la grada de Mestalla, y a ver si somos capaces, ya sin la ayuda de los comodines, de saberlo. Está en silencio Nacho, intenta recordar, ojo porque la emoción de esta tarde puede no conocer límites.
2: Cuando perdemos contra el Madrid se me olvidan, entonces.
1: Nacho, se va acabando el 0-3, tiempo y vas a tener que tomar una decisión.
2: 0-3.
1: Vas a decir 0-3. ¿Tienes el recuerdo o...?
2: No, creo que es el que le zarandean el coche a Cooper luego al acabar, pero no... No lo sé.
1: No lo sabes seguro.
2: No.
1: ¿Contestamos 0-3?
2: Sí.
1: Te la juegas, no queda otra. Pues contestamos 0-3 y comprobamos. No rebote, Rafa, ¿la sabes?
3: Sí, 1-1.
1: Empate a 1, comprobamos. Es correcto, sí señor, Rafa Béjar recupera la primera posición momentánea con ese rebote, empate a 1, ¿recordabas el partido?
3: Marcó David Aganzo por el Madrid.
1: Vaya, yo ese dato no lo tenía aquí delante ahora mismo.
3: Salió en la segunda, sí, un partido más a las 5 de la tarde, cosa rara.
1: Sí.
3: De un Valencia-Madrid.
1: Bueno, pues...
3: Y del Valencia sí, fíjate, no recuerdo quién marcó.
1: Señores,
3: pero, me quito... El partido estaba Mestalla.
1: Lo podemos bueno, mirar en el momento.
2: No, me la he jugado porque... Pero no
3: idea, como tú, pero ese partido además fue duro por eso, porque... De hecho, Cooper yo creo que decidió a irse del Valencia.
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6: Hola, buenas tardes, Robi, ¿cómo estamos?
5: Pues molt bé, bueno, pues el fred que ha vingut de repente.
6: Correcto, llevamos
5: ya... Estem en hivern, pero bueno, ya tocaba, pero claro, es que fa no res, fa calor, ara
6: fred. Por supuesto, correcto, hemos estado a 20 grados algunos días, pero llevamos desde la fin de semana pasado con temperaturas mucho más bajas y con viento además, que también vamos a hablar de eso.
5: Bueno, pues anem allà amb les preguntes dels xiquets, dels pares de l'acadèmia que estan per ací i que bueno, bueno, volen preguntarte. Primera pregunta.
7: Hola, ¿cómo puedo abrigar a mi hijo para no pasar frío jugando al fútbol?
6: Muy bien, me gusta esa pregunta porque en invierno, como hemos hablado, las temperaturas bajan, hace frío y hay que evitar algunos problemas de salud como los típicos constipados o resfriados. Incluso es muy importante, Robbie, que sepa la gente que el frío aumenta el riesgo de sufrir lesiones deportivas, ¿de acuerdo? Entonces es un factor fundamental a tener en cuenta. Entonces es muy importante que los jugadores de nuestra academia o de otros equipos se abriguen bien cuando vayan a entrenar o a jugar. Y para combatir el frío, pues es muy importante, por ejemplo, el uso de la camiseta térmica o de las mallas térmicas, ¿de acuerdo? Es muy porque absorben el sudor y te mantienen el cuerpo caliente. Entonces te aísla del frío y también sirve para evitar el viento, ¿de acuerdo? Entonces es muy importante lo de la camiseta térmica, lo de las mallas, y también, por ejemplo, para las manos y los pies, que son las extremidades donde la circulación puede llegar con mayor dificultad y puede haber más frío, usar guantes y calcetines gruesos o medias gruesas o incluso doble calcetín para no pasar frío en las manos y en los pies. Y luego también incluso gorro. Hoy la típica braga que se pone para proteger el cuello, ¿de acuerdo? Es muy importante. Y luego comentaros que para evitar la sequedad de la piel, de la cara, de los labios, que se nos cortan, lo típico, pues usar protectores labiales, vaselina, y luego para después cremas hidratantes en la cara para hidratarla bien.
5: El tema de la bebuda, ojo, que también es importante.
7: ¿Qué puedo darle de beber a mi hijo para combatir el frío cuando juega al fútbol?
6: Muy bien, si son adultos, si son jugadores adultos, pues el té caliente va muy bien, ¿de acuerdo? Es una bebida que te activa, porque la teína es similar a la cafeína, te activa, va muy bien, más que el café en este caso. Un té caliente puedes entrar en calor y va muy bien. Luego, que las bebidas tipo agua e isotónicas que tomen, que no estén frías, que sea de la temperatura ambiental, normal, ¿de acuerdo? Y luego incluso para después de entrenar o de jugar, los chavales podrían tomar chocolate caliente, ¿de acuerdo? Les pueden ir muy bien. Y para cenar o comer, las cremas calientes, sopas calientes, caldos, ¿de acuerdo? Calientes que les puede venir muy bien para entrar en calor.
5: Del menchar también es importante el tema del fred, y de eso va la tercera pregunta.
7: ¿Qué se puede comer para combatir las bajas temperaturas cuando se juega al fútbol?
6: Muy bien, pues fíjate,